0: Octubre Rosa, acciones para concientizar y acompañar. Conversamos con Patricia Lozano, referente de Buen Día Vida, sobre las actividades previstas en el marco de Octubre Rosa, mes de concientización sobre el cáncer de mama.
1: Empezamos con nuestras campañas de Mechón de Amor y con nuestro stand, donde mostramos y visibilizamos el trabajo que venimos desarrollando. Ustedes saben que además de tener el grupo de mutua ayuda, hacemos herramientas que son herramientas auxiliares del paciente, para el paciente, que son las peluquitas, los gorros, los turbantes, la almohada terapéutica, que es una almohada que se utiliza cuando hay mastectomía o vaciamiento axilar, bueno, y los cuellitos cervicales, que son para cuando uno tiene quimioterapia para que tenga mejor confort. Así que, bueno, además de sensibilizar y decirle a la comunidad que realice sus controles, visibilizamos y mostramos este trabajo que venimos desarrollando a lo largo de estos años. Y bueno, la invitación es en el Boxing Grande, que nos invita el grupo de Buena Vibra. Vamos a estar con los peluqueros solidarios, con la campaña Mechón de Amor. Es domingo 4 de octubre a las 14 horas.
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0: Hasta aquí el resumen de noticias de LU14, un encuentro similar en el día de mañana. Por su atención, muchas gracias.
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8: Buenas, mi nombre es Andrea Rizzo, formo parte de la producción de LU14 Radio Provincia y esta es mi lista de canciones.
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8: Bueno, mi película favorita se llama Yo antes de ti y el tema musical que me gusta es de Sheeran, Fotografía.

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2: Una canción de mi infancia, me gustaba mucho, La chica del bikini azul de Luis Miguel.

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2: El bombón asesino del grupo Los Palmeras. Por lo divertido y la gente se prende a bailar con ese tema. Es como el arranque de todos los 15, de todos los casamientos.

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2: Una canción que no puede faltar en un viaje, tanto de avión, vehículo, ruta, es Mi buen amor de Mon Laferte.

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2: Bueno, me hace acordar mucho a mi abuela en la época de que vivía con ella, que escuchaba mucho Gardel y su tema favorito era La Comparsita.

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3: Que me identifique a mí personalmente, me gusta mucho el tema de Ricardo Arjona y el tema se llama Nube de Luz.

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1: Bueno, muchas gracias y esta fue mi lista de canciones. Mi nombre es Andrea Rizzo y les mando un beso a todos.
2: Hasta aquí compartimos
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6: Aquí comienza Re Bingo Santacruceño. Señoras y señores, buenas noches. Qué gusto saludarlos. Arranca el Rebingo en este primero de octubre de 2026. Arrancamos el mes de octubre. Te deseamos toda la suerte del mundo. De aquí en adelante, si es que la suerte no te ha venido acompañando. Obviamente, un placer, un gusto como siempre. Voy a saludar a mis compañeras de trabajo, ¿sí? Carla Ulloa, nuestra compañera que va a estar encargada de controlar el sistema informático. ¿Cómo estás? Buenas noches.
7: Hola Ángel, muy buenas noches. ¿Todo bien vos?
6: ¿Cómo andás vos? ¿Bien?
7: Bien.
6: Bueno, eso es bueno. Bienvenida, ¿eh? Gracias. Nuestra compañera Loli Giardino. Hola Loli, qué gusto. ¿Cómo va?
8: Hola Ángel, buenas noches. Sos malo vos.
6: ¿Por qué?
8: No importa, sos malo. Es lo único que voy a decir. No, ¿cómo estamos?
6: Muy bien, ¿vos qué decís?
8: Bien, octubre, mes rosa, mes día de la madre, mes que mi hija cumple 15 años. Un mes movidito en octubre. Nos vamos a Gregores.
6: ¿Y cómo te preparas para ese baile?
8: ¿Para el cumpleaños de 15?
6: Sí.
8: Ay, no, no.
6: Uf, me imagino, full,
8: sí,
6: ¿no?
8: La mil. Verdad, sí, sí. Además, 15 años ya es un montón.
6: Qué lindo.
8: Crecen rápido los chicos.
6: Qué lindo, che, bueno. ¿No? Sí. Disfrutalo, disfrutalo porque
8: sí, es primero una vamos vez. A trabajar y después, a fin de mes, disfrutamos, ¿o no? Ahora preparándonos para Gobernador Gregores, que ya no queda nada.
6: Nos queda una semana.
8: Nada. Ya está, ¿vos ya preparaste el bolso?
6: No, tranqui, tranqui, tengo tiempo todavía.
8: Qué bárbaro. Las mujeres creo que somos las que tardamos, ¿o no? Que demoramos, que somos vuelteras.
6: Sí, yo...
8: No, no digas nada, deja Ángel. Dejá porque no aclares que oscurece. ¿Qué te parece si vamos a jugar?
6: Antes de ir a jugar, presento a Franco Catalán, que opera la sorteadora, Matías Velio, que va a estar en el sonido y la puesta en el aire. Sí, pero antes que nada... 17 horas más o menos. 17 horas más o menos. Si no vienen 17 horas, se pierde la casa, pierde la vivienda modular. Si no aparece mañana a las 3 de la tarde, se amofori de la copa. Así nomás. Lo decimos porque nobleza, cierto, de nosotros que estamos como comunicadores de este juego. Queremos que los ganadores se lleven los premios. ¿Pero qué ha pasado, Loli? ¿No llegó nunca el ganador o la ganadora de la vivienda modular? Decímelo.
8: No, no llegó, Ángel. La verdad, bueno, nosotros constantemente estamos...
6: Sí.
8: Perdón.
6: Los admiradores.
8: Después se buscan, ¿viste? Por redes y se guardan mientras que hacen eso de saludar por atrás. Me encanta igual, pero me agarró desprevenida. Nosotros nombramos el cartón varias veces. Vos constantemente estás pidiendo. Igual la revendedora, que sabe que ella tenía ese cartón, también estuvo consultando. Obviamente nos llevan un control.
6: Uy, mirá.
8: Pero tienen hasta mañana 15 horas.
6: Bueno, listo. Vamos a cumplir, ¿eh? Cartón 7206. 7206 vendido en Río Gallegos. Cartón 7206 es el ganador de la vivienda modular. Tiene hasta mañana a las 3 de la tarde. Si no aparece, lamentablemente, ese premio caducará. Por eso lo hemos dicho durante toda la semana, esta semana, la anterior también. Porque la idea es, obviamente, que los ganadores se lleven los premios. Pero a veces pasan estas cosas. No es nuevo, ha pasado con otros premios, ¿eh? Ahora sí, señoras y señores, vamos a jugar. Arranca el Rebingo en esta noche del primero de octubre, el Día Internacional del Café, en el día de hoy. El Día de los Vegetarianos también. Señoras y señores, el número que salió a la cabeza fue el 5.459 Las Plantas, de manera tal que... Los últimos tres dígitos, 459, será el numerito que le lleve la suerte a la gente. ¡Son tres ganadores! ¡Tres ganadores! Con el número 459, los últimos tres, las plantas, los últimos tres de la Quiñela Santacruceña. El primero vendido en Río Gallegos. Es el cartón 1463, lo vendió la agencia de Humberto Ojeda en Río Gallegos. El segundo cartón, también vendido en Río Gallegos. Es el cartón 2221, vendido por la agencia 314 de Humberto Ojeda. Y el tercero se va para Puerto Deseado. 5.999 el cartón vendido en Puerto Deseado. Lo vendió la agencia de Daniel Fernández en Puerto Deseado. Los tres cartones que mañana mismo pueden acercarse a la agencia oficial para percibir los 100.000 pesos cash, que es, de hecho, el premio que no tiene absolutamente ningún tipo de retención. absolutamente ningún tipo de descuento. Ahora sí vamos a ingresar las bolillas para jugar la ronda cortita y el pie. Está lindo el rebingo, está lindo. Y, ¿viste? Tiene 23 millones. 23 millones de pesos el casillero número 40 con la ronda cortita y el pie. Bienvenido, bienvenida. Un gusto, un placer como siempre. Que comience el juego. Bolilla número 36. 33. 18. 8. 78. 78. 42. Las zapatillas. 62. 62. 67. 67. 47. Ahora, el 23, el cocinero. 58. 71. 71. ¡Lidia! Queremos contarles que el premio es compartido. Hay dos ganadores que se adjudican el premio a la línea. Vamos a realizar la verificación correspondiente con nuestras compañeras para ver si está todo ok. Dos cartones que comparten la línea del rebingo con 12 bolillas cantadas, señorita.
8: 12 bolillas y los cartones son correctos.
6: El primero vendido en el Calafate. En la villa turística del Calafate, 3291. 3291 lo vendió la agencia 174 de Gabriel Enrique Levati. Y los números ganadores con el 08, 18, 23, 36 y 71. El siguiente cartón se va para Caleta Olivia. Se va para Caleta Olivia con el cartón número 6076. Lo vendió la agencia oficial 102 de Jorge Gustavo Daenz. Y los números ganadores para esos 500 mil pesos, 08, 23, 42, 62 y 71, el último numerito. Vamos a buscar el premio bingo, vamos a buscar también el premio colosal de 23 millones de pesos que juegan hasta la 40 con el rebingo. ¡Vamos! Siguiente bolilla. 72. 72. 63. 63. 43. 77. 77. 86. 45. 16. Bolilla 24. 49. 38. 27. 37. 12. Una más. 46 los tomates. 26, la misa. 1, bolilla 65, 65, 76, 76, 69, los vicios. Ahora viene el 51. 84. Anote, señora. 57. El jorobado. 17, la desgracia. 41. Atención ahora. 15. Bolilla 21. Ahora el 20, la fiesta. Y ahora sí, será la última chance. Será la última posibilidad para llevarte el premio Bingo más el Super Pozo. 25 millones. ¡Qué lindo! 25 palos, 25 millones. Y cantás Bingo ahora, acá, con esta bolilla. Bolilla número 73, 73. No. No hay ganadores. No hay ganadores. Pozo vacante para la semana que viene. Vamos por el bingo. 85. 64, 64. 66, 66. Las lombrices. 32, el dinero. 5. 53. Cantamos el 40. 2. 66-0. 83. 59. 13. La yeta. ¿Cuál te falta? ¿Cuál te falta? 77-0. Muerto el sueño. 50, el pan. 61, 6-1. ¡Bingo! Y te quiero contar que hay un solo ganador que se adjudica el premio Bingo. Ya realizamos la verificación, ¿eh? Saludo a Graciela Mónica Pérez, vive en Puerto San Julián. Ganó 2 millones de pesos, ¿cierto? Sí, digo bien, 2 millones de pesos. Y después saludo también a Víctor Hugo Saavedra, es de Río Gallegos. Ganó 100 mil pesos, Víctor, del 3 para ganar seguramente. Y Cecilia Tavares Yáñez, de Gobernador Gregores, ganó 500 mil pesos, felicitaciones. 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Allí te esperamos también para conocerte. Vamos a realizar la verificación para ver si está todo ok. Vemos a nuestra compañera, 55 bolillas, varias, muchas.
8: Bastantes, uh-huh. 55 bolillas y el cartón es correcto.
6: 2 millones, mira si no te vienen bien. Vendido en Río Gallegos. Vendido en Río Gallegos. Cartón 1344. Lo vendió la agencia de Humberto Ojeda, la 314. Y los números ganadores con el 20, 36, 40. 58, 85, 02, 13, 59, 61, 71, 05, 16, 24, 45 y 64, el último numerito. 1344, vendido en Río Gallegos para los 2 millones de pesos. ¿Te quedás ahí? Sí, apenas 2 minutos para llegar a la hora 22 en la República Argentina. ¿Te quedás ahí? A la vuelta, mini bingo, 14 millones 500 mil pesos de Super Pozo y las dos rondas con línea y bingo. Ya venimos.
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1: Bien, amigos, arranca el mini bingo, las dos rondas y un superpozo muy tentador igual para esta noche, con 14.500.000 pesos que juegan al casillero número 40. Vamos a ingresar las bolillas, dale, para jugar las dos rondas en esta nochecita del jueves. 6 grados decía el último registro, Matías, ¿cierto? 6 grados centígrados, efectivamente, el último registro de la temperatura, ¿eh? Bien, todo listo, todo ok. A ganar. Cantamos el 48. El muerto que parla. 19, el pescado. 75, 75. 80. La que viene, 41. 45. 73, 73. 26. 11. 59. 82. Una más. 47. Ahora el 1. 71. 71. Línea. Un solo ganador se adjudica el premio a la línea. Ya viene la verificación. María Elena Miranda. María Elena vive en Puerto San Julián. Ganó 2 millones de pesos la semana pasada. Felicidades, María Elena. Vamos a realizar la verificación para ver si está todo ok. Vemos a nuestras compañeras allí. 14 bolillas, Loli.
2: Así es, 14 bolillas y el cartón es correcto.
1: Premio vendido en 28 de noviembre. 28 de noviembre. Cartón, mirá qué lindo número, 5.832. Me encanta para la quiniela, mirá. 5.832. Vendido por la agencia 190 de Antonio Morales. Y los números ganadores con el 01... 26, 59, 71 y 80, el último numerito. ¿Estás para ganar el bingo? ¿Estás para llevarte el superpozo? Vamos entonces, no perdemos tiempo y seguimos jugando. Noventa, 52, 77, 77, piernas de mujer, 12, el soldado, 31, 17, 22, 68, 68. Ahora el 7. 83. 10. 53. La que viene, ¿eh? 46. 61. 61. 37. 34. 18. 54. 4. 64. 6. 4. El llanto. 86. Y ahora el 79-79. 76-76. Las llamas. 16 el anillo. 13. Y ahora sí, le tengo que decir, señora, señor, que es la última chance para el Super Pozo en esta primera ronda. A ver qué pasa. Bolilla número 74-74. No. No. Hay ganadores. Pozo vacante. Vamos por el bingo. Cincuenta y ocho, 42, 36, 30. La que viene, 72, 72. 81, 63, 63. 32. 3. 39. Bolilla 25. Bingo. Y les contamos que hay un solo ganador del premio Bingo en esta primera ronda. Ya viene la verificación correspondiente, ¿eh? Verificación correspondiente con nuestras compañeras. Vamos a verla, ¿sí? Para ver justamente el detalle de ese cartón con 51 bolillas cantadas, señorita.
2: Así es, 51 bolillas cantadas y el cartón es correcto.
1: Premio que se va para los antiguos. La comarca del Lago Buenos Aires. Los antiguos, número de cartón 1686, lo vendió la agencia de Sebastián Alejandro Ormachea, y los números ganadores con el 03, 25, 63, 74, 81, 12, 37, 45, 52, 76, 04, 19, 26, 48, y 58, el último numerito. Premio vendido, 2 millones de pesos para los antiguos. Felicitaciones a él o la ganadora. Bien, amigos, 12 minutos pasaron de la hora 22 en la República Argentina. Mostrame, Mati, el cartoncito que ya está a la venta del especial del Telebingo, por favor, sí. El cartón que podés comprar, mirá, 20 mil pesos nada más. Pero además, mirá la variedad de premios que tiene, ¿eh? 20 mil pesos nada más, más de 60 millones de pesos en premios. En la primera ronda, 700 mil pesos al anillo, 1 millón de pesos al bingo, buenísimo. En la segunda, 700 mil pesos al anillo, 1 millón de pesos al bingo. En la tercera, 800 mil pesos al anillo, 2 millones de pesos al bingo. Si vamos a la tercera, nos encontramos con 800 mil pesos al anillo, 2 millones de pesos al bingo. En la quinta ronda, 1 millón de pesos a la línea. El premio bingo será un Smart TV 55 pulgadas. Hermoso, Loli, ¿no? El tele, ¿sí?
2: La verdad está hermoso. Es lindo, grande. A mí me gusta.
1: Sí, viene, viene bien.
2: Más 5 millones de pesos. Ojo.
1: Claro.
2: Ojo al piojo.
1: ¿Qué te parece? Sí, 5 palos. Y en la última, 1 millón y medio de pesos a la línea. El auto te encanta, vos, ¿no? El Guardian.
2: Sí, y más ahora que estoy teniendo un problemita con el mío. Cualquier auto me viene bien, pero este es un espectáculo, es hermoso. A mí me gusta, ya dentro de poquito lo vamos a tener acá afuera, así la gente lo puede ver, lo vamos bien a mostrar. Ahora que tenemos los ventanales ampliamente abiertos, lo vamos a mostrar. Así que antes de irnos, va a estar acá afuera.
1: El SUV, el Renault Guardian 0 kilómetro. Que se va en la sexta ronda, qué lindo, qué mimo. Y además, la vivienda modular, mirá, bellísima. 45 metros cuadrados, me dijiste.
2: 45 sí. metros cuadrados, dos habitaciones, cocina sí. y cocina-comedor.
1: Cocina-comedor.
2: No, la verdad, un espectáculo. Además, sería el inicio de algo que claro, te ganes tu vivienda.
1: Qué lindo. Además, lo único que tenés que tener el terreno. Digámosle a la gente cómo son las cosas. Tenés que tener el terreno, tenés que ser la platea.
2: El terreno y la platea, que obviamente se le da los planos antes, porque como sabemos... Con la platea van los desagües, van las cañerías.
1: Claro, si vos estudiaste eso, así que sabés cómo es.
2: Obvio, y además hice mi casa, así que qué la grande. Verdad, sí. Pero bueno, es el inicio de algo, es una casa, todos los cartones participan, no importa si vos te ganaste una línea, un bingo, si te llevaste el auto, si te llevaste el tele, todos los cartones participan por esta vivienda modular.
1: Hermoso.
2: Todos los cartones que estén en juego,
1: claro, claro,
2: obviamente.
1: Sí. Que se ven.
2: Porque... Sale o sale.
1: Sale o sale, está buenísimo. El 11 de octubre, ahora la semana que viene, o sea, ¿cuánto falta? No queda nada. Vamos a estar en Gobernador Grigori jugando este especial espectacular Día de la Madre. Día de la Madre. 20.000 pesos, regaláselo a tu mami. Compráselo, regaláselo a tu mami, ¿cierto? Que se va a poner contenta y aparte lo juega con nosotros. Si estás en Grigores,

0: un poquito, porque no, obviamente no todo el mundo nos conoce o por ahí. Pero bueno, en este último la pasé muy bien. En San Julián la pasé muy bien, muy copada la gente. En el Turbio también. Uh-huh. Pero la verdad, y vamos a ver Gregores.
1: Che, no tengo ni
0: le podríamos poner una, ¿cómo se dice? Como una prenda, que vayan con algo rosado, ya que estamos con el mes rosa, la concientización del cáncer de mama, que vayan con algo rosa. ¿Qué decís vos?
1: Bueno, si
0: vos podés ir con camisita rosa, ¿tenés?
1: Sí, tengo.
0: ¿O saquito?
1: Saco no tengo, no. Rosado no.
0: Me gustaría verte con un saco rosa, ¿eh?
1: Por ahí.
0: Fíjate, por ahí llegás a comprártelo antes de irnos, ¿o no? Sí.
1: O me lo regalás vos de última.
0: Pues... Se viene el Día de la Madre.
1: Dale, bueno, vamos a jugar, dale. No cansemos a la gente que nos debe estar diciendo de todo del otro lado, ¿eh? Vamos al regreso de Bolillas para jugar la segunda ronda, dale. Segunda ronda de la noche. La línea, señoras y señores, ahora será de 1,5 millones de pesos, 3,5 millones de pesos, premio bingo, más el superpozo, que todavía no se lo llevó nadie, ¿eh? ¿Listo? Ok, vamos. 67, 67. 56. Próxima bolilla para el número 6, el perro. 38. Y aquí viene el 25, la gallina. 12. Línea. Me tomó por sorpresa, qué rápido que salió la línea. Qué rápido, me tomó por sorpresa, debo confesarlo, ¿eh? Vamos a realizar la verificación, ya sabemos la cantidad de números que se han cantado justamente para que aparezca el premio a la línea de esta segunda ronda de la noche. 6 bolillas nada más.
0: Viste, ahí me termina confirmando más, esto es azar. A todos nos empezamos a mirar porque a todos nos agarra de sorpresa cuando pasan estas cosas. Uh-huh. Y es como vos decís, son 6 bolillas y el cartón es correcto.
1: Claro, y lo que decimos siempre, se cantaron 6 bolillas y la persona que ganó ya anotó 5. Con 10 más, canta bingo. 6 bolillas, premio vendido en Puerto San Julián. Premio vendido en Puerto San Julián, 6.374, el número de cartón. Lo vendió la agencia número 80, sucesión de Baragaño María. Los números ganadores del cartón con 6 bolillas nada más. 06, 12, 38, 56 y 67, el último numerito. ¡Vamos por el bingo! Vamos por el superpozo. Última chance, mis amigos. Cantamos la bolilla. Número 17. 89. 47. 63. 63. 22, 28, 73, 73, 87, 37, próxima bolilla, 78, 78. 20. Saludo a la gente que nos sigue por redes sociales. 21. Gracias por estar, como siempre. 88. 3. 7. 45. 31, 84, 4, 32,

0: 8, 1. Aquí viene el 23. 8. 30. 55. 5. El gato. 75. 75. 9. 13. Estamos cerquita. 53. La que viene, 24. Una más, una más, una más. 85. 14.500.000 pesos de superpozo, más 3.500.000 de pesos. Si cantás bingo con la bolilla que viene. Con la bolilla que viene, la última. 72, 72. Las sorpresas. No. Pozo vacante. Pozo vacante para el jueves de la semana que viene. El 8 de octubre. Vamos por el bingo. 3.500.000 de pesos. 49. 10. 35. Dale, ponele toda la onda. 79, 79. 50. Que sea una explosión de felicidad. 36. 41. 70, 70. 16. 11. ¿Qué bolilla te falta? El cazador. 65, 65. Los vicios. 69, 69. 58, el ahogado. ¿Cuál será? ¿Cuál será? 27, el peine. 52. 83. ¡Bingo! Un solo ganador se adjudica el premio bingo. Era el mal tiempo, el 83, el que le faltaba a la persona que ganó, que gritó bingo, ¿sí? 14.800.000 pesos quedarán ahora vacantes para el sorteo de la semana que viene, el jueves, el 8 de octubre, con 14.800.000 pesos del casillero número 40, con las dos rondas habituales, las que salen o salen, ¿sí? Vamos a realizar, Mati, la verificación con las chicas, ¿sí? Con nuestras compañeras, ¿sí? Para ver si está todo ok, ¿sí? ¿Estás tentada? ¿Qué onda?
1: No, bueno, cuando tengo cara larga, porque tengo cara larga, hoy que estoy risueña, ¿o no? Mejor estar así. Si te digo que estoy mal, ¿vos me vas a poder solucionar algo?
0: No, dale, dale.
1: ¿Qué
0: carácter, che, mamita?
1: Estoy con Scorpio en... Un solo ganador y el cartón es correcto.
0: Premio que se va para Gobernador Gregores. Se va para Gobernador Gregores. 6018, el número de cartón. Lo vendió la agencia 80, sucesión de Baragaño María. Números ganadores. Allí están 22, 37, 50, 78, 83, 05, 11, 38, 45, 85, 07, 16, 47, 52 y 65, el último numerito. 6018, cartón vendido en la localidad de Gobernador Gregorio. Felicitaciones, vamos a mostrarles el color para la semana que viene, ¿sí? Los cartones que van a estar a la venta a partir de mañana mismo, ¿sí? El rebingo cartón de 3.000 pesos con el 3 para ganar, ese justamente ahora con más de 23 millones de pesos, ahora quedó vacante el pozo, 23 millones 300, ¿sí? Para la semana que viene. Y el mini bingo que estaba en 14 millones y medio de pesos se fue a 14 millones 800 mil pesos, también cartón de 4 mil pesos, ¿eh? Hacemos el resumen, hoy no hubo premios compartidos, ¿sí? No hubo premios compartidos de modo tal que la línea en la primera ronda fue para el 5.832, vendido el 28 de noviembre. El bingo se lo llevó el cartón 1.686 de Los Antiguos, ¿sí? De la bonita localidad de Los Antiguos. En la segunda ronda la línea para el 6.374, vendido en Puerto San Julián. Y el bingo para el 6.018 de Gobernador Gregores. De esta forma, de esta manera, concluimos con una nueva emisión de nuestro Rebingo y Mini Bingo de los jueves. Saludo a las chicas, Carla Ulloa, nuestra compañera. Que tengas una buena finalización de semana, que te salga todo bien, nena.
2: Igualmente, Ángel, y que tengas un lindo fin de semana.
0: Muchas gracias, ¿eh? Loli, suerte.
1: Que sea un buen fin de semana. Bueno, mañana es viernes, último día de la semanita. Bueno. O no, a mí me gusta cuando llega.
0: Sí, bueno.
1: No, estoy cansada, Ángel. Se viene octubre. Un mes bastante movidito y además tenemos novedades que las vamos a ir diciendo. El mes que viene tenemos aniversario del mini bingo.
0: Exactamente, exactamente.
1: Pero por ahora no te voy a contar nada. No. Solo te voy a decir que se viene un especial chiquito del mini bingo por el aniversario. ¿Sabés cuándo fue el primer sorteo del mini bingo?
0: No recuerdo.
1: ¿Me estás mintiendo porque te lo comenté el otro día?
0: No, pero no me acuerdo. Créeme que...
1: El 6 de noviembre del 2008.
0: Wow, ¿cuánto tiempo pasó? Sí. Mirá vos.
1: ¿Vos estuviste en ese primer
0: sorteo? Sí, obviamente que sí. Obviamente
1: bueno,
0: que
1: así
0: sí.
1: Que en honor al mini bingo para noviembre, primeros días de noviembre, vamos a tener... Algo chiquito al pie, pero especial.
0: No, vi una...
1: ¿Viste? Un aparato, ¿viste los adelantos?
0: Un aparato de dos ruedas vi, ¿no?
1: Sí.
0: ¿Viste?
1: Ángel, vamos. Buen fin de semana. Hasta acá llegamos y nos vemos el lunes,
0: bueno,
1: como siempre.
0: Claro, qué jocosa que está hoy la cosa.
1: Estoy cansada. Hay que reírse. En serio, te digo, si yo te digo que estoy mal y te cuento mis problemas, ¿alguien va a solucionar algo? No, hay que reírse, la vida es una sola.
0: Bueno.
1: Chao, Ángel.
0: Bueno, que estés bien, que estés muy bien. Mati Belio, en el sonido de la puesta en el aire, Franco Catalán, operando la sorteadora. Gran abrazo para todos, ¿sí? Que sea un buen mes de octubre, ¿sí? Que salgan las cosas bien, esas cosas que estás esperando, que te salgan bien. Abrazo grande, hasta el lunes con el Telebingo. Que ahora tenemos un cartón de 10.000 pesos con un superpozo de 8.300.000 pesos. Lunes, 21:40, Telebingo. Abrazo, chau.
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0: ¡Bienvenido a España!
1: ¡Pasión Vega! Aplauso para ella, muchas gracias.

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3: Bienvenidos a esta nueva edición de Mensajes y Servicios para la Mujer y el Hombre del Campo. Le recordamos que para dejar sus mensajes pueden hacerlo a los teléfonos 2966-422315 o 2966-423510 de 8 a 20 horas. A continuación les informamos las vías de comunicación ante emergencias. Hospital Regional, Policía Provincial y Bomberos 911, Protección Civil 103, Comisaría de la Mujer y la Familia 2966-428685, Subsecretaría de la Mujer Guardia 2966-464122 o 2966-644943. 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Servicios Públicos Sociedad del Estado 2966-422322 o al 0800-222-773. Hasta aquí fueron los mensajes y servicios para la mujer y el hombre del campo. Por su atención, muchas gracias.
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1: Muchas gracias.

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0: Aún no lo puedes ver propiamente, pero ya puedes ver la diferencia en tu labio. Adelante, masajea las áreas en tu frente e incluso tus labios si sientes cualquier bulto o hinchazón y eso va a quitarse.
1: Espero.
0: Así que nos veremos la próxima semana para asegurarnos de que todo esté bien.
1: Muchas gracias.
0: De acuerdo.
1: Adiós.
0: Así que puedes regresar.
1: A trabajar.
0: Eso. Y a tus cosas.

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1: En la Patagonia, el fuego es parte de nuestra identidad, lo que somos. Siempre hay un momento para juntarse a compartir historias y risas alrededor del fuego. Y sí, no importa cuán aprestado esté el mes, algo para tirar de la parrilla siempre se encuentra. En Radio Provincia, repasamos los secretos del sur a las brasas. Muchos creen que para hacer un buen asado hay una fórmula mágica. Una combinación secreta que transforma la carne en un manjar inolvidable. ¿Será cierto? ¿Existe ese secreto que todos los asadores buscan?
2: ¿Secreto? Secreto es la elección de si es posible combinar leña con carbón. Y si es posible con una buena leña solamente, mejor. Tiene otro sabor. Y es un secreto de un chef, pero lo vamos a compartir. Tirarle unos pedacitos de leña muy finitos en las brasas, ese sabor ahumado le da un toque realmente muy rico. Y después, si es posible, salarlo con salmuera en vez de con sal, también es otro de los secretos.
3: ¿Cuál es el secreto de un buen asado? Por lo general, quien lo prepara, más allá de que sea una buena carne. Siempre hay como manías de asadora.
4: Para mí, tiene que hacerse con leña, fundamental. Y se puede mezclar, yo creo, un poco de piquillín con un poco de quebracho colorado, que hace muy buena brasa, el piquillín hace muy buena llama. Yo creo que ahí está la clave, cambia totalmente el sabor. Y fundamental para mí, parrilla de hierro redondo.
5: Mi secreto para hacer un buen asado es no andar apurado, tener tiempo para disfrutar el momento y hacerlo tranquilo.
1: Al final, lo que descubrimos es que no hay una fórmula mágica universal. Cada asador tiene su truco, su toque personal. Pero lo que realmente hace al asado inolvidable no está solo en las brasas o en la carne, sino en el momento que se comparte, en las historias que se cuentan y en las risas alrededor del fuego. En Radio Provincia, seguimos compartiendo los secretos del sur. A las brasas.

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3: Bienvenidos y bienvenidas a una nueva edición del resumen de noticias de LU14. Junto a José Luis Mayorga en los controles técnicos y en la musicalización, estaremos compartiendo la información más relevante de la jornada a través de las voces de sus protagonistas. Mi nombre es Alejandra Leville. Ya comenzamos con la información de este 1 de octubre. Argentina Week en París. Seguimos trabajando para que más inversiones lleguen a Santa Cruz. Santa Cruz muestra su potencial ante empresarios e inversores internacionales. Energía, minería y producción son ejes de la agenda provincial. El objetivo es transformar inversiones en producción y empleo. El gobernador Claudio Vidal, acompañado por el ministro de Energía y Minería, Jaime Álvarez, participa en París de la Argentina Week, un encuentro internacional que reúne a autoridades nacionales, gobernadores, empresarios e inversores para presentar las oportunidades productivas y comerciales de la Argentina. La participación de Santa Cruz tiene un objetivo concreto: mostrar su potencial productivo, generar nuevos vínculos con el sector privado y atraer inversiones que permitan ampliar la producción y generar trabajo genuino. La agenda comenzó con una recepción en la Embajada Argentina en Francia y continuará con actividades en distintos ámbitos institucionales en París. En este marco, Santa Cruz busca posicionar sus principales oportunidades productivas y generar contactos con empresas y grupos inversores interesados en proyectos de largo plazo. La agenda provincial tiene entre sus principales ejes a la energía, la minería y la pesca, sectores considerados estratégicos para ampliar la actividad económica y productiva de Santa Cruz. Dialogamos con Mónica Infante, coordinadora de prácticas profesionalizantes, sobre el viaje de estudiantes de Gobernador Gregores a Catamarca para participar de las Olimpiadas Argentinas y Latinoamericanas. Una experiencia que combina aprendizaje, formación y el intercambio de conocimientos en torno a la producción ovina.
4: Bueno, estas Olimpiadas ya es la séptima edición, que fueron a nivel nacional. Fueron en Icaño, en la provincia de Catamarca, este año, y consisten en poner en juego a los alumnos de escuelas técnicas agropecuarias, sí, en todo lo que tiene que ver con la parte de ovinos. Tienen distintas pruebas, como pruebas teóricas, pruebas de corral y pruebas de mesada, donde, bueno, la instancia es saber cuál es el mejor como pastor o el mejor en ovinos. Habían delegaciones de no solamente de Latinoamérica como Uruguay, sí, sino también había una delegación de Francia. Todo tiene que ver con la producción ovina, están representados todas las escuelas técnicas del país. La primera instancia de preparación son las instancias regionales, sí, de distintas regiones de la Argentina, concursas, se hacen una instancia local, digamos. En el año pasado nosotros concursamos en general con ESA por las instancias de las regionales patagónicas. Bueno, ahí salimos seleccionados, ganaron los chicos, entonces fuimos a la instancia nacional.
5: Bueno, y contame, ¿cuántos días de participación en estas Olimpiadas? ¿Cuánto dura?
4: Duran 3 días, las Olimpiadas Nacionales duran 3 días, fueron jueves, viernes y sábado. El primer día fue en mañana y tarde la parte teórica.
5: Sí.
4: El segundo día fue toda la parte de mesada y la parte de corral. Y el tercer día se dedica solamente a los proyectos de gestión. ¿Qué son los proyectos de gestión? Cuando vas a la instancia regional no presentas un proyecto de gestión. Pero cuando ya pasás a la instancia nacional, tenés que presentar un proyecto de gestión que tenga que ver algo con ovinos. Bueno, nosotros llevamos AgroPellet, la propuesta del pellet que se realizó acá en el agro, con, sí, los insumos y algo de avena que se había traído desde Calafate. Pero cada escuela tiene que presentar un proyecto innovador. Solo las nacionales, las escuelas nacionales. Los internacionales presentan proyectos que tengan que ver a su gestión o a su manejo ovino. Nosotros concursábamos con proyecto de gestión y en este caso, bueno, presentamos AgroPellet, pero hubieron muchísimos proyectos que presentaron muy interesantes los chicos y un nivel académico muy, muy alto.
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3: El gobierno provincial firmó el acta que garantiza la continuidad laboral de 141 trabajadores de Autofarma. El documento establece el compromiso de incorporación de los trabajadores a 4 nuevas empresas farmacéuticas. De esta manera, se reafirma que cuidar el trabajo y a los trabajadores es una política de Estado para el gobierno de Claudio Vidal. Durante el encuentro, el secretario de Estado de Trabajo, Javier Aravena, destacó que la firma permite formalizar la continuidad del trabajo y remarcó que el cuidado del empleo y de los trabajadores constituye una política de Estado para la actual gestión provincial.
6: Compañeros trabajadores de la firma Autofarma, Grupo Llanesa, primero a ustedes bienvenidos a la casa de los santacruceños, que es esta casa de gobierno. Decirle que, bueno, honrando la palabra empeñada del señor gobernador Claudio Vidal, hoy venimos a formalizar la continuidad del trabajo, que es lo que hemos priorizado sobremanera, y además ir comentándole que ya, por ejemplo, en el interior provincial han comenzado los contactos de los nuevos prestadores con los compañeros de ustedes para empezar a darle a la previsibilidad que hoy estamos firmando, darle un contenido real de las fechas tentativas con las que comenzamos nuevamente a trabajar. Para nosotros, cuidar el trabajo y a los trabajadores es una política de Estado que se instaló en la provincia de Santa Cruz a partir del 23 de diciembre del 2023. Honramos la palabra tomada en aquel momento y hoy estamos dando un paso hacia adelante, reafirmando la voluntad del gobernador Claudio Vidal de que ningún trabajador santacruceño pierda esa condición. Así que, bueno, agradecerles la paciencia, anunciarles también que en la tarde de hoy, tarde-noche de hoy, estamos dando cumplimiento al pago del remanente que habíamos conversado la semana pasada, que la cuestión administrativa, recién completamos la documentación de ustedes mismos en la tarde de ayer, así que hoy estamos pagando ese remanente que tenían de la caja una factura del mes de agosto de este año. Así que bueno, nada más que eso, agradecerle a todos por el acompañamiento, al señor jefe de gabinete, Pedro Luxen, por instarnos permanentemente a que estas acciones se repitan en toda la provincia de Santa Cruz.
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3: Por su parte, el presidente de la Caja de Servicios Sociales, Gustavo Zapatero, puso en valor la continuidad de la actividad farmacéutica por su impacto directo en la logística y provisión de medicamentos para los afiliados de la obra social provincial. En particular, destacó la importancia de mantener una estructura que permita garantizar la llegada de medicamentos a los afiliados, especialmente en las localidades del interior, donde la logística representa un desafío adicional.
7: La verdad que es un momento de alegría de los que nos regala la gestión de gobierno, el hecho de haber concretado cómo la decisión del señor gobernador de que ningún puesto de trabajo se pierda quede materializado. Imagino que deben haber vivido momentos de angustia, porque dadas las circunstancias que nos toca vivir, perder el empleo no es cuestión menor. Detrás de cada uno de ustedes seguramente hay una familia, hay proyectos, hay una vida que es sostenida por el empleo y sin ningún lugar a dudas esta decisión del gobernador que hoy se ve materializada debe llevar tranquilidad a cada uno de sus hogares y por ende eso nos pone muy feliz. Pero en mi condición de presidente de la Caja de Servicios Sociales les cuento que también estamos muy contentos, puesto que todos saben que una función o una de las acciones más importantes que la Caja desarrolla para con sus afiliados es la provisión de medicamentos de alto costo y de otro tipo de patologías que los afiliados necesitan de manera imperiosa. Para que eso se concrete hace falta una logística donde Autofarma era muy importante, y el hecho de que desaparezca nos trajo serios dolores de cabeza en virtud de la rotura, digamos, del proceso logístico que termina en la dispensa de esos medicamentos para que lleguen a manos de los afiliados que lo necesitan. Entonces, el hecho de que ustedes puedan continuar porque otras empresas tomaron la posta de lo que dejó Autofarma, para la Caja es realmente un alivio, sobre todo en algunas localidades del interior donde generar esa logística es realmente complicado. Así que, bueno, un día de celebración por varios motivos, y sepan que desde el gobierno provincial

0: Jessica Barbarán y Carla Moré, responsables del programa, explicaron que el programa busca acompañar los procesos prenatales y postnatales y abordar los vínculos familiares desde una perspectiva grupal.
1: El proyecto se llama Criar en Red, acompañando las nuevas vidas. Sí, está dirigido a adolescentes, a jóvenes, adultos. Estamos planificando más adelante ampliar un poco más este público. La idea es, tiene como objetivo este taller, acompañar en este proceso de embarazo, tanto lo que es lo pre y lo postnatal. Acompañar tanto en este proceso donde hay cambios, ¿no? Tanto en los roles, en los vínculos, y de una manera más humanística, es decir, más empática y sin juzgar, sino que de una manera de escucha activa, ¿no? Bien. Y hacer de una manera más amigable estos encuentros.
2: ¿Hace cuánto tiempo ya se viene desarrollando este proyecto?
1: Bien, hace aproximadamente 2 meses atrás estamos con este proyecto que, bueno, dio a luz y, bueno, hemos tenido mucho acompañamiento. Y ahora, actualmente, en las redes sociales del Ministerio de Desarrollo Social tenemos un QR donde, bueno, pueden ingresar y está puesto para poder sacar dudas, y tiene temas también importantes donde hacemos como una estadística de ver cuáles son las problemáticas que quieren abordar desde el lado del público, ¿no? No solamente desde nosotros ofrecer, sino también escuchar a este público.
2: Bien, Carla, tengo entendido entonces, y ya apoyándome en lo que decía Jessica, tiene que ver, digamos, con una cuestión de lo que aparece en redes como una especie de encuesta, ¿no?
3: Claro, sí. Dentro de eso hicimos un formulario que tiene como diferentes intereses, tema de lo pre y lo post, que tiene que ver, por ejemplo, en lo previo, bueno, cuestiones específicas, viste, cuando la familia... Nosotros, nuestro abordaje sobre todo se trabaja sobre el vínculo. Dentro de ese vínculo no solamente se habla de esta mamá gestante y el bebé, sino también de toda la familia. Por eso es el espacio de FED, porque justamente nuestra intervención, tanto psicológica y psicopedagógica, rompe con la idea de consultorio, y la idea no es abordar lo individual, sino entender lo grupal. Y justamente en el formulario, como bien decía mi compañera, hay diferentes temáticas que van ahí. También son, no es una encuesta totalmente cerrada, sino es abierta, en donde ellos pueden poner otras dudas, porque justamente el proyecto está pensado para escuchar, acompañar y orientar, entendiendo que justamente lo que es el cuidado no se lo hace en soledad, ni tampoco hay una manera específica, ni tampoco nosotros vamos a imponer de esta manera se va a hacer, sino la idea es poder conocer a este grupo de embarazadas y familias y ver los modos en que ellas creen y poder justamente derribar mitos y poder acompañar, porque es una etapa más de aprendizaje para todas las familias.
2: ¿Cuáles son los ejes problemáticos con los cuales se han encontrado normalmente?
3: Sobre todo lo que es lo postnatal, lo que es salud mental, es fundamental, y sobre todo también lo que es la reorganización familiar. Eso es algo que siempre es una duda puntual cuando iniciamos el taller. Pero bueno, a la medida que se puede, con estas encuestas, lograr también que otros intereses se pueden abordar y trabajar en conjunto, porque la idea es conversar.
2: Bien, aquellos interesados, ¿dónde pueden encontrar no solamente la encuesta, sino también encontrarlas a ustedes para empezar a desarrollar el taller?
1: Bien, nosotras formamos parte del equipo técnico de desarrollo infantil, de la Dirección de Desarrollo Infantil, y estamos ubicados acá en el SIC Fátima, y dentro del SIC Fátima estamos en el Centro de Desarrollo Infantil Lagunita Encantada.
3: El teléfono es donde se pueden hacer todas las dudas generales que puedan tener. El teléfono es 2966-4647-11. Estamos ubicados en la Santa Fe y Jofre Loaiza. Esa es la dirección.
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0: De por bingo, cerca de 70 instituciones avanzan con su inscripción en toda la provincia. Así lo informó el presidente de Lotería para Obras de Acción Social, Claudio Seguel, quien además brindó detalles del próximo sorteo del telebingo en Gobernador Gregores.
5: Nos encontramos con Claudio Seguel, presidente de LOAS. Estamos a un día del cierre de las inscripciones del de por bingo. ¿Cuál es el balance previo en cuanto a la cantidad de diversidad?

0: cantidad de clubes e instituciones que se sumaron.
1: Bueno, la verdad que ha sido importante la participación hasta el momento. Todavía estamos recibiendo inscripciones. Creemos que mañana también va a ser. Ya tenemos alrededor de 40 clubes que están aceptados para participar y anotados alrededor de 66. Estamos haciendo una revisión de la documentación que nos falta, así que seguramente se van a ir sumando a medida que pasan las horas. El cierre, como bien vos decís, en el día 2 de octubre. Lo hemos planteado de esa manera porque calculamos que la semana que viene ya estamos en condiciones de empezar a repartir los cartones referente al Depor Bingo en las distintas instituciones deportivas de todo a lo largo y ancho de la provincia. El espíritu de Depor Bingo del Estado provincial es justamente acompañar y ayudar a los clubes, a los más pequeños también, dándole distintas opciones. Y bueno, tenemos algunas preferenciales para poder solucionar el tema a través del seguro de caución que estamos solicitando a través con el ISPRO. Algún avance con la inscripción de personería jurídica, o sea, tenemos opciones, por eso estamos haciendo revisación de la documentación que han presentado y lo estamos llamando, haciendo llamadas y hablando con cada uno de estas instituciones para ver cómo podemos resolver y hacerlos participar del mismo, ¿no?
0: ¿Nos podría recordar los contactos o los requisitos?
1: Sí, pueden entrar a la página directamente, página de lotería. Entra a la página nuestra, hay un apartadito abajo que dice Depor Bingo, ingresar de esa manera, automáticamente le van a saltar algunos números de contacto, o de lo contrario mandar un mail al correo nuestro de la página. Nosotros nos vamos a contactar con el club para explicarle y comentarle cómo es, cómo se debe hacer, cómo se debe inscribir y todas las opciones que tienen para poder estar presente en el Depor Bingo.
0: Además, paralelamente, tenemos lo que es el Telebingo, que está sorteando la segunda casa modular.
1: Sí, bueno, como verás, tenemos varias actividades. Esto es el 11 de octubre, que celebramos el especial del Día de la Madre. Lo hacemos en la hermosa localidad de Gobernador Gregores. Y vamos a tener la segunda opción de la vivienda modular, que ya tuvimos la primera en el último especial de septiembre de Telebingo. Sorteamos la primera y esta es la segunda vivienda modular, así que esperamos tener una gran convocatoria nuevamente. Estamos muy contentos con esta gran idea que nos planteó el señor gobernador de llevar adelante un premio superador, lo que normalmente era un auto cero kilómetro, y justamente en coincidencia con todo lo que se viene y demás, del tema de lo que ha entregado las viviendas del IDU y demás, nos pareció una idea excelente y por eso la estamos llevando adelante. Y estamos muy contentos y hay una gran recepción y expectativa sobre esta vivienda, este segundo sorteo de la vivienda modular que vamos a tener ahora nomás, en unos días, en Gobernador Gregores.
0: Con el primer premio, ¿cómo le fue? ¿Cuáles fueron sus repercusiones?
1: Bueno, muy importante. Nosotros estamos esperando todavía que aparezca el ganador de ese sorteo. Tiene tiempo hasta el día viernes a las 15 horas, caduca, porque hay un reglamento. Así que bueno, estamos en la expectativa de que todavía puede aparecer. No ha pasado que a último momento aparece el ganador del sorteo.
0: Bueno, ¿algo más para comentarnos, agregar?
1: No, bueno, invitarlos a todos los vecinos de nuestra querida provincia a participar, a ayudarnos, yo lo digo así, porque todo lo que se recauda en Lotería de Santa Cruz va a los dos ministerios más sensibles, que en este caso es Salud y Desarrollo. Así que está bueno que participen, que compres un cartoncito, porque no solo está la vivienda modular, sino también tenés auto cero kilómetro, televisores, dinero en efectivo. Así que los invitamos a que estén, que compre su cartoncito. Próximamente vamos a tener ya trabajando el Depor Bingo, pero en este momento estamos a full con el tema del Día de la Madre, un regalito a la madre también a través de un cartoncito. ¿Quién dice que no le toca esa Renault Kardian? espectacular que se lo puede ganar alguna mamá, ¿no?
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3: Vísperas de tradición. La Escuela Provincial de Danzas presenta un nuevo espectáculo en Río Gallegos. Este viernes 2 de octubre, el Cuerpo Estable, junto al Ballet de Tango y el elenco de adultos de la institución, participarán de una propuesta que reunirá distintas expresiones del folclore y el tango en el Centro Polivalente de Arte, en Piedrabuena y Comodoro Pi. La entrada será libre y gratuita. La directora de la Escuela Provincial de Danzas, Malvina Sandoval, destacó el crecimiento de la institución y señaló que actualmente cuenta con aproximadamente 700 estudiantes, desde niños hasta adultos.
4: Sí, así es. Este viernes 2 de octubre estaremos celebrando, presentando Vísperas de Tradición, como decías, en el Centro Polivalente de Arte a partir de las 21 horas. Constituido este espectáculo por varios elencos de la escuela, como son el Cuerpo Estable, el Ballet de Tango y el elenco de adultos de la institución. Ellos están bajo la dirección de los profesores Lucas Rodríguez, con asistencia técnica de Jessica Barría y Florencia Molina. El Ballet de Tango está dirigido por Eliana Díaz Altamirano y José Vargas, y el elenco de adultos está dirigido por los profes Valeria Maldonado y Andrés Cárcamo. Es una propuesta bastante variada, con distintas obras, en el caso de La Pulpería, y distintas coreos que se vienen trabajando desde principios de año, más o menos.
5: Teniendo en cuenta que se realiza en el marco de un día festivo que tiene que ver con la diversidad cultural, ¿qué ritmos podrán ver, además de tango y los que ya mencionaste?
4: Sí, folclore y tango serán las propuestas que llevamos a consideración en esta ocasión, pero siempre es muy variado, muy abarcativo el folclore y el tango también. Los profes vienen de participar en el Mundial de Tango en Buenos Aires hace muy poquito, estarán exhibiendo algo de eso, y también en lo que respecta a folclore, como te decía, al ser elencos de distintas edades y las propuestas muy diversas, es folclore y tango, pero a la vez te estoy diciendo mucho y a la vez no, porque tienen que verlo, porque bueno, es como te decía, hay mucha variedad en las propuestas, ¿no? Dependiendo de la mirada de cada profe y también dependiendo de los bailarines que conforman cada elenco, así que es algo bastante variado, que bueno, que va a estar bueno y que, como siempre destaco, es de entrada libre y gratuita. Y es un servicio, como vos decías, que se ofrece desde la Escuela Provincial de Danzas a través de la Secretaría de Estado de Cultura, que depende del Ministerio de Gobierno.
5: Es decir, que los vecinos y vecinas podrán acercarse en familia, sin ningún tipo de inscripción, directamente a ver el espectáculo.
4: Exactamente, las puertas estarán abiertas, los estaremos esperando. Y bueno, es un lindo espectáculo de nivel que ofrece la escuela y que, como decías, está destinado al público en general y a las familias, que es lo que constituye y forma la gran Escuela Provincial de Danzas.
5: Para que las familias puedan organizarse, ¿hay un tiempo estimado del espectáculo, de duración del espectáculo?
4: Sí, estamos en una hora y media aproximadamente, un poquito más. Así que a las 21 horas comienza y estaría finalizando una hora y media aproximadamente posterior.
5: Una muestra intensa, ¿no? Una hora y media de espectáculo.
4: Sí, y déjame decirte que las muestras siempre son intensas. Ahora tenés, confirmamos que las muestras de cierre anual de la institución serán los días 5 y 6 de diciembre. Tenemos que dividirlo porque, como decías, se hace muy extenso en cuanto a las propuestas artísticas y a la cantidad de personas que acompañan, ¿no? No olvidemos que la Escuela Provincial de Danzas posee una comunidad grande, familias, siempre destaco lo mismo, familias que se acercan y que forman distintos grupos, distintos talleres, así que por la cantidad que son y por la cantidad de coreografías que se llevan adelante, tenemos que fraccionarlo y hacerlo en dos días, así que 5 y 6 de diciembre también estaremos de festejo.
5: Actualmente, aproximadamente, ¿cuántos estudiantes, entre niños, adolescentes, jóvenes y adultos, asisten a disfrutar justamente de esto que es la danza?
4: Sí, la escuela crece, como decís, las propuestas también, y aproximadamente estamos con 700 estudiantes, como decías también, de niños, adultos. Y a mí me llena de emoción contar que este año también creció la matrícula de lo que fue adultos que se acercaron para bailar folclore y tango desde cero, o sea, iniciales, que han decidido atenderse, prestarse atención y seguir un poco con esto de lo que les gustó de chiquitos y nunca lo pudieron hacer por falta de tiempo, lo que fuera. Así que en ese caso a mí me llena de orgullo y me roba hasta sonrisas porque los veo mucha gente contenta y aprendiendo y cumpliendo objetivos que quizás estaban ahí después de los hijos, después de la pareja, después de jubilarse o lo que sea. Así que sí.
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3: Servicios Públicos celebra 46 años y renueva el compromiso con la comunidad santacruceña. El presidente de Servicios Públicos Sociedad del Estado, Matías Cortijo, destacó el compromiso de los trabajadores y remarcó el impulso de obras, inversiones y modernización que atraviesa la empresa estatal.
5: Matías Cortijo, presidente de Servicios Públicos Sociedad del Estado, la empresa estatal realiza obras en toda la provincia. ¿Nos quiere contar el panorama?
6: Buen día, ¿qué tal? Gracias. Y mira, nosotros con tema de obras estamos haciendo un montón de obras. Servicios Públicos no es que hace de a una obra, hacemos... Hoy, por ejemplo, tenemos en marcha 10 obras mayores, otras 2 en estado de licitación. Por ejemplo, ahora en licitación tenemos una obra para toda la ampliación del sistema de agua en el barrio militar, son unos 600 millones de pesos. Estamos licitando una planta nueva de cloacales, de tratamiento de cloacales en la ciudad de Las Heras, 21.000 millones de pesos. Están los dos en distintos momentos del proceso de licitación. Estamos haciendo una planta de cloacales nueva en Chaltén. Estamos ya terminando este año, principio del que viene, todo el interconectado de la zona norte, el corredor de la zona norte. Ayer tuvimos una reunión muy grande con el contratista para ya, digamos, fijar el camino final. La idea es tratar de estar energizando Perito Moreno en diciembre y los antiguos por ahí ya más para febrero. Esa es una obra grande. Esa obra implica un ahorro para la provincia de 2.000, 3.000 millones de pesos por mes, que es lo que nosotros gastamos en generación. Así que tenemos un plan de obra muy grande, obviamente consensuado con el gobernador, que nos avala y nos ha pedido sistematizar el plan de obras, priorizar, y por eso es que de hace un año que prácticamente no teníamos ninguna obra mayor en curso, salvo esta del interconectado que estaba paralizada, conseguimos reactivar muchas obras, iniciar nuevas y seguimos licitando obras nuevas.
5: En cuanto al trabajo del personal, que el personal de servicios públicos tiene una dinámica distinta por ahí a otros equipos de trabajo en la administración pública, en algunos lugares hay, pero bueno, ellos les dedican mucho tiempo al trabajo, surgen contingencias, digamos, y la empresa estatal se encarga de los insumos y la indumentaria. En este sentido, ¿qué nos quiere contar?
6: Mira, los empleados de servicios públicos son servicios públicos, la empresa es su gente. La hacemos nosotros. La infraestructura es pasajera. A mí me sorprende, yo ya llevo más de un año acá en Servicios Públicos, la dedicación que he visto, no la he visto en otro momento de mi vida laboral. El compromiso que tiene la gente de Servicios Públicos, el amor por la empresa y la dedicación que tiene al vecino. Eso lo habrán visto ustedes. Podemos tener mil problemas, pero alguien nos llama por teléfono, hay un corte, pasa algo. Nuestra gente, no importa si nieve, si sea de día, de noche, frío, van y lo arreglan. Entonces, en ese sentido, estoy orgulloso de la gente de Servicios Públicos y aprovecho para compartir el saludo, porque hoy es el Día de Servicios Públicos, hoy es nuestro cumpleaños, agradecerle a toda nuestra gente. Después, nosotros también como empresa, como gobierno, tenemos que responder a eso, honrar eso. Hemos hecho una compra muy grande de ropa y materiales de protección. Estamos hablando de una inversión de 1.500 millones de pesos. Con proceso licitatorio transparente, con varios oferentes. Para que te des una idea de los presupuestos oficiales para toda esa compra, conseguimos adjudicar por 27% menos en promedio. Estamos hablando de 5 licitaciones distintas, entre camperas, mamelucos, ropa, zapatillas, elementos de seguridad. Y todas esas se hicieron en los últimos 4 meses. Estamos ahora recibiendo los últimos materiales de todas esas compras.
5: Usted mencionó justamente los 46 años de trabajo de la empresa. ¿Una reflexión sobre la trayectoria?
6: La trayectoria es acompañando a la sociedad. Yo creo que Santa Cruz ha ido creciendo gracias a las inversiones de servicios públicos, al trabajo de servicios públicos en todos estos años. Este último año o 2 años con el gobernador le estamos dando un impulso más fuerte, tratando de crecer mucho más con las redes y de, sobre todo, modernizar la empresa, aumentar la confiabilidad, bajar los cortes, profesionalizarla. Ahora, una cosa que cabe mencionar también es, estamos próximos a lanzar nuevos trámites en nuestras páginas, en nuestra página, en nuestra oficina virtual. Muchas cosas, hoy uno tenía que venir hasta la oficina comercial, hacer la cola. Bueno, queremos modernizarnos, pusimos un grupo de programadores y ahora tenemos un plan de 3 etapas. Ahora, el mes que viene, lanzamos la primera, donde incorporamos ya 3 trámites nuevos, estamos programando otros 2, y después vamos a seguir incorporando trámites a la oficina virtual para que la gente no tenga que perder el tiempo y venir acá, como conflictos de titularidad, facilitar los pagos, entonces no tener que estar viniendo acá a vernos a la oficina a cada rato, y eso es parte de esa trayectoria de no quedarnos en el tiempo, en los 46 años, sino que empezar a acoplarnos a la vida, a la modernidad, por así decirlo.
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3: El secretario de Estado de Trabajo, Javier Aravena, dialogó en el día de ayer con nuestra corresponsal Yanina Ramos y se refirió al tercer encuentro con todos los gremios de ICRT en el marco de las reuniones que buscan abordar la situación de los mismos en relación a la representación colectiva de los trabajadores. Aravena explicó que su intervención en estas instancias se realiza por pedido expreso del gobernador y que además permitió anunciar un trabajo destinado al encuadramiento de tareas del complejo ferroviario portuario de Punta Loyola, que traerá un beneficio adicional a los trabajadores con un régimen especial jubilatorio.
7: Una jornada de trabajo que nos trajo hasta acá a partir de una audiencia que tuvimos con los compañeros empleados municipales, con el municipio. Luego tuvimos reuniones con el interventor de ICRT, con el licenciado Gordillo, y también con los compañeros representantes de los trabajadores de todos los gremios. La verdad que una jornada la califico como muy buena, de mucho trabajo, de mucho compromiso, de trabajo hacia adelante, y tiene que ver primero con la problemática que tienen los gremios en la representación colectiva de los trabajadores, eso en primer lugar. Luego, trabajando sobre un anuncio que trajimos que tiene que ver con una tarea del Ministerio de Trabajo en su competencia en materia de seguridad e higiene, que tiene que ver con un encuadramiento de tarea del complejo ferroportuario Punta Loyola, que comienza precisamente aquí en Río Turbio y luego termina en Punta Loyola. Esto va a traer un beneficio adicional a los trabajadores que tiene que ver con un régimen especial jubilatorio. Así que bueno, es un camino que vamos a iniciar en conjunto con los gremios y también obviamente la empresa.
8: Primero, ¿no? Justo lo menciona, el régimen jubilatorio para algunos sectores, sobre todo porque se habla de un riesgo, ¿no? Físico también para el trabajador puntualmente de planta depuradora. ¿Qué nos puede contar si hay avances? ¿Cómo está? ¿Están en un borrador en esta instancia o hay ya avances importantes?
7: No. El tema de la planta depuradora, el año pasado nosotros sacamos un instrumento que notificamos a las partes, que está firme de consentido y es de aplicación para todos los trabajadores de la planta depuradora con un régimen especial jubilatorio. Por lo que hay controversia en que, por ahí en el desconocimiento de cómo se aplica. Sí hay, hoy me enteré gratamente que hay 2 compañeros que están muy avanzados sus expedientes en el organismo nacional, en ANSES, y que tiene que ver con la aplicación de este régimen especial. Y la verdad que, bueno, siempre el movimiento hay que demostrarlo andando. Y me parece que la forma de hacerlo es que estos compañeros puedan comenzar su trámite jubilatorio a partir de la aplicación de esta resolución que nosotros sacamos el año pasado.
8: Pero sobre ese debate en estas instancias, ¿no?, de encuentros con los gremios, sobre también una reducción de horarios, porque bueno, lo hay en algunos sectores también del yacimiento, sobre todo de interior de minas. ¿Se habla también de esto o no por ahora?
7: No, bueno, hay dos cosas. Hay cuestiones de aplicación convencional. Los convenios colectivos establecen una jornada reducida en sectores, en determinados sectores. Eso se cumple a rajatabla. Pero en líneas generales no estamos en una discusión convencional porque el ámbito de aplicación es la nación de los convenios colectivos. Nosotros lo que estamos discutiendo aquí, que en realidad tenemos amplio consenso con la empresa y con los trabajadores respecto a la aplicación de regímenes especiales a los efectos jubilatorios. Esto tiene que ver primero con la competencia en la provincia, somos competentes la provincia, las jurisdicciones provinciales, y en segundo lugar tiene que ver con una decisión política del gobernador Claudio Vidal de preservar en la calidad del trabajo, preservar aquellos regímenes especiales que tienen que ver con anticipar la jubilación.
8: Bien. Javier, con respecto a también la primera reunión, porque sabemos que el primer encuentro que sucedió acá en Río Turbio y posterior en Gallegos, pero ya con el interventor también dentro de lo que fue esa mesa de encuentro, en primera instancia había sido su llegada acá a Río Turbio para charlar y escuchar sobre todo a los gremios y estas demandas, varias demandas que tenían, que plantearon. Fue un pedido, entiendo, del propio gobernador Claudio Vidal.
7: Así es, el gobernador me dio precisas instrucciones de que, bueno, que venga aquí a la cuenca y que me reúna con los trabajadores, con sus representantes sindicales y también con las empresas. Entonces armamos un mecanismo de mesa de trabajo que la continuamos en Río Gallegos en una audiencia. Hoy venimos también con la misma manda del gobernador a reunirnos nuevamente con los compañeros representantes de los gremios y bueno, continuamos trabajando en este espacio de mutua conversación que tiene tanto el gobernador como este secretario de Estado con los gremios para ir profundizando sobre el desarrollo de las actividades aquí fundamentalmente en la empresa. Para nosotros la energía es un recurso fundamental y este es un polo energético importantísimo para la provincia de Santa Cruz, y bueno, pero es con los trabajadores adentro, es con derechos, también con obligaciones, pero con una mejor calidad de trabajo.
8: Bien, del encuentro que hubo ya el segundo en la instancia, en esta audiencia con Pablo Gordillo, el interventor, ¿qué avance hubo sobre el planteamiento de los gremios? Discusión salarial, bueno, el convenio colectivo de trabajo. ¿Hay un avance ya en esta tercera, en este tercer encuentro con los gremios?
7: Sí, bueno, respecto a la cuestión salarial se puso en claro cómo es la mecánica que se está llevando adelante. Mire, esta es una empresa nacional que tiene su discusión convencional, o sea, salarios y condiciones de trabajo en general a nivel nacional. Hoy la nación no está haciendo una convocatoria a discutir paritarias, pero la empresa, a cuenta de una futura paritaria que en algún momento la nación convoque, está haciendo una erogación. Eso en materia salarial. Y en materia convencional, obviamente, de la discusión de otros temas, hay competencias en la provincia que en estas mesas de trabajo nosotros estamos llevando adelante. ¿Qué significa esto? Hay avances, claro. El primer avance es sentarse a discutir. Eso es un avance. Cuando el empleador discute con sus empleados condiciones de trabajo, es un avance, es diálogo. Y el diálogo siempre construye. Luego, estamos justamente hoy a los efectos de ir definiendo esta situación que se planteó en Río Gallegos, estamos convocando, le hicimos la comunicación a los gremios para el día 14 de octubre, en dos semanas más, vamos a volver acá a la cuenca, vamos a formalizar una audiencia instrumentada por la ley 2450, y allí todas las partes vamos a ir buscando homologar acuerdos que se hayan alcanzado hasta ese momento.
8: Claro, porque uno de los temas también importantes, sobre todo por esta venta de carbón, ¿no?, de tantas toneladas que, bueno, se ha dado y que usted bien sabe también con esta empresa en Estados Unidos, algo de lo que se planteaba en estos encuentros, o al menos el primero, según también de la charla que hemos tenido con los gremios, era hasta de elementos de trabajo, de protección, ¿no? Algo básico también para una empresa que afronta justamente este semejante compromiso.
7: No, sí, tal cual. Lo que sí tenemos que ver de dónde venimos. Venimos de una empresa con un deterioro de muchos años, con falta de inversión, con falta de políticas claras en materia de seguridad, con la incertidumbre de su continuidad. El gobernador ha sido claro en esto, ha sido un permanente aliado y luchador para preservar primero la continuidad de la empresa, que esto significa darle vida a dos comunidades tan importantes para nosotros como son Río Turbio y 28. Eso en primer lugar. En segundo lugar, garantizar un horizonte de continuidad de la empresa es fundamental. De hecho, la novedad, grata novedad que tenemos, que ha sido incluida presupuestariamente para el próximo año también, entonces esto nos da un horizonte de previsibilidad para adelante que nos permita plantarnos frente al recupero que tiene que ver con la venta del producto de carbón.
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3: El Chaltén se prepara para la temporada alta. Conversamos con Eric Nieves, secretario de Relaciones Institucionales de la Municipalidad del Chaltén, sobre el abordaje y las acciones de prevención tras la avalancha, el trabajo conjunto ante un eventual GLOF en Laguna Torre y la preparación de la localidad para la temporada alta. Además, dialogamos sobre la participación de El Chaltén en la Feria Internacional del Turismo y las acciones para fortalecer la actividad turística.
9: Sí, tuvimos una reunión de la cual participé con el presidente del Parque Nacional de Parques Nacionales, de la Administración de Parques Nacionales, junto a su secretario de gabinete, donde estuvimos charlando varios temas, y este era el primero en agenda, era el tema de se va a poner o no la alerta temprana, el tema del sistema de monitoreo, y ellos nos confirmaron de que sí, que hay gente de Suiza interesada, donde está bueno que lo pregunten, así lo amplío un poquito más, porque justamente hoy estuvimos hablando de ese tema no solo con el intendente del Parque Nacional de Glaciares, sino también con otras autoridades. Hay un grupo de especialistas internacionales también que están trabajando en el tema. A ver, hay varios aspectos a tener en cuenta. No dejamos de trabajar en esto de... Tenemos, de hecho, a mediados de octubre, estamos a primero de octubre, pero a mediados de este mes vamos a estar reuniéndonos justamente Nación, Provincia, Municipio. Hubo reuniones, a ver si lo digo bien, porque son muchas letras y muchas, va a estar el INAH, el SINAHIM, ahí está, SINAHIM, no me salía, que es el sistema de alerta de emergencias nacional, SINAHER, ahí está. Después va a estar el SEGEMAR, el INAH, digamos, hay un montón de organismos nacionales que están muy preocupados por el tema, eso también nos enteramos en esa mesa, donde nos comentaron de que era un tema prioritario para ellos, eso para nosotros es buena noticia. O sea, nosotros seguimos trabajando y todo el aporte que pueda venir desde afuera, de hecho, los amigos del Parque Nacional nos comentaban también, la gente del Parque Nacional, que había acercado una propuesta, digamos, de los equipos que se tendrían que poner. Bueno, no se quedaron con eso solamente la gente del Parque Nacional, sino también gente que se viene ofreciendo y empezaron a buscar en la Argentina cuáles eran los sistemas de alerta temprana que había, no consiguieron ningún ejemplo, digamos, para lo que nosotros tenemos acá. Entonces se comunicaron a través de la Embajada de Suiza, de Argentina en Suiza, con este especialista y este grupo de especialistas internacionales que están dispuestos a trabajar.
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3: Octubre Rosa, acciones para concientizar y acompañar. Conversamos con Patricia Lozano, referente de Buen Día Vida, sobre las actividades previstas en el marco de Octubre Rosa, mes de concientización sobre el cáncer de mama.
10: Empezamos con nuestras campañas de Mechón de Amor y con nuestro stand, donde mostramos y visibilizamos el trabajo que venimos desarrollando. Ustedes saben que además de tener el grupo de mutua ayuda, hacemos herramientas que son herramientas auxiliares del paciente, para el paciente, que son las peluquitas, los gorros, los turbantes, la almohada terapéutica, que es una almohada que se utiliza cuando hay mastectomía o vaciamiento axilar, y bueno, y los cuellitos cervicales, que son para cuando uno tiene quimioterapia para que tenga mejor confort. Así que, bueno, además de sensibilizar y decirle a la comunidad que realice sus controles, visibilizamos y mostramos este trabajo que venimos desarrollando a lo largo de estos años. Y bueno, la invitación es en el Boxing Grande, que nos invita el grupo de Buena Vibra. Vamos a estar con los peluqueros solidarios, con la campaña Mechón de Amor. Es domingo 4 de octubre a las 14 horas.
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3: Hasta aquí el resumen de noticias de LU14. Un encuentro similar en el día de mañana. Por su atención, muchas gracias.
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muchachos, perdónenme si estoy cambiando, pero es que me pasa como a la Cenicienta, ¿viste? Nada más que después de la novela Chino, me ruedo de zapato por la escalera.

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para acá, gordo, ¿ah?

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1: Muy buenos días, queridos amigos, desde Río Gallegos, ciudad capital de la provincia de Santa Cruz. Les damos los buenos días para decirle que esto es Transitando Nuestra Geografía, programa que va desde las 6 de la mañana hasta las 8, hasta las 7. Estamos a través de LU14, Radio Provincia de Santa Cruz. En los controles técnicos se encuentra nuestra compañera Milagro López y planta transmisora de Chiminaique, el compañero que esté de turno en este día. Le damos un buen día viernes, le deseamos a toda nuestra

¿no es cierto? Bueno, que nosotros podamos llegar hasta usted, querido amigo, con nuestro mensaje, con nuestras canciones, nuestros cantores, nuestros decidores de versos criollos, todo amalgamado en esta propuesta que le hacemos a usted, querido amigo, para hacerle compañía este día viernes 2 de el mes de octubre. Así que ahí estamos en planta transmisora, se encuentra nuestro compañero Milovic, Gabriel Milovic. Le damos buenos días y le deseamos bueno, lo mejor para él, Ahí estamos, queridos amigos, como siempre, haciendo de que la mañana sea, ¿no es cierto?, un poco mejor que usted, que está preparándose para mandar a los chicos a la escuela, está preparándose para salir a trabajar, para, bueno, todo lo que uno hace cotidianamente, Así que ahí estamos saludando a todos nuestros compañeros de trabajo también de LU14, Radio Provincia de Santa Cruz, la más potente de la Patagonia, la cual le llega hasta su hogar, se mete ahí en la matera, en el puesto, en la estancia o en sus vehículos, donde usted nos puede sintonizar a través de AM 830 del dial, Tenemos en Río Gallegos 7 grados de temperatura, el viento a 35 kilómetros, la sensación térmica es de 2 grados centígrados, la nubosidad el 95%, o sea que está cubierto el cielo, humedad 87%, la presión 1000 en hectopascales. Esto es lo que tenemos en el día de fecha. La máxima va a ser baja, pues vamos a tener 8 grados nomás, 8 grados centígrados, y bueno, la mínima, que ya la hemos superado, estamos en 7 grados, así que ahí en esas temperaturas nos vamos a estar bueno, manejando en el día de la fecha. Está anunciado lluvia, lluvia, ahora a partir de las 8 de la mañana, hasta las 14 horas y hasta las 20 horas también, Así que bueno, ahí tendremos 8,8 milésimas de milímetro es lo que va a caer en lluvias en el día de la fecha. Para mañana también tenemos lluvia, y el día domingo lluvia y bastante, porque ahí va a caer, según el pronóstico, 11 milésimas de milímetro, Ahí vamos a tener bastante lluvia, así que bueno, por un lado mejor, la lluvia siempre viene bien para la gente del campo, y viene la primavera, en la cual por lo general siempre está el viento, pero ahora vamos a tener lluvia estos días, Alex Judeman te está saludando, también le mandamos un abrazo grande a nuestros compañeros que tempranito se conectan. Y estamos hasta las 7 de la mañana, querido amigo. Le decimos de que vienen las propuestas de las jineteadas en nuestra provincia. Se está llevando a cabo y desarrollando el campeonato provincial para buscar los representantes, ¿no es cierto?, de la provincia de Santa Cruz, que estarán en Jesús María 2027, ahí no sé a dónde se irá a desarrollar la final. Sé que hay una fecha, ya se hizo en abril, creo que otra fecha se va a hacer ahora en estos días de octubre. Así que bueno, un saludo para la gente que está coordinando este evento para buscar los representantes de, ¿no es cierto?, de la provincia de Santa Cruz, bueno, vamos a escuchar un temita musical que nos trae Gustavo Gaviña, Gustavo Gaviña, cantor, payador, también docencia hace a través de su sabiduría en toda la provincia de Río Negro, Vaya para él el saludo, si por ahí nos escucha a veces en la mañana, Poncho Pampa, ¿eh?

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Ahí escuchábamos a Gustavo Gaviña en esta milonga que le dejaba el Poncho Pampa, así se titula. Y bueno, el saludo para toda nuestra audiencia que seguramente por ahí andará, ¿no es cierto?, nuestro compañero Gabriel Pérez, el correntino, por allá, por la sesión San José, por ahí estaba, como encargado del hombre ahí de esa, de ese lugar, y bueno, de ese establecimiento. También por allá, por los Morro Chico, por ahí está nuestro compañero también, Coto Correa y su compañera, que siempre nos están sintonizando también, El saludo para todos ellos allá por la estancia Carlota, por la estancia Sofía, por la estancia Bellavista, allá por la estancia Tapiay, que es la estancia Altero, la Correntina, la Entrerriana, por allá por Cerro Blanco, por allá está el amigo Centeno, un saludo y un abrazo para él, el saludo para toda esta gente gaucha, por allá también por Tapera, ahí anda don José Runín, por la estancia Santa Margarita, por allá, cerca del Chaltén, allá la Sierra Nevada, donde está nuestro amigo Alejandro Alcalde, para la familia Concesión, allá cerca de Tres Lagos, para toda esa gente gaucha ahí por las costas del río Santa Cruz. Vamos rumbeando hacia el Tucutuco, pasamos por el Gregores, por allá por los distintos establecimientos ganaderos que hay por esa región. Llegamos allá a El Orni, por ahí anda en la estancia Esther, ahí está nuestro compañero Cufré. Le mando un saludo a Aníbal Cufré, por allá, por al lado de los pagos de Facundo, por allá está don Armando Cofré también, y el otro, nuestro amigo el Pelao Cofré, ahí anda, ya empieza a prepararse el Moreira, le vienen las topadas nuevamente, y ahí anda también Adán Cofré, le mandamos un saludo si nos está escuchando, el saludo para David Gárgano también ahí en los pagos de El Turbio, para allá por Julio Dufour, el saludo a la familia Aranda, a Carlitos, a Víctor, a Manuel, a todos ellos, un saludo inmenso desde acá, y el cariño hacia toda la gente de la cuenca carbonífera, por ahí andará Neucho Salazar, andaba por acá por Gallego el otro día, pensé que me iba a venir a visitar, pero no apareció por acá. Ahí estamos compartiendo este Día Nacional del Recolector de Residuos. Hoy es el Día Nacional del Recolector de Residuos. Después vamos con un temita que hay por ahí de un cantor que no recuerdo que lo canta, pero se lo vamos a tratar de acercar a usted, querido amigo. Vamos a ir escuchando otro temita musical más para ir en la mañana de este día viernes llevándole a toda nuestra gente este mensaje que es el que siempre le traemos para usted. A Tirio Payeta lo invitamos, el abuelito ahí que nos traiga este tema, la guitarra y el cantor.

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1: Ahí estábamos escuchando a la guitarra y el cantor que nos dejaba Attilio Payeta. Bueno, una triste historia también que tienen los cantores a veces. Esto también hay que resaltarlo y hay que recalcarlo, de que bueno, los cantores a veces también acarrean una pena que nadie sabe. Rodrigo Arcángel García nos está viendo. Dice, buen día, don Ovidio, saludo a toda la paisanada, que tenga un buen día. Armando Cofré también, que lo estábamos saludando hace un ratito también. Hoy es el día del recolector de residuos, Ley 24.854. La fecha fue establecida oficialmente en 1997 por el Congreso Nacional para rendir homenaje a esta labor. Reconocimiento social busca valorar el esfuerzo físico y la responsabilidad de los recolectores y barranderos. Un trabajo, por supuesto, que alguna vez lo hicimos también. Anduvimos 3 años colgados los camiones ahí, acá, en un Grospal, cuando se usaban en la municipalidad los camioncitos Grospal. Ahí pasamos algunos inviernos bastante duros, le hacíamos pelea a las horas extras, pero bastante bravo el trabajo. En ese tiempo había pocos camiones, estaban primeramente los camiones volcadores, que era cuando se usaba todavía el carbón y había que levantar los tachos de ceniza, que era brava la tarea. Ahí los volcadores los llevábamos 2 personas por cada lado, éramos 4. Ahora hacen distinto el trabajo, lo estoy viendo, lo he visto, que juntan las bolsas, las dejan en la esquina. Antes no, iba el camión y íbamos marchando nosotros al costado del camión. Y bueno, todavía quedaban en ese tiempo acá en el barrio Belgrano y allá por el barrio del Carmen, por esos lados todavía se mantenían los tachos de ceniza, el carbón. Le estoy hablando del año 84, 85. Dice la importancia del trabajo, salud pública. Su trabajo diario proviene la acumulación de basura y frena la propagación de enfermedades. Higiene urbana contribuye a cuidar el medio ambiente y a mantener las condiciones sanitarias de los espacios públicos. Si necesitas saber cómo afecta esta fecha a la prestación del servicio de recolección en tu localidad, o necesitas más detalles sobre esta ley, dime. Lo que estás necesitando saber. Y bueno, el recolector de residuos, que es un trabajo duro, pero que deja a los muchachos que andan en esta tarea, no sé cómo será ahora, pero antes dejaba unas buenas horas extras. Por eso, aunque era bravo el tema, elegíamos hacer recolección. Acá en Río Gallego, los días domingos hacíamos lo que era también sábado y domingo, hacíamos horas al 100%, hacíamos horas también en la noche, recolectábamos todo lo que era la calle Presidente Néstor Kirchner, lo hacíamos en la noche también, de 9 de la noche hasta las 12 estábamos, recolectando todo lo que sacaba de los comercios, que era caja y un montón de cosas. Ahora me parece que ni basura se saca, porque no hay ni comercio ya tampoco. Pero bueno, el Día Nacional de Recolector de Residuos, ¿por qué se celebra el 2 de octubre? El día 10 de junio del año 1997, el gobierno promulgó la ley 24.854, que declaró el 2 de octubre como el Día Nacional de la Recolección de Residuos. En plena cuarentena del año pasado, los vecinos estimaron tal vez más que nunca las tareas realizadas, esto es con respecto a la fecha del 2021, los recolección de residuos y los barrenderos, porque ellos siguieron trabajando pese a todo para asegurar la higiene de la ciudad y en todo el país, y es por eso que resulta importante conocer y reconocer el Día Nacional del Recolector de Residuos. Los datos a nivel nacional muestran que el 70% cuenta con recolección diaria, que cada argentino genera 1,15 kilos de basura al día. Los empleados que recorren la ciudad para recoger la basura de nuestros hogares también tienen una fecha para celebrar. Día Nacional del Recolector de Basura, 10 de julio del año 97, el gobierno promulgó la ley 24.854 que declaró el día 2 de octubre como el Día Nacional de la Recolección de Basura, queridos amigos, ¿eh? Así que ahí estamos, compartiendo junto a ustedes nuestra propuesta, llevándole nuestro mensaje hacia distintos lugares. Ya tenemos la hora 6:45 minutos. Vamos a ir a escuchar un temita musical más y ya estamos con usted para, ¿no es cierto?, para dejar también la tanda publicitaria, Esto es lo que le traemos a usted, querido amigo. Jiménez Agüero, ahora en esta época en que, bueno, nuestra tierra está peligrando, porque la están poniendo en venta como si fuera un comercio. Ahí tenemos a Hugo Jiménez Agüero que nos canta esta melodía.

así está la cosa, amigo. 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
10: Ahí estamos, queridos, llegando a despedir. Le decimos gracias a nuestra compañera operadora, a Milagro López. Gracias por todo lo que nos brinda para que nosotros podamos estar en contacto con ustedes, queridos amigos, en el puesto, en la estancia, en su vehículo. El saludo a todas las fuerzas vivas, como gendarmería, policía, choferes de ambulancia, gente de turno en los hospitales, en las guardias. A todos, que tengan un excelente fin de semana. Y bueno, esto es Transitando Nuestra Geografía, programa que va de 6 a 7 de la mañana por LU14, planta transmisora Chemenay, que se encuentra Gabriel Milovic, esta radio que depende del gobierno de la provincia de Santa Cruz y que bajo la gerencia de Daniela Mancilla Proveste. Le decimos que tengan un excelente fin de semana. Ya viene dentro de un ratito, a las 8, está Carlos Mendi, Carlos Piturro Mendi, nuestro compañero, con Amanecer Santacruceño. Nos vamos con este homenaje a los recolectores de basura Raúl Ojeda nos deja este homenaje. Que tengan buena jornada. Quien les habla, Ovidio Reynoso, le desea un buen fin de semana.
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Hasta aquí compartimos Transitando Nuestra Geografía. Muy agradecidos, les decimos hasta pronto, cuando anunciemos la apertura de un nuevo programa. Idea, conducción y producción general de Ovidio Reynoso. Aquí, por el EU14, Radio Provincia de Santa Cruz, Río Gallegos, Santa Cruz, República Argentina.

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3: Amigas, amigos, muy pero muy buenos días. Qué bueno encontrarnos otra vez en este mismo dial. Y si recién arranca tu día, tómate un seguro, un segundo, respira hondo y deja que nosotros nos encargamos del ritmo de la mañana. Bienvenidos a LU14 Radio Provincia de Santa Cruz. Es la hora 7:04.

0: 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Temperatura actual en nuestra ciudad capital y alrededores, 6 grados 6 décimas. La sensación térmica, 1 grado 8 décimas. El cielo se encuentra nublado, con lluvia débil. La humedad del 95%. La presión 997 hectopascales. El viento del noreste a 36 kilómetros en la hora. Y la visibilidad 15 kilómetros. Reitero, temperatura actual 6 grados 6 décimas.
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0: También le comento que el Servicio Meteorológico Nacional emitió una alerta amarilla por fuertes lluvias para este viernes 2 y sábado 3 de octubre. Va a afectar a un amplio sector de la provincia de Santa Cruz. Según precisó el sistema de alerta temprana del organismo, durante ambas jornadas se esperan lluvias persistentes en las mesetas del Lago Argentino, Corpenaique y Hueraique, así como en las zonas costeras de estas dos últimas, es decir, Corpenaique y Hueraique, que agarraría Río Gallegos. Se prevén valores de precipitación acumulada de entre 10 y 20 milímetros, aunque podrían ser superados de manera local. También para hoy, viernes 2 de octubre, el fenómeno alcanzará a la provincia de Tierra del Fuego. Alerta amarilla entonces por lluvias.

Como siempre, el 103, el 420042 y el 435422 están a su disposición las 24 horas, los 365 días del año. Ante cualquier emergencia, comuníquese con Protección Civil. 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Y el 2 de octubre se destaca por importantes conmemoraciones gremiales, hitos deportivos y aniversarios históricos, tanto en la provincia de Santa Cruz como en el resto de Argentina y el mundo. En lo más destacado, les cuento, en 1924, el delantero de la selección argentina, Cesáreo Onsari, marca un gol directo desde un tiro de esquina en un partido amistoso contra Uruguay. Como Uruguay era el vigente campeón mundial de los Juegos Olímpicos de París 1924, la jugada fue bautizada para siempre como el famoso gol olímpico. El primer gol olímpico en 1924. Se celebra en el país en coincidencia con el Día Internacional del Notariado, recordando la fundación de la Unión Internacional del Notariado Latino en 1948, Día Nacional del Escribano. También es el Día del Trabajador de Edificios, Día del Encargado. Se conmemora la creación del sindicato precursor del actual SUTER en 1942. También es el Día Nacional del Recolector de Residuos, instituido formalmente en todo el territorio argentino en 1997 bajo la ley 24.854. Y también es el Día Internacional de la No Violencia. Fue decretado por la Organización de las Naciones Unidas en conmemoración del nacimiento de Mahatma Gandhi, ocurrido en 1869, quien fuera el líder del movimiento de la independencia india y pionero de la filosofía de la resistencia pacífica. Argentina adhiere a esto formalmente mediante la Ley Nacional 27.092. Efemérides de hoy viernes 2 de octubre.

0: empezando a desgranar un poco las noticias, les cuento que la Caja de Servicios Sociales de Santa Cruz y Medisur alcanzaron un acuerdo para restablecer la atención de los afiliados a partir de hoy, 2 de octubre. Esto fue luego de una reunión en que ambas instituciones revisaron el funcionamiento de la relación prestacional. El encuentro estuvo encabezado por el presidente de la Caja de Servicios Sociales, Gustavo Zapatero, junto a su equipo de gestión y también las autoridades de Medisur. Durante la reunión se analizaron las cuestiones que estaban afectando la atención y se acordaron modificaciones para ordenar el vínculo entre ambas instituciones. Según se dio a conocer, cada parte asumió la revisión y corrección de los aspectos que correspondían a su ámbito. Y también se definieron las condiciones de prestación, los aspectos económicos y nuevas pautas de trabajo. Desde la Caja de Servicios Sociales señalaron que este entendimiento alcanzado va a permitir avanzar en la normalización de la atención de los afiliados y sostener el acceso a las prestaciones de salud. Zapatero destacó la voluntad de ambas instituciones para alcanzar este acuerdo y resolver las cuestiones que habían generado dificultades en la relación prestacional. De esta manera, a partir de hoy, 2 de octubre, se restablece la atención de los afiliados de la Caja de Servicios Sociales en Medisur tras el acuerdo alcanzado entre las partes.
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0: Y antes de ir a la primera pausa, les comento que por primera vez en la historia económica argentina, el consumo anual de carne aviar superó al de carne vacuna. Este dato surge del último informe del IERAL, que es el Instituto de Estudios sobre la Realidad Argentina y Latinoamericana, que registró el comportamiento de consumo entre agosto de 2025 y julio de 2026. De acuerdo con el informe, durante estos 12 meses, cada habitante consumió en promedio 47 kilos de pollo, mientras que el consumo de carne vacuna alcanzó los 46 kilos. La diferencia fue poca por persona, pero representa un cambio en la composición histórica del consumo de carnes en el país. Este dato fue difundido ayer y señala que el cambio ya venía siendo advertido por el sector avícola desde fines de 2024. Entre los factores vinculados a esta modificación, ¿qué aparece? La diferencia de precios entre las distintas carnes y los cambios en las decisiones de compra de los hogares. De esta manera, podemos ver que el pollo entonces incrementó su participación en la alimentación de los hogares argentinos en un contexto en el que la carne vacuna mantuvo valores demasiado elevados en algunos casos. El cambio no implica, como vemos, una desaparición del consumo de carne bovina, sino una modificación en el peso relativo que tienen las distintas alternativas dentro de la dieta. 7:13, pausa, ya regresamos.

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innovación tecnológica con la contención del afiliado. Al asumir formalmente sus funciones, la doctora Cantón remarcó el rumbo de la gestión provincial y el plan de trabajo incluye la consolidación de expedientes jubilatorios 100% digitales y el fortalecimiento de la atención ciudadana en toda la provincia. En esa línea puntualizó que empieza un proceso de modificaciones vinculado a la agilización de trámites, modernización y trámites a distancia, que los motiva a continuar este proceso que hizo tan bien a los trabajadores previsionales. Uno de los principales desafíos técnicos, entonces, para el último trimestre del año, se concentra en la transformación digital integral. La agenda previsional para el cierre del año también combina servicios comunitarios con procesos institucionales democráticos. Tras el balance positivo del mes del jubilado, la funcionaria destacó la consolidación del programa Club Caja de Previsión Social. Este programa sigue creciendo, hay muchos comercios y servicios que continúan adhiriéndose para el beneficio de todos los jubilados, retirados y también pensionados. Y en lo que hace a la materia electoral, Cantón precisó el cronograma de trabajo conjunto con la Junta Electoral de cara a lo que queda del año. Como gran tarea, también les queda resolver y llevar adelante las elecciones de la vocalía de los pasivos el próximo 4 de diciembre. Asumió entonces formalmente la doctora Daisy Cantón como titular de la Caja de Previsión Social.

En consonancia con las políticas públicas impulsadas por el gobierno de Santa Cruz, desde la Dirección de Educación Técnico Profesional del Consejo Provincial de Educación, se dio a conocer el alcance formativo que beneficia a 1.308 alumnos de quinto año y 897 de sexto año de las escuelas técnicas. Esto tiene que ver en empresas y organismos públicos de la provincia. Estos trayectos consolidan la inserción laboral y académica de los egresados santacruceños y asimismo permite que los alumnos de quinto y sexto año completen su trayecto formativo en ámbitos laborales reales. El trayecto formativo contempla una carga global de 200 horas obligatorias divididas en dos etapas, 80 horas durante quinto año y 120 horas en sexto. Estas instancias combinan contenidos curriculares específicos con destrezas de organización operativa, seguridad e higiene y también la resolución de contingencias en el puesto de trabajo. Estas experiencias no son solamente una vinculación, son experiencias pedagógicas, planificadas, evaluadas y, como lo dijo en alguna oportunidad el gobernador de la provincia, Claudio Vidal, producción, trabajo y educación es la prioridad para el gobierno. De allí que en esto están enmarcados todos los proyectos, las propuestas y los convenios estratégicos, teniendo en cuenta cuál es la matriz productiva y también la necesidad de trabajo que tiene la provincia. Bajo esa premisa, las tecnicaturas responden al perfil productivo de cada localidad santacruceña. En Puerto Deseado, la Escuela Industrial número 3 orienta su actividad al sector portuario. En el Calafate, por ejemplo, la Escuela Industrial 9 interactúa con la infraestructura aeroportuaria. Mientras que aquí en Río Gallegos, los estudiantes desempeñan tareas en el municipio, en el Hospital Regional, en áreas como electromedicina y traumatología, loterías para obras de acción social y el Ministerio de Desarrollo Social, Igualdad e Integración, y además de entidades privadas. Les comento que estas prácticas enmarcadas en el programa provincial se llama Transformar la Secundaria, se sostienen en una red activa de 170 convenios estratégicos que fueron firmados con entes públicos y privados, un esquema de cooperación que va a continuar expandiéndose durante el próximo ciclo lectivo hacia la educación superior a través del INSET, que es el Instituto Superior.

director de enseñanza técnica. En paralelo, y con el propósito de mitigar la deserción estudiantil durante el primer cuatrimestre universitario o terciario, el INSET va a poner en marcha un dispositivo de nivelación académica de 8 semanas que estará destinado a estudiantes de colegios técnicos orientados y de gestión privada. El trayecto se va a dictar con docentes de la institución técnica superior, enfocándose en matemáticas, física, química, comprensión lectora y técnicas de estudios para afianzar el ingreso a carreras de nivel superior dentro y fuera de la provincia. Entonces podemos decir que más de 2.200 estudiantes secundarios realizan prácticas profesionalizantes en toda Santa Cruz.

La infraestructura deportiva ocupa un lugar central en el desarrollo de las comunidades. Contar con espacios adecuados no solamente permite realizar actividad física y competencias, sino que también genera lugares de encuentro, formación y participación, donde se nuclean niños, jóvenes, adultos y también adultos mayores. En ese marco, el secretario de Estado de Deportes y Recreación, el profesor Gabriel Murúa, recorrió en Pico Truncado la obra del nuevo polideportivo y lo hizo junto al presidente del Instituto de Desarrollo Urbano y Vivienda, el arquitecto Federico Andrés Adi, en una agenda que, como vemos, pone el foco en el crecimiento de los espacios destinados al deporte en el interior provincial. Esta recorrida forma parte del trabajo que la Secretaría de Estado de Deportes y Recreación lleva adelante junto a distintos organismos para acompañar el desarrollo de la actividad deportiva en Santa Cruz y a su vez generar mejores condiciones para quienes practican disciplinas en cada localidad y fortalecer el trabajo que realizan los clubes, las escuelas deportivas, las instituciones y profesores, teniendo en cuenta además que se pueden proyectar nuevas actividades, recibir competencias, generar ámbito donde los deportistas puedan entrenar y desarrollarse cerca de sus comunidades. Por lo cual, y como vemos, esta infraestructura no constituye solamente una obra física, es también una inversión en las oportunidades que tendrán las próximas generaciones para acercarse al deporte. La recorrida entonces por Pico Truncado del actual secretario de Estado de Deportes y Recreación, acompañado del presidente del IDUB. Sonó el top de la hora 7:30. Ya regresamos.

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5: Les cuento que el Parque Nacional Los Glaciares y el Hospital Samí del Calafate firmaron el convenio que formaliza la prestación de servicios sanitarios y el cobro de acceso en la zona sur del área protegida, incluyendo la cobertura de emergencias y el eventual traslado de visitantes desde el puesto sanitario con que cuenta el sistema de pasarelas de Glaciar Perito Moreno. La presidenta del Consejo de Administración del SAMIC, Yamila Gentile, y el intendente del Parque Nacional Los Glaciares, el guardaparque Horacio Peloso, rubricaron el documento que da inicio a una nueva etapa en la organización integral del área de uso público más visitada de la Patagonia Austral. La Administración de Parques Nacionales estableció como condición para el convenio que en el nuevo esquema de gestión se incluyera la continuidad del personal que ya se desempeñaba en la operatoria, tanto en el cobro del acceso como en los roles de información turística y ordenamiento del estacionamiento y circulación vehicular. Entonces ya quedó firmado el convenio que formaliza esta prestación de servicios sanitarios allí en el área protegida, en el Parque Nacional Los Glaciares.

El gobierno de Santa Cruz, a través de Servicios Públicos, Sociedad del Estado, que ayer estuvo de aniversario, continúa con la ejecución del Plan Provincial de Luminarias LED, esta iniciativa que está destinada a modernizar el alumbrado público y mejorar las condiciones de seguridad y circulación en distintas localidades. En este caso, en la localidad de Las Heras, se completó la instalación de más de 80 nuevas luminarias en el barrio 110 viviendas. Esto fue como parte del despliegue territorial que lleva adelante la provincia. El acto de encendido fue encabezado por el secretario de Estado de Gobierno Interior de la provincia, Hernán Elorrieta, quien en la oportunidad también estuvo acompañado por la gerente de Servicios Públicos de Las Heras, Sandra Ferreira, y el jefe operativo, Sebastián Salazar. La intervención permite fortalecer la iluminación de calles y espacios públicos, favoreciendo también la visibilidad nocturna y las condiciones de circulación para los vecinos. Este plan también contempla nuevas obras en distintos sectores de la localidad. Por ser en el barrio Calafate, se proyecta la instalación de aproximadamente 40 luminarias sobre palmas con brazos existentes. Además, se recibieron nuevos materiales para avanzar con la colocación de 80 nuevas estructuras con sus respectivas luminarias LED. Estas obras en Las Heras forman parte de un programa, lo venimos comentando siempre, de alcance provincial, que contempla la instalación de un total de 15.000 luminarias. El plan incluye tanto el reemplazo de equipos antiguos como la ampliación del alumbrado público en barrios y sectores que históricamente no contaban con este servicio. Esta iniciativa representa una inversión superior a los 3.400 millones de pesos. ¿Qué pasa? Con la incorporación de esta tecnología LED se permite mejorar las prestaciones del alumbrado público y reducir también las necesidades de mantenimiento. ¿Por qué? Porque entre sus principales beneficios se encuentran mayor eficiencia energética, optimiza el consumo respecto de las antiguas lámparas de sodio, tiene mayor durabilidad y permite extender la vida útil de los equipos y reducir las tareas de reposición. A esto se suma mejor iluminación, incrementa la visibilidad nocturna, como ya lo hemos dicho, tanto en calle como en espacios públicos, y mayor seguridad urbana también, porque esto contribuye a generar mejores condiciones de circulación y prevención en los barrios. Durante la recorrida, Hernán Elorrieta destacó la continuidad de las inversiones en la localidad, dando a conocer que este es el puntapié inicial. Vienen muchas más inversiones para estos barrios que fueron muy olvidados durante muchísimos años. Esto ocurrió en la localidad de Las Heras.

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1: Pasando a otro tema, la actividad exploratoria por oro y plata sigue generando movimientos en Santa Cruz. Una revisión realizada en la última edición del Boletín Oficial nos ha permitido detectar la publicación simultánea de 10 manifestaciones de descubrimiento vinculadas con estos materiales, oro y plata en Santa Cruz. Estos registros fueron publicados hace poquito, el martes 29, y corresponden a 8 empresas diferentes. En conjunto, las denominaciones de las áreas de reconocimiento exclusivo suman 23.114 hectáreas que están distribuidas entre los departamentos Deseado, Lago Buenos Aires, Río Chico y Magallanes. El dato más significativo aparece en el departamento Deseado, porque allí se ubican 6 de las 10 manifestaciones y unas 16.224 hectáreas. Esto es alrededor del 70% de toda la superficie involucrada en los registros publicados. De todas las áreas publicadas, de todas, la de mayor superficie es Septentrion 3 de Anglo Gold Argentina Exploraciones, con más de 6.925 hectáreas. Le siguen Loza, con poco más de 4.000 hectáreas, y Los Domos Norte 1, con más de 3.528. Esto es todo un resumen que estamos haciendo de lo que salió, como dijimos, en el boletín oficial. La denominación utilizada en los documentos tiene un significado específico dentro del Código de Minería argentino y no debe confundirse con el comienzo de una explotación minera. ¿Qué pasa? La legislación establece que existe un descubrimiento cuando durante una exploración se encuentra un criadero mineral que no estaba registrado. Quien realice el hallazgo debe presentarlo ante la autoridad minera, indicar el punto de extracción de la muestra y delimitar un área dentro de la cual continuará realizando los trabajos correspondientes. Por eso, la publicación de estos 10 registros no significa que Santa Cruz tenga 10 nuevas minas listas para producir, ni tampoco que toda la superficie consignada contenga oro y plata en cantidades económicamente explotables. Otro dato importante que vemos es que la publicación en el boletín oficial es reciente, pero eso no significa que los 10 hallazgos hayan ocurrido durante los últimos días. Ahí vemos que 8 de los expedientes consignados fueron iniciados durante 2025 y 2 corresponden a 2024. Lo ocurrido ahora es un nuevo paso formal. La autoridad minera dispuso el registro y su publicación, esto conforme el procedimiento establecido por el Código de Minería. Bien, la normativa obliga a publicar íntegramente este tipo de registros 3 veces dentro de un periodo de 15 días y además establece un plazo para que eventuales terceros que consideren tener derecho sobre el descubrimiento puedan presentar sus pretensiones. La aparición simultánea de 10 registros de oro y plata permite, de todos modos, observar el nivel de actividad exploratoria que continúa teniendo la provincia de Santa Cruz y particularmente el departamento Deseado, que como vemos vuelve a concentrar la mayor cantidad y superficie de las áreas involucradas. Es decir que oro y plata en Santa Cruz quedaron publicadas 10 manifestaciones de descubrimiento sobre más de 23.000 hectáreas.

Y revolviendo noticias, octubre comenzó con cambios en las promociones para comprar alimentos en Santa Cruz. Esto es así, varios de los descuentos que estuvieron disponibles durante septiembre finalizaron. Pero los clientes del Banco Santa Cruz todavía pueden aprovechar beneficios de hasta el 30% en supermercados y autoservicios. Entre las promociones que continúan aparecen la Anónima, Market Sur y Autoservicio Cerca, con descuentos que se aplican en determinados días y principalmente mediante modo. Uno de los beneficios más importantes de octubre está disponible en todas las sucursales físicas de la Anónima de la provincia de Santa Cruz. Atención con este dato. En todas las sucursales físicas de la Anónima de la provincia. 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Otra de las promociones que continúa durante octubre alcanza a Autoservicios Cerca. La cartilla del banco informa un 30% de descuento los viernes mediante modo, con vigencia hasta el viernes 30 de octubre. De esta manera, vuelve a aparecer, como vemos, el viernes como uno de los días más convenientes para que organicemos las compras de supermercado durante este mes. Y para quienes utilizan las tarjetas del Banco Santa Cruz, el calendario de octubre deja una conclusión clara. Viernes y sábados concentran actualmente los beneficios más importantes en supermercados de la provincia.

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1: No se olviden que mirar a través del lente es mirar con el alma. Tenemos la muestra Despierta la Fuerza del Amor el 10 de octubre del 2026 a la hora 20 en el Teatro Gran Cabral, allí en Ángela Sureda 444, Barrio El Faro. Ahí expone nuestra compañera Lorena Sanguinetti. Nos vamos al último temita musical.

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2: Y ayer, bueno, por razones laborales, tuve la suerte de compartir el acto que se llevó a cabo allí en el Salón Gregores, cerca de la hora 13. Allí los 141 trabajadores de Autofarma dieron un nuevo paso hacia su reincorporación al mercado laboral luego de la firma del acta que formaliza el compromiso de incorporación por parte de cuatro nuevas empresas farmacéuticas. Como dije, esto fue firmado ayer en el Salón Gregores de Casa de Gobierno y establece las bases para la continuidad laboral de los trabajadores. Esto fue luego del cierre de las actividades por parte de Autofarma. Tras la firma, estaba también en la mesa Karina Vera, que es la representante de los trabajadores. Ella manifestó su satisfacción por el avance y se estima que el regreso a los puestos podría concretarse en un plazo de entre una y dos semanas. Explicó también Karina que durante los próximos días las nuevas empresas van a comenzar a tomar contacto con los trabajadores para realizar entrevistas y avanzar en la organización de la nueva etapa. Ella detalló que la expectativa es que dentro, como dijimos, de no más de dos semanas, los trabajadores puedan volver a desempeñarse en sus puestos. Asimismo, indicó que la intención es que continúen trabajando en los mismos edificios y sucursales donde funcionaba Autofarma. Pero, ¿qué pasa? Aún queda todavía por resolver cuestiones relacionadas con los alquileres y la distribución definitiva de los locales entre las cuatro empresas. También hay algo muy importante. Karina Vera señaló que los trabajadores conocen que la nueva relación laboral va a comenzar sin conservar la antigüedad acumulada anteriormente, aunque existe lógicamente expectativa de poder discutir posteriormente las categorías laborales una vez que estén definidos los nuevos empleadores. También quedó muy agradecida del acompañamiento de Javier Aravena, el secretario de Estado de Trabajo, Empleo y Seguridad Social, como así también, no solo del gobernador Claudio Vidal, sino de Pedro Luxen, el jefe de gabinete de ministros. También destacó una asistencia que fue brindada por el Ministerio de Desarrollo Social, que durante el periodo de incertidumbre laboral colaboró con los trabajadores mediante alimentos y apoyo para afrontar gastos vinculados con alquileres y servicios. Fue una unión entre todos y con el acta firmada, estos 141 trabajadores ingresan ahora en una nueva etapa mientras las cuatro empresas avanzan con las entrevistas y organización de sus equipos. La expectativa está planteada en el regreso a las farmacias, que como dijimos se puede concretar como máximo en una o dos semanas.

0: Y bien, se terminó el café, se terminó el agua para el mate, y el reloj nos está marcando que es momento de decir adiós por hoy. Nos vamos a encontrar el próximo lunes, como siempre, minutitos después del top de la hora 7. Para todo el equipo que hace posible Amanecer Santacruceño, junto con Antonella, en los controles técnicos y musicalización, ha sido un verdadero placer acompañarlos. Que tengan un resto de día bendecido, productivo, lleno de paz y en unión de familia. Un excelente fin de semana. Nos encontramos entonces el próximo lunes. Chau, chau.
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1: Las noticias de las 8 de la mañana. Cielo nublado en Caleta Olivia con 9 grados de temperatura.
0: Provinciales.
1: El Servicio Meteorológico Nacional mantiene para este viernes 2 de octubre una alerta amarilla por lluvias que incluye a Río Gallegos y de amplios sectores del sur de Santa Cruz. En tal sentido, el pronóstico anticipa una jornada fría y lluviosa en la capital provincial. El área bajo alerta comprende Corpenaique, la meseta del Lago Argentino, la meseta de Güeraique y la costa de Güeraique.
0: Regionales.
1: Claudio Vidal presentó en París el potencial de Santa Cruz para atraer inversiones. El gobernador participa junto al ministro de Energía y Minería de la Argentina WIC, un encuentro que reúne a autoridades, empresarios e inversores internacionales en París. Energía, minería y pesca son algunos de los sectores que la provincia busca posicionar para ampliar la producción y generar empleo.
0: Nacionales.
1: El presidente Javier Milei fue recibido por su par francés Emmanuel Macron en el Palacio del Eliseo en París, junto a una comitiva integrada por gobernadores argentinos. El encuentro se produjo en el marco de la agenda presidencial en Francia, donde participan de la Argentina WIC París, en la sede de la Organización para la Cooperación y el Desarrollo Económico. Entre los gobernadores presentes están Rolando Figueroa de Neuquén, Alberto Bereltinec de Río Negro, Alfredo Cornejo de Mendoza, Rogelio Frigerio de Entre Ríos, Claudio Vidal de Santa Cruz y Jorge Macri de Cava, entre otros.
0: Internacionales.
1: Un vuelo de EasyJet con destino a Londres se vio obligado a desviarse a Roma luego de que un pasajero informara a la tripulación que había dejado un dispositivo cargándose con una batería externa en su equipaje facturado. Las baterías de iones de litio se utilizan en dispositivos electrónicos de consumo comunes como teléfonos y ordenadores portátiles. Sin embargo, los componentes químicos de la batería son inflamables e impredecibles. Algunas aerolíneas ya habían reportado el uso de baterías portátiles en sus vuelos. Singapore Airlines prohibió, por ejemplo, por completo a los pasajeros usar baterías portátiles para cargar sus dispositivos durante los vuelos.
0: Deportes.
1: Automovilismo, flojo comienzo de Colapinto en el Gran Premio de Bahrein. El argentino buscará revertir su imagen luego del choque generado el fin de semana pasado. Con solo 15 minutos de sesión por delante, el argentino intentará mejorar su tiempo para subir al menos un poco la tabla de puntaje. Llovizna en Gallegos, humedad 94%, viento del oeste a 27 kilómetros, 7 grados la temperatura, aquí y ahora.
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2: La Dirección de Atención y Gestión de Emergencias, dependiente de la Subsecretaría de Protección Civil, informa. Para todos aquellos automovilistas que transitan las diferentes rutas de la provincia y portan equipos de radio, las frecuencias de emergencia son en HF 6970.0, en USB y 3857.5 en USB. En VHF 148.9.35, que es la frecuencia directa. También contamos con repetidoras apostadas en la zona Río Chico, el paraje La Esperanza y Tapiaique. Para transmitir en 154.3.35 y para recibir en 149.3.35. En cuanto a todas las frecuencias antes mencionadas, son atendidas durante las 24 horas. Cualquier duda, comunicarse al 420042, 435422 o a la línea 103 de emergencias.
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1: Bienvenidos a esta nueva edición de Mensajes y Servicios para la Mujer y el Hombre del Campo. Recordamos que para dejar sus mensajes Pueden hacerlo a los teléfonos 422-315, 423-510 de 8 a 20. Estancia El Ceibo, Departamento Magallanes, la Secretaría de Estado de Minería de la provincia de Santa Cruz, comunica que en el lote 12, fracción B, ubicación zona Pastoril San Julián, la empresa minera Minimal USA ha realizado una solicitud de manifestación de descubrimiento dentro de los límites de los mencionados establecimientos. Estancia 1 de mayo, departamento deseado, la Secretaría de Estado de Minería de la provincia de Santa Cruz comunica que en el lote 34, fracción C, ubicación zona Pastoril San Julián, departamento deseado, la empresa minera Mariana Argentina S.A. ha realizado una solicitud de manifestación de descubrimiento dentro de los límites de los mencionados establecimientos. Estancia La Asturiana, La Bajada, departamento Río Chico, la Secretaría de Estado de Minería de la provincia de Santa Cruz comunica que en el lote 20, fracción A, ubicación Colonia Pastoril Presidente Sáenz Peña, la empresa minera Minimal USA ha realizado una solicitud de manifestación de descubrimiento dentro de los límites de los mencionados establecimientos. El presente comunicado tiene carácter de formal notificación. Estancia 1 de mayo, departamento deseado, la Secretaría de Estado de Minería de la provincia de Santa Cruz comunica que en el lote 34, fracción C, ubicación zona Pastoril San Julián, departamento deseado, la empresa minera Mariana S.A. ha realizado una solicitud de manifestación de descubrimiento dentro de los límites de los mencionados establecimientos. Este comunicado tiene carácter de formal notificación, como así también para todos. Se les otorga un plazo de 15 días hábiles para manifestarse al respecto y deducir derechos ante la Secretaría, cita en Kirchner 1551 de esta capital, de 10 a 14, teléfono de contacto 420-543. Atención zona rural, el Servicio Meteorológico Nacional mantiene para este viernes 2 de octubre una alerta amarilla por lluvias que incluye Río Gallegos y amplios sectores del sur de Santa Cruz. En tal sentido, el pronóstico anticipa una jornada fría y lluviosa en la capital provincial. El área bajo alerta comprende Corpenaique, la meseta del Lago Argentino, la meseta de Hueraique y la costa de Hueraique. Informamos las vías de comunicación ante emergencias: Hospital Regional, Policía Provincial y Bomberos 911, Protección Civil 103, Vialidad Provincial Rutas 442-367, Servicios Públicos 422-322. Hasta aquí mensajes y servicios para la mujer y el hombre del campo. Por su atención, muchas gracias.
3: 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Enviar un mensaje al 2966-700384 o acercarte a la radio en Avenida Néstor Kirchner, 823, primer piso. Mensajes y servicios para la mujer y el hombre de campo. Nos encontramos en la próxima edición de Mensajes y Servicios para la Mujer y el Hombre de Campo.
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Hola, hola, hola, ¿cómo les va? Muy, pero muy buenos días. Bienvenidos arriba a Santa Cruz. Hoy viernes 2 de octubre del 2026. Una jornada que por lo visto, no solamente hoy viernes, se va a extender para las próximas horas del día sábado también. Va a estar con este mismo marco, con estas mismas condiciones climáticas que las que tenemos ahora en este momento. Estamos hablando de que estamos con lloviznas en la capital de la provincia de Santa Cruz, con una buena temperatura, 6 grados 4 décimas sobre cero, la térmica 2 grados 8 décimas sobre cero. El cielo está totalmente nublado, con lloviznas, la humedad es del 97%, la presión atmosférica 997 hectopascales y el viento que sopla del este a 21 kilómetros en la hora. La visibilidad tan solo 5 kilómetros y esto reducido por lloviznas. Repetimos, temperatura en la capital de la provincia de Santa Cruz, 6 grados 4 décimas sobre cero.

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Bueno, a ver, esta noticia obviamente tiene y toca tres aristas: el plano internacional, el plano nacional y el plano local. La provincia de Santa Cruz también involucrada en esta noticia. Tiene que ver con esta semana de Argentina en París, Argentina Week, y que han denominado algunos la magia de París. Con promesas y concesiones, el gobierno asume que, por el momento, y esto tiene que ver con lo político, y era uno de los grandes motivos de esta invitación que hizo Presidencia de la Nación de convocar a 13 gobernadores para que formaran parte de esta Argentina Week en París. Pedirles el apoyo para el apoyo en el Congreso de la Nación, las manos que necesita el Gobierno Nacional para que sea aprobada, entre otras cosas, la eliminación de las PASO, y una muy importante, que es la aprobación del presupuesto 2027, tal cual fue girado por el Ejecutivo Nacional al Congreso Nacional. Bueno, aparentemente el gobierno asume que ya consiguió los votos para poder, primero que nada, eliminar las PASO. Después, y seguirá seguramente siendo parte de la negociación y de las charlas en Francia, y tal vez se extiendan una vez que retornen tanto el presidente como los gobernadores a la República Argentina, seguirán las charlas para ver si tienen las manos para poder aprobar la ley madre, que es la ley del presupuesto 2027. Karina Milei cedió y les prometió a los gobernadores que no les plantarán candidatos en sus distritos a cambio de que respalden la reforma política. Y ¿saben qué? Esto tiene que ver con, aparentemente una decisión que La Libertad Avanza a nivel nacional ya tomó con, por ejemplo, la provincia de Chubut. Hace algunos días atrás y antes de este viaje a Francia, se reunieron el jefe de gabinete de ministros, Diego Santilli, con el gobernador de la provincia de Chubut, con Nacho Torres, y aparentemente fue para transmitirle, entre otras cosas, de que La Libertad Avanza iba a retirar su candidato en la provincia de Chubut para que Nacho Torres quedara con el camino totalmente despejado en busca de su reelección. Habrá que ver cómo le cayó al que supuestamente iba como candidato a la gobernación por La Libertad Avanza, pero bueno, el muchacho está fuera de carrera. Y esto viene, de alguna manera, a sumarse a esta información, esto que te acabo de leer, a sumarse a esta información que es lo de Chubut. Aparentemente, la hermana del presidente, Karina Milei, todos sabemos ya el poder que tiene dentro del entorno presidencial, cedió y les prometió a los gobernadores que no les van a plantar candidatos en sus distritos a cambio de que respalden la reforma política. Luis Caputo y el presidente los escucharon, sin embargo no hubo definiciones de parte de la mayor parte de los mandatarios que estuvieron presentes en esta comitiva.

Bueno, y siguiendo con esto que te comentábamos recién, de la participación de el Gobierno Nacional junto a los gobernadores, algunos de los gobernadores, 13 en total, participando de este Argentina Week en París, Vidal participó, el gobernador de la provincia de Santa Cruz, del encuentro con Macron, el presidente francés o primer ministro francés, y puso la mirada en nuevos mercados. El gobernador de la provincia de Santa Cruz participó en París de la agenda encabezada por el presidente de la nación y Emmanuel Macron planteó la necesidad de atraer inversiones, ampliar mercados y fortalecer la producción provincial. El gobernador participó este pasado jueves del encuentro encabezado por el presidente argentino Javier Milei y su par de Francia, Emmanuel Macron. Tras la actividad, Vidal destacó la importancia de la presencia de la provincia en ámbitos internacionales y planteó la necesidad de avanzar en la búsqueda de inversiones y nuevos mercados para la producción santacruceña. Salimos al mundo a buscar inversiones y nuevos mercados para Santa Cruz, expresó el mandatario provincial. Bueno, ayer jueves había también mucha expectativa y esto tiene que ver con la realidad de una provincia hermana y que también genera cierta expectativa en la provincia de Santa Cruz, una provincia vecina, perdón, y hermana, obvio, pero también genera expectativas en la provincia de Santa Cruz porque hace algunas semanas atrás el gobernador Vidal dijo de que había muchas expectativas con la posibilidad de hacer un anuncio muy importante en conjunto con el gobierno de la provincia de Chubut acerca de la reactivación de la actividad petrolera, tanto en zona sur de la provincia del Chubut como en zona norte de la provincia de Santa Cruz. Bueno, ayer el gobernador de Chubut, Nacho Torres, desde París, ya lo había anunciado a través de los canales y de las cuentas oficiales del gobierno de la provincia de Chubut, pero también lo hizo a través de sus redes sociales, había anunciado que ayer jueves iba a ser un anuncio muy, pero muy importante para la provincia del Chubut. Y así fue. Ayer anunció la reactivación de los yacimientos en inmediaciones de Cerro Dragón, con una inversión, nada más y nada menos, después de un acuerdo cerrado con Pan American.

0: trate de algo en conjunto entre las dos provincias, tal vez se trate de una inversión que los dos gobernadores lograron para sus provincias y que tenga que ver con una sola empresa que va a operar en la parte sur de la provincia de Chubut y en la parte norte de la provincia de Santa Cruz. Bueno, ayer la provincia de Chubut hizo un anuncio, su gobernador lo anunció, para American Energy va a invertir 1.100 millones de dólares en Cerro Dragón. Y finalmente, era lo que todos esperábamos, ayer se firmó el acuerdo y el acta para formalizar la incorporación a 4 empresas de los 141 trabajadores de la firma Autofarma. Es importantísimo lo que pasó ayer, lleva definitivamente tranquilidad, irá por otro carril. La demanda judicial para poder cobrar todo lo que la firma Autofarma les adeuda a estos 141 trabajadores tiene que ver con parte del sueldo de julio, agosto, septiembre, el aguinaldo, pero bueno, saben de que vuelven a tener una fuente de trabajo, que era lo que tanto, era lo que le generaba tantísima angustia, de no saber qué era lo que iba a pasar. Finalmente, y ante la negociación que estuvo a cargo de autoridades del gobierno de la provincia, específicamente del Ministerio de Trabajo, pero también todo el tiempo monitoreado por el gobierno y por el gobernador de la provincia, finalmente se pudo llegar a lo que pasó ayer en Casa de Gobierno, que es la firma del acta, donde se formaliza la incorporación a estas 4 empresas de los 141 trabajadores de Autofarma.
1: Con el ministro, con Pedro Luxen, y bueno, y la verdad que me dejó muy, muy satisfecha.
2: ¿Se puede conocer algo más de esa charla?
1: Yo supongo que dentro de una máxima 2 semanas estamos trabajando. Así que bueno, eso va a ser efectivo ahora. La verdad que me voy muy contenta. Sabemos que empezamos de cero, porque no nos van a tomar con antigüedad, pero sí tenemos una leve esperanza de poder pelear con el tema de las categorías, que eso, bueno, seguramente que va a ser una vez que estemos adentro y que podamos conocer quiénes son nuestros nuevos empleadores, ¿no?
2: Lo que dijo Aravena en su discurso, hacer efectivo ese pago en mes de agosto, ¿nos podés explicar un poco más de qué se trata?
1: Sí, la Caja de Servicios Sociales tenía una deuda con Llanesa, la cual fue alcanzada por una cautelar. El resto que sobraba era lo que nos habían prometido que nos iban a depositar desde el Ministerio de Trabajo. Bueno, eso se hizo efectivo hoy, el pago ya está en el Ministerio de Trabajo, así que estamos ahí puliendo los últimos detalles para que hoy a la noche se deposite. La verdad que fue una unión entre todos, a los medios obviamente agradecerles porque nos siguieron desde el día cero y la verdad que me voy muy contenta con todo, muy feliz.
2: ¿Tuvieron la posibilidad de hablar con los empresarios ya?
1: No, todavía no. No sabemos porque están ultimando detalles de quién se va a quedar con cuál farmacia. Y bueno, como sabemos, hay farmacias que están en alquileres y bueno, y tienen que solucionar los problemas de los alquileres. Pero bueno, estimamos que no va a pasar de estos días.
2: Claro, ¿qué pasa con los edificios donde funcionaba actualmente Autofarma? ¿Qué va a pasar? ¿Ya le dijeron por lo menos?
1: Sí, nosotros volvemos a esos mismos edificios. Así que bueno, vamos a volver a las mismas sucursales en las que estábamos.
2: Gracias, Karina.
1: No, gracias a ustedes y les agradecemos de todo corazón por todo el acompañamiento y espero que nos sigan acompañando hasta que volvamos a las farmacias.
2: La distribución, por lo menos la última parte, ¿cómo va a ser? ¿Se sabe? Tampoco no se sabe, porque dentro de 2 semanas vos decís que van a volver a trabajar aproximadamente, ¿no?
1: Sí, ahora lo que van a hacer es las nuevas empresas se van a comunicar con los chicos y bueno, y nos van a hacer una pequeña entrevista para que nosotros nos conozcamos y bueno, y ver cómo vamos a seguir trabajando, ¿no?
3: Perfecto. Última consulta, el rol del Estado, ¿cómo continúa luego de estas 2 semanas?
1: La verdad que fue fundamental y siguen acompañándonos, preguntándonos cómo estamos, preguntando si necesitamos algo. El Ministerio de Desarrollo Social se puso a los pies nuestro porque nos ayudó tanto, nos está ayudando a los chicos con alimentos, algo para los alquileres, para los servicios y la verdad que es súper importante.
0: Bueno, lo más importante de todo esto es que el acta ya está firmada, el acuerdo también está firmado y que solamente faltan algunas formas. Esto llevará 3-4 días para que los trabajadores estén cada uno en sus puestos de trabajo y que sepan cuál es el destino, en qué farmacia, en qué lugar físicamente les va a tocar

0: trabajarlo. Bueno, es que, nada, después de tanta angustia y de tanta presión, de no saber qué es lo que va a pasar con vos, tu sustento, el sustento de tu familia, finalmente se pudo llegar a un acuerdo y existió la posibilidad de esta solución donde, nada, hay que ponerlo arriba de la mesa. Fue una decisión de parte del gobierno de interceder en este conflicto y de no dejar que, tal vez en otro contexto, los trabajadores quedaran en la calle. Así que bienvenida la solución para todos ellos. 27 minutitos pasadas las 8 de la mañana en la República Argentina. Antes de ir a la pausa, hubo algo muy increíble que pasó ayer. Esto ocurrió en la ciudad de Caleta, Olivia. Tuvieron que evacuar al Banco Nación por un aviso de bomba. Un llamado telefónico a la seccional primera de esa localidad activó un operativo de seguridad este miércoles por la mañana. Trabajadores y clientes debieron abandonar la sucursal mientras policía y bomberos revisaban el edificio. Una amenaza de bomba obligó a evacuar la sucursal del Banco Nación de Caleta Olivia durante la mañana de este miércoles 30 de septiembre. El episodio interrumpió la atención al público y movilizó a efectivos policiales, bomberos y personal de tránsito. Tras la inspección, no se encontraron explosivos. Esta es viejísima. ¿Esta era alguno que tenía que pagar algo? ¿Se le vencía algo? Es como la famosa, la del colegio. Tenés que ir a rendir y no estudiaste. Y sabés que de esa materia, de esa prueba, depende de si pasás de año o no. Y clavás un avisito de bomba. No digo que lo tenés que hacer. Digo que lo hacían antes. Esto en el banco fue igual, idéntico. Pero bueno, como no soy bombero. 29 minutitos, pasadas las 8 de la mañana en la República Argentina.
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3: 8 y media de la mañana, el cielo está mayormente nublado en Lago Posadas con 3 grados de temperatura y llovizna en Gallegos.
2: Provinciales.
3: La tucura vuelve a la carga. Productores de la zona de Pampa Alta detectaron los primeros nacimientos de tucura en sus establecimientos. El Consejo Agrario Provincial recorrió la zona de Pampa Alta luego de que productores detectaran los primeros nacimientos de estos pequeños depredadores en sus propios establecimientos. En esta etapa, la tucura ya se alimenta de la vegetación y a medida que avanza en su desarrollo, puede consumir grandes cantidades de pasturas, afectar la disponibilidad de forraje para el ganado y hasta generar daños en cultivos y producciones de chacra.
2: Regionales.
3: OSFA asume la atención médica de las Fuerzas Armadas e inicia el proceso del pago de la deuda de la obra social. La nueva obra social militar recibió la habilitación del Tesoro Nacional para cancelar la deuda superior a 200 mil millones. OSFA contempla al Ejército Argentino, Armada Argentina y la Fuerza Aérea, mantendrá prestaciones y la red de hospitales propias que tienen en el país, centralmente en el área del AMBA.
2: Nacionales.
3: El vicepresidente de los Estados Unidos visitará la Argentina en noviembre. La información fue confirmada al portal Infobae por fuentes oficiales en Washington. Aún no hay agenda oficial confirmada, pero se espera un encuentro formal con el presidente Milei. La última vez que un vicepresidente norteamericano pisó suelo argentino fue en abril del 2017, cuando Mike Pence visitó el país y fue recibido por el entonces presidente Mauricio Macri en la Quinta de Olivos.
2: Internacionales.
3: Una neurocientífica de la Universidad de Columbia consiguió introducir con éxito un gen foráneo en una sepia. Se trata de un hito sin precedentes en la biología de los cefalópodos que abre nuevas puertas al estudio del cerebro, la percepción y la evolución de la inteligencia. Es la primera vez que se agrega con éxito un gen nuevo a un cefalópodo, un grupo que incluye pulpos, calamares y sepias, según informó una revista especializada. La investigadora tuvo que inyectar más de 4.000 embriones antes de ver el primer resultado.
2: Deportes.
3: Fútbol internacional. Lionel Messi se convirtió en el nuevo propietario de Eldense de España. El equipo de segunda división anunció la compra en manos del argentino y de esta manera el 10 acumula participación activa en 5 clubes. Messi ya tiene participación activa en Deportivo LSM en Uruguay, Leones de Rosario en Argentina, el Inter Miami de Estados Unidos y un equipo de la quinta categoría del fútbol español. Llovizna en Gallegos, viento del oeste a 27 kilómetros, saturado el ambiente, 95% la humedad, 7 grados la temperatura.
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2: Minutitos pasaron de las 8 de la mañana en la República Argentina. La temperatura en la ciudad de Río Gallegos, 6 grados 4 décimas sobre cero. La sensación térmica, 2 grados 8 décimas sobre cero. Y está mayormente nublado con lloviznas. El pronóstico dice que va a seguir así hasta el día sábado, inclusive. Bueno, a ver, vamos a hablar con quien es hoy la flamante presidenta de la Caja de Previsión Social, la doctora Daisy Cantón, a quien tenemos en línea. Daisy, buen día, ¿cómo le va? Lucho la saluda, ¿cómo está usted?
3: Hola, buen día a la audiencia, ¿cómo están?
2: Bien, gracias por atendernos, Daisy. Bueno, a ver, primero que nada, cuéntenos un poquito acerca de su carrera. Sabemos que es una, primero es una mujer de leyes, pero también que tiene una carrera muy interesante dentro de lo que es la Caja de Previsión Social, que no es, digamos, una funcionaria designada y que cause algún tipo de sorpresa su nombre al frente del organismo. A eso quiero llegar.
3: Sí, bueno, yo como carrera estoy en la Caja de Previsión Social desde el año 2011, así que mayormente me desarrollé en el ámbito de la asesoría letrada.
2: Sí.
3: Y también, bueno, en el último tiempo estuve ocupando un puesto dentro de la presidencia, en la asesoría técnica, ya con Pablo, que es quien dejó de ser el presidente de la caja ahora, que en estos días, y por eso asumí yo.
2: Está bien.
3: Así que estamos en un proceso de, si bien hay un cambio, podría decirse que es más como de nombre, porque el equipo está bastante consolidado.
2: Daisy, esto habla de que usted viene siendo parte de un proceso de seguimiento de alguna toma de decisiones en la Caja de Previsión Social y que, digamos, no merezca un trabajo extra para ponerse al día con los temas más importantes que hoy pasan por la Caja de Previsión Social.
3: Sí, por supuesto, todo lo que tiene que ver con el trabajo diario, soy parte de este proceso de ya tiempo, así que no tengo que ponerme al día con nada.
2: ¿Hacia dónde apunta
3: tengo
2: hoy?
3: Tengo ese privilegio.
2: Está bien. ¿Hacia dónde apunta, Daisy, hoy los objetivos de la Caja de Previsión Social? ¿Cuáles son en ese listado de prioridades? Me imagino que tal vez tenga que ver con el eterno diálogo con las intendencias para poder lograr obtener los aportes que le corresponden a cada uno de los trabajadores, que sean depositados en el lugar donde corresponden también, para el día de mañana poder verse beneficiados con la jubilación. Pero digo, ¿cómo está el listado de prioridades?
3: Sí, por supuesto que el diálogo siempre es una prioridad. Como eje, creo que es el camino correcto para poder tener las cuentas ordenadas y poder lograr que los municipios, sabemos la situación económica en la que están todos, pero puedan ir ordenando las deudas y las cuentas con la Caja de Previsión. Siempre a través del diálogo, sí, creo que es el camino. Así que fue correcto, como lo mencionaste.
2: Daisy, me imagino que, a ver, debe ser también muy difícil de un día para el otro romper una estructura que ya estaba, digamos, predeterminada, de que todo el mundo sabía, si bien no estaba autorizada en los papeles, pero todo el mundo sabía que funcionaba de esta manera, un día plantarse y decir, no, vamos a hacer las cosas de manera correcta, e increíblemente muchos se nieguen a esa manera correcta, más allá de que por lo bajo acepten de que de la manera en que se estaba haciendo o en la manera en la que se está haciendo, es perjudicial para los trabajadores y para el sistema.
3: Por supuesto que es perjudicial para los trabajadores, porque el déficit de esta manera sigue creciendo y nadie quiere eso, porque la Caja de Previsión Social siempre fue un tema muy sensible en la sociedad. Todos tenemos algún familiar en la provincia de Santa Cruz que trabaja en la provincia o en alguno de los municipios y que su vida va a terminar siendo como jubilado o retirado de la provincia, ¿no? Entonces, siempre va a tener relación en la actividad y en general toda la sociedad de la provincia de Santa Cruz.
2: En este largo camino que ha iniciado el gobierno de la provincia para regularizar estas anomalías, ¿hubo ya actitud positiva por parte de algún municipio que haya dicho, está bien, nos hacemos cargo, vamos a empezar a hacer las cosas como corresponden? ¿Hay municipios que ya estén, digamos, de manera ordenada trabajando con la Caja de Previsión Social?
3: Sí, hay diálogo para... el camino se empezó a abrir con algunos municipios, sí, uh-huh. Así que bueno, pensamos seguir por ese proceso. Sí. Y todos los meses la Caja de Previsión informa cuál es el estado de situación a los municipios.
2: El gobernador Daisy sí. ha dejado en claro de que, por lo menos durante su gestión, no se va a hablar ni va a haber lugar a algún intento de transferencia de la caja al ámbito nacional. Esto es,
3: no, digamos... por supuesto. Eso sigue siendo una prioridad, un eje de gobierno del gobernador. Siempre fue muy claro en ese sentido. Todas las veces que se refirió al tema creo que lo dejó en claro. Uh-huh. Y por supuesto que sigue siendo... La orden es trabajar para que la caja de previsión, por supuesto que siga siendo santacruceña.
2: Está bien. Hay una realidad también que pareciera ser un caballito de batalla en épocas electorales. El año que viene vamos a estar todos inmersos en un año electoral. Quienes oficien de opositores utilicen este tema para sembrar algún tipo de miedo con respecto a la posibilidad de que el gobierno provincial esté negociando la posibilidad de transferir la caja al ámbito nacional.
3: No, eso lo niego absolutamente. No hay ningún diálogo ni un tipo de acercamiento con el gobierno nacional para a esos fines. Así que no.
2: ¿Cómo equilibra Daisy las cuentas, la caja de previsión social, con un déficit que, si tiene algún número aproximado, me encantaría poder conocerlo y que la gente pudiera conocer cuál es el déficit mensual que tiene la caja de previsión social aproximadamente?
3: Y el déficit mensual varían todos los meses, no todos los meses es el mismo déficit. Ajá. Pero sí anda alrededor de, generalmente arriba de los 20.000 millones.
2: 20.000 millones de pesos por mes.
3: Uh-huh. Sí, mensual.
2: ¿Cómo, y ahora la otra pregunta es, cómo se logran mantener las cuentas equilibradas cuando se tiene un derrame, una sangría de 20.000 millones de pesos por mes, es sí o sí con aportes del gobierno de la provincia?
3: Sí, por supuesto. La caja hoy se sostiene con el tesoro de la provincia. La provincia es quien se hace cargo del déficit de la caja.
2: Está bien. Daisy, ¿existe la posibilidad de... En algún momento se habló, y cuando el anterior presidente de la caja en alguna oportunidad fue entrevistado por compañeros acá en la radio, la posibilidad de que el Ejecutivo pudiera, con autoridades de la Caja de Previsión Social, sentarse con todos los intendentes y a ver, algo que está, vuelvo a repetir, que está muy claro, que todos saben que está funcionando, que esta modalidad es la modalidad incorrecta, la de retener los aportes de los trabajadores y quedárselos, no girarlos a la Caja de Previsión Social. Pero digo, ¿existe la posibilidad de una mesa de diálogo de frente a frente para decir, bueno, a ver cuáles son las propuestas que ustedes tienen? Hay algunos que se niegan a enviar esos aportes, más allá de que están cometiendo un delito, pero que se niegan a enviar esos aportes porque dicen que es un pacto donde esa plata se utiliza para otra cosa que también tiene que ver con fines de mejorar la calidad de vida, etcétera, etcétera, etcétera. Bueno, ¿existe la posibilidad de convocar a un diálogo a todos los intendentes y ver?
3: Claro que sí, sí. Durante este año se han mantenido reuniones, parte del equipo técnico de la caja, sobre todo quien trabaja en el sector de control de recursos y de aportes.
2: Sí.
3: Así que vamos a continuar por ese camino.
2: Bueno.
3: Tratando de llegar al objetivo, así que sí. Próximamente vamos a estar convocando a los intendentes para volver a sentarnos y poder llegar al objetivo, ¿no? Uh-huh. Que nos sirva a todos, sobre todo a la sociedad.
2: Y le hago la última para no molestarla. ¿Existe diálogo con la Municipalidad de Río Gallegos? Porque digo, es tal vez el principal acreedor de la Caja de Previsión Social. Y
3: por el volumen, sí.
2: Por el volumen de dinero, o sea, digo.
3: Todos los municipios están prácticamente en igualdad de condiciones, pero por supuesto que el impacto mayor se da con el municipio de Río Gallegos por el volumen que tiene de aportantes al sistema, ¿no? Uh-huh. De trabajadores.
2: ¿Y existe diálogo con el municipio de Río Gallegos?
3: En ese momento yo todavía no he tenido la posibilidad de, al frente, ¿no? Recién asumí ayer, de tener un diálogo con la municipalidad, pero sí se estuvo trabajando con la municipalidad de Río Gallegos en los últimos meses en este tema. Se han sentado y han dialogado, sí.
2: Daisy,
3: vamos a seguir por ahí.
2: Le agradezco muchísimo la posibilidad de haber hablado con Radio Provincia de Santa Cruz para toda la provincia, desearle la mayor de las suertes en su gestión. Digo, si a usted le va bien, le va a ir bien al organismo, y si le va bien al organismo, le va a ir bien a todos los jubilados y pensionados de la provincia de Santa Cruz. Sí. Y vamos a estar muy atentos a este canal de diálogo que ya está abierto, pero que va a ir en busca de profundizarse con los intendentes para buscar una solución al problema del déficit. Le agradecemos muchísimo la posibilidad de haber hablado con nosotros.
3: Bueno, gracias.
2: Que tenga lindo día.
3: Hasta luego.
2: Hasta luego. La charla con la doctora Daisy Cantón, que es la flamante presidenta de la Caja de Previsión Social, acaba de asumir en el día de ayer. La preocupación más grande, a ver, dos puntos para poner como título de esta charla. La Caja de Previsión Social no se va a transferir al ámbito nacional. Digo, esto se utiliza, es un caballito de batalla que utiliza la oposición, sea quien sea quien gobierne, la oposición lo utiliza como para sembrar miedo y pánico entre la gente, de decir, guarda porque fulano de tal, quien está a cargo de la gobernación, está negociando para entregar la Caja de Previsión Social a la Nación. Punto número uno, si vos tenés un organismo que te da de pérdida todos los meses 20.000 millones de pesos, ¿vos te lo vas a quedar? ¿Cuál es el interés? Contame, vos venís y me decís, ¿sabés qué? Tengo un negocio bárbaro, te lo propongo. Es esto, lo único que te da 20.000 palos por mes en rojo, pérdida. Y yo te miro a los ojos y te digo, ¿por qué no te lo llevas a tu casa? Hacelo vos al negocio, pa, a mí no me lo traigas. Bueno, ¿por qué motivo Nación se podría llegar a quedar o le interesaría quedarse? Y encima justo este gobierno que va en todo lo que tenga que ver, va en contra de todo lo que tenga que ver con organismos públicos que den pérdida. ¿Por qué se querría quedar con la Caja de Previsión Social cuando te da 20.000 palos de pérdida todos los meses? Una locura, busquen otra cosa, muchachos. La Caja de Previsión Social no se transfiere. Punto número dos, se va a profundizar el diálogo con los intendentes para lograr recuperar la deuda que mantienen en concepto de descuento a los trabajadores municipales, que debería ser girado, esos descuentos son aportes para una futura jubilación y que deberían ser girados a las arcas de la Caja de Previsión Social. Bueno, esto no se hizo durante años, hay deudas multimillonarias y se va a profundizar el diálogo con esos intendentes para ver cómo hacen para pagar la deuda y además para poder regularizar la situación. 53 minutitos pasadas las 8 de la mañana en la República Argentina.

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6: Humedad, llovizna y frío en Río Gallegos, 3 grados la temperatura en Lago Posadas, las noticias de las 9 de la mañana.
5: Provinciales.
6: Argentina Week en París, el gobernador Claudio Vidal acompañó a Karina Milei y Diego Santilli. La comitiva argentina recorrió durante la madrugada el principal mercado mayorista de Europa para conocer el ingreso, la distribución y la comercialización de productos argentinos. Horas antes, los gobernadores acompañaron al presidente Javier Milei en su encuentro y reunión bilateral con su par francés Emmanuel Macron.
5: Regionales.
6: La Caja de Servicios Sociales restablece la atención integral en Medisur a partir del 2 de octubre. La obra social santacruceña selló un acuerdo con el sanatorio privado para normalizar la totalidad de las prestaciones a partir de este viernes. La medida garantiza cobertura médica. Esta determinación restituye los servicios clínicos y de cirugía con el propósito de asegurar una atención integral y de calidad para la comunidad. La regularización de la cobertura marca un avance decisivo en el fortalecimiento del sistema sanitario provincial.
5: Nacionales.
6: Septiembre se convirtió en el segundo mes, mejor noveno mes del año en materia de venta de vehículos usados desde que se tiene registro hace 31 años. En los primeros 9 meses del año se vendieron más de 1.300.000 vehículos. También hay un boom de venta de motos. Según datos recientes y acorde a la tendencia, 2026 se convertiría en un año récord en patentamientos de motovehículos.
5: Internacionales.
6: Las Fuerzas Armadas de Alemania establecerá su primer regimiento de drones en 2027 para adaptarse a la evolución de la guerra moderna. Así lo anunció el ministro de Defensa alemán durante una visita a un área de entrenamiento militar en Baja Sajonia. La decisión de equipar a las fuerzas alemanas con drones se tomó a partir de las lecciones aprendidas en el conflicto con Ucrania.
5: Deportes.
6: Fútbol argentino. Independiente recibe este viernes a Instituto de Córdoba en el partido que marcará el comienzo de la undécima fecha del Clausura. El encuentro está programado para las 7:15 de la noche. Se llevará a cabo en el Estadio Libertadores de América Enrique Bochini y se podrá ver a través de ESPN Premium. El árbitro será Hernán Mastrangelo, mientras que el VAR estará a cargo de José Herrera. Llovizna en Río Gallegos, viento del oeste a 27 kilómetros, humedad 94%, 7 grados la temperatura, aquí y ahora.
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6 minutitos pasadas las 9 de la mañana en la República Argentina. Temperatura en la ciudad de Río Gallegos. Te contamos si vivís por fuera de nuestra ciudad. Está nublado y la verdad que está lloviznando desde horas tempranas. Lamentablemente el pronóstico dice que va a seguir de la misma manera durante el día de hoy y parte del día de mañana. 6 grados 4 décimas es la temperatura en estos momentos en Río Gallegos, con una sensación térmica de 2 grados 8 décimas sobre cero también. Nublado, con llovizna, totalmente nublado, con lloviznas. La humedad del 97%, la presión atmosférica 997 hectopascales y el viento que sopla del este a 21 kilómetros en la hora. La visibilidad 5 kilómetros, reducido por lluvias. Bueno, como ya es de público conocimiento, el gobernador de Santa Cruz participa junto al ministro de Energía y Minería, Jaime Álvarez, de Argentina WIC, que es un encuentro que reúne a autoridades, empresarios e inversores internacionales. Energía, minería y pesca son algunos de los sectores que la provincia busca posicionar para poder ampliar la producción y de esta manera poder generar empleo. El gobernador de Santa Cruz está participando en París de la Argentina WIC, un encuentro internacional que reúne autoridades nacionales, entre ellos al presidente de la Nación, gobernadores, empresarios y representantes de compañías argentinas, francesas e internacionales. Acompañado por el ministro de Energía y Minería, Jaime Álvarez, Vidal lleva adelante una agenda orientada a presentar las oportunidades productivas de Santa Cruz y a generar nuevos vínculos con potenciales inversores. Para Santa Cruz es importante estar presente porque necesitamos inversión privada para ampliar nuestra actividad productiva y generar más trabajo genuino, expresó el gobernador durante su participación en las actividades desarrolladas en la capital francesa. Energía, minería y pesca. Estos son los ejes de la agenda santacruceña en París. La presencia santacruceña en la Argentina WIC tiene como uno de sus principales objetivos poder mostrar el potencial que tiene la provincia y acercar sus oportunidades de inversión a empresas y grupos económicos interesados en desarrollar proyectos de largo plazo. Entre los sectores destacados se encuentran la energía, la minería y la pesca, considerados estratégicos dentro de lo que es la agenda productiva provincial. La jornada central de la Argentina WIC se va a desarrollar y se desarrolló ayer jueves, primero de octubre, en el Chateau. ¿Y sabés que no sé cómo se pronuncia lo que sigue a lo de Chateau? Tiene otro nombre más, que ni siquiera lo voy a deletrear porque es recontra francés y no voy a pasar vergüenza. Ya estoy pasando vergüenza ahora que no sé cómo se pronuncia, pero no me voy a meter en ese baile. En el Chateau de la... Y vendría a ser como muerte, pero sin la R, muete. Así es como se escribe. Que sede de la Organización para la Cooperación y el Desarrollo Económico Europeo. Es un lugar importante, lo podemos resumir de esta manera. El encuentro contempla planes y actividades vinculadas con energía, minería, agroindustria, infraestructura, salud, biotecnología y otros sectores de la economía a nivel mundial. Ya me podría haber dado chapa y podría haber pronunciado cualquier cosa, pero si justo me está escuchando un francés, a los 5 minutos lo tengo acá en la puerta de la radio para decir, habla bien, maestro, y si no, no digas nada. Se llama el Chateau. Puede ser el Chateau Carreras también. Ese dónde está, en Córdoba, ¿no? Nada que ver. Esa es una cancha. ¿No es una cancha de fútbol, Mario, eso? ¿El Chateau Carreras? No me está escuchando, Mario. Más solo me siento hoy acá. Es el último día. Por eso siento este vacío. Porque a partir del día lunes, y no sé si ya lo saben, el día lunes, a ver cómo se pronuncia. De la Muete, por eso, pero o se... Se ve que el que lo dijo es un nene. ¿Cuál es el castillo, mi amor? Chateau de la Muete, porque le falta la R, si fuera la muerte. Ahora me voy a poner, ahora en un corte me voy a poner a investigar qué es Muete. Es así, Chateau de la Muete. Raro el nombre. Pero bueno, se reúnen los principales, los más importantes, los más grosos, en energía, minería, agroindustria, infraestructura, salud, biotecnología y otros sectores importantes de la economía europea. Bueno. Vamos a hacer una pequeña pausa. Hay fotografías más que interesantes con respecto a este encuentro del cual está participando también junto a otros 12 gobernadores. El gobernador de Santa Cruz, señalaron fuentes oficiales del gobierno
que la participación en París forma parte de una estrategia destinada a promover inversiones privadas y a poder ampliar la actividad económica. En ese marco, el objetivo planteado es que los contactos con empresarios e inversores puedan traducirse después en nuevos proyectos productivos, mayor producción y generación de puestos de trabajo. Venimos a mostrar nuestro gran potencial buscando que pueda transformarse en inversiones, producción y trabajo para nuestros vecinos, sostuvo el gobernador de la provincia.

0: 14 minutitos, pasadas las 9 de la mañana en la República Argentina, y hay una noticia que tiene que ver con el ámbito político, que es muy interesante, tiene que ver con la actualidad política en la provincia de Santa Cruz, y es aparentemente una decisión ya tomada, no hay vuelta atrás, por parte de Ana María Yani, de dejar el bloque de Unión por la Patria, de pegar el portazo, perdón, y retirarse, digamos, de, vuelvo a repetir, del bloque de Unión por la Patria y poder armar un bloque unipersonal en el Congreso Nacional. Esto tiene que ver con un cruce, una discusión muy fuerte que tuvo Ana María Yani con el cura Molina. Luego de que el sacerdote y diputado nacional expusiera la foto de un vecino buscando comida en un contenedor frente a una panadería del Calafate, bajo la frase "la gente está cagada de hambre", eso es lo que puso el cura. Si lo dice un cura, también yo estoy habilitado para decirlo. Lo pone que el cura tiene contacto directo con el de arriba. Si lo habilita a decir eso, también lo puedo decir yo. El sector de Javier Belloni, intendente del Calafate, exigió romper filas. En diálogo con un medio del norte de la provincia de Santa Cruz, que es el caletense.net, la legisladora ratificó su salida de la bancada y explicó por qué la postergó temporalmente y desmintió la denuncia de su compañero de espacio. Sabés que está generando muchos problemas el cura. ¿Viste cuando decís, no, pero porque es un curita, es el tipo, viste, pesco? Sabés que es un tipo conflictivo, porque también ha tenido problemas dentro de lo que es el justicialismo. Y sabés que ha generado también muchas rispideces con el sector de Pablo Grasso, el cura Molina. Pero, nada, ostenta algo. Ostenta tener un contacto directo. Y no es con Dios. Es con la señora. Está bien, no es un buen momento para tener un contacto con la señora. La señora está presa, pero tiene contacto directo. Y, de alguna manera, hay voces del kirchnerismo más duro que exigirían que el cura Molina, con la bendición de Cristina, con la bendición de Máximo y de la propia Alicia, pudiera comenzar a transitar un camino como candidato rumbo a la gobernación en el 2027. Pero bueno, esto implica por ahí pelearse con algunos, especialmente en los espacios internos, que no quieren alinearse con vos o que no quieren respaldar tu candidatura, tenés que pelearte y tenés que romper con ellos. Bueno, lo que comenzó como una exposición pública del diputado nacional Juan Carlos Molina sobre la situación social en el Calafate, por eso esto es lo loco, porque además Molina postea una foto de alguien que supuestamente no estaba buscando comida, es lo que dicen gente del espacio de Javier Belloni en Calafate. Es un hombre que estaba buscando materiales. Igual un lugar, un contenedor cerca de una panadería para ir a buscar materiales de construcción es medio raro. Yo apostaría más a que estaba buscando comida, pero bueno. Esto derivó en una fractura interna, la exposición de esta fotografía por parte de Molina. La diputada Ana María Yani confirmó que va a abandonar el bloque de Unión por la Patria una vez que concluya su labor estratégica en la Comisión Bicameral de Seguimiento de Privatizaciones. ¿Y sabes por qué no? Muchos dicen, bueno, no se va, o dice que lo va a hacer, va a pegar el portazo una vez que termine su trabajo estratégico en la Comisión Bicameral, ¿entendés? Y en realidad lo que está haciendo es, está amagando, pero no se va a ir, está poniendo excusas. No, es que el tema es el siguiente, el bloque de Unión por la Patria es el dueño de ese lugar dentro de la Comisión Bicameral. No le pertenece a Ana María Yani. Si Ana María Yani pega el portazo y se va del bloque de Unión por la Patria, alguien tiene que ocupar su lugar en la Comisión Bicameral de Seguimiento de Privatizaciones. Entonces, por ese motivo, ella dice que se va a ir una vez que concluya su trabajo estratégico dentro de esta Comisión Bicameral. Pero es interesante lo que pasa y lo que pasó en estas últimas horas dentro de Unión por la Patria, cuestiones internas y de enfrentamientos, y esto todo en el marco de quienes buscan posicionarse de cara a las elecciones del 2027. Bueno, hoy temprano hablábamos de la firma de este acta, donde finalmente se pone una solución definitiva al problema de 141 trabajadores, especialmente los trabajadores que estaban vinculados en el conflicto Autofarma. El Ministerio de Trabajo tuvo un papel preponderante en esta negociación, más allá de que fue y estuvo fiscalizado en todo momento por el propio gobernador, pero el secretario de Estado de Trabajo, Javier Aravena, fue uno de los grandes artífices para que esto llegara, o que este acuerdo llegara a buen puerto. Con él estamos comunicados telefónicamente. Javier, ¿cómo te va? Buen día. Lucho te saluda. ¿Cómo estás?
1: Lucho, buen día.
0: Gracias por...
1: Muy bien.
0: Gracias por atendernos, Javier.
1: Bueno, un placer, como siempre, acá en una agenda de en Puerto Deseado.
0: En Puerto Deseado.
1: Sí, así es.
0: Bueno, a ver, Javier, nada, finalmente el acta y el acuerdo fueron firmados y los trabajadores en las próximas semanas sabrán y comenzarán primero a desarrollar tareas en la empresa que les ha tocado y tendrán designado ya el espacio físico en donde van a desarrollar esas tareas. Pero esta primera parte, gran parte del conflicto, gracias a la intervención del Ministerio de Trabajo y del Gobierno de la provincia, fue solucionado.
1: Dos cosas, Lucho. El primero, sí. Ayer decíamos de la previsibilidad que había dado el gobernador ir con cuestiones tangibles, ratificando esa posición del propio gobernador. Ayer le informamos a los compañeros trabajadores que la continuidad de ellos en su trabajo es en los mismas bocas de expendio donde a la fecha estaban trabajando.
0: Ah, perfecto.
1: Cada uno ya sabe dónde va a trabajar.
0: ¿Qué era donde estaban?
1: ¿Dónde estaban?
0: Perfecto.
1: Lo que cambia es
0: la razón social.
1: La razón social, y ahora estamos en un proceso muy administrativo que tiene que ver con las habilitaciones. Son tres habilitaciones del sector: uno de salud, que es muy importante porque ahí se expende psicotrópicos, etcétera; otro de bomberos, que hace la seguridad; y el otro la habilitación comercial. Ahí estamos gestionando con los intendentes de cada una de las localidades, especial tratamiento, urgencia en la gestión, porque además la farmacia...

de este, valga la redundancia, de este acuerdo que se rubricó ayer en Casa de Gobierno? Tenemos un pequeño problemita con la recepción del audio, Javier. Debes estar en viaje. Bueno, hemos perdido la charla con el secretario de Estado de Trabajo. Nos estaba comentando acerca de algunos detalles de la firma de este acuerdo, donde finalmente 141 trabajadores de Autofarma vuelven a contar con este beneficio, es decir, con este derecho, el derecho al trabajo. Solamente va a cambiar la razón social, después cada uno de ellos va a seguir desempeñando funciones en el lugar donde lo hacían anteriormente, y la verdad que es una excelente noticia, porque también es, parece poca cosa, ¿no? Pero el hecho de cambiar de lugar te genera también otra situación. Después de tantos años en un lugar, tener que irte a otro nuevo, con otros dueños, con otra firma que es la que te va a cobijar, pero por sobre todas las cosas, comenzar a conocer ese nuevo espacio. Sin embargo, esto fue parte del acuerdo también. Todos en el lugar donde estaban desarrollando tareas al momento de que los dueños de Autofarma decidieron bajar las persianas. Así que nada, compartimos la alegría de estos 141 trabajadores.

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1: Las 9:30 de la mañana, cielo nublado en Lago Posadas con 4 grados de temperatura.
0: Provinciales.
1: Tras los hechos de violencia en la noche de Gallegos, la policía endurece la prevención por el consumo de alcohol y la presencia de menores. Luego de brutales peleas a la salida de boliches, la clausura de fiestas clandestinas con adolescentes e inspecciones por fallas edilicias, las autoridades fijaron pautas estrictas sobre la venta de alcohol y la permanencia hasta las 3 de la madrugada. Las autoridades policiales van a exigir DNI obligatorio en los accesos, cumplimiento estricto de ordenanzas y también resguardo de menores.
0: Regionales.
1: El Banco Central de la República Argentina estableció que no habrá bancos en todo el país el martes 10 de noviembre, en coincidencia con el feriado por la visita apostólica del Papa. La medida alcanzará tanto a las entidades financieras y a las cámaras electrónicas de compensación y coincide con la jornada en la que el regente de Santa Marta viajará a Córdoba. De esta manera, no habrá atención en las sucursales bancarias del país durante 5 días. El viernes 6 de noviembre se celebra el Día del Bancario. Tras el fin de semana, tampoco abrirán las sucursales el lunes 9, declarado feriado nacional por la llegada del sumo pontífice, y el martes 10, a raíz de la última resolución del Banco Central de la República Argentina.
0: Nacionales.
1: Reiteramos, septiembre se convirtió en el segundo mejor noveno mes del año en materia de venta de vehículos usados desde que se tiene reporte hace 31 años. En los primeros 9 meses del año se vendieron más de 1.300.000 vehículos. También hay boom de venta de motos. Según datos recientes y acorde a la tendencia, 2026 se convertiría en un año récord en patentamientos de motovehículos.
0: Internacionales.
1: La situación en España: los decretos de vivienda del gobierno podrían caer en el Parlamento y Pedro Sánchez amenaza con un adelanto electoral. La casi segura caída en el Congreso de las medidas que aprobó el gobierno abriría las puertas a elecciones anticipadas. A la acampada que lleva 6 días en la Puerta del Sol de Madrid se sumó este viernes una marcha en la puerta del Parlamento mientras se decidía el futuro de los decretos. Uno de los decretos, avalado por el socio minoritario en la coalición de gobierno español, pretende la renovación indefinida de los contratos de alquiler y que si el propietario se niega sin un motivo justificado, indemnizar al inquilino con 12 mensualidades.
0: Deportes.
1: Fútbol argentino. Independiente recibe este viernes a Instituto de Córdoba en el partido que marcará el comienzo de la 11ª fecha del torneo clausura. El encuentro será a las 7:15, se llevará a cabo en el Estadio Bocini y se podrá ver a través de ESPN Premium. El árbitro Hernán Mastrangelo, el VAR a cargo de José Carreras. Llovizna en Gallegos, cielo y temperatura destemplada, humedad 94%, viento del oeste a 27 kilómetros, 7 grados la temperatura.
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0: 40 minutitos pasadas las 9 de la mañana en la República Argentina, llueve, llovizna en la capital de la provincia de Santa Cruz, con una temperatura en estos momentos de 6 grados 4 décimas sobre cero. Bueno, a ver, tuvimos la posibilidad de dialogar con Mónica Infante, que es coordinadora de prácticas profesionalizantes de la Escuela Agropecuaria de Gobernador Gregores. Acompañaron, Mónica y un grupo de docentes acompañaron a chicos a participar de las Olimpiadas Argentinas y Latinoamericanas que se llevaron a cabo en la provincia de Córdoba, se desarrollaron ahí, con la presencia también de delegaciones del Uruguay, de Francia, y la verdad que es una excelente experiencia que combina aprendizaje, formación y el intercambio de conocimientos en torno a la producción ovina, la posibilidad de capacitar y profesionalizar a los chicos que están en el colegio, en la escuela, para poder salir y desarrollar todos sus conocimientos en el sector agropecuario. Esto decía Mónica Infante.
1: Bueno, estas Olimpiadas ya es la séptima edición, que fueron a nivel nacional. Fueron en Icaño, en la provincia de Catamarca, este año, y consisten en poner en juego a los alumnos de escuelas técnicas agropecuarias, sí, en todo lo que tiene que ver con la parte de ovinos. Tienen distintas pruebas, como pruebas teóricas, pruebas de corral y pruebas de mesada, donde, bueno, la instancia es saber cuál es el mejor como pastor o el mejor en ovinos. Habían delegaciones de no solamente de Latinoamérica como Uruguay, sí, sino también había una delegación de Francia. Todo tiene que ver con la producción ovina, están representados todas las escuelas técnicas del país. La primera instancia de preparación son las instancias regionales, sí, de distintas regiones de la Argentina. Se hacen una instancia local, digamos. En el año pasado nosotros concursamos en general con ESA por las instancias de las regionales patagónicas. Bueno, ahí salimos seleccionados, ganaron los chicos, entonces fuimos a la instancia nacional.
0: Bueno, y contame, ¿cuántos días de participación en estas Olimpiadas? ¿Cuánto dura?
1: Duran 3 días, las Olimpiadas nacionales duran 3 días, fueron jueves, viernes y sábado. El primer día fue en mañana y tarde la parte teórica.
0: Sí.
1: El segundo día fue toda la parte de mesada y la parte de corral. Y el tercer día se dedica solamente a los proyectos de gestión. ¿Qué son los proyectos de gestión? Cuando vas a la instancia regional no presentas un proyecto de gestión. Pero cuando ya pasas a la instancia nacional, tenés que presentar un proyecto de gestión que tenga que ver algo con ovinos. Bueno, nosotros llevamos agropellet, la propuesta del pellet que se realizó acá en el agro, con sí, los insumos y algo de avena que se había traído desde Calafate. Pero cada escuela tiene que presentar un proyecto innovador. Solo las nacionales, las escuelas nacionales. Los internacionales presentan proyectos que tengan que ver a su gestión o a su manejo ovino. Nosotros concursábamos con proyecto de gestión y en este caso, bueno, presentamos agropellet, pero hubieron muchísimos proyectos que presentaron muy interesantes los chicos y un nivel académico muy, muy alto.
0: Muy bien, y por último, vamos a escuchar las palabras del presidente de la obra social mayoritaria, la más grande que tiene la provincia de Santa Cruz, que es la Caja de Servicios Sociales, el doctor Gustavo Zapatero, y haciendo mención específicamente a este acuerdo al que se arribó gracias a la intervención del mismísimo gobernador de la provincia, quien delegó el trabajo también, parte del trabajo, a gente del Ministerio de Trabajo de la provincia de Santa Cruz en este conflicto de los trabajadores de Autofarma. Esto decía Gustavo Zapatero a la firma del acuerdo.
2: La verdad que es un momento de alegría de los que nos regala la gestión de gobierno, el hecho de haber concretado cómo la decisión del señor gobernador de que ningún puesto de trabajo se pierda quede materializado. Imagino que deben haber vivido momentos de angustia, porque dadas las circunstancias que nos toca vivir, perder el empleo no es cuestión menor. Detrás de cada uno de ustedes seguramente hay una familia, hay proyectos, hay una vida que es sostenida por el empleo, y sin ningún lugar a dudas, esta decisión del gobernador que hoy se ve materializada debe llevar tranquilidad a cada uno de sus hogares y por ende eso nos pone muy feliz. Pero en mi condición de presidente de la Caja de Servicios Sociales, les cuento que también estamos muy contentos, puesto que todos saben que una función o una de las acciones más importantes que la Caja desarrolla para con sus afiliados es la provisión de medicamentos de alto costo y de otro tipo de patologías que los afiliados necesitan de manera imperiosa. Para que eso se concrete hace falta una logística donde Autofarma era muy importante, y el hecho de que desaparezca nos trajo serios dolores de cabeza en virtud de la rotura, digamos, del proceso logístico que termina en la dispensa de esos medicamentos para que lleguen a manos de los afiliados que lo necesitan. Entonces, el hecho de que ustedes puedan continuar porque otras empresas tomaron la posta de lo que dejó Autofarma, para la Caja es realmente un alivio, sobre todo en algunas localidades del interior donde generar esa logística es realmente complicado. Así que, bueno, un día de celebración por varios motivos, y sepan que desde el gobierno provincial acompañamos este hecho con muchísima alegría y les deseamos un venturoso porvenir laboral en las nuevas empresas que los han acogido.
0: ...47 minutitos pasadas las 9 de la mañana en la República Argentina, y escuchábamos al titular de la Caja de Servicios Sociales, la obra social más importante que tiene la provincia de Santa Cruz, nuclea a todos los trabajadores provinciales y municipales, haciendo referencia a la finalización, por suerte, de este conflicto que mantuvieron los trabajadores de Autofarma. 141 familias, 141 trabajadores, pero 141 familias que gracias a Dios pudieron mantener sus puestos de trabajo. 48 minutos, pasadas las 9 de la mañana en la República Argentina.

0: La Dirección de Atención y Gestión de Emergencias, dependiente de la Subsecretaría de Protección Civil, informa. Para todos aquellos automovilistas que transitan las diferentes rutas de la provincia y portan equipos de radio, las frecuencias de emergencia son en HF 6970.0, en USB y 3857.5 en USB. En VHF 148.9, 35, que es la frecuencia directa. También contamos con repetidoras apostadas en la zona Río Chico, el paraje La Esperanza y Tapiaique. Para transmitir en 154.3.35 y para recibir en 149.3.35. En cuanto a todas las frecuencias antes mencionadas, son atendidas durante las 24 horas. Cualquier duda, comunicarse al 420042, 435422 o a la línea 103 de emergencias.
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3: Bienvenidos a esta nueva edición de Mensajes y Servicios para la Mujer y el Hombre del Campo. Recordamos que para dejar sus mensajes pueden hacerlo a los teléfonos 422-315 o 423-510 de 8 a 20. Atención Zona Rural, el Servicio Meteorológico Nacional mantiene para este viernes 2 de octubre una alerta amarilla por lluvias que incluye a Río Gallegos y amplios sectores del sur de Santa Cruz. En tal sentido, el pronóstico anticipa una jornada fría y lluviosa en la capital provincial. El área bajo alerta comprende Corpenaique, la meseta del Agua Argentino, la meseta de Iguaraique y la costa de Iguaraique. Informamos las vías de comunicación ante emergencias: Hospital Regional, Policía Provincial y Bomberos 911, Protección Civil 103, Comisaría de la Mujer y la Familia 428-685, Vialidad Provincial 442-367, Servicios Públicos 422-322. Hasta aquí mensajes y servicios para la mujer y el hombre del campo. Por su atención, muchas gracias.
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0: ¡Dale, Antonella! ¡Dame aire, Antonella!
1: Muy bien, 54 minutitos pasadas las 9 de la mañana en la República Argentina. Estamos cerrando el programa, cerramos también la semana, cerramos este ciclo porque viene a haber un nuevo ciclo aggiornado. Vamos a dejar de salir a las 8 de la mañana, vamos a pasar a las 9, vamos a dejar de irnos a las 10 de la mañana y nos vamos a quedar hasta las 12 del mediodía. Y es un trabajo que va a ser en conjunto con toda la gente de la radio, más la gente del canal provincial. Es una apuesta muy, muy interesante. Es una hermosa idea que espero que les guste a ustedes. Es el único objetivo. Es tratar de que a ustedes les parezca interesante. A partir del día lunes comenzamos con este nuevo ciclo de Arriba Santa Cruz. Va a mantener el nombre. Repito, va a estar televisado por Canal 9, pero va a seguir siendo transmitido por LU14 para toda la provincia de Santa Cruz. Así que un placer enorme, un cariño muy pero muy grande a toda la gente de la radio, a toda la gente del canal que va a estar inmersa en este proyecto. Y nos volvemos a encontrar el lunes, no como todos los días, a partir de las 9 de la mañana por LU14 y Canal 9, el canal provincial. Sin Antonella, sin la Mendocina, sin vos. Mario no, Mario es parte también del proyecto. Mario es parte del proyecto. A Mario, ¿le avisaron que le van a poner una cámara a Mario?
2: Así es, estoy en el canal de 8 a 9 con grandes figuras del tango en Canal 9, creo.
1: Me toma, dijeron. Chupate esa mandarina.
2: Sí, sí, sí. ¿No voy yo?
1: Sí, vos también vas, ¿no? Pero de 9.
2: Me quedo acá yo.
1: Pero en Arriba Santa Cruz vas vos también.
2: Que iba yo. Ah, sí, no me digas. Sí,
1: no,
2: sí.
1: Porque firmamos el contrato con la señora que trae los bizcochitos y la.
2: Sí, le va a ir a ver en el
1: torta
2: canal.
1: Torta fritana.
2: Sí.
1: Ah. El convenio lo tiene firmado con Mario.
2: Le lleva el pan dulce también.
1: Vamos a empezar a desnudar algunas intimidades. El convenio la señora lo tiene
2: bien,
1: con vos.
2: Está bien.
1: Te quiero
2: bueno,
1: un montón.
2: El tango comienza de 8 a 9.
1: Perfecto. ¿Sí?
2: Con estas tres chiruzas endomingadas. No vamos a decir quiénes, pero
1: a las que. Las escobas, las dueñas de las escobas que están a la entrada de la radio.
2: Bueno. Vamos a estar bien acompañados por...
1: Sí, por Antonella.
2: Antonella.
1: Vamos, es increíble. Antonella no cambia el tono.
2: La nube tóxica y la morocha sumida.
1: Ahora, viste que Antonella... viste que dicen que los chicos a medida que van creciendo van cambiando la voz. Antonella le quedó la voz de pito de cuando tenía 13 años, 14 años.
2: Milonga, ¿no? Milonga.
0: Dale, Lucho. Dale, te estoy esperando.
1: Bueno, señores, buen fin de semana para todos, buen fin de semana para todos los compañeros acá en la radio. Nos encontramos el lunes a partir de las 9 de la mañana. Chau, chau.
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1: Humedad, llovizna y frío en Río Gallegos. Las noticias de las 10 de la mañana, 7 grados la temperatura en Perito Moreno.
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1: Reiteramos que el Servicio Meteorológico Nacional mantiene para este viernes 2 de octubre una alerta amarilla por lluvias que incluye a Río Gallegos y amplios sectores del sur de Santa Cruz. En tal sentido, el pronóstico anticipa una jornada fría y lluviosa en la capital provincial. El área bajo alerta comprende Corpenaique, la meseta del Lago Argentino, Güeraique Meseta y Costa de Güeraique.
0: Regionales.
1: Claudio Vidal presentó en París el potencial de Santa Cruz para atraer inversiones. El gobernador participa junto al ministro de Energía y Minería, Jaime Álvarez, y otros funcionarios provinciales de la Argentina WIC, un encuentro que reúne a autoridades, empresarios e inversores internacionales. Salimos al mundo a buscar inversiones y nuevos mercados para Santa Cruz, dijo Vidal al referirse a su participación en esta actividad.
0: Nacional.
1: Y sobre esto, el presidente Javier Milei fue recibido por su par francés Emmanuel Macron en el Palacio del Elíseo en París, junto a una comitiva integrada por gobernadores argentinos. El encuentro se produjo en el marco de la agenda presidencial. El presidente de Papa Energía, que participó de la Argentina Weekend en París, afirmó que el país puede consolidarse como un exportador relevante de energía y planteó la necesidad de convertir esos recursos en más industria y empleo local.
0: Internacionales.
1: Un vuelo de EasyJet con destino a Londres se vio obligado a desviarse a Roma luego de que un pasajero informara a la tripulación que había dejado un dispositivo cargándose con una batería externa en su equipaje facturado. La batería de iones de litio se utilizaba en dispositivos electrónicos de consumo comunes, como teléfonos y también computadoras portátiles. Sin embargo, los componentes químicos de la batería son inflamables e impredecibles. Algunas aerolíneas ya restringen el uso de baterías portátiles en sus vuelos.
0: Deportes.
1: Franco Colapinto terminó 22º la segunda práctica del GP de Bahrein en Malasia de Fórmula 1. Tras el accidente en Bakú, que le costó 5 posiciones, el argentino a bordo de su Alpine tuvo otra sanción de 10 lugares por el cambio de motor de combustión interna y largará del fondo en su estreno en el circuito internacional de Sepang. El cielo permanece nublado sobre Gallegos, hay lluvia, humedad 94%, viento del oeste a 27 kilómetros, 7 grados la temperatura aquí y ahora.
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0: Semana.
1: Buen día para todos ustedes y el saludo muy, muy especial a toda la gente de la provincia de Santa Cruz.
0: Gracias. Fernanda Sanhueza, nuestra corresponsal allí en Perito Moreno, hoy hablándonos sobre este gran, gran artista peritense, Leandro Alochis, que está llevando adelante distintas actividades, muy, pero muy importantes actividades. Síganlo a través de Instagram y a través de las redes sociales, Leandro Alochis, con doble L, quien está en el Museo Nacional de las Artes Decorativas de España, bueno, haciendo una gran presentación, y ahora en Ciudad Autónoma de Buenos Aires también presentando el otro lado del Sargento Cabral.

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2: 10 horas 29 minutos en la República Argentina. Temperatura en Río Gallegos, 7 grados. Humedad, 95%. Viento a 27 kilómetros por hora. Cielo nublado.
1: Provinciales.
2: Lanzan la campaña provincial de Octubre Rosa. La ministra de Salud y Ambiente, Lorena Ross, adelantó que el lunes que viene se lanzará la campaña provincial de Octubre Rosa, cuyo programa prevé jornadas informativas sobre cuidados y controles mamarios. En tal sentido, los centros de salud se abrirán para facilitar el acceso a mamografías.
1: Regionales.
2: Apareció el crédito y septiembre fue un boom de ventas de autos usados. Fue el segundo mejor septiembre que se releva este indicador hace 31 años. El crecimiento se explica en parte por el aumento en el otorgamiento de los préstamos para adquisición de autos, una baja en las tasas financieras, los mismos y un acomodamiento de los precios hacia abajo de los vehículos, indicó el secretario de esa entidad, Alejandro Lamas.
1: Nacionales.
2: El ministro Federico Sturzenegger afirmó ante la Cámara de Comercio Internacional de la Argentina que la Argentina atraviesa un proceso de transformación económica que también tendrá impacto en la distribución geográfica de la población. Sturzenegger planteó que la apertura de la economía generará cambios vinculados con las oportunidades de inversión y el desarrollo de distintas regiones del país. En ese sentido, mencionó las perspectivas del crecimiento de provincias como San Juan y destacó la transformación.
1: Internacionales.
2: El gobierno lanzó en París un programa para extranjeros que puedan obtener ciudadanía y pasaporte mediante inversiones. La iniciativa presentada por Luis Caputo y Diego Santilli durante un encuentro de Argentina Week habilitará trámites desde el cuarto trimestre del 2026 y destinará los recursos recaudados a reforzar la posición fiscal, financiera y nacional.
1: Deportes.
2: La selección sub-19 de hockey de Santa Cruz arrancó con una goleada 11-2 en Bariloche. Con el abultado marcador, la presentación frente a su par regional, el seleccionado provincial, mostró solidez ofensiva y comenzó en el pie derecho desde la defensa de los primeros puestos obtenidos en ediciones anteriores. Cielo nublado en Río Gallegos, humedad 95%, viento a 27 kilómetros por hora, temperatura actual 7 grados.
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0: Bueno, continuamos en este hoja de ruta, en este último día de hoja de ruta. Recuerden que a partir del próximo lunes, desde las 9 de la mañana y hasta las 12 del mediodía, vamos a estar en conjunto con nuestros queridos amigos y hermanos de Canal 9, llevando arriba Santa Cruz a la pantalla y también saliendo por aquí por la radio con un gran equipo de laburo que se fusiona para llevar adelante este producto para informar a toda la provincia de Santa Cruz. Informar, acompañar, entretener, para pasar una mañana linda desde el próximo lunes a partir de las 9 con Luchito Potel, bueno, con Agus, bueno, con un gran equipo fusionado con el canal, bueno, que va a brindar toda la información a través de cada uno de los programas. Va a estar Cotita también con los móviles, vamos a estar con los corresponsales, bueno, vamos a tener muchas novedades para poder comentarles a ustedes día a día en Arriba Santa Cruz desde la semana que viene, desde las 9 de la mañana y hasta las 12 del mediodía. Bueno, ayer por la tarde nuestras compañeras de Punto Provincia charlaban con Eric Nieves. Eric Nieves es el secretario de Relaciones Institucionales de la Municipalidad del Chaltén, que bueno, vino a hablar sobre un par de temas que son importantes. Primero, lo que tiene que ver con los trabajos y las acciones de prevención que se llevaron adelante antes y después de la avalancha que dejó el saldo lamentable de una turista francesa fallecida. Y por otra parte también el trabajo conjunto que se lleva adelante ante la posibilidad de un GLOF, ¿no? En la Laguna Torre, y cómo se está preparando la localidad también para un potencial evento de estas características. Pero por otro lado también sabemos que el Chaltén es una de las localidades turísticas por excelencia de la provincia de Santa Cruz, junto con la localidad de El Calafate. Y la verdad es que nos interesaba muchísimo, gracias a las chicas de Punto Provincia, de conocer cuál fue la participación de la localidad del Chaltén en la Feria Internacional del Turismo y cuáles son también las acciones, las cosas que se están llevando adelante para poder fortalecer la actividad turística en esta hermosa localidad. Lo escuchamos entonces a Eric Nieves.
1: Sí, tuvimos una reunión de la cual participé con el presidente del Parque Nacional de Parques Nacionales, de la Administración de Parques Nacionales, junto a su secretario de gabinete, donde estuvimos charlando varios temas, y este era el primero en agenda. Era el tema de se va a poner o no la alerta temprana, el tema del sistema de monitoreo. Y ellos nos confirmaron de que sí, que hay gente de Suiza interesada, donde está bueno que lo pregunte, así lo amplío un poquito más, porque justamente hoy estuvimos hablando de ese tema no solo con el intendente del Parque Nacional de Glaciares, sino también con otras autoridades. Hay un grupo de especialistas internacionales también que están trabajando en el tema. A ver, hay varios aspectos a tener en cuenta. No dejamos de trabajar en esto de, tenemos, de hecho, a mediados de octubre, estamos a primero de octubre, pero a mediados de este mes vamos a estar reuniéndonos justamente Nación, Provincia, Municipio. Hubo reuniones, a ver si lo digo bien, porque son muchas letras y muchas, va a estar el INAH, el SINAHIM, ahí está, SINAHIM, no me salía, que es el sistema de alerta de emergencias nacional, sin hacer, ahí está. Después va a estar el CEGEMAR, el INAH, digamos, hay un montón de organismos nacionales que están muy preocupados por el tema. Eso también nos enteramos en esa mesa, donde nos comentaron de que era un tema prioritario para ellos. Eso para nosotros es buena noticia. O sea, nosotros seguimos trabajando, y todo el aporte que pueda venir desde afuera, de hecho, los amigos del Parque Nacional nos comentaban también, la gente de Parques Nacionales, que había acercado una propuesta, digamos, de los equipos que se tendrían que poner. Bueno, no se quedaron con eso solamente la gente de Parques Nacionales, sino también gente que se viene ofreciendo, y empezaron a buscar en la Argentina cuáles eran los sistemas de alerta temprana que había. No consiguieron ningún ejemplo, digamos, para lo que nosotros tenemos acá. Entonces se comunicaron a través de la Embajada de Suiza, de Argentina en Suiza, con este especialista y este grupo de especialistas internacionales que están dispuestos a trabajar.

0: Bueno, y continuando con todo lo que tiene que ver con este mes de octubre que ha comenzado y que automáticamente lo denominamos Octubre Rosa por las acciones que se llevan adelante en cuanto a el trabajo de prevención, acompañamiento y también de capacitación para los distintos tipos de cáncer, pero principalmente el cáncer de mama. Y la asociación que ha tenido una gran participación y un gran trabajo desde hace muchísimo tiempo es Buen Día Vida, que como todos los meses, como todos los años, continúa llevando adelante las actividades previstas en cuanto a la concientización y el acompañamiento, ¿no?, para aquellas personas que están atravesando esta enfermedad. Lo cierto es que Buen Día Vida con Patricia Lozano, a quien le mando un beso enorme, habla sobre las actividades que están previstas en el marco de este Octubre Rosa que ha comenzado en el día de ayer, en el mes de la concientización sobre el cáncer de mama. Muchas actividades el domingo, muchas actividades aquí en Río Gallegos y también muchas actividades en las distintas localidades de la provincia de Santa Cruz, en El Calafate, por ejemplo, también el próximo 24 de octubre.
1: Empezamos con nuestras campañas de Mechón de Amor y con nuestro stand, donde mostramos y visibilizamos el trabajo que venimos desarrollando. Ustedes saben que además de tener el grupo de mutua ayuda, hacemos herramientas que son herramientas auxiliares del paciente, para el paciente, que son las peluquitas, los gorros, los turbantes, la almohada terapéutica, que es una almohada que se utiliza cuando hay mastectomía o vaciamiento axilar, y bueno, y los cuellitos cervicales, que son para cuando uno tiene quimioterapia para que tenga mejor confort. Así que, bueno, además de sensibilizar y decirle a la comunidad que realice sus controles, visibilizamos y mostramos este trabajo que venimos desarrollando a lo largo de estos años. Y bueno, la invitación es en el Boxing Grande, que nos invita el grupo de Buena Vibra. Vamos a estar con los peluqueros solidarios, con la campaña Mechón de Amor, el domingo 4 de octubre a las 14 horas.
0: Bueno, allí le escuchábamos a Patri Lozano, quien es el referente del grupo, ya la asociación Buen Día Vida, que ha comenzado como un grupo de autoayuda y se ha convertido en una asociación, bueno, sobre las actividades que van a estar llevando adelante. Algo que no se destacó en el audio que pasamos fue la fecha del próximo 17 de octubre, que va a ser la conmemoración del mes rosa en ATE, Río Gallegos, y el próximo 24 de octubre, sí, la actividad en El Calafate, junto con el Banco de Pelucas Oncológicas. Gran actividad que está desplegando la Asociación Buen Día Vida, pero no solamente la Asociación Buen Día Vida, sino también desde, obviamente, el Ministerio de Salud de la provincia de Santa Cruz, que ya ha comenzado con la conmemoración y las actividades también para este Octubre Rosa. Se ha lanzado en el día de ayer la campaña Octubre Rosa por parte de la Ministra de Salud y Ambiente, Lorena Ross, quien ha adelantado que este programa prevé jornadas informativas sobre cuidados y controles mamarios en los distintos centros de salud que se van a abrir para poder facilitar el acceso a las mamografías, algo a lo que muchas personas no tienen acceso y que se va a estar llevando adelante a través de estas gestiones del gobierno provincial a cargo del Ministerio de Salud de la provincia de Santa Cruz. Se va a llevar adelante en las distintas localidades de la provincia. También, bueno, recordemos que se va a estar llevando este programa que prevé charlas informativas sobre cuidados, sobre controles y además, obviamente, lo que decíamos, abrir los centros de salud para poder tener acceso a los controles mamarios. Depende de cada localidad lo que va a hacer para, bueno, para cada una de las localidades. El turno se dará a conocer oportunamente, pero bueno, este plan provincial que se está llevando adelante en este Octubre Rosa a través del Ministerio de Salud de la provincia de Santa Cruz. Nosotros hasta aquí llegamos. Antito querida, gracias por estos días con Hoja de Ruta. Esperamos haberle cuidado bien el kiosquito a nuestra querida Martita. Le mandamos un abrazo enorme de todo corazón. Y nosotros nos vamos a volver a encontrar el próximo lunes, pero ya junto con Lucho y junto con el gran equipo de Canal 9 a través de Arriba Santa Cruz. Punto provincia, iba a decir, mira. Punto provincia en la tele. ¿Qué tal? Ojo, ojo. Bueno, nos vamos a volver a encontrar el lunes, pero sí a través de la pantalla y obviamente también a través del aire de la más potente de la Patagonia. Gracias al gran equipo de LU14, como siempre, que desde muy temprano se prepara para poder informarnos como corresponde. Antito, gracias especialmente para vos por la buena música, por la onda y bueno, por todo el trabajo que has realizado en estos meses que estuvimos con Hoja de Ruta. Un encuentro similar el lunes. Lunes a partir de las 9 en Arriba Santa Cruz. Gracias, buen fin de.
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1: 11 de la mañana en toda la República Argentina. Temperatura en Río Gallegos, 7 grados. Humedad, 95%. Viento a 27 kilómetros por hora. Cielo nublado.
0: Provinciales.
1: La Escuela Rural número 2 celebró la primavera con creatividad y alegría. Fueron los estudiantes del gobernador Gregores quienes, junto a sus docentes y familias, que vivieron este inicio de estación a puro color y protagonismo. En el marco del acompañamiento territorial, el Consejo Provincial de Educación, a través de la Dirección General de Educación Rural, impulsa y promueve diversas propuestas pedagógicas, culturales y comunitarias para sus estudiantes.
0: Regionales.
1: Pronóstico para Chubut. La Subsecretaría de Protección Ciudadana de Chubut emitió una alerta amarilla por nevadas para la mañana y la tarde del sábado 3 de octubre. Según el aviso del Servicio Meteorológico Nacional, las zonas afectadas tendrán nevadas persistentes de variada intensidad con valores de nieve acumulada estimados entre 10 y 40 centímetros. Ante cualquier necesidad de asistencia, Protección Ciudadana recordó que se encuentra disponible la línea 0800-666-2447.
0: Nacionales.
1: El ministro de Economía, Luis Caputo, afirmó que el nuevo programa de Ciudadanía por Inversión busca captar aún más la atención del mundo durante su presentación en la Embajada Argentina en París. Caputo explicó que la iniciativa comenzó a gestarse 2 años atrás, a partir del interés que, según señaló, manifestaron distintos sectores por acceder a la ciudadanía argentina.
0: Internacionales.
1: España, la mujer de 87 años que fue desalojada tras 7 décadas, alcanzó un acuerdo y recuperó su vivienda. Es Mari Carmen Abascal, quien se mueve en silla de ruedas y se convirtió en estandarte de los manifestantes que protestaron contra los desalojos. La jubilada madrileña, cuyo desalojo desencadenó manifestaciones en toda España, llegó a un acuerdo con los propietarios y podrá reubicarse en la vivienda que habitaba.
0: Deportes.
1: Lionel Messi llegó a la Argentina para disputar su último partido con la selección. El astro argentino aterrizó en territorio nacional junto a su círculo familiar más cercano. Lionel Messi llegó a la Argentina durante las primeras horas de este viernes para afrontar lo que será su último partido oficial con la selección tras su participación en el Mundial 2026. El campeón del mundo en Qatar 2022 arribó a bordo de una aeronave privada en Rosario, su ciudad natal, acompañado por su esposa Antonella Rocuzzo y sus 3 hijos. Si bien no hay detalles sobre el cronograma de Messi, los partidos próximos, y es muy probable que este sábado diga presente en el Estadio Monumental para presenciar el partido de sus compañeros ante Burkina Faso, que está programado para las 21 horas de Argentina. Cielo nublado en Río Gallegos, humedad 95%, viento a 27 kilómetros por hora, temperatura actual 7 grados.
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5: Comenzamos hoy nuestro último programa en este horario del mediodía, porque desde la semana que viene iremos de 8 a 9 de la mañana. Esquina Tango se muda de horario solamente, porque seguimos en el mismo estudio, en la misma radio y en la misma dirección. Esquina Tango estará de 8 a 9 a partir de la semana que viene. Vamos a estar compartiendo con ustedes las últimas novedades de la música rioplatense y los conjuntos, las voces, las orquestas que aún nos siguen acompañando en el diapasón del 2x4. Vamos a comenzar con alguien que, si bien fue un reconocido bolerista y cantante de temas populares, también incursionó en el tango, como fue Chico Novarro, ahora Cordón, luego La Chicana, un tema clásico, Confesión, y para terminar, el polaco Goyeneche, esta primera parte, este primer bloque, Fuimos. Vamos.
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2: Y antes de las noticias que nos traerá la señora Nube Rizzo, vamos a compartir dos tangos, ¿eh? Nuestro viejo conocido Luis Cardey hará De Puro Guapo, antes Barrio Viejo, y para el final de este bloque, Virginia Luque, con arreglos y dirección de Omar Valente, Sentimiento Gaucho.

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1: 11 horas, 30 minutos en la República Argentina. Temperatura en Río Gallegos, 7 grados. Humedad, 95%. Viento a 27 kilómetros por hora. Cielo nublado.
0: Provinciales.
1: El gobierno provincial firmó el acta que garantiza la continuidad laboral de 141 trabajadores de Autofarma. El documento establece el compromiso de incorporación de los trabajadores a 4 nuevas empresas farmacéuticas. De esta manera se reafirma que cuidar el trabajo y a los trabajadores es una política de Estado para el gobierno de Claudio Vidal.
0: Regionales.
1: La charla Apostar no es un juego, reúne a más de 1.200 estudiantes del Valle. El gobierno de Chubut, a través del Instituto de Asistencia Social, Lotería del Chubut, llevó adelante este jueves la propuesta Apostar no es un juego, con el acompañamiento del Ministerio de Educación, que reunió a más de 1.200 estudiantes de establecimientos educativos de Trelew, Rawson y Gaiman.
0: Nacionales.
1: Santilli afirmó que la Argentina le abre los brazos a quienes quieran invertir. El jefe de gabinete destacó un nuevo programa de ciudadanía por inversión presentado en París y afirmó que la iniciativa apunta a generar certidumbre, atraer capitales y promover producción, exportación y trabajo.
0: Internacionales.
1: Estados Unidos envía un tercer portaaviones y 10.000 soldados a Medio Oriente. El Pentágono envió un tercer grupo de ataque de portaaviones y buques adicionales del Cuerpo de Marines a Medio Oriente y entre 9.000 y 10.000 efectivos estadounidenses más a la región. Funcionarios estadounidenses citados por dicho medio indicaron que los buques, los aviones de combate, los infantes de marina y los marineros llegarán a la región a fines de noviembre.
0: Deportes.
1: Independiente recibe a Instituto de Córdoba. Independiente recibirá este viernes a Instituto de Córdoba en el partido que marcará el inicio de la undécima fecha del torneo clausura de la Liga Profesional de Fútbol. El encuentro, que está programado para las 19:15 horas, se llevará a cabo en el Estadio Libertadores de América Ricardo Enrique Bochini. Se podrá ver a través de ESPN Premium. El árbitro designado será José Carreras. Cielo nublado en Río Gallegos, humedad 95%, viento a 27 kilómetros por hora, temperatura actual 7 grados.
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7: Gracias a Antonella, que está allí en los controles, también a Nube Rizzo, que está a cargo de las noticias. Recuerde que la semana que viene ya no estaremos acá, en este horario. Estaremos más temprano, de 8 a 9, con Esquina Tango, la edición matutina. Edmundo Rivero hará ahora en un feca, luego Gaby, la voz sensual del tango, frente a la facultad. Y para terminar este bloque, Rubén Juárez, Me quedé mirándola.

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6: Algunos cambios que se están realizando en el estudio de Radio Provincia porque se está acondicionando de a poco el estudio mayor para recibir la semana que viene a quienes van a conducir también en el canal, no aquí por supuesto, pero también seremos la propia transmisión de las propuestas nuevas que trae LU14 Radio Provincia. Mucha luz en mis ojos. Estoy medio apantallado allá, con mucha luz acá. Podemos bajar. ¿Qué pantalla tengo acá? Cámara 4, 5, 6, 7, 8. Guillermo Herrera también, que nos está acompañando. La fotógrafa Lorena Sanguinetti, que también nos acompaña. Gustavo Coy, que está tomando algunas notas, imágenes grabadas. Reiteramos, a partir de la semana que viene, los cambios. Esquina Tango irá de 8 a 9, luego tomamos la transmisión vía coaxil con Canal 9 y luego volvemos acá a LU14. Nos vamos con estos tres últimos tangos clásicos: El Nene del Abasto, Juan D'Arienzo y Alberto Echagüe, luego Adolfo García Gro en calidad de cantante, también era actor, Equipaje, el tema de Julián Plaza, y terminamos con una mujer que hizo pocos registros de audios grabados, Josefina, acompañada por Leopoldo Federico, hará la última copa. Nos vamos hasta la semana que viene de 8 a 9.

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5: 12 horas en la República Argentina, temperatura en Río Gallegos 7 grados, humedad 95%, viento a 27 kilómetros por hora, cielo nublado.
4: Provinciales.
5: Salud lanza la campaña provincial de Octubre de Rosa. La ministra de Salud y Ambiente, Lorena Ross, adelantó que el lunes se lanzará la campaña provincial de Octubre Rosa, cuyo programa prevé jornadas informativas sobre cuidados y controles mamarios. Los centros de salud se abrirán para facilitar el acceso a mamografías.
4: Regionales.
5: Vacantes 2027 habilitan la solicitud para el nivel secundario. El gobierno de Chubut, a través del Ministerio de Educación, habilitará el próximo 5 de octubre el periodo de solicitud de vacantes para el ciclo lectivo 2027 del nivel secundario. El trámite destinado a estudiantes ingresantes a primer año se extenderá hasta el 30 de octubre y se realizará de manera virtual mediante el sistema Nido. Las familias deberán ingresar y completar la información requerida para el proceso de la asignación seleccionado y el establecimiento de su preferencia.
4: Nacionales.
5: Se realiza la 52 peregrinación de Luján. Será una de las más convocadas de la historia. La 52ª Peregrinación Juvenil a Luján se realiza este sábado 3 y domingo 4 de octubre, tratándose de una de las convocatorias más históricas en las que estiman que más de 2 millones de personas participarán bajo el lema «Madre, en tu brazo nos reconocemos hermanos». El recorrido total es de 60 kilómetros y se espera que durante todo el trayecto operativo acompañe a los peregrinantes con hospitales móviles, personal médico, ambulancia, baños químicos, efectivos policiales, patrulleros, controles de tránsitos, personal de defensa civil, están para proveer agua y alimentos, puntos de reciclaje y un escenario equipado para la realización de las misas.
4: Internacionales.
5: Estados Unidos envía a tercer portaaviones y 10.000 soldados a Medio Oriente. El Pentágono envió un tercer grupo de ataque de portaaviones y buques adicionales del Cuerpo de Marineros a Medio Oriente y entre 9.000 y 10.000 efectivos estadounidenses más la región, informó hoy el portal estadounidense. Funcionarios estadounidenses citados por dicho medio indicaron que los buques, los aviones de combate, los infantes de marina y los marineros llegarán a la región a finales de noviembre.
4: Deportes.
5: Boca visita Unión con la cuádruple corona en la mira. Boca, que sueña con una histórica cuádruple corona, recibe este viernes a Unión de Santa Fe por la 11ª fecha del torneo clausura. El encuentro se llevará a cabo a partir de las 21:30 horas en el estadio Alberto J. Armando, más conocido como La Bombonera. Se podrá ver a través de ESPN Premium. El árbitro designado fue Sebastián Martínez, mientras que en el VAR estará Sebastián Bresba. Cielo nublado en Río Gallegos, humedad 95%, viento a 27 kilómetros por hora, temperatura actual 7 grados.
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0: tardes a todos, bienvenidos a Costumbres Argentinas, bienvenidos a otro mediodía en el EU14. Mi nombre es Jessica Romero, hay un gran equipo en esta radio llevando adelante este programa. Al frente veo a Rodri Durán, operador de este espacio. Bienvenido, Rodrigo, ¿cómo le va? Viernes, Rodri, ¿cómo te agarra el viernes? Ah, juega Boca. Bueno, se prepara Rodri entonces, muy bien. ¿Viste lo de Paredes? Se le quemó la casa, se le quemó el rancho. Pero están todos bien, por suerte. Eso es lo importante. Sí.
1: ¿Y qué pasó?
0: Va a tener que ahorrar. No, encima que está suspendido 10 fechas la selección. Che, media pila. Bueno, a su lado veo a Eugenia Guanuco, productora de este espacio, la diva de los teléfonos. Hoy con teléfono, a veces no, porque se lo olvida. Pero la diva de los teléfonos hoy está con sus teléfonos. Veo a Andrea Rizzo, la mendocina, que te informa cada media hora. Y al aire estoy con mi compañera Sofía Maldonado. Y pronto, pronto se nos suma Sandro Díaz.
2: Hola, ¿qué tal? Buen viernes a todos, a toda la audiencia de Lego 14. Bastante lluvia arrancó este viernes.
0: Se viene.
2: Y se viene, parece, para rato, todo el fin de semana y parte de la semana siguiente también.
0: Y más, porque viste que con lo del Niño dicen que en el país va a haber lluvias por largo rato. Hasta diciembre creo que tenemos lluvias bastante seguido, así que bueno, vos te amigas bastante bien con la lluvia.
2: Sí, me gusta, yo disfruto la particularidad de cada clima, ¿viste?
0: Eso es clave, te digo.
2: Sí, sí, sí. ¿Y sabés qué me gusta a mí? Cuando puedo venir como con la ropa que quiero, bien abrigada, y no tengo que andar pensando tanto en si voy a tener frío, si voy a tener calor, claro. ¿Viste? Es como que este clima te permite un poco eso también.
0: Claro, como que vos sentís de que no te confunde el clima, como decís, hoy
2: claro.
0: Es suéter, chau.
2: Sí, sí, sí, sí, sí. No me gusta sentir calor, tampoco. Sobre todas las cosas.
0: Bien, y tenés que comprarla, viste, cuando ibas a Mar del Plata, que te venía el muñequito que cambiaba de color, según
2: sí,
0: el
2: sí,
0: clima,
2: sí, sí,
0: ese
2: sí,
0: te tenés que comprar. Bueno, señoras, señores, día viernes, hoy vamos a tener también la columna de deportes con Mati Triviño, así que seguramente va a venir un ratito más y se va a sumar a nosotros. Bueno, y hoy tenemos el decretando que me toca a mí, que el decretando a la gente que nos escucha por primera vez, le contamos que es la manera en la que nosotros decimos, bueno, empezó el fin de semana. A veces lo hacemos con un repaso de algún cantante que nos gusta, a veces jugamos a tres canciones para, o a veces son más canciones para.
2: Sí.
0: Y vienen muy arriba por lo general. Hoy quizás va a ir un poquito más abajo, va más con el clima, me parece, hoy. Así que bueno, quédense hasta el final.
2: Hace bastante no te tocaba, ¿no?
0: No, hace bastante no me tocaba, porque algo pasó la semana que me tocaba. Me parece que me enfermé y no vine la semana que me tocaba. Algo así fue. Pero bueno, ahora vamos a... Sí, dice Rodri. Me enfermé.
2: Al Rodri le tocaría hacer un decretando igual próximamente.
0: Se lo ofrecimos varias veces. Sí.
2: Él elige bien la música. Me lo imagino como un decretando súper cuartetero, una onda así.
0: Y ahora que lo...
2: Bueno, dale, te tenés que animar,
0: escucha
2: dale,
0: todo,
2: ya todos se animaron.
0: Igual.
2: Se animó Euge, ya lo hizo Gustavo en su momento, Coy también, ¿Coy había hecho o no?
0: No, eso fue algo terrible, dijimos que el Coy lo había hecho y pusimos unos audios por el cumple de Sandro. Y el Coy encima estaba enterrado, fue
2: engañamos.
0: Terrible.
2: Sí.
0: Fue
2: sí.
0: Terrible.
2: Bueno, ya le va a tocar a Coy.
0: Y Sandro,
2: también,
0: me acuerdo que me dijo después, yo sentía como, qué compromiso, Coy, con la radio, te ha internado y está mandando el decretando. Pobre, pobre. Pero debería hacerlo ahora que ya está de vuelta con nosotros, sí, no, asiente. Así que bueno, quédense del otro lado. Tenemos algunas cosillas para comentar.
2: Sí, por supuesto, tenemos algunas noticias para esta charla de oficina que tenemos siempre en este primer bloque, y es que la Caja de Servicios Sociales de Santa Cruz va a seguir garantizando la cobertura médica continua. La Caja de Servicios Sociales restablece la atención integral en Medisur a partir del 2 de octubre. La obra social santacruceña selló un acuerdo con el sanatorio privado para normalizar la totalidad de las prestaciones a partir de este viernes, es decir, a partir del día de hoy. La medida garantiza cobertura médica continua y descomprime la demanda asistencial en la provincia. El gobierno de Santa Cruz formalizó el entendimiento mediante el titular de la Caja de Servicios Sociales, Gustavo Zapatero, y la presidenta del directorio de Policlínico del Atlántico Sur, Medisur, Andrea Valenario, en Río Gallegos. Esta determinación restituye los servicios clínicos y quirúrgicos con el propósito de asegurar una atención integral y de calidad para la comunidad. La regulación integral de las coberturas marca un avance decisivo en el fortalecimiento del sistema sanitario de la provincia. Así que bueno, ya se restituye el servicio de la caja en Medisur a partir del día de hoy. Esas son muy, muy buenas noticias.
0: Perfecto. Bueno, yo lo que tengo tiene que ver con educación y consejo agrario y con el programa Activa tu Huerta, que llegó a las escuelas rurales. En un trabajo conjunto en Fuentes del Coile y Glen Cross, se entregaron semillas para fortalecer la producción local de alimentos y se brindaron charlas informativas sobre pesca. En el marco de la labor articulada entre el Consejo, como decíamos anteriormente, de Educación y el Consejo Agrario Provincial, se concretó una jornada de trabajo y acompañamiento a las comunidades educativas rurales. La iniciativa estuvo a cargo del director del Consejo Agrario de Río Turbio, Horacio Quelín, y del director del Enlace Zona Sur, Gabriel Huenchulián, quienes se presentaron en las instituciones para acercar los programas de la provincia. Durante la visita, las autoridades distribuyeron insumos en el marco del programa provincial Activa tu Huerta, una propuesta estratégica diseñada para promover y fortalecer las huertas familiares, escolares, comunitarias e institucionales, acercando herramientas para la producción de alimentos en todo el territorio santacruceño. Con la entrega de estas semillas, se busca que un mayor número de familias e instituciones de la zona puedan iniciar o consolidar sus propias huertas, incentivando el autoconsumo y la enseñanza del trabajo en la tierra dentro del ámbito escolar. Esto me trae un buen recuerdo. Yo de chica, ¿sabés que tenía huerta en mi casa?
2: ¿Mira? No, sí. No sabía. ¿Y qué plantabas? ¿Qué tenías plantado?
0: Teníamos con mi papá zanahorias babies, teníamos papines. No sé, eran chiquititas las zanahorias. Son así, miden como un dedo más o menos la zanahoria baby. Sí. Papas teníamos, lechuga, wow. Y algo que a mí no me gustaba y que daba un montón, rabanito.
2: Mirá.
0: ¿No sabes la cantidad de rabanito? Esto en el patio
2: acá
0: de mi casa.
2: Acá en Río Gallegos.
0: En el patio de mi casa.
2: Mirá, sí. Porque viste que acá en Santa Cruz suele darse mucho, pero más en la zona del Calafate, de los antiguos. Bueno, tenemos un montón de zonas que se da mejor la vegetación que acá, más del lado de la costa, ¿no?
0: Claro, es que, bueno, mi papá siempre añorando el norte argentino, donde es oriundo, siempre quiso tener huerta. Y en ese entonces, bueno, Inter repartía semillas también. Y tengo ese recuerdo, y es re lindo recuerdo como niño de decir, bueno, vamos a ver la huerta con papá, cómo está. Me trae buenos recuerdos todo lo que tiene que ver con eso. Y en este momento que estamos tan digitalizados, inteligencia artificial, hacer algo con las manos en la tierra.
2: Sí, totalmente. Vale. No, y aparte está bueno tener algo natural y que lo produciste vos mismo en tu casa.
0: Sí.
2: Eso está bueno, ¿viste? Es distinto.
0: Y el sabor, de hecho, es distinto también.
2: Sí, sí, sí. Y bueno, los tamaños, ¿viste? Que vienen como en tamaño petit cuando lo cosechás.
0: Claro. Sí, yo le digo zanahoria baby, pero la realidad es que la papa y todo lo demás también era medio baby, era todo chiquitito.
2: Sí, sí, sí. Bueno, porque tarda en desarrollarse y no tiene todo, digamos, los productos inyectados que hacen que crezca más rápido, que crezca más grande. De más.
0: Sí, tal cual.
2: Sí, sí, mis abuelos tienen huerta, pero en Calafate, sí. Y ahí se da muchísimo y se da de todo lo que vos
0: tienen?
2: Quieras. Y tenían papas, acá también tuvieron un espacio, daban menos cosas, pero tenían cerezas.
0: Qué rico.
2: Recuerdo mucho el árbol grande de cerezas o guindas también. Así que, nada, es hermoso tener eso.
0: Calafate capaz tendrían.
2: Ah, bueno, Calafate allá, de cada dos cuadras tenemos una planta, ¿viste? Pero bueno, cosechar el Calafate es complicado, ¿viste? Que te pincha el
0: claro,
2: Calafate.
0: Pero sí, qué rico que es.
2: Riquísimo, sí, sí, sí.
0: Bien
2: dulce,
0: ahí.
2: Un buen dulce de Calafate. Sí. Bueno, y seguimos con algunas noticias. Yo estuve viendo noticias, hace bastante que no hablamos de cuestiones científicas, que veníamos como a full con eso.
0: Sí.
2: Y tengo una noticia que revelan 57 nuevas especies marinas tras la expedición en los cañadones submarinos de Argentina. Los datos surgen del taller internacional Especies Discovery Workshop, organizado por Ocean Zenus, donde 20 taxomos de América Latina y Europa analizaron las muestras. Estas fueron tomadas en la expedición continental número 4, realizada en agosto del 2025 a bordo de un buque, justamente este viajó a 3.900 metros de profundidad. Las especies se dividen en 20 copedos de 22 equindómetros. Bueno, muchas palabras difíciles, chicos. 14 cindaríos y un molusco. Entre los hallazgos más llamativos está Loki, que es un pepino de mar de aguas profundas, nombrado por sus apéndices en formas de cuernos, similares a los del dios de la mitología nórdica. Así que, bueno, un hallazgo importante. El taller reveló, llegó a cabo en junio del año pasado en la Universidad de Maimónides de Buenos Aires. Según el CONICET, aún quedan muestras sin analizar, por lo que la cifra de nuevas especies podría aumentar. Así que, bueno, están planificando una nueva expedición para febrero, entre marzo y abril del 2027, a los cañadones de Ameguino y Almirante Brown, frente a la provincia de Chubut. Así que, bueno, bastante cercano a nuestra región todas estas nuevas especies que han encontrado. Viste que el universo del océano, dicen que es como un mundo aparte, y dicen que tenemos menos información del océano que del espacio. Es como un mundo... Sí, yo creo que, bueno, la dificultad de explorarlo, ¿no?
1: Claro.
2: La dificultad de explorarlo y me sorprende que a 2026 sigan apareciendo tantas nuevas especies, que desconozcamos tanto eso que está cerca nuestro, ¿no?
1: Sí.
2: Así que igual 3.900 metros de profundidad para analizar o tomar estas muestras es bastante, bastante profundo. Pero bueno, supongo que la dificultad de analizarlo nos lleva a eso. Pero es un misterio. El mar siempre es un misterio.
1: Sí, qué disfrutable fue la transmisión del CONICET en esa expedición. Yo me acuerdo que lo ponía a la noche y me ponía a ver las conversaciones de los científicos, lo que iban mostrando. Y al otro día siempre se hacía como una galería de imágenes con todas las especies del día anterior, que encontraron el día anterior. Yo creo que gran parte de la Argentina estuvo entretenida con ese stream. Que de hecho se ganó el Martín Fierro de Oro al stream.
2: Sí, totalmente. Ahí fue una polémica, pero más que merecido.
1: Sí, ¿cómo que no?
2: El trabajo del CONICET siempre impecable. Aparte la forma de transmitirlo, ¿no? Esto es, sí, que siempre hablamos acá en Costumbres Argentinas de transmitir ese conocimiento súper académico, científico, con un lenguaje, digamos, muy de nicho. Y eso, poder tener la capacidad de divulgarlo con un lenguaje coloquial, para que toda la comunidad entienda cuál fue el conocimiento que se produjo, también es parte del trabajo y no deja de ser un desafío.
1: Tal cual, es un re desafío. Nosotros lo vemos acá todo el tiempo cuando viene gente del área de las ciencias, que siempre lo conversamos con ellos mismos, ¿no? Que a veces los términos que se usan para la investigación son complejos y sí. Hay un gran esfuerzo detrás en bajar, no me gusta la palabra bajar, pero sí en encontrar como un lenguaje que sea amigable. Así que bien por el CONICET. Yo lo que tengo tiene que ver con Barreda. Hace días que venimos hablando de Ricardo Barreda, porque lo puso en agenda el documental de Netflix. Porque sí, seguramente todos estos procesos judiciales que están saliendo ahora en manera de noticias... iban pasando y actualizándose, pero no era noticia porque Barreda había dejado de estar en agenda, pero el documental un poco lo trajo a la actualidad, que, como decíamos, lo rescatable del documental de Barreda es que ofrece una mirada con más perspectiva de género de, qué sé yo, de los consumos que teníamos anteriores de Barreda, que por ahí estaban en el contexto de los 90 y por ahí eran distintos. En este caso, la noticia es que la Justicia de La Plata excluyó a dos familiares de la esposa de Ricardo Barreda en la herencia. La herencia de la que hablan es la casona del cuádruple de femicidio. Es terrible esta situación, pero bueno, todavía no se resuelve, porque recordemos que Ricardo Barreda falleció también, entonces por eso es que se está haciendo todo lo que tiene que ver con la sucesión. En este caso, la sala número 2 de la Cámara de Apelación en lo contencioso administrativo de La Plata revocó una resolución de primera instancia y excluyó a Mariana y Tomás Arreche del proceso de expropiación sobre el inmueble de la calle 48, donde Ricardo Barreda cometió el cuádruple crimen. El tribunal fundamentó que ambos no resultan herederos de Gladys Elena Margarita McDonald, ex esposa de cuádruple femicida, y que es cotitular registral de la casa. Ellos pudieron demostrar el parentesco con la mamá de Gladys y no con Gladys, y ahí es donde pierden como el derecho a tener herencia.

0: un montón, de hecho. Dora Elena Julián Arreche, Hugo Enrique Fernández Arreche. Por el apellido podemos darnos cuenta que tiene que ver con lo que era la suegra de Barreda. Porque Gladys era McDonald, así que Arreche claramente tiene que ver con la suegra. Así que bueno, dentro de los bienes que se están repartiendo también está un inmueble en Mar del Plata y un terreno en la provincia de Buenos Aires que se suma a la casona donde fue el crimen. Y también un Ford Falcon verde que me generó una impresión.
1: Sí, en la docuserie está. Claro. También. Sí, es muy particular, muy llamativo. Y yo no sabía si era recuperado de la vida real o lo habían puesto, digamos, en la producción de la serie, pero no, es verídico.
0: Claro, pasa que el Ford Falcon verde era como muy popular, de hecho, en un momento. Después ganó una carga simbólica que me parece que ahí es donde se diluye, pero era muy popular, de hecho. Así que bueno, todavía la casa va a seguir atravesada por expedientes, va a continuar la sucesión. Así que veremos qué sucede con los bienes que están en disputa.
1: Tenemos una canción para escuchar.
0: Ah, bueno, vamos a escuchar entonces.
1: Sí, vamos a escuchar Agua de Los Piojos.

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1: 12:30 en la República Argentina. Temperatura en Río Gallegos, 7 grados. Humedad, 95%. Viento a 27 kilómetros por hora. Cielo nublado.
0: Provinciales.
1: La Caja de Servicios Sociales restablece la atención integral en Medisur a partir del 2 de octubre. La obra social santacruceña selló un acuerdo con el sanatorio privado para normalizar la totalidad de las prestaciones a partir de este viernes. La medida garantiza cobertura médica y descomprime la demanda asistencial en la provincia.
0: Regionales.
1: Apareció el crédito y septiembre fue un boom de venta de autos usados. Fue el segundo mejor septiembre desde que se revela este indicador hace 31 años. Este crecimiento se explica en parte por un aumento en el otorgamiento de préstamos para adquisición de autos, una baja en las tasas para financiar los mismos y acomodamientos en los precios hacia abajo de los vehículos, indicó el secretario de esta entidad, Alejandro Lamas.
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0: Bien, estamos de vuelta en Costumbres Argentinas. Estamos escuchando un poco de pop internacional, puede ser. Estamos escuchando a Madonna, ¿o qué versión
1: es esta?
0: Me encanta. Es la versión de acá. Escuché el tiki-tiki, pero no las voces.
1: ¿Viste que es bueno Rodri eligiendo música? Capta la onda.
0: Pero porque le encanta el pop.
1: Sí, es re popero. Y nos capta la vibe igual, me parece. Que sabe que nos gusta.
0: Eso igual, a mí me ponía mucho Duki antes, pero pasa que Duki es muy difícil de poner porque no hay casi letras que no sean medias atrevidas las palabras, ¿viste? Entonces es medio
1: igual
0: difícil.
1: Igual hace bastante que no saca música nueva Duki.
0: Aparte, no sacan música hace un montón. Bueno, ya tenemos nuestro siguiente invitado de manera telefónica. Tenemos a Martín Pietro Boni, presidente de la Asociación Cicloturismo Hijos del Viento de San Julián. Porque vamos a conversar de la décima travesía Bahía de San Julián. Bienvenido, Martín, ¿cómo estás?
2: Hola, buen día, ¿cómo les va? Manda Jessy, Sofía, el equipo ahí. Gracias por la llamada.
0: No, gracias a vos por tu tiempo. Queríamos conversar un poco de esta travesía que pronto es el 31 de octubre, no falta nada.
2: No falta nada, anteayer se cerraron las inscripciones, así que colmó nuestras expectativas, tenemos 220 participantes y la verdad que ansiosos trabajando hijos e hijas del viento para esta décima edición, una edición, digamos, muy importante para nosotros y para todo el público cicloturista que nos visita.
1: ¡Qué buen número! 120, un montón, totalmente. ¿De dónde hasta dónde? ¿De qué punto a qué punto va a ser esta travesía?
2: 220.
0: ¡Re bien!
2: Sí, nosotros esta travesía siempre la realizamos en el circuito costero, siempre cambiando de recorrido, pero siempre se realiza en el circuito costero acá de nuestra bahía.
1: Bien. ¿Y cómo fue la convocatoria?
0: ¿Quiénes podían participar?
1: Claro, eso, ¿quiénes podían participar? ¿Quiénes estaban, digamos, convocados? ¿Se inscribieron adultos, niños? ¿Había algún tipo de requisito?
2: Sí, mayor de 16 años. Y habíamos largado el link por Facebook. Estamos en contacto con todas las agrupaciones de Santa Cruz y de la zona sur del país, así que ellos ya saben que nosotros varios meses antes empezamos a trabajar en esto y bueno, la verdad que muy contento con todos los que se anotaron. Tenemos participantes de todas las localidades de la provincia: Río Grande, Ushuaia, Trelew, Gaiman, Comodoro, Radatili. De la provincia, de todas las localidades tenemos gente invitada.
1: Wow, convoca de muchos lugares, de muchos puntos de la provincia. Esta ya es la décima edición. ¿Qué va a tener de distinto? ¿Cómo fue evolucionando también esta travesía? Porque ya 10 ediciones es un recorrido y supongo que han hecho aprendizajes de ediciones anteriores. ¿Cómo ha ido evolucionando? Y bueno, supongo que es parte también de la gran convocatoria que están teniendo.
2: Nosotros, la agrupación tiene 12 años. La agrupación fue fundada el 6 de diciembre del 2014 y travesía en lo que va, orgullosamente siempre lo decimos, es la número 10, a un costo de mucho trabajo y de llevar responsablemente adelante la agrupación, ¿no es cierto? Y a la gente le gusta venir a pedalear a San Julián por nuestros lugares, por nuestro relieve, por cómo se lo atiende desde el minuto uno que llegan, en los hospedajes del albergue municipal, en el comedor municipal donde le damos la cena el viernes a la noche. No solamente, siempre lo resalto, no solamente en cicloturismo, en todo lo que es deporte, San Julián es considerada muy buena anfitriona para recibir a chicos y grandes.
0: Bien, ¿y había que tener algún requisito físico, que ya estén andando, o qué sugieren ustedes?
2: Sí. No, ya tiene que tener, si bien es cicloturismo, pero tiene que tener varios kilómetros encima, porque a veces no te pasa factura los kilómetros, sino la cantidad de horas arriba del asiento.
0: Ah.
2: Nosotros ahora vamos a hacer entre 40 y 45 kilómetros, y es un recorrido que arrancamos a las 9 de la mañana y llegamos a las 6 de la tarde.
0: Claro,
2: vamos a un promedio muy bajo, haciendo paradas programadas, reparando alguna bici, y se para, se sacan fotos, ¿me entendés? Por eso la demora en tan pocos kilómetros, por eso hay que tener cierta adaptación y cierto nivel de pedaleo.
1: Bien, ¿y a cada edición suelen ponerle algún tipo de leyenda, como algún motivo, alguna frase, algo que quieran apoyar?
2: Esta es la décima travesía, se denominó Travesía por la Paz, San Julián. Este año está entre el Camino de la Paz, fuimos elegidos entre muchas localidades del país, así que...
1: Sí, sabíamos que van a ser sede de La Paz, de la Ruta de la Paz, fueron elegidos.
2: La Ruta de la Paz, correcto, somos sede de la Ruta de la Paz por durante el periodo, creo que es de un año, así que se llama décima travesía Bahía de San Julián, Travesía por la Paz. La paz nos une y el camino nos encuentra.
0: Bien. Y esta vez hasta ahí como un souvenir por la inscripción, ¿no? Decía jersey alusivo.
2: Sí, con el costo de la inscripción también se da el jersey aniversario, así que un jersey muy lindo donde invoca en cada estrellita del logo de la espalda, yo se los compartí, y está el año de cada edición.
0: Bien.
2: Vos te fijas que el único año que falta fue el de la pandemia, y la verdad que nos llena de orgullo poder llegar a la décima edición, y como yo le digo a todos los cicloturistas amigos, esto también es gracias a ustedes que año a año nos han ido visitando, y uno después la devuelta de favores. Por ejemplo, Río Gallegos ahora van a hacer su primera pedaleada en diciembre, que ahí estaremos. Claro. Puerto Deseado son quienes arrancan el calendario en enero, ya ellos ya tienen la pedaleada el 23 de enero, así que es un ida y vuelta y recorriendo nuestros hermosos lugares que tiene la provincia para pedalear y disfrutar.
1: ¿Y cómo es ese momento de la llegada, no? Porque me imagino cuando llegan, terminan esta travesía, las 220 personas que se anotaron, ¿qué se hacen ahí? ¿Se reúnen, celebran, tienen un momento de encuentro, comparten? ¿Cómo es ese fin de jornada?
2: Llegamos, la foto de fin de recorrido, del mismo punto que salimos, sacamos la foto ahí en el punto cero, ahí al lado de la nave Victoria, y ahí cada uno se va a sus respectivos lugares, digamos. Lo bueno también esto, la movida económica que genera. Vos imaginate que tenemos más de 100 personas que ese fin de semana van a estar alquilando viernes, sábado y domingo alquiler privado.
0: Claro.
2: Ya sea hoteles, cabañas, ¿me entendés? Departamentos.
0: Claro, se mueve la economía.
2: Correcto. Y después tenemos 90, el cupo de albergue sin cargo, que igual está al tope, lo tenemos ese albergue que nos brinda la municipalidad, quien todos los años da una gran mano. Volviendo al tema de la llegada, se saca la foto y bueno, y estamos llegando 18:30 y después ya a las 21:30 nos juntamos en la sede del Club Racing, donde vamos a compartir un rico asado, muchas sorpresas y pasar un lindo momento.
1: Genial. Y en la travesía, bueno, falta poco, se va a hacer el 31 de octubre, pero ¿ya están cerradas las inscripciones o si alguno se quiere sumar a último momento puede hacerlo?
2: Ya están cerradas. Ya no tenemos cupo, así que ya, porque el cupo está muy alto, claro. En el sentido que ya no tenemos lugares, así que hoy se decidió con la comisión ya no ingresar a nadie más, porque ingresamos algunos más de último momento, pero ya no hay lugar, así que lamentablemente para la próxima.
0: Bueno, pero fue exitoso. Habla del éxito total de la convocatoria.
2: Sí, muy muy exitoso. Déjame comentarte algo más. Nosotros la gente la recibimos a partir del día viernes a las 15 de la tarde, que ya empiezan a llegar y empiezan a hacer la acreditación.
1: Bien. Ahí reciben, claro, su kit con la remera y demás.
2: Correcto. La acreditación la vamos a hacer en el natatorio municipal. Que hay buen espacio para el estacionamiento de los vehículos, las camionetas que vienen con bicicletas, ahí va a ser la acreditación. Y a partir de las 20 horas le brindamos la cena de camaradería en el comedor municipal. Eso con comida casera, hecha por las hijas e hijos del viento, y las chicas del comedor municipal nos dan las manos con las salsas y demás. Así que una comida sorpresa igual para la gente que viene de afuera, se le da ese beneficio.
1: Claro.
2: La cena del día viernes, alojamiento sin cargo para el que lo desee y el desayuno del día sábado.
1: Completo.
2: Eso es un beneficio. Genial. Que se le brinda a la gente de afuera. Y después de ahí más, para todos iguales.
1: Bien.
2: Hidratación, frutas, almuerzo durante la travesía y después alguna meriendita a la tarde ya de regreso a la vuelta a la bici con el fajorcito, barrita de cereales, turrones. Así que...
1: Buenísimo, completito. Genial. Bueno, muchísimas gracias por el tiempo que nos brindaste y les deseamos el mayor de los éxitos en esta próxima travesía.
2: Bueno, muchísimas gracias a ustedes. Quiero agradecer, como dije hace un momento, esto es gracias también a todas las agrupaciones amigas, no quiero nombrar alguna para no olvidarme, todas las agrupaciones amigas de la provincia que son ellos lo que nos han hecho grandes. Así que bueno, uno trata de devolverle el favor cuando nos invitan a su travesía. Ahí estamos los hijos del viento.
1: Genial, buenísimo. Bueno, muchas gracias.
2: Bueno, saludos. Gracias a ustedes. Saludos.
1: Bien, ahí estábamos hablando con Martín Pietro Boni, que es presidente de la Asociación de Cicloturismo Hijos del Viento, que bueno, van a estar realizando esta 10ª edición de la Travesía Bahía de San Julián con ya 220 inscriptos. Bueno, nos vamos a escuchar un poquito de música, Jessy.
0: Dale.
1: Vamos a escuchar Los Gardelitos al pie de la letra.

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8: 13 horas en toda la República Argentina, temperatura en Río Gallegos 7 grados, humedad 95%, viento a 27 kilómetros por hora, cielo algo nublado.
7: Provinciales.
8: La Caja de Servicios Sociales restablece la atención integral en Medisur a partir del 2 de octubre. La obra social santacruceña selló el acuerdo con el sanatorio privado para normalizar la totalidad de las prestaciones a partir de este viernes. La medida garantiza cobertura médica y descomprime la demanda asistencial en toda la provincia.
7: Regionales.
8: Apareció el crédito y septiembre fue un boom de ventas de autos usados. Fue el segundo mejor septiembre desde que se releva este indicador hace 31 años. El crecimiento se explica en parte por un aumento en el otorgamiento de préstamos para la adquisición de autos, una baja en las tasas para finalizar los mismos y un acomodamiento en los precios hacia abajo de los vehículos, indicó el secretario de esta entidad, Alejandro Lamas.
7: Nacionales.
8: El ministro Federico Sturzenegger afirmó ante la Cámara de Comercio Internacional que la Argentina atraviesa un proceso de transformación económica que también tendrá impacto en la distribución geográfica de la población. Sturzenegger planteó que la apertura de la economía generará cambios vinculados con las oportunidades de inversión y desarrollo de distintas regiones del país. En este sentido, mencionó las perspectivas del crecimiento de provincias como San Juan y destacó la transformación.
7: Internacionales.
8: El gobierno lanzó en París un programa para que extranjeros puedan obtener ciudadanía y pasaporte mediante inversiones. La iniciativa presentada por Luis Caputo y Diego Santilli durante el encuentro de Argentina Week habilitará trámites desde el cuarto trimestre del 2026 y destinará los recursos recaudados a reforzar la posición fiscal y financiera nacional.
7: Deportes.
8: La selección sub-19 de hockey de Santa Cruz arrancó con una goleada 11-2 en Bariloche. Con este abultado marcador en su presentación frente a su par regional, el seleccionado provincial mostró solidez ofensiva y comenzó con el pie derecho de la defensa de los primeros puestos obtenidos en ediciones anteriores. Cielo algo nublado en Río Gallegos, humedad 95%, viento a 27 km por hora, temperatura actual 7 grados.

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2: Yo puedo ofrecerte una vida muy interesante.

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0: 13 horas 15 minutos, estamos de vuelta en Costumbres Argentinas haciéndote compañía en este día viernes, y como ustedes saben, los viernes tenemos la compañía de nuestro columnista de deporte, Matías Triviño. Bienvenido, Matías, ¿cómo le va?
1: ¿Qué tal, chicas? ¿Todo bien? Buen viernes. Día lluvioso hoy, ¿eh?
0: Día lluvioso, ¿te encontró la lluvia de camino acá?
1: Sí, me encontré y me empapó, sí. Las dos cosas, así que, pero bueno, llegamos, todo bien.
0: Bueno, y ahora con esta lluvia, ¿qué onda este fin de semana?
1: Sabe que, mirando el pronóstico, vi que este fin de semana va a estar también lluvioso.
2: Sí, sí, sí. Este y toda parte de la semana
1: también,
2: que viene.
1: También, sí, por supuesto. Sí. Lo que me preocupa, por ejemplo, el día sábado y domingo, que hay partidos.
0: Claro.
1: Tanto como regional, tenemos lo que va a ser cuarta y primera del torneo local. Si quiere, bueno, empezamos hablando de lo que pasó, por lo menos, en primera.
0: Dale.
1: Porque el día de ayer, por la noche, se completó la quinta fecha. Con, bueno, la fecha arrancó el día domingo, con el triunfo 3-0 de Hispano ante Ferro. En la semana continuó, Boxing le sacó el invicto a Boca, porque le ganó 2-1. Y después la goleada de Bancruz 8-0 a Defensores.
0: Terrible diferencia, ¿por qué tanto? ¿Qué pasó?
1: Y Defe es un equipo que se armó casi un 90% de cero en este torneo que lo sura. Claro. Recordemos que habíamos anunciado acá que hubo un cambio de técnico en el medio, y bueno, por ahí yo lo fui a ver en un partido que también jugó de noche, y la verdad que cuesta todavía.
0: Claro.
1: Y el partido de ayer, que cerró la fecha 5, que ganó Escorpión, 3-1 ante Unión. La tabla, hubo movimiento de tabla, así que lo deja primero Escorpión con 12 puntos, segundo queda Boca con 10, Bancruz tercero con 7 puntos, al igual que UPP, que no jugó esta fecha. Tenemos a Hispano, Boxing y Unión con 6 puntos. Ferro con 4 y cierra la tabla, como decíamos recién, Defensores, con 30 goles en contra en 5 fechas.
0: Bueno, es terrible el número. ¿Son usuales esos números?
1: Y hay equipos que por ahí sí tienen esa cantidad de goles en contra. Recuerdo un equipo de quinta división que llegó a tener casi 90 goles en contra.
0: Mirá.
1: Sí. Pobre chico, igual, porque era una quinta división, la verdad que jugaban los fines de semana y, no sé, 20-0.
0: Desesperanzador, no.
1: Sí, la verdad que...
2: Igual tiene su mérito que jueguen igualmente, claro, las fechas, ¿no? Los partidos, y que vayan igual y que tengan el desafío igual, no como otros que se retiran, ¿no?
1: Claro, sí, tal
2: que
1: cual,
2: se retiran de la competencia con tal de no sufrir los goles.
1: Sí, tal cual, sí. Pero ahí hay una diferencia, porque cuando no se presenta el equipo, hay un informe que es enviado al Tribunal de Penas, sí. Que ahí decide, por ahí algunas multas, ellos te decían, bueno, gana el equipo que se presentó 1-0, pero bueno, ahí tenés el tema de la diferencia, que también, claro, puede llegar a influir en una tabla.
2: Bien.
1: Después, también tenemos lo que pasó en Calafate.
0: Porque
1: se jugó la segunda fecha. Esta vez se jugó completa. Recordemos que el viernes pasado habíamos anunciado que hubo un partido que se suspendió.
0: Sí.
1: Que todavía no está el fallo. Así que esta fecha sí se jugó completa, con el triunfo de Patagonia 2-1 a Cañadón. Ganó Newell's 2-1 al Lago Argentino. La goleada de Argentino del Sur 6-0 a Calafateños. Ganó Gendarme Amarilla 3-1 ante Atlético Calafate. Y la goleada de Deportivo Esperanza 7-0 a Juveniles. Esto va a continuar la tercera fecha el día domingo, y también en 3 semanas. Y el domingo va a arrancar desde las 10 de la mañana, tempranito, en el Jolly Brites. Patagonia va a enfrentar a Newell's. A las 12 del mediodía va a jugar Argentinos con Gendarme. A las 18 va a jugar Juveniles y Atlético Calafate. Cierran la jornada del domingo Cañadón y Calafateños. Y el miércoles entre semana va a jugar Lago y Esperanza. Lindo partido, Lago y Esperanza. Para cerrar la fecha 13 en Calafate.
0: Mira, tenés que ir a darte una vueltita allá a Calafate.
1: Tengo que ir, sí. Y bueno, recordemos que hay en el medio, porque se juega el partido a las 12 y el otro va a continuar a las 18. Recordemos que en el medio está el partido del torneo regional, que va a estar jugando Esperanza con Mancruz. Ya vamos a hablar también de lo que pasó con la fecha 5 del torneo regional. Tenemos un audio también para hablar de eso. Tenemos las tablas y tenemos lo que va a ser la promoción de este fin de semana, que se va a definir todo. La verdad que se van a definir las posiciones, el 1 y el 2. Ya tenemos a un confirmado, que es Escorpión, que va a pasar a la tercera ronda. Así que bueno, faltaría saber en qué posición queda Vancruz, Esperanza, Boxing y Atlético de San Julián. Recordemos que también Atlético ya está clasificado, pero no sabemos a qué ronda.
2: Ok.
1: Ese es el tema que pasa con Atlético.
0: ¿Por qué a qué ronda?
1: Porque zona de cuatro equipos pasan el 1 y el 2 a la tercera ronda. Zona de 3, el primero pasa a la tercera y el segundo en la segunda posición pasa a la segunda ronda.
0: Bien.
1: Ahí está el tema.
0: Ahí va. Bueno, teníamos unos audios también.
1: Sí, tenemos el testimonio de Claudio Amad, luego del partido que ganó Vancruz 1-0 ante Escorpión.
0: A ver, vamos a escuchar.
3: Así es, Mati. Gracias por primero que nada. Y sí, estamos contentos, fue lo que vinimos a buscar. Estábamos convencidos de lo que queríamos. Por suerte se nos dieron los 3 puntos y ahora tenemos que ir a buscar la clasificación allá a Calafate. Sabemos que estos partidos, nos conocemos muy bien con Escorpión. Somos dos rivales que nos conocemos ya hace mucho tiempo. Sabíamos que iba a ser un partido friccionado y que se iba a definir por detalles. Ni más ni menos, se resolvió de esa manera y bueno, por suerte fuimos justos. Creo que fuimos justos ganadores. No sufrimos demasiado en defensa y creo que esta vez nos llevamos los 3 puntos merecidamente. No queda otra, vamos a buscar la clasificación, es lo importante, y tenemos que seguir trabajando la semana como lo venimos haciendo.
0: Bien, me gustó, estaba contento, se notaba que estaba con la euforia de partido ganado.
2: Buena actitud.
1: Y pasa que la previa, si ganaba Escorpión, ya se confirmaba un poco más su clasificación, lo sellaba, digamos. Iván Cruz, si se perdía, creo que estaba ya sin chance de decir, más que complicado. Un buen triunfo para poder seguir luchando hasta el final, porque le queda jugar una fecha más, que va a ser en Calafate con el Deportivo Esperanza, con terna de arriba Gallegos. Va a estar Carlos Ramírez, Alfio Moreno y Mauricio Chávez desde las 15 horas. Bien. En Calafate.
0: ¿Y qué resultado debería tener para que se empiece a acomodar más?
1: Porque, buena pregunta, porque la tabla está así. Escorpión está puntero con 10, compartiendo con Esperanza el mismo puntaje. Después viene Vancruz con 9. Y cierra tala, bueno, Santa Cruz con 0 puntos. Pero a Esperanza le sirve un empate y ganar.
0: Ah, con un empate ya está.
1: Esperanza.
0: Ah.
1: Esperanza. Y Vancruz sí o sí tiene que ganar.
0: Un 3-0 como ahora.
1: Sí, tiene que ganar, como sea. Tiene que ganar porque pasaría 12.
2: Claro. Y ya es un poquito más jugado, digamos.
1: Sí, capaz que Esperanza, bueno, tiene doble chance, tiene que empatar o ganar, y Vancruz sí o sí ganarlo. Por eso, como decía el audio, no tenemos que ganarlo en la próxima fecha, sí o sí, como sea. El gol fue convertido por Mauro Fuentealba, el 1-0 ante Escorpión, a los 37 del segundo tiempo, ya casi sobre el final, un tiro libre, y el jugador, bueno, llega sobre el segundo palo y le embocó. Así, más bien.
0: Y volvió a respirar el club, ¿no?
1: Sí, por supuesto, hay una esperanza más.
2: Claro, claro.
1: Después,
2: qué responsabilidad, ¿no? Cuando los equipos tienen que salir a jugar para seguir garantizando el lugar en el torneo. Sí,
1: tal cual, sí.
2: Es una responsabilidad enorme. Es
1: y
2: una
1: todavía
2: presión.
1: Le queda una fecha más.
2: Claro,
1: porque sí. Porque ya Escorpión, bueno, ya estaba un poco más tranquilo, digamos.
2: Claro, entonces, Mati, ¿hasta cuándo sigue todo esto? ¿Tenemos liga para rato?
1: Sí, esto es torneo regional. Recordemos faltaría, bueno, la fecha que se va a jugar este fin de semana.
2: Ajá.
1: Y ahí ya pasamos a lo que van a ser los cruces.
2: Bien.
1: Si no me equivoco, van a arrancar de octavos de final. Y bueno, va a haber equipos que van a jugar dentro de casi 3 semanas más. Porque como pasa a la tercera ronda directamente, va a haber ahí un espacio de que ellos no van a jugar.
2: ¿Y tenemos fixture? ¿Existen los fixture de estos torneos? Como...
1: Sí, por supuesto. Bien. Bueno, ahora se va a hacer cuando terminen todos los cruces de esta fase regular. Ahí sí va a salir cómo son las llaves.
2: Bien.
1: Ahora van a haber llaves.
2: Ok, perfecto.
0: ¿Y eso lo puedo ver en una pasión?
1: Sí, por supuesto. Ahí está el fixture. Ahí vamos a estar subiendo. Ya tenemos algunos flyers preparados para lo que se viene, para ver quién clasifica primero, quién segundo. Estamos ahí, como no sabemos quién va a pasar. Tenemos ya armado por ahí algunos equipos que posiblemente pueden llegar a pasar.
0: Ah, te la jugás y dejás ahí medio preseteado.
1: Lo bueno es que ya lo tenemos hecho.
0: Claro.
1: Ya el domingo 6 y 7 de la tarde ya subimos la foto y se publica.
0: Perfecto.
2: Todo al instante.
0: Bien, teníamos uno más para escuchar.
1: No, solamente este. Sí, repasamos.

0: de tribuna este fin de semana?
1: Vamos a ver. Espero que tengan partido primero, ¿no?
2: Sí, sí, vamos a ver qué pasa, claro, el fin de semana.
0: ¿Hay posibilidades de que se suspendan?
2: Y vamos, no sé, no creo. Porque han jugado bajo lluvia igual, sí, me ha tocado estar ahí a un partido con lluvia y no se suspendió, así que yo capaz que se juegue con normalidad. En caso de que haya algo que se suspenda, bueno, se va a estar avisando por una pasión también.
1: Tiene que ser muy extraordinario porque eso.
2: ¿Sabe? Yo me acuerdo
1: que... ¿O ya barro o qué?
2: Que no, que la lluvia esté fuerte, me parece, porque yo recuerdo también en el apertura hubo un partido que se jugó, que era quinta, creo, sexta división. Y sí, se ponía por lluvia. Pero era una lluvia fuerte, no como la de ahora.
0: Claro.
2: Era un poco más fuerte, sí.
0: Bien, bien.
2: Y también, bueno, implica por ahí en algunas canchas el... Porque se va llenando algunos sectores de lluvia, de agua.
0: Claro, sí. De mucha agua, bien. Sí, eso es cuando hay mucho caudal. No, yo decía quizás por el tema de las inundaciones. Yo estuve viendo que ya en algunos barrios hay algunas calles que están medias, viste, inundadas. Y bueno, capaz por cuestiones de transitabilidad para llegar al partido. Pero si la cancha está bien, se juega igual.
2: Sí, por supuesto. Sí.
1: Perfecto. Bueno, ¿nos quedó algo dando vuelta?
2: Repasar...
1: El
2: fin de semana... también comentar que en la zona 3 de la región patagónica ganó Esperanza 4-1 a Santa Cruz de Río Turbio. Y bueno, comentar lo que va a pasar este fin de semana en la fecha 6 del torneo regional, como decíamos recién. Esperanza Van Cruz desde las 15 en el Jolly Brites. Va a jugar también en Río Turbio Santa Cruz, que reciba Escorpión con terna de comandante Luis Pedrabuena, Fabio Quiona, Danilo Bravo y David Ayala. Y acá en Río Gallegos va a jugar en el Pichón Guate Boxing desde las 4 de la tarde. Boxing ante Atlético San Julián con terna de Comodoro Rivadavia. Carlos Rojano, Maximiliano Selg y Gabriel Jarpa. La terna para este fin de semana.
1: Perfecto, Mati. Bueno, y toda esta info la pueden encontrar entonces en Una Pasión actualizada y el fin de semana también empezás a cargar todo.
2: Por supuesto, ya a partir de mañana porque tenemos jornada de cuarta división. Hoy también vamos a subir lo que va a ser la previa el fin de semana. Tenemos que subir lo que son las programaciones. Ya están subidas las tablas de primera. Así que, y algún diseño más que siempre tenemos para subir.
1: Perfecto, muchas gracias, Mati.
2: Chicas, gracias a ustedes.
1: Nos vamos a escuchar un temita y enseguida regresamos.

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8: 13:30 en toda la República Argentina. Temperatura en Río Gallegos, 7 grados. Viento a 27 kilómetros por hora, humedad 95%, cielo algo nublado.
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8: El Ministerio de la Secretaría General de la Gobernación restableció la señal de LU14 Radio Provincia en el Calafate después de más de 8 años. Tras más de 8 años fuera de servicio, la repetidora LU14 Radio Provincia volvió a transmitir en el Calafate con una potencia de 250 watts,

0: La intervención técnica permitió recuperar la cobertura de la radio pública provincial en el casco urbano y extender la señal hacia zonas periféricas y autódromo local.
1: Regionales.
0: Vacantes 2027 habilitan la solicitud para el nivel secundario. El gobierno de Chubut, a través del Ministerio de Educación, habilitará el próximo 5 de octubre, en el periodo de solicitud de vacantes para el ciclo lectivo 2027 del nivel secundario. El trámite destinado a estudiantes ingresantes a primer año se extenderá hasta el 30 de octubre y se realizará de manera virtual mediante el sistema DINO.
1: Nacionales.
0: Se realiza la 52ª peregrinación a Luján. Sería una de las más convocadas de la historia. La 52ª peregrinación juvenil a Luján se realiza este sábado 3 y domingo 4 de octubre, tratándose de una de las convocatorias más históricas en la que se estiman más de 2.000 millones de personas. Participarán bajo el lema «Madre, en tu abrazo nos reconocemos humano». El recorrido total es de 60 kilómetros y se espera que durante todo el trayecto del operativo acompañe a los peregrinantes con hospitales móviles, personal médico, ambulancias, baños químicos, efectivos policiales, patrulleros, controles de tránsito, personal de defensa civil, stands para proveer agua y alimentos, puntos de reciclaje y un escenario equipado para la realización de las misas.
1: Internacionales.
0: Francia, continuaban desarrollándose las fuertes manifestaciones de estudiantes en las protestas. Manifestaciones de protestas a cargo de los estudiantes secundarios continúan desarrollándose este viernes en las principales ciudades de Francia, tras numerosos actos de violencia registrados en las últimas horas, informó un medio parisino consultado por la agencia Noticias Argentinas.
1: Deportes.
0: Alivio para Poncio en River. La pausa en la competencia oficial de la fecha FIFA le dio un respiro a River para recuperar a varios futbolistas. Con la mirada puesta en el compromiso del próximo sábado 10 de octubre frente a Estudiantes de Río Cuarto en el Estadio Monumental, el director técnico Leonel Poncio comenzó a sumar noticias favorables en el River Camp, ya que Thiago Almada y Tobías Andrada retomaron las tareas con pelota y avanzan a paso firme hacia el alta médica definitiva. Cielo algo nublado en Río Gallegos, humedad 95%, viento a 27 kilómetros por hora, temperatura actual 7 grados.
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0: horas 37 minutos, estamos de vuelta en Costumbres Argentinas. Y nosotros, como ustedes saben, o si es la primera vez que nos escuchás, te cuento que todos los viernes decretamos el fin de semana de alguna manera particular. A veces hemos traído invitados, igual me acuerdo una vez trajimos una cantante, a veces jugamos a tres canciones o tantas canciones para. A veces elegimos, no sé, un género para poder levantar el fin de semana, pero la cosa es una acción que hacemos acá, que por lo general tiene que ver con la música, con la que decretamos el fin de semana.
1: Le contamos a la audiencia que ya llegó Sandrito.
0: Sí.
1: Está entre nosotros.
0: Está entre nosotros. Bienvenido, Sandro, ¿cómo le va?
2: Muy bien, muy bien. Traje de pensamientos panaderos.
1: No, la verdad, no. No sabes cómo me alegró el alma. No, no lo podía creer. Dije, wow, se me iluminaron los ojos.
2: Tomo con mate y medialunas. Viste que el que llega tarde tiene que traer...
0: Ah.
2: Igual tenía hambre.
0: Muy bien. Bueno, si les parece, vamos a escuchar el primer tema. Así nos ayudan a desandar. ¿Para qué serán estos temas?

0: ¿Se dan cuenta quién está cantando?
1: No, pero reconozco la canción.
2: Ah, yo sí.
0: Ajá,
2: yo sí,
0: yo a ver, sí. Entre los dos. ¿Qué canción es?
1: ¿Corazón partido?
2: Tus emociones.
0: ¿Y quién canta?
2: Tiago.
0: Sí.
2: Tiago Pesetaca.
1: ¿En serio?
2: Sí, mirá. Sí, sí. Está envuelto en quilombos amorosos.
0: Exacto. Pero no creo que tenga el corazón partido. Me parece que tiene el corazón bastante apapachado, Tiago Pesetaca. Esta es una canción que en realidad obviamente es Alejandro Sanz, que amo a Alejandro Sanz. Ah, sí. Lo adoro, Alejandro Sanz. Pero este es un cover de Tiago Pesetaca que hizo en las sesiones FA. Y esta es la primera pista de para qué serán estas canciones. Así que bueno, si les parece, vamos a escuchar la segunda canción.

0: ¿Les gustó? ¿Les gustó?
1: En la producción están ahí. Rodri está a los gritos del otro lado.
0: Primero que Ángela Torres es una angelada, o sea, le vino como pelo al... ¿cómo
2: se dice?
0: Como anillo al dedo, ese nombre. Sí. ¿Cómo dices el otro?
2: Al pelo, ¿no?
0: Al pelo, eso, al pelo. Le vino como el pelo, digo.
2: Bueno, está bien, ok.
0: Ya estamos gagando.
1: Me gusta igual, ¿eh? Me gusta.
2: Sí. Bueno, esta es Ángela Torres haciendo un cover de Valeria Lynch, que es justamente Ganas de No Verte Nunca Más. ¿Se les ocurre para qué son estos temas?
0: Yo no sé, medio despechado, no sé.
1: Creo que post ruptura amorosa.
2: Puede ser que vaya por ahí, puede ser. Están re cerca, de hecho.
0: Es un tiene que ver con lo con
2: tiene que ver con lo que están diciendo, están bien.
0: Sí, pero es uno de los cantantes que escuchamos, tiene que ver con algo de eso, ¿no?
2: No. Todavía no. Tiene que ver con para una situación o para hacer algo y simular esa situación por ahí.
0: Ah, no sé, me imagino cuando te quedas solo en tu casa.
2: No sé. Para andar de trampa, dice el Rodri, me hace reír. Tendríamos que hacer un día para andar de trampa la playlist. ¿La armás vos, Rodri, esa? Bueno, vamos con el siguiente tema.

0: Bueno, 13 horas 47 minutos, estamos decretando el fin de semana con canciones. Lo que estábamos escuchando era Santiago Motorizado haciendo una versión de No Podrás, que es un tema que popularizó el cantante mexicano Cristian Castro. Me encanta esta versión a mí, y pobre, pero Santiago ya no la quiere ni hacer a esta altura, porque todo el mundo se la pide, un tema que no es de él, es entendible. Pero bueno, ya creo que en las últimas entrevistas vi que se está empezando a amigar con la idea de que siempre se lo piden.
1: Sí, es verdad, siempre se lo piden y pone cara de incomodidad, lo he visto en vivo eso.
2: Ese momento que se da cuenta, ¿para qué la hice esta versión? ¿Por qué tomé esa decisión?
0: Bueno, ¿alguna pista más? ¿Encontraron algo más hasta ahora? Por ahora teníamos Corazones Rotos, ¿qué teníamos?
2: Y todo me da medio a extranitis a mí. Me da extranitis de alguien, de algo. No sé, ¿vos, Sandra?
1: Creo que... Corazón Roto se me hace, principalmente. O Noche de Karaoke, dice Rodri,
0: el operador. Están cerca los dos, de hecho.
1: Noche de Karaoke con Corazón
2: Noche
1: Roto.
2: Noche de Karaoke es buena porque...
0: Me dan ganas de decírselos, chicos.
2: No, pero todos acá quedan una más, se prendieron.
0: Quedan dos más. Bueno. Una más y ahí les digo y disfrutamos la última. Dale, vamos con la siguiente.

0: Bueno, ahí estábamos escuchando a Luz Galli haciendo un cover del Farsante. Y tenías algunos datos para sumar.
1: Sí, que me encanta porque yo la conocí porque por los realities. Uh-huh. Y también porque en una entrevista al manager, que es Daniel Brickman, estoy pronunciando mal el apellido claramente, y él es el que trajo por primera vez a Argentina en la Rolling Stone y a los Rolling Stones, y también fue el fundador de la Rock and Pop, y entre otros hitos importantes para la música y demás, y él le pone muchas fichas siempre.
0: Mira.
1: Siempre apuesta, siempre habla de él, de ella en las entrevistas, la recomienda.
0: Qué bien.
1: Y bueno, nada, algo, es una persona que siempre vio el talento, ¿viste? Se anticipó a eso, así que algo tiene.
2: De hecho, es que sí lo tiene. Durante su participación en La Voz fue toda una revelación. Ella, sí, todos le pusieron fichas, me parece, a esta
0: y
2: chica.
0: Y hace poco cantó con Ozuna. Cuando vino Ozuna a la Argentina, escuchó este cover que se lo mostraron en el stream Olga y recordó que hace mucho tiempo lo había visto y le invitó al escenario y la rompió con Ozuna realmente. Así que no, es una genia Luz Galli, tiene como mucha potencia, mucho talento y tiene, es como distintiva su voz, ¿no? Como
2: te das cuenta que
0: es ella el toque, me parece.
2: Pero además tiene mucho flow, mucha onda, es creativa, me gusta a mí lo que ella crea, lo que hace. Es muy buena haciendo los covers, pero digo, también tiene su onda personal, ¿viste? Su impronta. Sí.
0: Bueno, entonces, ¿cómo cerramos? ¿Para qué son estas canciones? Tengo una más, pero digamos ahora y nos vamos con la última.
1: Creo que, mira, está lloviendo acá en Río Gallegos, hay medialunas, hay pensamientos panaderos, tristeza, corazones rotos. No sé, ¿para quién puede ser?
0: Está muy bien. Vos, acá habían dicho corazones rotos y Rodri había dicho karaoke.
1: Karaoke.
0: Y este decretando se llamaba cover para corazones rotos o para cantar como si lo estuvieras.
1: Ah, me gusta.
2: Ah, bien. Bueno, medio que lo sacamos entonces.
0: Sí,
2: lo habíamos adivinado.
0: Tuvieron bastante.
1: Es como
0: bien
1: para cantar en la ducha.
0: Claro. Viste que a veces está bueno cantar canciones dolido cuando no lo estás. Es más disfrutable, de hecho.
2: Sí. Yo lo había pensado para cuando te quedás solo en tu casa, viste que de repente tu familia se va, no sé qué, te quedás un segundo solo. Para los que vivimos con gente, ¿no?
1: Es que lo hace.
0: Claro, que se vayan, que arranca mi recital.
2: Claro, justo que te quedaste solo y te haces la fiesta privada de Juli Poggio, ¿viste? Bueno, te pones unos temas ahí en YouTube y le das. Y decís, este es mi momento de soledad. Qué bueno.
0: Y podés cantar como si estuvieras dolida, aunque no lo estés.
2: No voy a negar que no me ha pasado que yo estaba ahí en la mía y justo llegó mi mamá al súper con la cosa. ¡Mamá! ¿Viste? Como,
0: mi recital, sí, mamá. Sí,
1: yo estaba temprano. ¿Viste? Tenía
2: no te escuché entrar.
1: Claro.
0: Te dije que baje el pollo.
2: Y uno se enoja, pero se enoja con una furia, ¿viste? Y decís, bueno.
0: Ay, me mata que lo dice como cura, diciendo, todos sabemos que uno se enoja.
2: ¿Me cortás mi show?
0: Claro, el show de las
1: había ocasión puesta de luces, todo, ¿viste?
0: Estamos recién armando acá.
1: Las mascotas estaban ahí de público.
2: Sí. Y ahí vas y te encerrás en tu pieza, ¿viste? De la vergüenza, te encerrás ahí en tu pieza.
0: Bueno, sí, era todo lo que dijeron porque justamente este fin de semana se supone que va a haber lluvia, así que bueno, es un día para estar más tranqui, más chill. Las canciones de corazones rotos, cuando tenés corazón roto te vienen bien, y si no le estás, una gana de cantar a los gritos. Valeria Lynch es de esas que podés cantar a los gritos. Y lo que tenían en común todos estos es que eran todos covers, así que era covers para corazones rotos. Ah, Karina, bueno, ella es la reina del despecho, de hecho. Así que bueno, y tengo uno más. Vamos a escuchar el último cover para Corazones Rotos, pero este va más arriba para que cerremos bien el viernes.
3: Esperar que pronto nos dejen ser felices con ustedes ahí en vivo. ¡Vamos!

0: ni siquiera puedes mirarme a la cara, dice la conga.
1: ¿Qué te pasa?
0: Es un tema de Camilo que lo hizo la conga. Y yo creo que en Argentina mucha gente creyó que era de la conga el
1: tema. Yo pensé que era de la conga, pero recién me estoy desayunando con
0: es
1: esto.
0: Es de Camilo, realmente.
2: Claro, pero la versión de Camilo es bastante más tristón.
0: Claro, sí, sí, sí. Es mucho más
1: la
0: abajo.
1: La un cordobés y viste, sí, le, lo traduce a argentinidad.
0: Totalmente. Y hace un hit, de hecho, porque les va muy bien. O sea, los cuarteteros les va muy bien en lo suyo. Sí, sí, sí, es de Camilo. Yo, sinceramente, me gusta más la versión de la conga.
2: La así de que Camilo bueno, es para llorar despechado en tu casa, y cantarla a los gritos.
0: Sí. Pero si no lo estás y querés fingir y cantar que estás dolido, la conga capaz que va,
2: claro,
0: ¿no?
2: Claro, claro, sí, sí, sí, total.
0: Bueno, ese era el último cover para Corazones Rotos o para cantar como si lo estuvieras, de este Decretando el Fin de Semana. Y así concluimos este nuevo programa, este de viernes.
2: Así es, pero antes tenemos fiestita de ese selecto.
0: Sí, sí, tenemos un avisito.
1: Mañana en Zapiola 353, ¿me pueden ayudar con el nombre?
2: Sí, Wine and Vibes.
1: Viene ahí, me encanta que alguien sepa inglés. Y voy a estar haciendo con unos amigos una fiesta que es como una especie de cierre de año de Fuera de Lugar. Que es una página de cultura emergente, donde escribo sobre cultura emergente y la idea es cerrar el año, voy a estar pasando música yo y eso básicamente, pasarla bien y encontrarse, dejar un poco el celular.
0: Qué bueno.
1: Y hay una idea ahí de, como los entrevistados que hacemos, que cuando hacemos entrevistas, les sacamos una foto y les pedimos que se pongan unos lentes. La idea es que vayan con lentes, si es que quieren, igual es un chistecito ahí, sí, sí. Y aparte, siempre, a veces, si estás seguro con tus lentes, te sentís canchero. Si no estás seguro, no te sentís canchero.
2: Sí, sí, sí, total, total.
1: Y si
2: te
1: no,
2: da un flow, más si te los pones de noche.
1: Sí.
2: Eso es el doble de canchero.
1: Y por ahí sí, no te sentís tan seguro, pero con los lentes los disfrazan. Te juro que los disfrazan. Así que, bueno, nada, es gratis y la idea es encontrarse y un poco... como es una página de cultura totalmente independiente y algo que hago gratis, básicamente, la idea es festejar, ¿no? Que creo que todo lo autogestivo hay que festejarlo.
0: Totalmente. Perfecto. Y la gente que está del otro lado, sobre todo artistas, vénganse porque Sandro hace mucho por la cultura, por difundir el trabajo de los artistas santacruceños, así que vengan. Y bueno, nosotros totalmente vamos a ir igual.
2: Sí, sí, sí, sí, sí. Vamos
0: no convoca a nadie,
2: no,
0: eso, pero lo decimos por las dos.
2: No, no, vamos a estar ahí entonces apoyando no vamos, a nuestro compañero que la verdad que sí, es un trabajo enorme el que hace. Y bueno, es una linda forma celebrarlo para festejar y darle vida, ¿no? A todo eso, porque es mucho trabajo que realizás, de darle visibilidad a los artistas, a la gente y demás. Es un trabajo periodístico que hace Sandro muy seriamente, que le hace muy bien, le sale muy bien, así que nada, es lindo eso, tener a alguien así en nuestra localidad.
1: Bueno, nada, muchas gracias y bueno, a festejar y verse las caras. También como es algo muy de internet, no es un diario, uh-huh, es una página de Instagram básicamente, uh-huh, sale un poco de eso, digamos, ¿no? Como que no todo sea redes sociales.
2: Perfecto. Va a estar tu alter ego, ese selector, pasando música también. Sí. Este chico no para de trabajar, ¿viste? Vamos a una fiesta, trabajo.
0: Quiero saber si tiene la misma personalidad. Yo ya descubrí que es uno en la M y otro en la FM. Ahora hay que ver si ese selector es el mismo o es otro.
2: Por eso
0: también
2: te digo, para mí tiene como alter ego, ¿viste? Sí.
1: Pues sí.
0: Bueno, el Rodri me está cogiendo y muy bien porque la hora nos está corriendo. Nos vamos al boletín informativo. Esto fue todo Costumbres Argentinas. Muchas gracias por estar del otro lado. Esperamos que lo hayan disfrutado.
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8: 14 horas, 2 minutos en la República Argentina. Temperatura en Río Gallegos, 7 grados. Humedad, 94%. Viento a 27 kilómetros por hora. Cielo con llovizna.
7: Provinciales.
8: Cibercrimen fortalece la prevención del bullying y el ciberbullying. La División Cibercrimen de la Policía de Santa Cruz brindó una capacitación a los trabajadores de protección civil sobre ciberdelitos, bullying, ciberbullying y grooming. La propuesta busca fortalecer las herramientas de prevención y busca ser forma parte de un plan que incluye acciones de establecimiento educativos y futuras capacitaciones en el interior provincial.
7: Regionales.
8: Refuerzan tareas preventivas en rutas de Chubut ante posibles eventos relacionados con el Niño. Vialidad Nacional, a través del Distrito de Chubut, lleva adelante tareas de conservación y mantenimiento preventivo en distintos puntos de la red vial nacional ante posibles eventos relacionados con el fenómeno del Niño. Los trabajos incluyen la limpieza y perfilado de banquinas y cunetas, destrucción de alcantarillas, desembarques, zonas de descubrimiento y desalmado de la zona y camino.
7: Nacionales.
8: Milei fue premiado en París por su programa económico y destacaron su coraje y determinación. El presidente Javier Milei fue premiado en París por su programa de reformas económicas durante su visita a Francia, donde destacaron el coraje y la determinación del mandatario para llevar adelante las transformaciones impulsadas por su gobierno.
7: Internacionales.
8: Estados Unidos mira a las elecciones en Brasil atento a su puja con China. Washington sigue con atención el resultado de las elecciones de Brasil en medio de una creciente rivalidad con China en materia económica, aseguran los medios internacionales. De hecho, la competición geopolítica entre Washington y Pekín planea sobre estas elecciones presidenciales que se celebran el domingo y las que el presidente de vecino país, Luis Ignacio Lula da Silva, va por su reelección.
7: Deportes.
8: Torneo Clausura. San Lorenzo visita a Defensa y Justicia con la obligación de rescatar un buen resultado. San Lorenzo visitará este sábado a Defensa y Justicia por la undécima fecha de la zona A del Torneo Clausura, con la obligación de rescatar un buen resultado para acercarse a los puestos de la clasificación de los playoffs. El encuentro está programado para las 14:45 horas. Cielo con llovizna en Río Gallegos, humedad 94%, viento a 27 kilómetros por hora, temperatura actual 7 grados.

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Buenas, buenas. ¿Cómo están, amigos, amigas de Punto Provincia? Comenzamos una nueva edición de este programa que los lleva a lo largo y a lo ancho de Santa Cruz de lunes a viernes de 2 a 4 de la tarde en LU14. Le mandamos un beso enorme, enorme a María Fernanda Melo, la conductora de este espacio, que está medio pachuchina. Ya venía zafando, venía esquivando. Primero un compañero de trabajo. ¿Viste? Cuando te pegan cerca, te van pegando cerca las balas. Vos ves que el de al lado se contagia, que el otro está con moco, que tu hijo está con tos. Y era cuestión de tiempo nomás. Así que desde aquí te vamos a cuidar la casita, como dice Ale Leville, por supuesto. Y desear una pronta recuperación. Aunque parece que este fin de en Río Gallegos va a estar ideal para quedarse en la cama. De este lado del mic, Constanza Ryan para servirles. Hasta las 4 de la tarde vamos a estar con ustedes. Y si escuchan algún ruido raro, no se asusten. Es porque estamos preparando nuestro estudio para lo que se viene. La semana que viene arranca una nueva etapa en la más potente de la Patagonia. Se van instalando unas camaritas por aquí, otros microfonitos por allá. Así que no se pierdan todo lo que viene en la programación. En trabajo conjunto con Canal 9, en un esfuerzo de producción, todo el equipo adaptándose a estas nuevas modalidades, modernizándonos, como quien dice. Y están aquí, los presento también, Guille Herrera, Coy Cárcamo en la técnica, por supuesto, dando vueltas, tirando cables, sacando micrófonos, poniendo cámaras. La verdad que lo están dando todo. Y también en nuestra técnica, como siempre, en nuestra operación y selección musical, Rodri Durán. ¿Cómo estamos hoy, Rodri? ¿Pulgar para arriba? Genial. Hoy juega Boca y ganamos. Por supuesto que sí. Están allí Cris, también Gómez, está Jess Romero, no la veo tanto. Nuestras informativistas de hoy son Sil Cárdenas, como siempre, y Andrea Nube Rizzo, que cada media hora te van a tirar el resumen de las noticias en el boletín, por supuesto. Y en las redes sociales está Sofi Maldonado. No pierdan la oportunidad de seguirnos a través de Instagram y Facebook. Estamos en todos lados como LU14 Radio Provincia. Y este equipo se completa con ustedes. Es un placer saber que están del otro lado. Así que recuerden que nuestras líneas de WhatsApp están abiertas a través del 2966-700384. Esperamos su mensajito. ¿Qué dicen si hacemos un mapeo de calles inundadas? Que es re común acá en Río Gallegos saber en qué esquina, por dónde no pasar. ¿Viste? Los grupos de los barrios, los grupos de Facebook ya se llenan de esas recomendaciones porque hay calles que son realmente intransitables. Y eso que comenzó apenas hoy, o sea, hace un rato la lluvia. La mañana la verdad que estaba gris, pero con esa gota finita. ¡Ay! Está Claudio el Ruso Quiroz, el hombre que resuelve también allí, dándolo todo para hacer posible este programa también. Y la temperatura actual en Río Gallegos, con un cielo gris que parece que va a persistir todo el fin de semana, es de apenas 7 grados, la mínima de 6. Eso es lo bueno, que no hay tanto margen entre la mínima y la máxima, y así se mantendrá este fin de semana con precipitaciones, con humedad y con un poquito de viento. Ahora, por ejemplo, la humedad es del 94% y el viento a 27 kilómetros por hora. En Caleta Olivia, la ciudad del Gorosito, nos vamos para zona norte para repasar que allá hay un poco de sol, hay un poco de nubes y la temperatura actual es de 12 grados, se espera una máxima de 13, una mínima de 8, la humedad es del 80% y el viento a 13 kilómetros por hora. Un fin de con aumento de temperatura, pero con nubes presentes en el cielo de Caleta. Y nos encontramos en este 2 de octubre. Hoy es el día del recolector de residuos, así que si tienen algún conocido que labure ahí llevando nuestra mugre de un día para el otro, subiéndose al camión, esquivando perros, deséenle un feliz día, mándenle un mensajito, cómprenle una birra que seguramente la necesita. Y también de los encargados de edificio. O sea, si ustedes viven en un departamento y tienen un encargado de edificio, también no vaya a ser portero, ¿sí? Portero es de las casas particulares y también de los encargados, por ejemplo, del mantenimiento de los colegios o de las instituciones deportivas. Lo único que espero es que ninguno sea como Eliseo, como el del encargado, la serie de Franchella, ¿la vieron? Ese sí que tenía ida y vueltas, Eliseo. Bueno, debe haber otros que no son así. No sé si se acuerdan que cuando salió el encargado, incluso tipo la Asociación de Encargados de Edificio denunció a la plataforma que daba esta serie
Bueno, muy divertida igual, no se la pierdan, se las recomiendo. Y así, en este viernes 2 de octubre, que está gris el cielo, que está tranqui, vamos a también a recordar a Ricardo Soule, ya que falleció el ex líder de Vox Day el día de hoy, una leyenda del rock argentino. Fue autor de canciones inolvidables como Presente y este viernes falleció a los 76 años. Su hija Vicky confirmó el fallecimiento a las 6 de la mañana. Soule fue una de las figuras fundamentales detrás de La Biblia, la obra de Vox Day considerada la primera ópera rock argentina estrenada hace más de 5 décadas. Y como corresponde, escuchamos Vox Day.

Y antes de meternos en la agenda provincial, te cuento un poquito lo que está pasando a nivel Argentina. Bueno, en realidad esto es a nivel Argentina, pero te cuento cómo repercute aquí en Río Gallegos. Por un lado, los precios de los combustibles de YPF en Río Gallegos se actualizaron nuevamente, es decir, subió la nafta. La nafta super está 1.991 por litro y la nafta Infinia 2.337, lo que significa que oficialmente llenar un tanque sale cerca de 100 luquitas. Si multiplicamos por 50 un litro de nafta super, el resultado es 99.550. Y si lo hacemos por el valor de un precio de un litro de nafta premium, que es 2.337, sale 116 mil pesos llenar el tanque de un tanque que tenga 50 litros en Río Gallegos. Así que quizás es una buena oportunidad para caminar un poco más abajo de la lluvia. Y en este mismo orden de las cosas, de los aumentos, de los consumos, ha sucedido algo que nunca había pasado en la historia argentina, que tiene que ver con cómo comemos. ¿Hace cuánto no se comen un asado ustedes que están del otro lado? Me imagino que extrañando, por primera vez el consumo de pollo superó al de carne vacuna en Argentina. Entre agosto del 2025 y julio del 2026, los argentinos consumieron en promedio 47 kilos de pollo por habitante. Es un montón, ¿no, chicos? Frente a los 46 kilos de carne vacuna que se estaba midiendo básicamente en la misma encuesta, y la diferencia de precios aparece como uno de los factores detrás del cambio en estos hábitos de consumo. El dato surge del último informe del Instituto de Estudios sobre la Realidad Argentina y Latinoamericana, que registró el comportamiento de consumo entre 2025 y 2026. En este tiempo, un kilo de carne vacuna equivalió al precio de 3 kilos de pollo o 1,9 de pechito de cerdo. Está de oferta, me dice acá, me tira el dato Rodri Barría, que está de oferta el pollo. Uno tiene que tener un buen pollero amigo, un buen carnicero amigo, pero hay que cuidar el bolsillo también, es así. ¿Y el carnicero que te fía? ¿Vos tenés un carnicero que te fía? Pasá el dato, lo charlamos después del boletín. Quédense con nosotros, hasta las 4 estamos con ustedes.

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2: 14 horas 31 minutos en la República Argentina, 7 grados la temperatura en Río Gallegos, 98% la humedad, viento del este a 21 kilómetros, el cielo cubierto.
1: Provinciales.
2: Gordillo, estamos preparados para las emergencias. La subsecretaria de Protección Civil de Santa Cruz, Sandra Gordillo, realizó un balance positivo del Plan Invernal 2026 y destacó el trabajo articulado entre organismos provinciales, nacionales y municipales.

0: Asimismo, dio a conocer las acciones que se llevan adelante para fortalecer la capacidad operativa del área, incorporar equipamiento y preparar al personal frente a distintos escenarios de emergencias.
1: Regionales.
0: Tierra del Fuego, en enero entra en mantenimiento la turbina de Ushuaia. Siemens confirmó una nueva ventana para realizar el overhaul de la Rolls Royce de la usina de Ushuaia. La DPE había preparado para octubre un esquema de restricciones ante la pérdida de potencia y ahora busca llegar al verano con mayor capacidad disponible en el resto del parque. Desde el 7 de enero se realizarán cortes rotativos programados.
1: Nacionales.
0: Quedó inaugurado el primer vuelo regular y directo entre Rosario y Madrid. Rosario quedó conectada por primera vez de manera directa con Madrid gracias al inicio de las operaciones regulares de la aerolínea española Worldfly, que además concretó su desembarco en el mercado argentino.
1: Internacionales.
0: España rechazan decretos para afrontar la crisis de vivienda. En pleno del Congreso de España rechazó este viernes los dos decretos propuestos por el gobierno para afrontar la crisis de vivienda en el país, con los votos en contra del Partido Popular, Vox y Junts. El ministro de Derechos Sociales defendió las medidas ante los parlamentarios e incluso el presidente del gobierno, Pedro Sánchez, tomó la palabra.
1: Deportes.
0: Independiente recibe a Instituto de Córdoba. Independiente recibirá este viernes a Instituto de Córdoba en el partido que marcará el inicio de la undécima fecha del torneo clausura de la Liga Profesional de Fútbol. El encuentro está programado para las 19:15. Se llevará a cabo en el Estadio Libertadores de América Ricardo Enrique Bochini. El árbitro será Hernán Mastrangelo, mientras que en el VAR estará José Carreras. Cielo cubierto en Río Gallegos, visibilidad reducida a 6 kilómetros por llovizna, viento del este a 21 kilómetros, la temperatura 7 grados.
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0: Estás escuchando Punto Provincia y ponemos nuestro punto en Tierra de Glaciares. Ponemos nuestro punto en el Calafate, porque allí, y esta es una notición, una re buena noticia, el Ministerio de la Secretaría General de la Gobernación restableció la señal de LU14 Radio Provincia, después de más de 8 años a través de la 101.3. Aplaudan, compañeros, aplaudan. Que aquí están todos calladitos mis compañeros mientras trabajan en el estudio. Y esto ha sido posible gracias a un laburazo que vienen haciendo de reconexión en general en todo lo que va de la gestión. Nuestros compañeros de telecomunicaciones, que son sumamente claves a la hora de que ustedes vean lo que sea en los medios públicos. Así que para ello le vamos a dar la bienvenida al subsecretario de Telecomunicaciones de la provincia de Santa Cruz, Carlos Casano. ¿Cómo estás, Carlos? Acá Constanza te saluda.
1: ¿Qué tal, Constanza? ¿Cómo andás? Buenas tardes.
0: Muy bien.
1: Saludos a la audiencia.
0: Feliz de que nos comuniquemos por buenas noticias. Contanos un poquito cómo fue esta puesta en marcha nuevamente de la 101.3, la LU14 por allá por Calafate.
1: Mira, esto es un proyecto que ya el gobernador venía pidiendo hace un montón de tiempo, que estemos cubriendo un montón de lugares que estaban con falencias en la transmisión de la radio, o sea que no teníamos repetidoras. Y había que comprar algún equipamiento, había que reparar algunos equipos y bueno, se empezó a trabajar, a buscar lugares donde poder montar los dipolos para poder, torres que estén en condiciones para poder montar la radio. Y bueno, entre las que venían en cascada para estar estaba Calafate. Así que bueno, los técnicos ahí, tanto el de LU14, Guillermo, como Carrito, se arreglaron los equipos y conseguimos el dipolo, pusimos el cable, fuimos y instalamos y le sacamos al aire.
0: Tremendo.
1: Es un laburo, es un trabajo que hay que hacerlo constantemente. Lo que hay que tener en cuenta acá es que después de esto hay que hacer el mantenimiento constante a todo lo que es el equipamiento que se instala en todas las localidades.
0: Claro, porque además me imagino que con cómo avanza la tecnología también hay que ir haciendo mantenimiento de los equipos, actualizando. Pero yo quería consultarte justamente por la diferencia que hace el tiempo y el no estar quizás con ese tipo de laburos. ¿Hace 8 años entonces que no era posible este tipo de laburos?
1: Se cortó.
0: Hola, Carlos, ¿me escuchás? Hola, estamos hablando con Carlos Casano, subse de Telecomunicaciones de Santa Cruz, que hace 8 años que el LU14 no podía estar en sintonía allí desde el Calafate. Esto, ¿por qué se dio? ¿Qué infraestructura había por allá? ¿Cómo llegamos a ese punto?
1: Mira, en realidad yo desde que llegué de vuelta a la gestión en el 2023 estaba sin salir al aire. La idea era reparar el equipo, lo que pasa es que no se habían reparado los equipos de radio, los transmisores estaban muchos rotos y con muchas fallas, y se empezó a trabajar para repararlos. Y en realidad siempre allá la radio salió a través de otra emisora. Claro. Otra radio tomaba la señal y la repetía. Ahora lo que tenemos nosotros es la propia, es nuestra. No hay otra radio que esté tomando la señal y repitiéndola. Entonces eso hace que el contenido salga completo. El de LU14 de acá sale completo en Calafate. Eso es lo que estamos tratando de hacer en cada localidad.
0: Qué bueno, qué importante, ¿no? Y esta presencia federal, más allá del orgullo de que el LU14 a lo largo y a lo ancho de la provincia, ¿hace la diferencia? ¿Cómo lo ves vos?
1: No, yo siempre lo dije. Yo lo dije un día que tuve una entrevista ahí en el piso con Daniel y todo. Le dije que para mí la radio es una cuestión de soberanía, una cuestión de gestión de gobierno, donde salgan todas las noticias completa, porque vos tenés la radio que la toma otra radio y te pasa las noticias que ellos quieren y no las que vos querés que salgan.
0: Sí, entonces, por ahí publicidad, intereses comerciales, ya, otras cosas de fondo.
1: Claro, ¿no? Entonces acá sale puramente la misma señal que sale acá, es la que sale en Calafate. Así como sale en Cadete Olivia, en Jaramillo, como sale en algunas localidades donde estamos montando de vuelta la repetidora. Compramos unas placas que hacen streaming, se configuran y se colocan. Esa configuración la hacen los compañeros de la subse de informática, configuran las placas, que son con HDMI y un servicio de internet, y de ahí toma la señal de acá y se repite en toda la localidad. Entonces sale completa la programación, que es lo importante.
0: Tremendo, qué lindo, los medios públicos ahí fortaleciendo, claro, el alcance y la llegada. ¿Y ahora cómo sigue la agenda de telecomunicaciones, Carlos?
1: Mira, ahora estamos trabajando, tenemos que hacer por el trabajo al interior, a Perito Moreno, a montar una torre que es para la policía, un mástil de 24 metros. Y en la parte de radio están trabajando los chicos, mandaron a reparar un equipo de AM, que siempre se lo podemos poner al aire en algún momento. En la zona norte, como en su momento estaba en Las Heras y se salió, se sacó, se bajó hace muchísimos años. Y ahora analizando a ver qué otra localidad es la que vamos a ir a instalar. Eso lo sentaremos con Daniela, con la subsecretaria de, de los 14 para ver qué define para dónde queremos salir a instalar la próxima repetidora de los 14 que vamos a poner. Y vamos al lugar, buscamos un lugar donde podemos montar una torre o si hay una torre montada y se usa esa misma estructura.
0: ¿Y la anterior a esta fue en 28? ¿Fue así? ¿Estuvieron por la cuenca?
1: No, en la cuenca fuimos a poner, está la pusimos los 14, pero era una cuestión de que sacar aire, porque no tenían contenido. Ellos tenían hace muchos años la FM educativa, se les cayó la torre y quedó desmontada. Entonces la apagaron la radio y tenían todo el estudio y todo. Entonces nosotros fuimos, levantamos el mástil de vuelta, pusimos los de polo, pusimos la radio a andar y dejamos la FM educativa funcionando. Ahora le dejamos funcionando el 14 a través de del transmisor de ellos, y ellos hablan en contenido desde la escuela cuando empiecen con su actividad y armen todo el diagrama de trabajo y todo el contenido que van a dar a la radio educativa.
0: Tremendo, Carlos.
1: Otra cosa que estamos haciendo es eso, está atendiendo las FM educativas en algunos lugares de la provincia. Ahora tenemos que las FM educativas y algunas FM municipales. Ahora nos ha pedido colaboración la gente de Gonzalo Gregores para ir a verle la FM de la municipalidad. Así que nada, trabajando a full con todo eso.
0: Buenísimo. Bueno, Carlos, gracias por estos minutos. No. Hacerle extensivo nuestro saludo acá de parte de todo el equipo de EDU14 a los que hacen posible este tipo de instalaciones y ampliar nuestro contenido, que nos parece un rol clave y que nada, por ahí pasa inadvertido, ¿viste? Entre la música, las canciones, las efemérides, pero es sin ustedes no podríamos. Así que gracias otra vez.
1: Dale, muchísimas gracias, Constanza.
0: Abrazo grande.
1: Saludos para todos. Abrazo grande.
0: Allí dialogábamos entonces con el subsecretario de Telecomunicaciones de Santa Cruz. Ellos son los que se suben a las antenas, los que tiran los cables, los que consiguen los enchufes, los que restablecen las señales. Y en este caso, entonces, a través de la 101.3, decimos presente en el Calafate. ¡Qué lindo! Aguante el Calafate, aguante. Como dijo, me quedo con esta palabra de Carlos, ¿eh? La radio es soberanía. Mañana viene cualquiera de estas empresas de internet a las cuales nosotros suscribimos, baja una palanca y nos queda la MFM, amigos. Así que gracias por estar del otro lado, compartimos musiquita y hasta las 4 estamos con ustedes.

plantitas para aprender cómo plantar tu propio alimento en tu casa con semillas y capacitación por parte del Estado. Quien esté para esa en Río Gallegos, atención, porque el programa Activa tu Huerta anunció las fechas, los lugares y los horarios de las capacitaciones en Río Gallegos, que por supuesto incluyen semillas para que puedas seguir con esta política pública de soberanía alimentaria desde tu hogar. Y mañana hay varios, así que atención, mañana 3 de octubre hay varias instancias de capacitación. La primera es a las 10 de la mañana en el Centro Integrador del Carmen, ahí en Defensa y Pasteur. Ese me queda cerca, así que capaz que voy. Tenés un rato de capacitación gratuita y te vas con las semillas y el conocimiento en el bolsillo. Mañana mismo también a las 2 de la tarde en el barrio Bicentenario 4, en la calle 21, entre 76 y 78, vas a poder acceder a Activa tu Huerta en Río Gallegos, un espacio de capacitación donde van a entregar semillas. Al igual que mañana, sábado 3 de octubre, en el barrio Chimenaike, en la calle 53, entre 50 y 54, en la manzana 862, a las 5 de la tarde. Estas instancias continúan el miércoles, el jueves, el sábado que viene. Te recomiendo que para seguir la que esté más cerca de tu barrio, sigas las redes sociales del Consejo Agrario Provincial, que lo encontrás en todos lados así, como CAP Santa Cruz.

Y mientras nosotros estamos aquí en Santa Cruz, les recordamos que el gobernador Claudio Vidal se encuentra en la Argentina Week, allá por Francia, allá por París, y acaba de realizar un posteo explicando un poco cómo viene su agenda. Se lo ve en la foto junto a Sergio Climenco, que nos adelantó aquí, el secretario de Pesca y Acuicultura de Santa Cruz. Destacó aquí mismo en Punto Provincia que se iba para allá para contar sobre los nuevos proyectos que buscan, por un lado, por ejemplo, en Puerto Deseado, aprovechar lo que antes se tiraba de la pesca para generar más puestos de trabajo y más recursos para Santa Cruz, al igual que también hemos hablado aquí en estos micrófonos con el coordinador de la Unidad Ejecutora Portuaria de Santa Cruz, con Walter Uribe, que ha explicado la importancia de mirar al mar, de invertir en los puertos, de mejorar la infraestructura, de destrabar los conflictos gremiales con los laburantes, que son un montón, apuntadores, estibadores. La verdad que la lógica de los puertos es un mundo aparte, y a eso se refiere Claudio Vidal en la publicación que acaba de hacer, que cuenta que participó en la Seafood Edition France, es decir, la comida de mar, la edición de Francia de la comida de mar, un encuentro que conecta empresas pesqueras argentinas con importadores y compradores de los mercados franceses. Y se refirió específicamente a esto, ¿no? Desde que iniciamos la gestión, dejamos de darle la espalda al mar. Recibimos una infraestructura portuaria abandonada y deteriorada, con sectores que pasaron por más de 20 años sin intervenciones estructurales. Y por eso se decidió cambiar esa realidad, recuperar los puertos, volver a ponerlos al servicio de la producción y al trabajo de los santacruceños. Mejorar nuestros puertos es ofrecerle al mundo lo que produce, y Santa Cruz es parte de ese mismo objetivo. Hoy estamos destinando, solo a Puerto Deseado, más de 12.000 millones para recuperar su infraestructura, y vamos a seguir trabajando para que más inversiones lleguen a nuestra provincia y se traduzcan en producción y trabajo para los santacruceños, porque Santa Cruz tiene todo para crecer y Santa Cruz puede.

0: Y siguiendo la línea de las buenas noticias, después de tanta incertidumbre, después de tanto sufrimiento, hay buenas noticias para los trabajadores de Autofarma, las 141 familias que estuvieron sufriendo. Primero, atrasos en los pagos de sus sueldos. Después, este pedido de paciencia por parte de sus empleadores sin ningún tipo de respuesta. Hasta que en agosto, finalmente, esta cadena de farmacias se retiró de toda la provincia de Santa Cruz. Y ayer se los adelantamos. El gobierno provincial firmó el acta que garantiza la continuidad laboral de las 141 familias que trabajaban en Autofarma. Este documento establece el compromiso de la incorporación de los trabajadores a 4 nuevas empresas farmacéuticas. Y esta reflexión a la que llamamos siempre. No solamente por lo que representa el ingreso de esas familias que ya han vivido una situación injusta y que esto servirá para intentar recomponer esta situación de deudas, desalojos y demás que han tenido que atravesar durante estos meses, sino también por la función social de las farmacias, porque este proceso también ha perjudicado a afiliados, afiliadas, pacientes que necesitaban su medicación y no lograban conseguirla debido a este drama comercial que ha suscitado aquí en Santa Cruz. El gobierno de Santa Cruz formalizó entonces el día de ayer la continuidad laboral de trabajadores que desempeñaban su trabajo en Autofarma con la firma del acta que establece la incorporación a 4 nuevas empresas farmacéuticas. Entonces, a lo largo y a lo ancho de la provincia de Santa Cruz, estuvieron presentes Pedro Luxen, María Belén Elmíger, Ezequiel Berbes, Iris Rasguido, Gustavo Zapatero y Javier Aravena, con quien nuestros compañeros de Arriba Santa Cruz estuvieron dialogando. Y estas fueron las palabras del secretario de Estado, Empleo y Seguridad Social.
1: Ratificando esa posición del propio gobernador, ayer le informamos a los compañeros trabajadores que la continuidad de ellos en su trabajo es en los mismas bocas de expendio donde a la fecha estaban trabajando. Cada uno ya sabe dónde va a trabajar. Lo que cambia es la razón social y ahora estamos en un proceso muy administrativo que tiene que ver con las habilitaciones. Son 3 habilitaciones del sector, uno de salud que es muy importante porque ahí se expende psicotrópico, etcétera. Otro de bombero, que hace la seguridad, y el otro la habilitación comercial. Ahí estamos gestionando con los intendentes de cada una de las localidades, especial tratamiento, urgencia en la gestión, porque además la farmacia constituye un bien social. Entonces, esta es la instancia en la que estamos ahora, que aspiramos que los próximos días sea zanjada y los trabajadores ya nuevamente estén en su lugar de trabajo.
0: Allí las palabras del secretario de Estado de Trabajo, Empleo y Seguridad Social de la provincia de Santa Cruz, entonces Javier Aravena, hoy en esta mañana de LU14. Entre las buenas noticias también, con la presencia de Gustavo Zapatero, presidente de la Caja de Servicios Sociales, se confirmó el flujo de esta cadena de pago de la que ya habíamos hablado, que estaba un poco detenida, que sucede con todas las obras sociales y con todos los prestadores, que finalmente va a hacer caso a la primera definición que hizo el gobierno de Santa Cruz, que es dinero que ingrese a la empresa, dinero que vaya para lo deudado de los trabajadores. Así que también se confirmó el pago del remanente de agosto. Buenas noticias para los ex trabajadores de Autofarma.

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1: 15 horas en la República Argentina, temperatura en Río Gallegos 7 grados, humedad 98%, viento del este a 21 kilómetros por hora, cielo cubierto con llovizna.
0: Provinciales.
1: La Caja de Servicios Sociales restablece la atención integral en Medisur a partir del 2 de octubre. La obra social santacruceña selló un acuerdo con el sanatorio privado para normalizar la totalidad de las prestaciones a partir de este viernes. La medida garantiza cobertura médica y descomprime la demanda asistencial en toda la provincia.
0: Regionales.
1: Apareció el crédito en septiembre, fue un boom de venta de autos usados. Fue el segundo mejor septiembre de que se revela de este indicador hace 31 años. Este crecimiento se explica en parte por un aumento en el otorgamiento de préstamos para adquisición de autos, una baja en tasas para finalizar los mismos y un acomodamiento en los precios hacia abajo de los vehículos, indicó el secretario de esta entidad, Alejandro Lamas.
0: Nacionales.
1: El ministro Federico Sturzenegger afirmó en la Cámara de Comercio Internacional de la Argentina que la Argentina atraviesa un proceso de transformación económica que también tendrá impacto en la distribución geográfica de la población. También planteó que la apertura de la economía generará cambios vinculados con las oportunidades de inversión y el desarrollo de distintas regiones del país. En ese sentido, mencionó las perspectivas de crecimiento de provincias como San Juan y destacó la transformación.
0: Internacionales.
1: El gobierno lanzó en París un programa para que extranjeros puedan obtener ciudadanía y pasaporte mediante inversiones. La iniciativa, presentada por Luis Caputo y Diego Santilli durante el encuentro de Argentina Week, habilitará trámites desde el cuarto trimestre del 2026 y destinará los recursos recaudados a reforzar la posición fiscal y financiera nacional.
0: Deportes.
1: La selección sub-19 de hockey de Santa Cruz arrancó con una goleada 11-2 en Bariloche. Con este abultado marcador en su presentación frente a su par regional, el seleccionado provincial mostró solidez ofensiva y comenzó con el pie derecho de la defensa de los primeros puestos, obteniendo en ediciones anteriores. Cielo cubierto con lloviznas en Río Gallegos, humedad 98%, viento del este a 21 kilómetros por hora, sensación térmica 3 grados 6 décimas, visibilidad buena, viento del este a 21 kilómetros, temperatura actual 7 grados.
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4: Y son las 3 de la tarde y el cielo está nublado y estás escuchando LU14. Y los peques de todos los niveles educativos, de todos los colegios de Santa Cruz, están participando hoy en esta jornada de 2 de octubre de la Maratón Nacional de Lectura 2026. Son más de 2 millones de inscriptos en todo el país y el lema de este año es Del futuro al más allá, cuando la literatura imagina otros mundos posibles. Es una iniciativa impulsada por la Fundación Leer que invita a escuelas, bibliotecas y centros comunitarios a probarse esta, a sumarse a esta gran jornada de este 2 de octubre. Siempre algunos tiros vuelan a la sal. Y estaba hablando con un amigo que labura en educación y dice, ay, no sabes, amiga, lo copado que están los libros que leyeron. A él que trabaja en secundaria le tocó trabajar con chicos que estaban con El Eternauta, Orwell, 1984. Dice que los notó muy entusiasmados, cosa que no creo que sea fácil hoy porque hay que competir con la atención de las pantallas. Ese es otro debate, pero qué lindo saber que hay chicos dándolo todo. Me dice, hoy vi Los Locutores del Futuro, me dijo mi amigo. Así me dijo, como diciendo, no sabes lo bien que le digan, cómo respetaban el tema de la puntuación. Le digo, así que bueno, hay futuro para Radio Provincia también. Y en el caso de mi peque, que va a primaria, por ejemplo, estuvo trabajando ya más cuentos, digamos, y iban a representarlo. Así que le tuve que hacer un disfraz de robot. Imagínense cómo fue mi disfraz de robot. Una caja con un visor, obviamente. Le dije, mamá, ¿tenés radiografías? Y fui a buscar algo que pareciera metal y ahí hicimos lo que pudimos. Lo bueno es que como mi nena tiene 12, ya le voy diciendo, bueno, hacé vos, viste, también, a ver cómo queda. Y parece el capítulo de Los Simpsons que dice los niños que claramente no tuvieron ayuda de los padres y sí tuvieron, pero quedó ahí medio con la punta chanfleada, ¿viste? Pero bueno, la verdad que se re divirtieron los peques y se está llevando adelante, ¿eh? Comenzó hoy a la mañana y sigue en el turno tarde. Son comunidades educativas de Río Gallegos, Caleta Olivia, El Calafate y Pico Truncado que se suman a esta edición de la Maratón Nacional de Lectura, una emblemática campaña organizada por Fundación Leer que promueve el hábito lector y culmina una gran jornada comunitaria en cada rincón del país.

0: Muchas gracias, Santiago. Qué placer.
1: ¿Cómo me gusta esta versión gracias. Tremenda? Santiago motorizado del Mató un Policía motorizado y Natalie Pérez cantando El Tesoro, que es un temazo para acompañar esta siesta de lluvia en la más potente de la Patagonia. Mientras te cuento y te pregunto, ¿cómo te llevas vos con la guía? ¿La usaste alguna vez para hacer algún video? ¿Vieron que para que se vea realista con los videos hay que pagar? Es así. Con el ChatGPT demo no sirve. Te salen todo con 7 dedos, 8 ojos. Pero es cierto que a medida que pasan los días, me atrevo a decir las horas, los minutos, los segundos, cada día, cada vez se va perfeccionando más y es muy difícil determinar cuándo un video, una imagen, está hecha con inteligencia artificial. De hecho, se estima que para el 2030, el 95% de los contenidos audiovisuales que veamos en nuestras redes sociales y plataformas digitales estén hechos o por lo menos intervenidos con inteligencia artificial. Que aquí lo hemos dicho varias veces en reflexión con Fernanda Melo en Punto Provincia. Es una herramienta, es como el martillo. Vos con el martillo podés armar una casa o romperle la cabeza a alguien. Depende qué, para qué se usa esa herramienta. No recomendamos para nada romperle la cabeza a nadie aquí desde esta emisora. Es simplemente una metáfora para que se entienda, ¿sí? Y bueno, a partir de esta reflexión es que Rodri nos comparte la noticia de que llega a Buenos Aires este mes, el 30 de octubre, un festival de cine hecho 100% con inteligencia artificial. Cierra el 9 de octubre la convocatoria, o sea, ya en unos días, y es gratuita. El ganador representará a Argentina en la final del Mundial de Cannes en abril del 2027. ¡Un montón! La verdad que no me hubiera imaginado, si vos me lo decías el año pasado, van a hacer cine con inteligencia artificial, me parecía un montón. Pero así estamos, y Buenos Aires participa, claro, y aquí me apunta Rodrigo también, que en una de sus últimas declaraciones el presidente Javier Milei no solamente está de acuerdo, sino que dijo que él no regularía la inteligencia artificial, a pesar de que muchos de los mismos referentes que han trabajado en estas empresas que desarrollan este tipo de tecnologías han dicho, che, es peligroso, si se empieza a comandar a sí misma puede representar un riesgo, y también regular en el sentido de la seguridad ciudadana, como los casos que hemos repasado aquí también, de estafas virtuales, fake news, mensajes discriminatorios o incluso, desnudar mujeres, que es algo para lo que han usado la inteligencia artificial aquí en Argentina hace no mucho tiempo. Y ya que hablamos de Milei y de inteligencia artificial, no sé si ubican al cineasta presidencial de Milei, Santiago Oría. No sé si lo junan. Él, y esta historia llegó hasta el New York Times, cosa que me vuelve loca. Él hizo películas antes de la IA con Milei, por supuesto, y dice que quedó cautivado por una influencer. Atento con esto porque es espectacular esta historia. Dijo, es linda, es inteligente, es elocuente, Lucía Libertaria, necesitamos traerla más a la tele, necesitamos que salgan más entrevistas con ella, la quiero conocer. Quedé cautivado, dijo Santiago Oría, cineasta personal y estratega de medio del presidente Javier Milei. Es esta joven influencer que publica videos defendiendo las ideas de la libertad y las políticas de gobierno. Hay que darle más protagonismo. Claro, la chica no existía. Amigos, era una IA. ¡Muy fuerte! Y la insólita historia llegó nada más y nada menos que al New York Times, que lo utilizó para introducir un extenso artículo sobre la apuesta de Javier Milei en convertir en la Argentina en un territorio amigable para el desarrollo de la IA con una regulación preventiva mínima. Así fue que Santiago Oría quedó cautivado por una IA, pensó que era de verdad. Si un cineasta no puede detectarlo, imagínense nosotros que tenemos el ojo mucho menos afilado. Bueno, atención, porque con el 2027 seguramente que arranca la campaña electoral, tanto aquí en la provincia como a nivel nacional, van a inventarse medios de la nada, eso ocurrió siempre. Una fanpage que tiene 50 seguidores se va a presentar como un medio de comunicación. Seguramente también se inventen muchas cosas con IA, a prestar atención, a tener cuidado. Algo que pueden hacer ustedes es tomar el contenido y preguntarle a la misma IA si ve alguna señal de que lo sea. En general, te avisa. Le da miedo eso, dice Rodrigo Durán. ¿Ustedes cómo lo sienten? ¿Cómo se llevan con la inteligencia artificial? El caso de IA llegó a New York Times, el Festival de Cine con IA llegó a Buenos Aires y nosotros llegamos a su casa a través de la más potente de la Patagonia, AM830.

0: Suena Voy a olvidarme de mí, la canción temazo, uno de los mejores de Mario Luis, pero en este caso en la voz de Zoe Gotuso y Lee Samuel. Zoe Gotuso, quizás la conocen, ahora tiene carrera solista, pero empezó con Salvapantallas. Y Lee Samuel es de Bomba Estéreo. La verdad que suena espectacular esta canción. Y también algo que está bueno, pero que además es necesario, es el laburo que viene llevando adelante la Secretaría de Estado de Comercio e Industria. Por eso, para charlar un poco sobre cómo vienen los relevamientos, la asesoría a los comercios que están pasando un momento difícil y los demás programas, le vamos a dar la bienvenida en Punto Provincia a Paulo Luncevich. ¿Cómo estás, Paulo? Aquí Constanza te saluda.
1: Hola, Constanza, ¿cómo andás? Un saludo grande para vos y para toda la provincia de Santa Cruz.
0: Bien, muchas gracias. ¿Anduviste por Puerto Deseado, es así, por zona norte? ¿Cómo fue ese laburo?
1: Sí, anduvimos esta semana desde el día lunes, estuvimos por todo lo que es el noreste, digamos, de la provincia, con Caleta, Truncado, Deseado, hablando con las autoridades municipales sobre el tema de el trabajo del relevamiento comercial que venimos trabajando en conjunto para ir viendo los avances y qué es lo que falta para poder terminarlo con la disparidad que hay hoy en el trabajo en las distintas localidades, y también aprovechando para reunirnos con los actores comerciales y con sus representantes para que, a través de tanto sea de la municipalidad como de las cámaras, o directamente en el mano a mano con cada comerciante, poder primero escuchar igual cuál es la situación de cada lugar, qué es lo que están pasando, y por otro lado también poder explicar las distintas herramientas que estamos llevando adelante para atravesar esta situación que estamos viviendo y que por ahí tenían dudas de cómo se implementan, como es el caso de la emergencia comercial, que tiene su trámite, que si bien es sencillo, pero hay que hacerlo, así que seguimos aclarando y asesorando en ese sentido, y también adelantando lo que son las nuevas medidas de contención, porque como habíamos hablado también en alguna oportunidad, veníamos teniendo algunos inconvenientes con respecto a la línea de crédito que teníamos vigente en función de que hay muchas empresas que por ahí no estaban del todo bien con su calificación crediticia en el Banco Central, y bueno, la reglamentación propia de las líneas hacía que no pudiesen acceder. Así que después de un trabajo muy importante que estuvimos haciendo, se lo planteamos al gobernador, nos pidió que avanzamos para tratar de solucionarlo, estuvimos interactuando con la gente de la Secretaría Legal y Técnica, con Economía y demás, para poder resolver los distintos problemas legales que eso significa o representa en estos cambios, y hemos podido lograr articular y armonizar un esquema que permita que todos aquellos que hoy están en una situación irregular, igual a través del sistema financiero, hablando siempre de pymes, puedan también acceder a esas líneas de crédito que les permitan poder también reconstituir o reforzar su negocio para poder salir adelante, a pesar de estar informado, y lo hemos resuelto a través de un esquema de que lo hemos llamado de garantías reforzadas, que tiene que ver con analizar caso a caso y poder implementar distintos refuerzos de garantía que, por un lado, le permitan a la persona acceder a la ayuda, y por otro lado le garanticen al Estado de que en realidad no hay un riesgo de cobro de esos fondos públicos que pone a disposición de las empresas para poder solventar su crecimiento o de más importancia de acciones.
0: Porque lo que pasa ahí, y discúlpame, hago un puntito para comprender la gravedad de esta situación y la importancia de estas herramientas, lo que pasa cuando estos bancos no te pueden cobrar es avanzar en embargos, en que no puedas tomar más créditos. Eso complejiza mucho la situación del comerciante, ¿no?
1: Claro, y te termina aislando. Entonces la realidad es que uno se convierte, vulgarmente hablando, en un paria del sistema, y vos seguís teniendo problemas y no tenés herramientas para poder salir de esa situación. Claro. Por eso fue que estuvimos buscando la alternativa para poder hacerlo. Por suerte lo hemos encontrado. Vamos a tener que ir agilizando, porque seguramente ya lo estamos viendo, porque hemos empezado a hablar el lunes de estas cosas y ya tenemos un montón de consultas, con lo cual seguramente esto va a generar demasiada demanda. Estamos implementando sistemas para tratar de automatizar los procesos de análisis, tratar de generar matrices de calificación para que sea lo más limpio posible, digamos, que realmente sea claro y transparente para todos, y que todos tengan la oportunidad, a medida que vayamos teniendo fondos disponibles, la intención es seguir avanzando y poder ir tratando de cubrir las necesidades de todas las empresas. Y una cosa que no es menor, que nos había quedado colgada en lo que fue el tratamiento de la ley de emergencia, en realidad no nos quedó colgada, la norma tenía previsto invitar a los organismos nacionales y a las empresas que tienen jurisdicción en la provincia a que se adhieran a la ley y que ayuden a las empresas para poder hacerlo. Y lamentablemente hay empresas que, como tiene que ver con el caso del gas o en el caso de ARCA, que son organismos nacionales, que no han adherido a la norma y que son los que hoy nos están generando más inconvenientes. Entonces hemos incorporado una nueva línea al paquete de líneas que teníamos, que lo llamamos línea rescate, que lo que busca es con un tope de 20 millones de pesos y una tasa realmente muy baja, ayudar a las empresas a solventar las deudas que le impiden trabajar hoy con esos organismos nacionales que hoy no están siendo contemplativos ni considerados para con las empresas santacruceñas. Entonces, la intención que tenemos con esto es no dejar a pie a ningún santacruceño, que todos podamos salir de esta coyuntura y que podamos realmente avanzar en ese sentido. Y esto sí es una novedad muy importante y que nos coloca en terminar de cerrar el círculo con las cosas que podemos hacer, recordando de que en realidad había sido un compromiso de los representantes del sector privado, que según ellos tenían acordado con ARCA y las autoridades nacionales la consideración de esos aspectos, y eso no fue posible, quedando las empresas en un estado vulnerable. Y en las charlas que habíamos tenido también con el gobierno nacional tampoco pudimos avanzar en eso, por eso hemos tomado la decisión de, a riesgo nuestro, atender y contemplar esas situaciones para seguir apuntalando y acompañando a las pymes santacruceñas hasta que atraviesen estas circunstancias.
0: Bien, entonces la decisión política de no abandonar a aquellos que deciden tener un emprendimiento, una pyme en Santa Cruz, súper clave. Por eso te quería consultar, antes de avanzar en los créditos de rescate, por estos botones de muestra que han tomado allí en Zona Norte, sobre qué viste, sobre si hay rubros más afectados que otros, si hay algo que te haya dicho algún comerciante que sea un puntapié para otra línea de laburo.
1: Sí, mira, bueno, en realidad salen distintas verticales a partir de cuando vas hablando, que ya de alguna manera la veníamos trabajando. Y bueno, una tenía que ver con esto, con que en realidad había un ahogo financiero y un obstáculo y un atraso importante que se soluciona con esto que estamos anunciando ahora. Y después lo otro que siempre surge es el tema de lo que sucede con los canales digitales, que también lo venimos trabajando desde hace bastante tiempo, en lo que tiene que ver con el aprovechamiento que deben hacer hoy los actores de la actividad comercial para aprovechar esos canales digitales, porque realmente así es donde está mutando la demanda y por más que uno quiera pelear para impedirlo, es como querer tapar el sol con la mano, realmente claro. No, eso no va a suceder. Y por otro lado, aquí sí surge una novedad que estamos trabajando y que estamos próximos a elevar a la legislatura, es que así como le estamos pidiendo al sector comercial y emprendedor que capitalice el uso de las herramientas digitales, nosotros también estamos avanzando, porque así como tiene que estar el comercio, también deben estar las autoridades de control dentro de este universo digital, y estamos trabajando para tratar, no para tratar, sino para crear dentro de la estructura de la Secretaría una estructura de inspectores virtuales e inspectores digitales, que lo que van a hacer es articular y reglamentar el control de lo que sucede, respetando siempre la lealtad comercial y la defensa del consumidor como parámetros centrales en lo que sucede dentro de las redes sociales.

0: reclamo y que ellos puedan suspender las acciones que tengan que ver con estafas, comercio ilegal, mercadería de contrabando y demás. Hay distintos mecanismos para poder empezar a actuar y eso es una cosa que se suma al control y a lo que nos reclamaba el sector comercial tradicional de lo que sucede y las cosas que ven como desleales dentro del canal digital y que estamos trabajando en eso. Por eso también incorporamos el tema de los inspectores digitales para poder suplementar esto. Y por otro lado, surgió dentro del ámbito del Mercosur, que también se trabajó en la semana anterior a la reunión que tuvimos, y dentro de lo que tiene que ver con el área de comercio de Naciones Unidas, donde se han realizado acuerdos y marcos regulatorios dentro del Mercosur, cambian lo que tiene que ver con la registración en NIC de los dominios nacionales, en el caso nuestro sería .com.ar, y lo que logramos con esto es que todas aquellas empresas extranjeras que quieran tener un dominio .com.ar, que a veces le da a las personas la sensación de creer que esa empresa es argentina o está en Argentina, y no siempre es así, ahora lo que va a suceder es que a partir de ahora, cosa que no sucedía, esas empresas para acceder al dominio .com.ar van a tener que tener un responsable dentro del territorio argentino que se haga cargo de las situaciones que generen sus plataformas.
1: Bien, qué importante. Entonces, para que no sea alguno desde Afganistán con ese dominio.
0: Sí, tal cual. Eso sucede con muchas plataformas tradicionales. Uh-huh. Hay muchas que hay un inconveniente. Algunas tienen algunos parámetros establecidos en lo que tiene que ver con el manejo de situaciones con el consumidor, pero muchas es como que no tenés a quien decirle nada.
1: No llegás a ningún lado. Pablo, sí, nos estamos quedando sin tiempo. Estamos hablando con Pablo Luncevich, Secretario de Estado de Comercio e Industria de la provincia de Santa Cruz. Para ir cerrando, respecto entonces a los créditos de rescate, para los que nos están escuchando del otro lado, ¿cómo se pueden anotar? ¿Si está vigente este programa ya? ¿O si pueden pedir información? ¿Cómo y dónde?
0: Sí, pueden venir acá a la Secretaría de Comercio, de Saneo 801, primer piso, o pueden entrar a nuestra página web, ahí van a encontrar la parte de línea de recuperación productiva. Dentro de ellos están todos los créditos explicados, tanto el inicial como el de recuperación productiva y también la línea de rescate. También decirte que en las otras líneas anteriores hemos bajado la tasa de interés, antes estaba en el 25%, ahora la pusimos en 10 y 12 respectivamente, con lo cual lo hace muy atractivo.
1: Bien, qué diferencia.
0: Y hemos elevado los montos, que antes eran de 10 y 20 millones y ahora son de 40 y 70, con lo cual hoy hay chances concretas y ciertas de poder avanzar en proyectos que generen un cambio de matriz productiva dentro de la provincia.
1: Ojalá que estas acciones ayuden para pasar esta ola y que se vaya recuperando entonces el comercio en Santa Cruz. Nos encanta saber que desde el gobierno están trabajando para que así sea. Como siempre, Pablo, muchas gracias y seguiremos en contacto.
0: Gracias a ustedes, un saludo grande para todos.
1: Abrazo grande. Allí dialogábamos entonces con el secretario de Estado, Comercio e Industria, Pablo Luncevich. No pierdas la oportunidad de acceder a estos créditos de rescate. Si tenés una pyme y estás pasando un momento difícil, a través del Ministerio de Producción, podés solicitarlo.

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1: 15 horas 31 minutos en la República Argentina, 7 grados la temperatura en Río Gallegos, 98% la humedad, viento del noreste a 13 kilómetros, el cielo cubierto.
0: Provinciales.
1: Fortalecen las trayectorias educativas en Lago Posadas. El Consejo Provincial de Educación impulsa un esquema de acompañamiento situado con el propósito de fortalecer y potenciar las trayectorias educativas en las aulas de la región, incidiendo tanto en el desarrollo docente como en las experiencias de aprendizaje de los estudiantes. En esta oportunidad, la supervisora pedagógica de Zona Norte, Graciela Argañarás, llevó adelante una visita territorial al Colegio Provincial de Educación Secundaria número 29 de Lago Posadas. En la institución se desarrolló una jornada focalizada en acompañar a la comunidad educativa y afianzar las prácticas pedagógicas.
0: Regionales.
1: Puerto Madryn fue elegida para promocionar una nueva película de Disney. La ciudad será escenario de una transmisión en vivo de FM.

0: Luzu y FM Luzu al atardecer, con la participación de Cris Banadía y su equipo. La actividad se realizará desde las 17:30 en la intersección de Boulevard Brown y Storni, en el marco del lanzamiento de La Caída de la Ballena.
1: Regionales.
0: Femicidio de Cecilia Strazowski. Internaron a Emerenciano Sena tras 12 días en huelga de hambre. Emerenciano Sena, el condenado a prisión perpetua por el femicidio de Cecilia Strazowski en la provincia de Chaco, se encuentra internado luego de 12 días en huelga de hambre en el complejo penitenciario provincial número 1 de Resistencia.
1: Nacionales.

0: internacionales.
1: Corea del Sur lanzó una fortísima advertencia a Ucrania. El presidente de Corea del Sur, Lee Jae-myung, advirtió este viernes que Seúl adoptará medidas adicionales contra Ucrania si esta continúa negándose a reconocer el acuerdo de confidencialidad que existía sobre el traslado de dos soldados de la República Popular Democrática de Corea capturados el año pasado durante el conflicto armado.
0: Deportes.
1: Boca y Banfield jugarán la semifinal de la Copa Argentina en plena fecha FIFA. El partido se disputará el sábado 14 de noviembre, con horario y estadio todavía a confirmar. La otra semifinal será el 28 y la final quedó prevista para el 2 de diciembre. Cielo cubierto en Río Gallegos, visibilidad reducida a 7 kilómetros por llovizna, viento del noreste a 13 kilómetros, la temperatura 7 grados.
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0: 3:30 de la tarde en toda la República Argentina. Estamos llegando al final de Punto Provincia y es un honor, un placer y una re buena noticia saber que vuelve Antígona de las Nieves, esta obra espectacular de la que hemos hablado ampliamente aquí en este programa y en los micrófonos de Radio Provincia, con AONI, que aquí está su director Ignacio Aguirre. Nacho, ¿cómo estás?
1: ¿Qué tal? ¿Cómo va?
0: Y la actriz estrella Antígona, aquí mismo, Jimena Martínez. ¿Cómo están, chicos?
2: Bien, muy bien. Todo bien, por suerte.
0: Bueno, el 7 de octubre es la fecha, entonces.
1: 7 de octubre, así es. En el Teatro Municipal, única función por ahora, porque de ahí nos vamos al Festival de Teatro Santacruceño, más conocido como el Festeza, en la ciudad de Piedrabuena.
0: Tremendo.
1: Sí, así que estamos en toda una movida logística.
2: Impresionante.
0: Se llevan los segundos pisos, la infraestructura,
2: ya saben lo
0: todo.
2: Que
0: todo.
2: Para quienes vieron la obra Antígona de las Nieves, saben que no hemos escatimado ni un poco en la escenografía.
0: Para nada.
2: Y esa escenografía esta semana la vamos a trasladar 3 o 4 veces, creo. Sí. Y la vamos a armar y desarmar todas esas veces. Así que, bueno, realmente. Bueno, para nosotros es un proyecto que amamos y estamos muy felices de poder una vez más hacer esta única función que, bueno, esperamos obviamente que sea sala llena, sabemos que es un miércoles, pero bueno, queríamos tener una previa al Festeza, así que es el viernes en la apertura, así que bueno, nos animamos y dijimos... Hacemos todo esto ahora, este combo.
0: ¿Y la excusa es Festeza entonces también?
1: Sí, sí, sí, la excusa es Festeza. Un poco ya, viste, habíamos parado, bajado el ritmo, dijimos, bueno, vamos cerrando, aparece la oportunidad de Festeza y es algo que nos entusiasma, nos gusta, queremos mucho Festeza, tenemos muy buena relación con los grupos de Piedrabuena, la verdad que... de muchísimos años, de muchísimo afecto, entonces era algo que no podíamos dejar pasar, entendíamos que también hacían un esfuerzo logístico muy grande para pensar que hagamos la apertura, así que fue ahí que bueno, ¿qué hacemos? Bueno, vamos, entre que juntamos las voluntades, empezamos a pensar cómo, viste... Así que, así como dice Jimen, un esfuerzo logístico bastante grande porque, bueno, llevar la escenografía dentro de la ciudad ya 3-4 veces, sacarla de la ciudad, volverla a traer, volverla a guardar, eso ya es todo un trabajito, viste, de hormigas que trabajan.
0: Dándolo todo.
1: Sí, sí, sin descanso ahí, como...
0: Bueno, contémosle a los que están del otro lado que Antígona de las Nieves es una coproducción allí de AONI con Teatro Cervantes y también el teatro de aquí de la Municipalidad de Río Gallegos. ¿Que cuántas funciones van ya?
1: Ay, creo que...
0: Un montón.
2: 36
0: de por ahí. Sí, y que adapta estos textos a una realidad santacruceña. Lo hemos hablado mucho con Nacho, pero creo que con vos, Jime, al aire, nunca. Así que contame vos, al encarnar a Antígona y al posicionarte en esta Patagonia, en esta Santa Cruz, en este drama, ¿qué vas sintiendo función a función?
2: Siempre digo que para mí es un desafío y una responsabilidad enorme poder encarnar este personaje, sobre todo porque, bueno, tiene que ver con simbolizar también todas estas luchas contemporáneas. Sabemos que es un texto, o sea, que es muy interesante para nosotros, pero que también puede generar mucha incomodidad, porque obviamente, digamos, dialoga y pone en escena y en tensión lo que sucede con las minorías. Y sabemos que cuando hablamos de eso a veces puede generar un poquito de incomodidad, pero es una tragedia que... Cuando después hablamos con el público, cada vez que finaliza cada una de las funciones, vamos viendo cómo interpela a cada espectador desde un lugar diferente y conmueve, digamos. Es una tragedia que uno está 1 hora y media como espectador, nosotros ahí en la actuación dándolo todo, pero sabemos que es una obra que, a pesar de, digamos, que uno pueda estar más o menos incómodo con las temáticas que se puedan abordar, que son estas luchas actuales que se ponen en tensión en el texto, sí es una obra que conmueve e invita a movilizar, a sensibilizarnos y también a humanizarnos en estas luchas que esta Antígona de las Nieves tiene en este territorio santacruceño.
0: Tremendo, lo estamos hablando con Jime Martínez, actriz que encarna a Antígona, y con Nacho Aguirre, director. Vos, Nacho, ¿qué sentís a medida que van pasando las funciones? ¿Cómo vas? ¿Cambia? ¿Cómo es tu proceso con Antígona a medida que se va avanzando? Ya, yo siento que está consolidadísimo, pero vos,
1: Sí, claro, claro que también. Muy, muy, muy contento con el resultado, el trabajo grupal. La verdad que es algo de lo que siento orgullo. Me parece que también, y no para tirarme flores, pero sí para pensar en torno un poco a la obra, el nivel de actualización de la tragedia también que tenemos, que es algo interesante, que lo hemos conversado también en relación a las funciones que hemos hecho por ahí para grupos, para colegios, colectivos de discapacidad, o etcétera. Y bueno, algo que sucede ahí, ¿no? Que también, como eso... al finalizar la función tenemos una charla al estilo desmontaje, pero más de mediación cultural en realidad. Es algo que se elogia mucho de la obra y que a mí me parece muy interesante de pensarse en que a los adolescentes no los deja fuera, ¿no? Me pienso como adolescente quizás en
0: sí
1: esta
0: somos,
1: ciudad.
0: Sí somos,
1: sí somos. Pero también en el tiempo, ¿no? Y me proponés ir a ver teatro y quizás no es el plan. Y menos si es una tragedia de una hora y media. La verdad que no es un planazo.
0: Pero es un planazo.
1: Y termina siendo, sí. Termina configurando un planazo. Pero del vamos, si yo te lo ofrezco, quizás.
0: Así, claro.
1: Así a seca, puede ser que. Si no sos Antígona. Un espectador asiduo del teatro, claro. Vamos a ver Antígona.
2: ¿Qué teatro griego? Tragedia.
1: Vamos a ver algo en blanco y negro, no, gracias.
0: Claro.
1: Y sin embargo, después, claro, la apuesta te demuestra que, bueno, puede haber una actualización de la tragedia en la que. Yo a veces coqueteo con esto de decir el ritmo del scroll un poquito va como contando la historia, no dejando que nada se instale por más de 5 minutos, entonces de alguna manera hace que sea más vertiginosa la apuesta que quizás lo que es el texto a priori o cualquier otra sensación, entonces eso hace que nos ponga como en una cosa más contemporánea de la tragedia, muy, muy interesante, de un espectáculo que vive, que narra, que empuja, no sé, a mí me genera mucha alegría también por ahí.
0: Y en esa dinámica, bueno, vos decías la logística del scroll que tenemos con la atención, ¿no? En esa dinámica de que todo el tiempo estén pasando cosas, del uso del espacio, de la caracterización de los personajes,
2: las luces,
0: se da un ritmo tremendo. Siempre fue súper pensado esto, me imagino, ¿no? Cada detalle.
1: Sí. También pensando que nosotros los espectáculos de alguna manera siempre sostengo a partir de otros dramaturgos, ¿no? Algo que es invento propio, ¿no? Pero bueno, de pensar que el teatro debe ejercer como todas sus funciones a la vez como para que la piña te la dé completa, ¿viste?
0: Y de una,
1: sí. Que marcar con todos los dedos, sí. Si no, no es una piña. Quizás puede ser un golpe, pero para que sea una piña bien puesta, tiene que ser con todos los dedos. Y de esa manera.
0: Hoy, metáforas que, violentas con Nacho Aguirre.
2: Obviamente esa parte. Bueno.
0: No, pero por favor, se entiende perfecto.
1: Que de alguna manera, eso, para que haga combo en la cabeza, que se mezcle como las cosas en el estómago, de alguna manera hace que, bueno, tenés que ir con todo a la vez. Entonces, todas las artes que intervienen y atraviesan lo teatral. Tienen que jugar de la misma forma, ¿no? Entonces, lo arquitectónico, lo visual, lo espacial, los cuerpos.
0: Desde el vestuario, todo sumamente pesado.
1: Todo jugando en tensión para que eso, de alguna manera, haga una maquinaria potente que transmita aquello que estamos pensando, ¿no? Si no, de alguna manera uno va a ver una obra y, bueno, sí, estaban lindas las luces, empezamos a rescatar otras cosas y, bueno. Por eso creo que es importante que eso se dé todo a la vez.
0: Tal cual. Amigos que están del otro lado, no se pierdan Antígona de las Nieves, que además es una función que va a ocurrir una sola vez en la semana que viene, el miércoles que viene. ¿Dónde se consiguen las entradas?
1: Las entradas para la función acá del miércoles en Gallegos, por Alternativa Teatral.
0: Sí.
1: Y las de Piedrabuena, para la gente del interior que nos esté escuchando.
0: Obvio.
1: En la boletería del teatro, en la Sala Select.
0: Perfecto. Algo que hablamos siempre cada vez que hablamos de teatro es la importancia del aquí y ahora, que a través de una pantalla jamás se podrá vivir lo mismo dos veces, ¿no? Esto que algunos dicen aura, no como dicen ahora, sino el de antes, ¿no? El de Benjamin, de allá, de la filosofía alemana. Sigue enamorando el teatro en este sentido.
2: Sí.
0: ¿Cómo es su vínculo con esto?
2: En el aquí y ahora, para mí lo es todo. Yo, si fuera por mí, viviría actuando, ya lo saben, Nacho. Pero tiene que ver con eso, tiene que ver con un estado de presencia que es único, Es un momento que es como si todo se suspendiera solo en eso que está sucediendo en ese momento. No, las personas no están haciendo nada más que eso, que es compartir entre espectadores, actores, actrices en escena, toda la maquinaria que se da en la puesta en escena. Es eso que sucede en esa hora y media que nos envuelve a todos de alguna manera en un ritual, en un convivio, como se dice, que es único e irrepetible.
1: Sí, sí, la hipótesis esa del tiempo abolido, ¿no?
2: Total.
1: Es un tiempo sagrado, ¿sí? que un poco funciona también como trinchera en este momento, donde la productividad, los medios, las cuestiones tecnológicas van ganando de alguna manera, y ese tiempo odológico de ir a buscar el agua al río a pie, sin más, bueno, un poco se instala en el teatro, en esta hipótesis de que es ese tiempo, es otro, y es realmente precioso. Sí.
0: Así que amigos, no se pierdan la oportunidad de ver esta función excepcional de Antígona de las Nieves, que el miércoles que viene estará aquí en el Teatro Municipal de Río Gallegos. Jime, cuando estaba todo este abanico de papeles en Antígona, ¿vos fuiste por Antígona?
2: Yo solo fui por Antígona.
0: ¿Vos tenías eso ahí?
2: Me estaba jugando la vida porque era eso. ¿Antígona era o Antígona? Eso, si bien, digamos, cuando se hicieron las audiciones con el Teatro Cervantes, estaba la posibilidad de que vos te podías postular para uno o más papeles y podían después convocarte para otro.
0: Por eso te pregunto.
2: Pero sí, cuando leí el texto por primera vez,
0: es por acá.
2: Dije, es que Antígona. Yo quiero ser Antígona. Aparte también por una cuestión de experiencia, de vida, de la identidad territorial, de haber pasado la Antígona de las Nieves está situada en la Nevada del 95. Muchas de las cosas que se narran era como volver a vivir esas escenas que había vivido en mi infancia, y entonces era...
0: Está presente la radio, amigos, tengo que decirlo.
2: Está presente la radio también.
0: Está presente la radio en esa comunicación, en ese contexto. Tremendo. Acá ya salgo de la objetividad. Es para vos, Antígona, Me encanta cómo te salió, las oportunidades que te pude ver. Es imperdible para ustedes que están del otro lado. Pero ahora, saliendo un poquito de este tema, quiero preguntarles si están con algún otro proyecto, que es cómo termina el 2026 para ustedes. Ay, si les pudiera mostrar las caras que están haciendo, amigos, amigas. Estamos hablando con Nacho Aguirre y Jime Martínez. Cuéntenos.
1: Y la verdad que en este momento estamos entre... Bueno, con esta logística que es bastante.
0: Un montón.
1: Con lo cual...
2: Hacemos otras, un stop sí,
1: de otras ideas y cositas que andan dando vuelta. Que por ahora, bueno, como nos caracteriza también, las trabajamos ahí con un hermetismo que hasta que empezamos de a poquito a asomar la cabeza.
0: Con todo, siempre es como, no decimos nada.
1: Y después capaz que salimos como un platillo, sí.
0: Ok, se vienen cositas, para eso hay que estar
1: atentos. Pero por ahora, bueno, tranqui, en realidad, más tranqui. Vamos como con un paso un poco más firme, capitalizando también esta experiencia. Como intentando regular también la manija, porque claro, queremos salir a la cancha, ya quiere actuar, yo quiero dirigir, quiero pasar, ¿no?
0: Tal cual.
1: Sí, sí, queremos hacer un montón de cosas, pero también es un momento que nos tenemos también de alguna manera que tomar como grupo para poder dimensionar esto, capitalizarlo en lo mejor, en lo peor, todo a la vez, viste, como poder tomarlo. Y bueno, y a partir de eso, definir sobre lo que estamos pensando y haciendo, cómo vamos a seguir, qué vamos a hacer. Hay algunas cositas ahí.
2: Pero habrán novedades.
0: Sí. Siempre, ver, siempre hay ideas dando vueltas. Desde acá se les ven las ideas, che. Bueno, volviendo al tema de Festeza, y ya para cerrar, ¿cómo es su vínculo con Festeza? ¿Cómo han sido sus participaciones? ¿Las semillitas que han plantado en ustedes a partir de ahí?
2: No sé, nosotros hemos tenido varias participaciones de distinta manera, de como grupo, como,
0: claro,
1: como grupo, sí.
2: Como grupo hemos llevado algunas puestas, has dado talleres también, participado en conferencias, como bueno, la participación es muy cercana, sobre todo es de un gran cariño, un gran respeto por el trabajo que hacen. La verdad que año a año sostienen el festival con una calidad impresionante, y para nosotros que nos hayan convocado para hacer la apertura es un orgullo. No podíamos fallarles, ¿no?
1: Sí.
2: Teníamos que estar ahí.
1: Sí, hay un respeto ahí que es mutuo, la verdad que es hermoso, es del cariño. Es cierto, como grupo, y en otros grupos también hemos llevado trabajo, lo particular desde chico, transitándolo, para irme a estudiar, lo recuerdo con muchísimo cariño. hay algo que yo siempre hago como el chiste también con el jingle que tienen, que es una antigüedad.
0: ¿Cómo hermosa. Es el jingle? ¿Cómo es?
1: Nace una luz. Ay, es una cosa antiquísima, de un cringe total. Pero cuando lo escucho cada vez que estoy ahí, lloro como un viejo boludo.
0: ¿Viste? Lo viejo funciona.
1: Sí, lo viejo funciona. LU14
0: Radio Provincia. Ese jingle no puede cambiar. Si llega alguien, lo digo acá enfrente de uno de los productores generales, si llegan a poner algún jingle con IA, yo no lo voy a tolerar, no lo voy a tolerar, que no cambie nunca ese tono de LU14.
1: No, aparte hay cosas que son emblemáticas de los lugares. Hay algo de eso. Acá el Festeniño también tiene... Tiene su jingle que más o menos de la misma época. Para
0: que vuelva a la industria de los jingles también.
1: Sí, total.
0: Esa es otra cosita. Bueno, Nacho, Jime, entonces en Aoni Teatro vamos a saber las novedades que todavía no nos van a contar.
1: Por supuesto, ya vamos a ir.
2: Ya de a poco
1: ahí.
2: Va a ir, sí, saliendo.
0: Y en Alternativa Teatral, recordamos, están las entradas disponibles para Antígona de las Nieves. Son pocas las butacas del teatro, así que van a volar.
1: Sí, y son menos esta vez porque hacemos una parte de la sala está reservada para gestión de públicos, para este programa de mediación cultural que tenemos presentado acá en el Consejo Provincial de Educación.
0: Buenísimo.
1: Que se llama el Teatro de la Escuela Ida y Vuelta, que coordina Lucrecia Vivanco, a quien
0: le mandamos un beso también, grande.
1: Un beso muy grande. Y que, bueno, hace la mediación esta vez con secundarios EPJA.
0: Tremendo. Tremendo, buenísimo. Gracias por venir a LU14.
2: Gracias a vos, Cotá.
0: Allí pasaron Nacho Aguirre y Jime Martínez. El miércoles que viene vuelve Antígona de las Nieves. No te pierdas la oportunidad de ir.
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0: Faltan 5 minutos para las 4 de la tarde y nos acompañamos en este viernes lluvioso en Río Gallegos. Está como toda la provincia bajo una nubecita que parece que se va a mantener el fin de semana, así que no hay mejor plan que quedarte en la sintonía de la más potente de la Patagonia. Ahora de 4 a 5 viene lo mejor del cuidado de nuestra casa común, como es el programa Ser Ambiente, y se quedan en la mejor programación, por supuesto. Pero antes les tengo un plan indoor también, por si quieren sacar la cabeza de la frazada en algún momento del finde, aunque yo creo que lo mejor va a ser mucha serie, mucho libro y muchas harinas, porque yo veo dos nubes y ya tengo pensamientos panaderos como el meme. Y es este Halloween Tattoo Fest, que se está llevando adelante en el complejo cultural. Mezcla esta estética de terror con los tatuajes, que sabemos que es toda una cultura el tatu. Son artistas, ilustradores, dibujantes y gente que tiene ganas de pincharse la piel, que está buenísimo, que a mí me encanta. Quiero que me imaginen muy tatuado, ustedes que están del otro lado y no saben cómo soy. Esa es la magia de la radio, que a mí me gusta. Y va a estar los días 2, 3 y 4 de octubre en el Centro Cultural Santa Cruz, en el complejo de siempre de Río Gallegos. Allí van a poder participar con entrada libre y gratuita para ver cómo se pincha otro, para conocer artistas, para pensar tu próximo tatú, ¿por qué no? Así que no se pierdan la oportunidad de celebrar Noche de Brujas, de asustarse un poco y de ver tatuajes en la Halloween Tattoo Fest Río Gallegos.
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0: Y con Catriel y Paco Amoroso de fondo, nos vamos despidiendo de esta edición de viernes. He extrañado mucho a María Fernanda Melo. Espero que el fin de semana le sirva a ella para recuperarse. Mientras tanto, aquí dice que extraña los gritos en el pasillo, Rodri Durán. Y bueno, así son las lógicas de trabajo aquí en LU14. No queda más que agradecerles a ustedes que están del otro lado y, por supuesto, a todo el equipo de trabajo que ha hecho esto posible. Rodri Durán en los controles. Aquí trabajando mucho para que a partir de la semana que viene estemos con la nueva programación de Radio Provincia. Están Juno Pérez, están también Gus... ¡Ay, se me fue tu apellido, Gustavo! Allende, perdón. Y Claudio el Ruso Curo Quirós. Aquí todos trabajando en el estudio mientras sucede este programa para que ustedes no se pierdan lo que va a pasar la semana que viene, porque es mucho contenido, mucha identidad santacruceña y mucho laburo por parte de los medios públicos de Santa Cruz.
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0: En los boletines informativos, trayéndote la posta, las noticias y los títulos cada media hora, están Andrea Nuberrizzo y Sil Cárdenas. En las redes sociales, Sofi Maldonado. No se pierdan la oportunidad de seguirnos en Instagram y Facebook para no perderse ninguna de nuestras novedades. Y no se olviden que a través de lu14.santacruz.gov.ar también siguen las actualizaciones de nuestra programación y todo lo que va ocurriendo aquí en esta sintonía. Y ustedes de este lado del micrófono me escuchan a mí, Constanza Ryan, que es un placer, por supuesto, acompañarnos en estas 2 horitas de lunes a viernes. Pero como les decimos siempre, hay mucha gente detrás. De acá veo a Dani Álvarez de la COPE, cómo se prepara para el fin de Dani, veo a Lauri Chávez. La verdad que LU14 está lleno de gente trabajando para ustedes, porque es un placer encontrarnos con buena música y la programación de siempre. Así que, amigos, les deseo un buen fin de semana. Gracias por estar otra vez más en Punto Provincia.

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1: 16 horas en la República Argentina. Temperatura en Río Gallegos, 7 grados. Humedad, 98%. Viento del noroeste a 13 kilómetros por hora. Cielo cubierto con llovizna.
0: Provinciales.
1: Vidal, dejamos de darle la espalda al mar, recuperando los puertos y llevando al mundo nuestra producción. El gobernador participó de una jornada comercial con compradores europeos. Santa Cruz busca nuevos mercados para su producción pesquera. Puerto Deseado y Caleta Paula son ejes en la estrategia productiva. El gobernador Claudio Vidal, acompañado por el ministro de Energía y Minería, Jaime Álvarez, participó este viernes en París, la Argentina Week, de una jornada comercial que vinculó las empresas pesqueras argentinas con importadores, distribuidores y compradores del mercado francés.
0: Regionales.
1: Vacunación gratuita contra la rabia en toda la provincia. El Ministerio de Salud de Tierra del Fuego lleva adelante una nueva edición de la Semana Provincial de Prevención de la Rabia con vacunación antirrábica gratuita para perros y gatos en distintos puntos de Ushuaia, Río Grande y Tolhuin.
0: Nacionales.
1: Peregrinación juvenil a Luján se realiza este sábado 3 y 4 de octubre, tratándose de una de las convocatorias más históricas, de las que se estiman que más de 2 millones de personas participarán bajo el lema Madre en tu abrazo, nos reconocemos hermanos. El recorrido total es de cerca de 60 kilómetros y se espera que durante todo el trayecto el operativo acompañe a los peregrinos con hospitales móviles, personal médico, ambulancias, baños químicos, efectivos policiales, patrulleros, controles de tránsito, personal de defensa civil, están para proveer agua y alimento, punto de reciclaje y un escenario equipado para la realización de las misas.
0: Internacionales.
1: Tras rechazo a los decretos sobre vivienda, Sánchez abre periodo de reflexión para un adelanto electoral. El presidente del gobierno español, Pedro Sánchez, se tomará este fin de semana para decidir si adelanta las elecciones generales después de que el Congreso rechazara este viernes los dos decretos de vivienda impulsados por el Ejecutivo Socialista. Los dos decretos fueron rechazados después de más de 4 horas de debate. El primero cayó por 178 votos frente a 172 con el rechazo del Partido Popular.
0: Deportes.
1: Independiente recibirá este viernes a Instituto de Córdoba en el partido que marcará el inicio de un 10ª fecha del torneo clausura de la Liga Profesional de Fútbol. El encuentro, que está programado para las 19:15 horas, se llevará a cabo en el Estadio Libertadores de América Ricardo Enrique Bochini. Se podrá ver a través de ESPN más Premium. El árbitro designado será José Carreras. Cielo cubierto con llovizna en Río Gallegos, humedad 98%, viento del noroeste a 13 kilómetros por hora, sensación térmica 4 grados 5 décimas, temperatura actual 7 grados.
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¿Cómo están? ¿Cómo les va? 16 horas 7 minutos en Río Gallegos, en todo el territorio nacional. Comenzamos esta pausa de los viernes para hablar de nuestra casa común, como les digo yo. Gracias, Cota, también por el pase ahí. Qué lindo todo lo que se viene para este fin de semana en Río Gallegos. Estoy segura que en cada una de las localidades también. Nosotros hoy vamos a hablar un poco del mar. Siempre tenemos el mar y seguimos mirando al mar acá en Ser Ambiente. Y también vamos a hablar un poco de aves, que eso tanto que nos gusta a nosotros. Así que vamos a tener un invitado que ya nos está esperando y vamos a hablar de él sobre un proyecto muy interesante que están desarrollando desde la UMPA. Y después nos vamos a ir a Puerto Deseado porque están cocinando con algas, así como lo escuchan. En realidad no es una novedad, cualquiera que me escucha del otro lado dice, escúchame. El luche es un alga y se hizo mucho, y se hacen cocinas, comidas con eso. Bueno, vamos a retomar un poquito de eso que tanto conocemos los patagónicos o los sureños, y también vamos a saber cómo lo están trabajando y cómo están retomando esas viejas costumbres culinarias por allá. ¿Por qué no? Que se podrían replicar por este lado. En estos momentos en Río Gallegos hay 7 grados. Ha llovido todo el día, esa garúa finita que molesta, está fresquito. Hay 7 grados, pero se siente un poco de frescor. Y parece que va a seguir así nublado todo el fin de semana. Así que, ojo con las harinas, no abusemos de ellas, aunque el clima nos lleve para ese lado. Y a disfrutar de todo lo que tenemos en nuestra radio. Hoy también otra de las novedades es que estamos saliendo en el Calafate. Para cualquiera que nos esté escuchando desde Calafate o desde el punto donde sea que nos escuchan, pueden comunicarse con nosotros, 2966-700384. Tengo un gran equipo, y cuando digo gran, es de verdad, hay muchas personas trabajando en este momento en la radio, y está Andrea Rizzo, que la veo calzándose ya la cama. ¿A dónde vas? Ah, sí, bueno, mira, Andrea Rizzo, nuestra Mendo en los boletines, también anda por ahí Silvina Cárdenas. También saludamos a Russo Quiroz, producción, edición. También está Daniela, nuestra amiga de la COPE, que está atenta a todo por ahí. Ahí está Laureano también, Sofía en redes. Lo tenemos a nuestro amigo Gustavo Allende en la producción general. La producción de este programa la realizó, como siempre, Fernanda Melo, que está ahí media pachucha en la casa. Le mandamos un abrazo grande. Y tenemos una incorporación, y ya lo estoy mirando de acá de reojo, está en diagonal en el estudio, a nuestro amigo Juno Méndez. Gracias, Junito, por venir. ¿Por qué tanta gente? Bueno, esperen, también están los controles. Rodrigo Durán, gracias, Rodri, por estar ahí, atento a todo. Martín Mancilla también por allá. ¿Están las cápsulas? ¿Ya están listas? ¿Las podemos pasar? ¿Eh? ¿Más? Bueno, todo este gran equipo de LU14, esta gran casa que somos todos, estamos listos para llevar esta hora adelante. ¿Y por qué tanta gente? Bueno, porque tenemos una propuesta muy importante, interesante, novedosa para nosotros a partir de la semana que viene, que es la transmisión por streaming de algunos de nuestros programas. Y hay uno que va a salir acá de 18 a 20, que vamos a compartir en conjunto con Canal 9. Así que todo eso demanda mucha logística, mucho trabajo. Y hay alguien que sabe mucho de streaming en este tiempo, ha desarrollado todas sus capacidades mucho tiempo con Juventudes y va a seguir con eso, y con mucha buena predisposición, Juno Méndez, un nuevo integrante de esta casa. Le damos un aplauso así, ruidoso. Gracias por estar. Bueno, esto es Ser Ambiente, vamos a acompañarlos entonces durante la próxima hora. Ya vamos a empezar con las entrevistas, vamos con un poquito de música, Rodri, y enseguida volvemos.

0: 16 horas 15 minutos, el plan de la mariposa sonando. Qué lindo, qué bueno. Necesitaba esa energía renovadora también en la tarde de este viernes tan gris en Río Gallegos. Empezamos con las entrevistas en estudios acá en Ser Ambiente y para nosotros es un placer tener el invitado en los estudios porque es más fácil, más cercano, podemos charlar. Estamos hablando con Gonzalo Bravo, él es alumno de la carrera de Ingeniería en Recursos Naturales, técnico de campo ya, tutor también de la carrera. Bueno, estábamos ahí charlando un poquito fuera de micrófono. Vamos a empezar por lo que te habíamos convocado y después quiero chusmear otras cosas de la carrera, pero hay un proyecto que ustedes están desarrollando que se llama Migraciones Animales en un Mundo Cambiante. Porque bueno, acá lo hemos hablado un montón de veces y un poco sin ser de tener un oficio específico, podemos ver que los animales se trasladan, se mueven de un lugar a otro, algunos recorren distancias enormes para alimentarse, para reproducirse, pero bueno, ¿qué es lo que pasa cuando migran y llegan a esos lugares y los lugares cambiaron? ¿Qué es lo que está pasando ahí? Y me parece que esa es un poco la pregunta que están tratando de responder. Gonzalo, bienvenido, ¿cómo estás? Buenas tardes.
1: Bueno, muchas gracias, estamos muy bien.
2: Una gran pregunta, ¿no? Hoy en día es una de las grandes preguntas a contestar con lo que engloba a lo que tiene que ver con la fauna, más que nada con las aves.
0: Si bien estamos acá en el sur, en esta puntita del continente, y ustedes están estudiando esto acerca de los cambios que se producen en los lugares y demás, no son los únicos, ¿no? Digo, en todo el territorio nacional, en el planeta, hay mucha gente estudiando lo mismo, ¿no?
2: Sí, la verdad es que lo que está ocurriendo con el cambio climático, con esta variación que está ocurriendo con las temperaturas, afectan en gran medida a todas las especies animales. Más que nada también aquellas que necesitan de trasladarse grandes distancias para completar su ciclo de vida, digamos. No es que viajan por viajar nada más, tienen por alimentación, por reproducción, por todo lo que tenga que ver con protección ante depredadores. Y perdón, me olvidé la pregunta.
0: No, te preguntaba si había mucha gente que está estudiando lo mismo. Claramente, como se trasladan a distintos lugares, me imagino que pueden ustedes también después empezar a cruzar datos, ¿no? De estos animales que van migrando.
2: Sí, hay muchos proyectos en el mundo que están destinados a esto, a ver cómo van cambiando las migraciones de las aves a través del globo. En Chile hay muchos proyectos destinados a las playeras que vienen desde Alaska, pasan por Estados Unidos, frenan en México y llegan a Chile.
0: Eso, ahí vamos a hacer un doble clic porque de verdad para los que por ahí nunca escucharon acerca de las migraciones de las aves es maravilloso. Uh-huh. Y vos dijiste recién, diste ahí un dato clave y es las grandes distancias que hacen. Cuando decís de Alaska acá a Río Gallegos es la misma avecita que viaja todo ese recorrido, ¿no?
2: Sí, es la misma ave. Es la, por un sentido de supervivencia, el ave sabe que tal época, tal estación, por cuestiones de temperatura, sabe que, bueno, mañana agarramos las maletas y nos vamos a Chile porque tenemos que ir a estar en un mejor lugar para anidar, porque sabemos que hay una gran oferta de alimento o porque hay menos depredadores al momento de que nazcan los pichones.
0: Eso también es importante. Y cuando migran, por ejemplo, si nos centramos en las playeras, ¿siempre visitan los mismos lugares?
2: Hay puntos muy específicos que sí, que tenemos registrados que las playeras pasan por esos mismos lugares año a año, como una ruta que siempre transitan y dejando como enseñanza a todos los pichones o a los juveniles que viajan con ellos, porque siempre viajan en bandadas, así que no solo viajan por temas reproductivos, sino también para enseñar el camino a las generaciones que vienen.
0: Claro, es una información que se va pasando de generación en generación. Entonces el pichón que nace sabe que en algún momento tiene que trasladarse. Claro. Ahora, esto que yo decía por ahí en la introducción, estamos con Gonzalo Bravo, él es alumno de la carrera de Ingeniería en Recursos Naturales Renovables, o ya no es más renovable.
2: Ah, sí. No, renovables.
0: Sí. Ingeniería en Recursos Naturales Renovables de la UMPA. Y estamos hablando de estas migraciones. ¿Qué pasa? Vos recién me decías que sí, que por lo general las aves cuando migran van a los mismos lugares. ¿Qué pasa cuando esos lugares no reúnen las condiciones que necesitan las aves para llegar ahí y parar un cachito y demás? ¿Qué es lo que pasa en esa población? Por ahí orientándolo más a lo que ustedes están estudiando, contame.
2: Eso es una gran pregunta, es algo que estamos viendo ahora acá en la localidad con el tema del Tero, con el proyecto. Se enfoca medianamente en lo que había contado antes, que nace en Europa, pasa por África y cae acá en Sudamérica. Atraviesa toda Argentina y Río Gallegos es un punto de información, de parada de todas estas aves. Lo que estamos observando ahora es, con el cambio de las temperaturas, es la sincronización del boom de alimentación que pueden tener el tero, porque ellos se alimentan más que nada de invertebrados, lo que son insectos, digamos. Estos insectos están naciendo mucho antes de lo que llega el tero.
0: Bien.
2: Entonces, esa explosión de alimento ya no está coordinada al momento de que llega el tero y luego para que nazcan los polluelos.
0: Entonces, ustedes están investigando eso. ¿Qué es lo claro. ¿De qué manera lo hacen? Empecemos ahí.
2: Es muy sencillo lo que hacemos. Normalmente, cuando arranca la temporada de la primavera, digamos.
0: En este momento ya empezamos a escuchar.
2: Cuando empezamos a ver teros, buscamos nidos.
0: Sí.
2: Nidos de teros. Y lo que hacemos es tomar los huevos, medirlos, hacer el test de flotabilidad, que nos dice los días que lleva de incubación. Y lo que hacemos también es poner huevos falsos, digamos.
0: ¿Artificiales?
2: Artificiales, de codorniz, en un radio de 100 metros, con vasitos de esta altura, más o menos, con agua. Y
0: un vaso común, un trago común.
2: A la altura, al ras del piso.
0: Sí.
2: Con una gotita de detergente. Eso lo dejamos con una malla de alambre arriba.
0: Ajá.
2: Y ahí caen los insectos. Con los nidos artificiales determinamos depredación, porque los vamos semana a semana registrando cuántos nidos faltan, cuántos quedan a final de mes. Y las trampas, lo que hacemos es tomar ese vasito semana a semana, hacer un pequeño filtrado, determinar qué tenemos, eso a un tubito y se analiza en laboratorio.
0: Mira, es súper específico, y puntilloso, ¿no? Claro. Ahora, tengo una pregunta, capaz que te saco ahí de eje, pero me dio curiosidad. Ustedes manipulan el huevo y después vuelve a quedarse en el nido, ¿vuelve el tero a... ¿reconoce el huevo? Tenía la impresión de que lo mejor era no tocar ni manipular eso porque después la madre... descartaba esos huevos, ¿o es un mito eso?
2: Hay ciertas especies, sí, que si vos tocas los huevos del nido y te dejas como el aroma, ya no los reconoce.
0: Eso no pasa con el tero.
2: Eso no pasa con el tero. Además, nosotros siempre usamos guantes.
0: Ah, bien.
2: Tenemos unos guantes especiales.
0: Sí.
2: Y la manipulación la tratamos de hacer lo más rápido posible.
0: Te iba a decir, igual es difícil llegar al nido del tero. Sí. Creo que los patagónicos, el que no le persiguió un tero, porque son súper territoriales.
2: Son muy territoriales, tienen el sentido del cuidado parental hacia el nido muy, muy arraigado, igual que hacia los pichones. Vos, a 10 días de que vayan a eclosionar, casi que no te puedes acercar porque te atacan.
0: No, olvídate, esos espolones que tienen.
2: Sí.
0: Bueno, y todo esto, súper interesante que nos contás. ¿Cuál es el objetivo final, ustedes con estas mediciones que hacen? ¿Qué es lo que esperan encontrar, contar o poder medir?
2: Con las mediciones de los huevos que buscamos entender si se está alimentando bien el tero. Porque en una disminución del tamaño del huevo podemos determinar tal vez que está faltando, hay una deficiencia en la alimentación.
0: Bien.
2: Entonces nosotros tenemos un registro ya de 3-4 años que venimos haciendo el mismo trabajo, las mismas mediciones, casi los mismos teros, porque tienen la particularidad de que año a año vienen y ponen su nido en el mismo lugar.
0: Sí.
2: Por ejemplo, en Ambiente Sur hay un tero muy conocido que siempre pone en el mismo lugar. En el Pirincho Roquel también hay uno que tiene 4 huevos ahora.
0: Mira, estos son lugares, para los que por ahí nos escuchan en el resto de la provincia, son lugares acá característicos de Río Gallegos, ¿no? En Ambiente Sur estamos hablando del edificio allá del CIERC, en la Costanera. Pues si es que llega el mismo dueño de nido. El mismo tero.
2: La misma parejita de teros, ponen sus huevos.
0: Y por favor, repetinos, ¿de dónde vienen estos teros?
2: Los que monitoreamos nosotros vienen desde Chile.
0: Mira.
2: Desde Puerto Montt, más o menos, pasando a los antiguos, a una altura más cerca del Bolsón.
0: que allá les decimos, digo les decimos porque te cuento que soy chilena, queltehue.
2: Sí.
0: Son los queltehues.
2: Los conozco por ese nombre igual.
0: Ah, mira. Sí. Bien. Bueno, y entonces, seguimos, nos queda poco tiempo ahora que estoy mirando, yo me remetí con la charla, pero entonces, lo que ustedes están tratando de develar con esto es si su alimentación cambió, indica que el ambiente ha cambiado, ¿no?
2: También. Y si su alimentación cambió, queremos saber en qué proporción también. Y la gran pregunta del proyecto es saber si estas migraciones que realizan las aves desde, no sé, por ejemplo, desde Europa hasta la Patagonia o desde Norteamérica hasta la Patagonia, siguen siendo una adaptación que les favorece a estas aves. O sea, quiere decir, sigue siendo beneficioso que esta ave recorra X cantidad de kilómetros para llegar acá y que siga teniendo las mismas condiciones, o eso ha cambiado y tal vez le convenga mejor quedarse donde está, pasar la época mala, digamos, invierno tal vez,
0: sí,
2: y anidar y llevar todo su ciclo reproductivo en una sola región. Esa Bien. Es la gran pregunta que hoy nos estamos haciendo por el tema del cambio climático,
0: claro,
2: deforestación y todo lo que tenga que ver con el hombre como ha intervenido en el ambiente.
0: Estos son cambios que nosotros vemos en el ambiente en distintas para distintas especies, tanto en la tierra como en el mar, en los mamíferos marinos pasa lo mismo. En nosotros, en realidad por ahí llevarlo al ejemplo nuestro, cuando las condiciones no están dadas en el lugar en el que habitamos, a veces buscamos migrar, ¿no? Y nos vamos o buscamos mejores condiciones. Ahora, lo preocupante es que ¿qué es lo que genera que no haya esas condiciones, ¿no? En el caso del tero, en el caso de las aves. Es súper valioso e interesante. ¿Con quiénes más están trabajando ustedes? Contame un poquito más de la carrera. ¿Cuántos son los alumnos que están trabajando esto?
2: Nosotros arrancamos en el 2023 con este proyecto que inició en... Bueno, el proyecto viene de Europa, pero la UNI hizo un convenio con los biólogos que vienen a trabajar acá y nos incluyeron a los alumnos de recursos. Y tuvimos 8 lugares para trabajar con ellos. Tomaron 8 alumnos, en el cual estuve yo presente con 7 compañeros más. Al año siguiente nos ofrecieron tanto a mí como a una,

0: Lo que te preguntaba por ahí fuera de micrófono es esto del interés por estudiar la carrera, ¿no? Muchos quizás jóvenes se interesan por el ambiente, se interesan por los cambios que se están dando en nuestro ambiente y les gustaría estudiar. ¿Qué te motivó a vos estudiar ingeniería en recursos naturales?
1: Viví toda mi vida en el campo,
0: ¿En qué parte?
1: yo soy de Corrientes,
0: Ajá.
1: me vine de los 8 años a Santa Cruz, estuve, bueno, vivo en Estancia Cóndor ya desde el 2003.
0: De Corrientes, perdón, de Corrientes acá hay un cambio tremendo,
1: sí,
0: ¿o no?
1: muy parecido a lo del Tero.
0: Claro, sí, totalmente. Migraron como el Tero.
1: Estuve 4 años en Gregores en el colegio técnico y después trabajé para la compañía 4 años para Cóndor y 2019 ingresé en recursos. Siempre me gustó trabajar en el campo, los animales. Entré más con una idea agropecuaria, tal vez, trabajar con ovejas, con vacas, tal vez
0: Sí.
1: con pasturas. Pero a medida que fui transitando la carrera, fui viendo, redescubriendo materias, viendo proyectos y bueno, vino el tema del Tero esto y me encantó y hoy me encantaría dedicarme a esto, a lo que es la conservación, al estudio de especies y nada, como que cambió en el medio. Pero la motivación en sí siempre ha sido el trabajar en el campo.
0: ¿Y qué tiene la Patagonia que hace que te quedes y que pienses en seguir estudiando esto? Y bueno, no sé, en algún momento capaz que cambiás, pero digo hoy, ¿qué tiene la Patagonia para vos?
1: La Patagonia tiene un campo de oportunidades muy grandes. Hay muchas cosas para hacer. Si uno tiene imaginación, puede encontrar algún proyecto que le guste y llevarlo adelante. Hay muchos chicos que trabajan con algas, que están trabajando con el tema del cóndor. Tenemos ingenieros en la UNI que están con macroinvertebrados, estudiando aquí en la ría. Estamos nosotros con los teros. El que quiera trabajar con bovinos puede hacerlo porque la universidad te da la posibilidad. El tema de las pasturas implantadas, ahora que se ha hecho un ensayo
0: Sí.
1: en Calafate, también es una linda oportunidad. La hidroponía está tomando mucho auge ahora con el cultivo en invernaderos, en invernáculos. La verdad que la provincia tiene un gran potencial, tiene profesionales capacitados, futuros profesionales muy capacitados igual, y nada, necesitan que salir nomás y que se generen las oportunidades, porque la verdad hay mucho por hacer, hay para hacer y hay profesionales que les gustaría quedarse y dar su mano acá en Santa Cruz.
0: Qué placer haber contado con tu tiempo acá, Gonzalo. Gracias por venir y vamos a seguir de cerca. Ahora vamos a empezar a observar los teros por ahí por donde andan también.
1: No.
0: Gracias, que sea exitoso y seguramente no será la única vez que charlemos.
1: Ah, por favor, a ustedes, por el espacio, por el tiempo, por permitirme contar un poquito del proyecto en el que estamos y nada, ojalá que sea la primera de muchas entrevistas.
0: Seguro que sí, vamos a empezar a buscar los otros proyectos en los que están trabajando. Te dejo el compromiso ahí, la producción en vivo, para charlar con nuestros futuros profesionales, casi ingenieros de recursos naturales acá en Santa Cruz. Muchísimas gracias.
1: No, por favor.
0: Ahí pasaba con nosotros Gonzalo Bravo, alumno de la carrera de Ingeniería en Recursos Naturales, técnico de campo, y en este proyecto que están desarrollando, Migraciones Animales en un Mundo Cambiante. ¿Qué sabremos de migrar nosotros? Un montón, tal cual. ¿Cómo estás, Chiqui de la radio? Por ahí también Juli, que ya se suma a nuestro equipo. 16:31, vamos al boletín de noticias y ya volvemos.

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1: 16 horas 32 minutos en la República Argentina, 6 grados 5 décimos, la temperatura en Río Gallegos, 98% la humedad, viento del noreste, 19 kilómetros, el cielo cubierto.
0: Provinciales.
1: Vidal, dejamos de darle de espalda, la espalda al mar, recuperando los puertos y llevamos al mundo nuestra producción. El gobernador, acompañado por el ministro de Energía y Minería, Jaime Álvarez, participaron este viernes en París de la Argentina WIC, en una jornada comercial que vinculó a empresas pesqueras argentinas con importadores, distribuidores y compradores del mercado francés.

0: regionales.
1: Torres confirmó una nueva inversión pesquera para Trelew. Arbumasa construirá una planta en la zona franca. El anuncio se realizó durante la Argentina Week. La empresa formalizó la solicitud del lote y avanza con los trámites necesarios para iniciar una obra que generará 80 puestos de trabajo. Además, el gobernador propuso a Nación eliminar las retenciones al sector a cambio de compromisos de reinversión en infraestructura y renovación de flota.
0: Nacionales.
1: Milei cerró su gira en Francia. Argentina se dirige nuevamente a paso firme hacia el futuro. El presidente cerró hoy su gira por Francia en el marco de la Argentina Week París con un acto realizado en uno de los salones de la Torre Eiffel, donde afirmó que la Argentina se encuentra frente a un cambio de página respecto a sus últimos 100 años de historia.
0: Internacionales.
1: El G7 liberará 100 millones de barriles para abaratar el precio del diésel. Los países del G7 acordaron liberar inmediatamente 100 millones de barriles de petróleo de forma coordinada a través de la Agencia Internacional de Energía durante los próximos 4 meses, con una parte importante de diésel disponible en los primeros 20 días, según un comunicado difundido tras una reunión virtual de sus líderes. El objetivo es intentar reducir la presión sobre los precios.
0: Deportes.
1: Sorpresa con Messi, cambia el rival para su último partido con Argentina. El capitán argentino Lionel Messi podría tener su último partido con la selección frente a Burkina Faso en lugar de Benín, como estaba programado originalmente. Argentina iba a enfrentarse a Burkina Faso este sábado 2 de octubre a las 21 en el Monumental, pero una cancelación en el vuelo de los africanos que no les permitió viajar a tiempo obligaría a cambiar y que Benín sea el segundo rival tras el triunfo ante Bolivia. Cielo cubierto en Río Gallegos, visibilidad reducida a 1 km 700 m, viento del noreste a 19 km, la temperatura 6 grados 5 décimos.

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0: 16:40, continuamos en este especial del Plan de la Mariposa. Porque yo lo pedí, no porque me esté quejando. Yo pedí que quería escuchar el Plan de la Mariposa en el programa de hoy. Esto que es Ser Ambiente, y que desarrollamos todos los viernes hablando de nuestra casa común. Qué lindo hablar de las migraciones y cómo la podemos asociar a lo que nosotros mismos nos pasa, ¿no? Como humanos, y cómo vamos cambiando de ambientes, de lugares, también según cómo se van dando las condiciones del ambiente. Hace un ratito hablábamos con Germán justamente acerca de cómo trabajan desde la UMPA este proyecto sobre los teros. Les cuento hay un estudio con monitoreo satelital que reveló rutas que hasta ahora eran poco conocidas de los elefantes marinos acá en el sur del mar Patagónico. Los animales, los elefantes marinos utilizan fiordos, canales y zonas profundas del Pacífico para alimentarse, pero lo más interesante para nosotros de este trabajo muestra al Estrecho de Magallanes y al Paso de Drake como grandes corredores migratorios que conectan poblaciones del Atlántico y del Pacífico. Vamos a desarrollar un poquito más sobre esto, seguramente vamos a buscar a alguien que nos pueda contar un poco también cómo son las migraciones en el mar. Estábamos hablando de las migraciones en la tierra o en el aire con los teros. Y ahora nos vamos a otro tema, ¿por qué? Que también todo tiene que ver con todo. Nosotros vivimos en una provincia con cientos de kilómetros de costa y cada vez que visitamos algún lugar diferente, por lo general buscamos algo típico de ese lugar para comer, para alimentarnos, probar esos sabores. Y cuando pensamos en sabores patagónicos aparecen enseguida, ¿qué? Si pensamos en Patagonia pensamos en cordero, quizás en pescados, quizás en mariscos algunos, pero hay algo que cada vez que caminamos por la costa, que nos cuesta muchísimo, no lo identificamos rápido, que no lo pensamos como alimento, pero lo es. Estamos hablando de las algas. Así es, hace unos días en Caleta Olivia una experiencia que justamente propuso llevar estas algas del mar a la cocina. Y yo lo dije en la introducción hoy cuando les vendía un poquito el programa, tampoco es que estamos hablando de finas hierbas. Acá los patagónicos conocemos de las algas y de cómo se cocinaban nuestros padres, nuestras madres también, ¿no? Tenemos esta cultura. Pero bueno, hubo una experiencia que justamente propuso llevarlas a la cocina y cocineros de la localidad se reunieron para probar, para aprender, para compartir y experimentar estos sabores. Y para eso vamos a hablar con el chef, ya lo tenemos en línea. Germán Quintana, ¿cómo estás? Daniela Mancilla te saluda para Ser Ambiente.
1: Hola Daniela, hola gente, ¿cómo andan? ¿Todo bien?
0: Todo bien, la verdad que súper interesados por esto que desarrollaron. Vimos algunas fotos por ahí de esta experiencia. Contame un poquito cómo, a ver, vamos desde el principio.
1: Vamos.
0: ¿Cómo le explicarías ese sabor de las algas a alguien que nunca lo probó? Para que empecemos ahí a familiarizarnos.
1: Y bueno, yo lo que suelo contar es que la mayoría de gente hoy en día está asociada con las algas por el tema del sushi, ¿no?
0: Bien.
1: Creo que hoy en día el sushi está como de moda, por decirte así, y que por ese lado es la primera entrada donde estás comiendo algo con algas, ¿no?
0: Claro.
1: Está bien que es un alga que viene de Asia, el sushi viene de Asia, pero nosotros tenemos las algas en la costa y, como decían recién, nuestros abuelos o ancestros o la gente que vino de Chile, que ya estaba acostumbrada culturalmente a comer algas.
0: Totalmente, totalmente. Entonces, un poquito pienso yo esta conexión, vos lo decías bien, el sushi y las algas de Asia, resulta que nosotros acá en nuestras costas también tenemos algas y también tenemos ese sabor como para poner o incorporar a nuestras recetas. ¿Se cocina igual? ¿Cómo es la textura? Contame vos la preparación, cómo lo han preparado en este evento y cómo lo preparaste vos.
1: Bueno, en este caso, la Fundación de Por el Mar nos invitó ahí a cocinar a Caleta, más que nada para la gente gastronómica, para que ellos puedan utilizar las algas que tienen ahí en la localidad en sus platos, innovar, también llevarle ese producto a la gente, ¿no? Entonces, nosotros pudimos enseñarle que venimos practicando varias recetas, como un risotto de langostinos con algas también. En este caso usamos el alga undaria.
0: Ajá.
1: Que es un alga que está trabajando bastante la Fundación Por el Mar, porque es un alga invasora y exótica. Esa alga vino prendida de los barcos y se está dispersando por toda la costa argentina. Entonces, lo que nosotros hacemos es concientizar sobre esta invasión y tratar de usarla en la gastronomía.
0: Claro, como darle vuelta, ¿no?, de eso negativo que por ahí podía ser esa invasión, como lo decís vos, a que se puede aprovechar y se puede cocinar con eso, ¿no?
1: Sí, comercialmente se conoce como wakame, pero científicamente es un daria.
0: Bien.
1: Y esta alga lo que hace es quitarle lugar a la alga nativa, que es el cachiyuyo o la macrocistis.
0: Bien, bien. Estamos hablando con Germán Quintana, el chef, estuvo participando de un evento en Caleta Olivia en el que llevaron las algas del mar a la mesa. Contame qué cambia en un plato cuando incorporas algas, en un risotto, por ejemplo, con las algas, y contame cómo recibieron los que participaron de eso, el sabor, cómo fue la devolución de ellos a medida que iban viendo la cocina y probándolo.
1: Yo siempre, nosotros las algas siempre las usamos como si fuera un condimento más, ¿no? No como algo principal que vas a sentir, porque si no sería como muy chocante, ¿viste? Entonces claro. Lo tratamos de incorporar de a poco y en medidas como chicas para que ellos vayan probando y vayan adaptando este sabor marino, que si te pasas puede ser muy fuerte, pero si le pones un poco puede llegar a complementar. Entonces, por ejemplo, para el risotto, nosotros hacemos un caldo con los langostinos que después vamos a ir cocinando el arroz. Entonces, en ese caldo, ahí yo incorporé un alga, que es la macrocistis, o el cachiyuyo, para que vaya aportando ya un sabor, un fondo. Y después, en el mismo arroz, para finalizar, le agregamos el alga undaria, que el alga esta undaria, o el wakame, nosotros lo trabajé como si fuera como una selga, por decirte, que bien. Yo la puedo blanquear, entonces la paso por un poco de agua caliente unos minutos y la saco. Entonces ahí directamente ya hace que el color del alga se fortalezca y también le va a brindar un poco de sabor marino.
0: Wow, qué interesante. No he probado yo, sí, ponerle de chica, por esto mismo que charlábamos, con la familia de Chile y demás, esas sopas de claro. Luche, ¿es similar a ese sabor o es totalmente opuesto?
1: Sí, cada alga va a tener un poco de sabor o más fuerte o menos, ¿viste? Entonces, acá en Deseado yo vengo trabajando con cuatro variedades de alga, que es, el luche o alga de nori, que la encontramos acá también. Tenemos la undaria o wakame. Uh-huh. Tenemos la macrocistis o el cachiyuyo. Y también tenemos otra alga que se llama codium. Venimos trabajando con esas cuatro algas.
0: ¿Por qué crees que tenemos, aún la tenemos en las costas, en nuestro mar y demás, pero por qué crees que hay tanta distancia o que había tanta distancia de eso a la mesa, de saber usarlas? ¿Qué es lo que pasó que se perdió quizás en el medio y que no lo aprovechamos?
1: Y ahí, charlando con la misma gente, con los gastronómicos de Caleta, decimos que es algo cultural, o sea que en la cultura no está por ahí, no está tan acostumbrada a mirar al mar, decimos. Entonces como que le damos la espalda al mar, entonces estamos muy acostumbrados a la carne, al campo y esas cosas, que por ahí perdemos esa todo eso que nos puede brindar el mar.
0: Sí, y en todo caso después vamos al freezer de los supermercados a buscar algo, ¿no? Es muy claro. Loco.
1: Y las algas tienen un montón de propiedades, por eso también son muy consumidas.
0: Claro.
1: Entonces tenemos que beneficiarnos de esas cosas.
0: Germán, estamos hablando con Germán Quintana, el chef, ha participado de un evento en Caleta Olivia en el que, nada, de a poquito se va introduciendo, vamos recuperando esta cultura de empezar a cocinar con lo que tenemos acá nomás, al frente de nuestras costas, y hablamos de las algas. ¿Vos crees que podría existir una cocina verdaderamente identificable con la costa santacruceña, que esto se podría revertir y que podríamos instalarlo, como quien dice?
1: Es que sí, yo como gastronómico acá local trato de trabajar con productos de acá, de Santa Cruz, de lo que pueda tener más a mano, ¿no? Uh-huh. No voy a poner una empanada salteña acá en el sur, ¿entendés? Uh-huh. Sí. Entonces, tratamos de trabajar con productos de mar, casi todo, y también algo de la tierra, ¿no? Porque también tenemos muchos productos que pueden servir a la hora de poner un restaurante y de tirar a ese estilo de gastronomía.
0: Totalmente. Te pregunto algo más de curiosidad y de por si alguien está escuchando y de repente quiere empezar a cocinar con algas. ¿Hay algún error que se puede llegar a cometer al cocinarlas y que se podría evitar? ¿Algún tip, digamos, como para cocinar estas algas?
1: Y Primordial, bueno, nosotros le enseñamos ahí a la gente que para buscar las algas, nosotros acá buscamos nuestras algas, ¿no?
0: Sí.
1: Entonces, lo que hacemos es salir fuera de la zona urbana, por un tema de que podría llegar a estar contaminada, ¿viste?
0: Ah, bien.
1: Eso es como lo primordial que les enseñamos. Después, claro, ellos, nosotros lo que pensamos ahí en Caleta, que yo no conozco tanto, entonces a la misma gente le íbamos preguntando a ver si conocían algún lugar cercano a la ciudad, pero que esté fuera de la zona urbana para poder recolectar las algas. Acá en Deseado tenemos la posibilidad de que vamos a 20 minutos y ya estamos fuera de la zona urbana y encontramos las algas.
0: Claro.
1: Entonces como que eso va conociendo cada persona. Y después de errores así como en la cocción, como te dije, hay que tratarlo como si fuera una hoja verde, una espinaca, una acelga, no sobrecocinarla además porque se van a perder todos los nutrientes, te puede llegar a quedar amarga, hasta desaparecer casi también.
0: Bien, bien, bueno, buenísimos esos tips. ¿Qué otras cosas te preguntaban por ahí las personas que participaron de ese evento, los cocineros, cuando observaban y todo? ¿Algo que te haya llamado la atención?
1: No, la verdad que la gente quedó como muy sorprendida que yo les llevé tres recetas como básicas, como el risotto que te digo, unos buñuelos que podrían haber sido de espinaca, pero en este caso fueron de algas, y una alioli que también le agregamos algas. Entonces, como que a recetas tradicionales se le puede agregar un poco de alga y convertirlo en un producto autóctono de la zona, ¿no?
0: Para vos, ¿qué relación hay o qué encontrás entre cocinar con productos del mar y aprender a conocerlo y a cuidarlo en este, a partir de este trabajo que hiciste con la Fundación por el Mar?
1: No, y para nosotros es re importante porque los productos que vamos a buscar acá en la zona son con los que podemos trabajar y enseñarle también a las personas que nosotros estamos buscando esa alga, pero para ayudar a la alga nativa de acá, ¿no? Entonces, concientizar de ese lado. Yo como mi parte les puedo mostrar ese lado, ¿no? Cómo cuidar, cómo recolectar, cómo seleccionar las algas también, porque hay un montón de algas. Vos te vas a la costa y vas a ver un montón de algas y no vas a saber cuál es cuál. Entonces también esa es la enseñanza, y que de ese lado, de parte de la gastronomía, podemos enseñar sobre el tema de las algas.
0: Hay que aprender, hay que empezar a difundirlo más, tenerlos más en nuestras agendas, hablar un poquito, quizás dar tips, porque no, creo que esa es la base, ¿no? Si no, no lo vas a poder valorar. Es cliché, pero es cierto. Si no lo conoces, no lo cuidas. Así que qué bueno esta oportunidad que tuvieron ustedes y que empiece a contagiarse, ¿no? En otras ciudades de nuestra provincia, ciudades costeras. Contame vos dónde trabajás. Vos trabajás como chef. Y decime si vos incorporás en tus recetas también, ahora estás incorporando las algas.
1: Bueno, yo trabajo en un restaurante que se llama Vita, que está, se ha abierto 2 años acá en la localidad. Y ahora yo lo que estuve trabajando hace 1 año con las algas, fui incorporando las algas, pero de un modo que la gente las pueda probar. Entonces fui como dándole a la gente algo como gratuito, como un appetizer cuando recién llegan a la mesa, para que ellos mismos puedan decir, bueno, mira, estoy probando algas y son ricas. Entonces, como que fui educando el paladar.
0: Bien, decimos. Bien.
1: Y ahora en la carta nueva de verano y primavera, ahí voy a empezar a agregar algunos platos con algas.
0: Ah, bueno, buenísimo. Vamos a estar atentos. Entonces, Vita, me dijiste que se llama
1: Vita.
0: Vita, en Puerto Deseado, para que lleguen. ¿Sos santacruceño, Germán?
1: Sí, soy de Puerto Deseado. Tengo 31 años, así que...
0: ¿Dónde estudiaste?
1: Estuve estudiando en Neuquén, una escuela de cocineros patagónicos, y ahí tuve unas bases y después me fui capacitando y trabajando por otros lados.
0: ¡Wow! Una escuela de cocineros patagónicos. Mira, ahí nos abrís otra cosa que no sabíamos. Qué lindo esta oportunidad. ¿Y qué te hizo volver? ¿Por qué elegís Santa Cruz, la provincia y este oficio, no?
1: Bueno, la verdad que a veces uno no tiene, algunas veces piensa que afuera está todo el aprendizaje, pero acá también hay mucho para aprender y para usar. O sea, yo cuando estuve trabajando en Neuquén o en el norte, en Córdoba o en otros lados, yo no aprendí de la gastronomía acá santacruceña que tenemos. Y ahora con estos años te das cuenta que sí hay un montón de cosas para seguir aprendiendo.
0: Excelente. Germán, muchísimas gracias por estos minutos y seguramente vamos a seguir en contacto.
1: Dale, muchas gracias a ustedes y saludos, y espero que puedan probar las algas y cocinar también.
0: Ahí vamos a hacer el intento, sí, seguro que sí. Germán, un abrazo grande. Hasta luego.
1: Gracias, saludos.
0: Germán Quintana ha pasado con nosotros. Él es un joven chef, 31 años, estudió en una escuela patagónica de cocina, que no sabía que existía, mira vos, ahí en Neuquén, y eligió volver y está ahí en Puerto Deseado desarrollando todas sus recetas y ahora incorporando esto que les decía de las algas. Hay mucho por conocer de nuestra provincia, de nuestras costas, y que podemos, como dije recién, conocerlo para aprender a cuidarlo. 16 horas 56 minutos, tenemos algo de musiquita, Rodri, por ahí, y enseguida volvemos.

Quisenó fue el programa 17 horas de este Ser Ambiente, esta pausa ambiental, pausa para hablar de nuestra casa común en Radio Provincia. Hoy hablamos un poquito del mar, hoy hablamos un poquito de las aves y de las algas. ¡Qué rico! ¿Cómo? Bueno, no sé, me estoy haciendo muy la que qué rico, tendría que probar, tendría que empezar más en cara por acá. No sé, a ver, yo tengo una teoría, Silvina Cárdenas, que ahí me estás haciendo montoncito. Yo digo que si a la comida o al alimento que estás por ingerir le tenés que poner mucho condimento es porque no es rico. ¿Sí? Entonces no vamos a decir nada que le tenemos un poquito de cosa a las algas. Pero bueno, hay gente que sí le gusta. ¿Comés sushi, Sil? No, claro, sos de las mías. La gente que come algas por ahí sí les gusta ese tipo de cosas. Chiqui, ¿comés sushi? ¿Qué dice Chiqui de la radio? Sushi, sí. No. Pero comés. Dice que no es de sus preferidos, pero... Te podría invitar, es que yo no cocino, ni hago, ni como sushi. O sea, yo puedo hacer una milanesa y te compro unos sushi para que pruebes, por ejemplo, más o menos, una cosa así. Claro, yo soy media, además para las comidas soy como muy tradicional, no me gusta nada de las cosas así muy exóticas. Pero hay gente que sí le gusta y que podría aprovechar las algas que están acá nomás. 17 horas, un minutito, nosotros seguimos acá probando, sigue nuestros compañeros haciendo todas las magias para que el lunes podamos empezar con este streaming desde acá, desde Radio Provincia. Ahora vienen los chicos, el Club de las 5, que también vamos a seguir charlando acerca de esto que estamos tratando de implementar, así que téngannos paciencia. Para mí un placer, como todos los viernes, tener esta horita en la que podemos hablar de las cosas que nos gustan, de nuestra casa común, como digo, requete contra cliché, pero es donde habitamos. Y conocerlo es la única forma en la que podemos empezar a querer cuidarlo. Así que gracias, Rodri Durán, por haber musicalizado, llamado y todo hoy. Aguante el plan de la mariposa, iré a verlo otra vez cuando vengan. Gracias a todo este enorme equipo, nos encontramos, si Dios quiere, el viernes que viene. Chau, chau.

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2: 17 horas 2 minutos en la República Argentina, 6 grados 5 décimos la temperatura en Río Gallegos, 98% la humedad, viento del noreste a 19 kilómetros, el cielo cubierto.
1: Provinciales.
2: Salud realizó la apertura de una licitación para incorporar equipamiento médico. El gobierno de Santa Cruz, a través del Ministerio de Salud y Ambiente, realizó hoy la apertura del sobre número 2, correspondiente a la licitación pública número 007, destinada a la adquisición de equipamiento médico para fortalecer la capacidad de atención de distintos establecimientos sanitarios de la provincia.
1: Regionales.
2: Tierra del Fuego comenzó una nueva temporada de alta peligrosidad de incendios forestales. El gobierno de la provincia informa que desde este 1 de octubre comenzó una nueva temporada de alta peligrosidad de incendios forestales que se extenderá hasta el 31 de marzo y podrá prolongarse de acuerdo con las condiciones climáticas. Durante este periodo está prohibido hacer fuego en todo el territorio provincial excepto en los sitios habilitados oficialmente.
1: Nacionales.
2: Trasladaron a Piti Álvarez a un psiquiátrico de Castelar. El cantante Cristian Piti Álvarez fue trasladado al Hospital Psiquiátrico Solar Colonial, ubicado en la localidad bonaerense de Castelar. Además, el próximo lunes 5 de octubre se le realizarán las pericias correspondientes en el marco del juicio por el crimen de Cristian Díaz.
1: Internacionales.
2: Estados Unidos envía un tercer portaaviones y 10.000 soldados a Medio Oriente. El Pentágono envió un tercer grupo de ataque de portaaviones y buques adicionales del Cuerpo de Marines a Medio Oriente y entre 9.000 y 10.000 efectivos estadounidenses más a la región, informó The Wall Street Journal.
1: Deportes.
2: Alivio para Poncio en River, recupera dos futbolistas claves de cara a la reanudación del torneo clausura. La pausa en la competencia oficial por la fecha FIFA le dio un respiro a River para recuperar a varios futbolistas con la mirada puesta en el compromiso del próximo sábado 10 de octubre frente a Estudiantes de Río Cuarto en el Estadio Monumental. El director técnico Leonardo Poncio comenzó a sumar noticias favorables en el River Camp ya que Thiago Almada y Tobías Andrada retomaron las tareas con pelota y avanzan a paso firme hacia la alta médica definitiva. Cielo cubierto en Río Gallegos, visibilidad reducida, viento del noreste 19 kilómetros, la temperatura 6 grados 5 décimos.
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0: Queridos amigos y amigas, acá comenzamos un nuevo encuentro otra vez de la más potente de la Patagonia. Bueno, último día de la semana y último día del Club de las 5 hasta las 7 de la tarde. ¿Sí? A partir del día lunes, no se olviden, comenzamos de 17 a 18 horas por nueva programación también en el aire de Radio Provincia. Y acá, Junito, ¿cómo andas tanto tiempo, querido amigo? Bueno, está Junito ahí ayudando la parte técnica de lo que va a ser también el stream de LU14. Bueno, y a prepararse, ¿no? Para todos estos cambios que va a haber, no tan solo dentro de la programación, sino dentro del contenido de redes sociales. De la Radio Pública Provincial, claro está. Y ya tenemos el placer. ¿Qué anda haciendo Chama tan temprano? Primero. Ah, mirá vos, ¿eh? Así que bueno, le manda Chamita lo fletaron. Hoy parece que estaba muy molesto, lo fletaron. Le dije, andá a la radio. Andá a la radio, como los nenes. Andá a jugar. A Chama lo mandaron a la radio. Bueno, Rodri Durán en la operación técnica y en la puesta en el aire. ¿Todo bien, amiguito? Estás contento, ¿no? ¿Hoy quién juega? ¿Hoy quién juega? Ahí juega Boca, ¿no? Independiente también juega Independiente. No, no queda lo mismo. Juega Independiente igual. ¡Roja! Ahí está, gracias. Bien. ¿Y River cuándo juega? El 10 de octubre juega River. ¿Por qué juega? Ahí viernes. Ah, cierto, fecha FIFA, entonces. Ok, fecha FIFA, entonces te pasan para más adelante. 21 días sin jugar River. ¿Vos decís que es arreglo? Ey, no digas así, Rodri. No tiene plantel. No tiene plata, tira Rodri. Mirá vos, cómo lo molestan a mi amigo el ruso. Ruso Quiroz.
1: Habla tanto de Boca.
0: Ruso Quiroz.
1: Y no ganaron nada.
0: ¿Hace cuánto? Me encanta la chicana futbolística que se arma acá.
1: Ya lo echamos a Rubarrena una vez, ¿eh?
0: Ya lo echamos a Rubarrena una vez. Tiramos, mirá. Vamos a ver qué pasa. Primero de noviembre es el superclásico. Mirá vos. En la Bombonera. Ok. ¿Cómo te ves para ese partido, Ruso?
1: Estoy en modo Colapinto.
0: Vos estás full Colapinto, ¿no? Full Colapinto, está bien. Es una dice, preguntan, las redes sociales estallaron, dicen, por favor, ¿de quién es esa voz de hombre, de macho alfa, lomo plateado?
1: Frecuencia ranchera.
0: Frecuencia ranchera. Ser ambiente.
1: Ser ambiente.
0: La tenemos a Sil Cárdenas en los boletines informativos. Está Marian Aguirre con nosotros también acompañándonos. También la mandaron a la radio, estaban molestando la casa. ¡Anda de radio! Sí, por favor, te lo pido. Y así seguimos, ¿no?
1: Con todo
0: el gran equipo. Está Martín Mancilla en la edición de audio. Bueno, Chamita, que también vino a editar cositas. Y Laureano Chávez acompañándonos.
1: Te dejé la canción para arrancar de Suele Dejarme Solo.
0: Señor. Suele Dejarme Tan Solo. Suele Dejarme Tan Solo de Soda Stereo, que estábamos cantando hace un rato fuera de aire. Pero una versión de ¿quién?
2: Cabezones.
0: De Cabezones, ok, dentro de un ratito lo vamos a escuchar. Señoras y señores, acá estamos acompañándonos hasta la hora 19 y ya con mi cumpi.
3: Oli.
0: Oli, está con nosotros Juli Rodríguez, que estaba terminando de ultimar detalles.
3: Finiquitando cuestiones.
0: Ultimando detalles.
3: Ultimando, sí, se alejan cositas.
0: Se alejan cositas como siempre, sí. Como siempre para nosotros, ¿no? Bueno, nada, hoy
3: me gusta igual el rancho, siempre está bien cuidado.
0: Es que sí, la pasamos lindo.
3: Y vino acá. ¿De quién es el Superman? ¿Ya lo dijeron?
0: No sé de quién es el Superman, pero yo estaba.
3: De Junito.
0: ¿De Junito? Yo estaba jugando hace un ratito.
3: El Super Juno.
0: El gran Junito acompañándonos. Dentro de un rato se viene Chapa Gallegos, para acompañar. Mirá, dije dentro de un rato se viene y ya.
3: Lo invocaste.
0: Acaba de entrar al estudio. Porque también tenemos a las 18 horas. Tenemos visita en el estudio, vamos a estar hablando de teatro también, ¿no? Sobre todo este fin de semana, de la actividad que ayer conocíamos gracias a Etisac, ¿sí?
3: Claro.
0: Bueno.
3: ¿Quién nos visita?
0: Ahí te cuento en un ratito, pues estoy terminando yo también de hacer cositas.
3: Ah, de finiquitar.
0: Claro, estoy finiquitando cositas.
3: Estás ultimando detalles.
0: Sí, sí, sí, porque tengo toda la data, obviamente.
3: No, y aparte que ya estamos pisando, como nos contaba ayer César Torres, director de TISAC, Se vienen unas jornadas de teatro por la salud mental y me imagino que están todos a las corridas, ¿eh? Claro. Todos deben estar con el tema de los ensayos, los vestuarios, ultimando. Ahí está Marian, mirá, ultimando también Marian. Muy ocupada. Quien se atreva a decir lo contrario, que me llame. Pero bueno, entendemos eso también, así que ahí veremos con quién nos podemos contactar, me imagino.
0: Ya te digo.
3: Qué fresco que se puso, che.
0: Ah, horrible, ¿eh?
3: Qué fresco. Lamentablemente, dolor, sí tenía razón. Lluvia, hoy, mañana, pasado, traspasado creo que también.
0: Vienen Cintia Peña y Celeste Nadalich, que va a venir acá al estudio, son pertenecientes al grupo de teatro de Teatrumpa, ¿no es cierto? Y vienen, bueno, para hablarnos de sus obras, que van a estar presentando este fin de semana, como bien mencionabas vos hace un ratito.
3: Algunas de las obras que se van a poder ver este fin de semana, porque van a ver varias. Y también César nos contó que van a estar participando profesionales de la salud mental. Así que no perdérselo, muy interesante y muy importante, ¿no? Participar activamente de estas jornadas.
0: Totalmente. ¿Cómo venimos para el resto de la tarde? Ahí ya se va a acercar el amigo Chapa para comenzar. Así damos las buenas tardes al gran Chapa Gallegos también que nos acompaña. Hoy viene con muchos estrenos. Y también para poder hablar de música que nos gusta tanto.
3: Yo vi la lista y está para este viernes lluvioso, me parece. La playlist viene por ahí.
0: Viene por ahí, por ahí. Sí. Cantaba Garay,
3: claro. En algún momento. Siento que va como en composé con lo que está sucediendo afuera. Así como uno come torta fritas cuando llueve, esta música creo que te acompaña.
0: Dani de la COPE también nos acompaña. Y Dani Mancilla, pero vos, me encanta ese... ¿Cómo es que se llama?
3: Trench.
0: ¿Así se llama? ¿No tiene otro nombre?
3: No.
0: ¿El sobre todo que tiene puesto?
3: Piloto.
0: Piloto, ahí está.
3: De avión.
0: Tipo Humphrey Bogart.
3: Sí. ¿Piloto o Trench? Cualquiera de las dos formas está
0: bien. ¿Así se llama? ¿Trench? ¿Sí? Ah, no sabía. ¿Con CH?
3: Sí.
0: Mirá.
3: Todos los días se aprende algo.
0: Gracias. Pasa que vos sabés de moda, yo, viste.
3: Bueno, ponele.
0: Algo así.
3: Coso. No se las rebusca, no queda otra.
0: Coso.
3: Hoy me puse un coso y lo combiné con este cosito. Te veo muy concentrado.
0: Viste que soy una persona que se concentra y puede seguir el hilo de una conversación. El problema es cuando me desconcentro.
3: Que es la mayoría de las veces.
0: No puedo seguir la conversación cuando me desconcentro.
3: No te conozco cuando estás concentrado. Sos una persona seria, una persona que habla bien.
0: Correctamente, no se confunden las palabras.
3: Claro.
0: Modula.
3: Estás con la computadora y decís, como bien lo decía mi compañera. Como dije en el mail anterior.
0: Atentamente.
3: Guacha.
0: Escuchamos La Vela Puerca junto a Dr. Shenka haciendo No Sé, ¿no? Con esto arrancamos. Gracias, Rodri.
3: ¡Ah! ¡Qué calor que hace acá con la luz, chicos!
0: ¡La luz!
3: ¡Tremendo!
0: ¡Qué lindo! ¡Qué bueno que está! ¿Me lo prestás un ratito?
3: Para pasa, ver.
0: Sí
3: pasa
0: que me
3: Dani.
0: Queda, sí que me queda. Mirá, a ver, préstame.
3: Pasa Dani Mancilla Proboste con su trench o piloto. Claro, es un saco largo, color beige, para la lluvia. Para la lluvia. No, tiene piedras para no volarse.
0: Mirá. ¿Qué te dije?
3: Mirá, le quedó.
0: ¿Qué te dije?
3: Chiqui, se lo prueba. Parece que ha encontrado un nuevo dueño este saco.
2: Le va a hablar español.
3: Mira.
0: No.
3: ¿En qué idioma
0: parla,
3: habla?
0: Parla italiano.
3: ¿Parla italiano? ¿O parla Miami?
4: No, parla Punta Arenas.
3: Ah, oye, es de acá cerca. Pero igual cuenta como importado si viene de Chile, claro. Cuenta, es internacional, no importa. Mira, y también entra Chapa. Hoy tenemos un día movidito acá en el estudio, están sucediendo cosas.
0: Pasá, Chapa, sentate.
3: Yo les voy relatando lo que va sucediendo. El ruso Quiroz se cruza de brazos, observa.
0: Hoy querían un programa descontracturado, más que el de hoy no van a tener,
3: No, hay que contracturarlo un poquito, me parece igual.
0: Creo que le deberíamos dar un poquito de estrés.
3: Claro.
0: Le podríamos dar un poquito de estrés. Saludo para la gente de El Calafate, que nos escuchan ahí, vamos todavía, y el equipo de técnica que viajó el día de ayer.
3: En Tierra y Glaciares.
0: FM 101.3. 101.3, así que un cariño muy grande para toda la gente de El Calafate, que hace mucho tiempo nos querían escuchar.
3: Y que nos están extrañando, no, mentira.
0: Pero de verdad, no, nos querían...
3: Nosotros estamos
0: Vamos, estamos ahí, estamos a punto de cerrar para ir a El Calafate. El turismo carretera, obviamente. Y,
3: ¿el qué?
0: Y,
3: ¿El qué?
0: Sí, ya tengo todo ahí
3: ¿el
0: cocinado.
3: ¿El aniversario del qué? Para sí. ¿El aniversario me dicen acá por sí, cucaracha? Sí.
0: Ya tengo todo cerrado, cabaña, todo, chicos,
3: Bueno.
0: ¿En serio?
3: ¡Qué bárbaro!
0: Vamos a ir a la pausa, y después de la pausa contamos. Bueno, Chapa, querido, ¿cómo estás, amigo?
5: Buenas tardes, un placer estar el viernes.
3: Estudio lleno, te estamos recibiendo así, tranqui.
5: Muy bien, buenísimo. Me gusta así.
3: ¿Y cómo te llevas con los... Claro, ¿cómo te llevas con los días de lluvia?
5: Los días de lluvia, pero no, y recién me arrancó. No, los días anteriores, bicicleta, bien, todo bien, primavera.
3: Sí, muy, muy primaveral. Ahora, y de repente, pincho.
5: Boom. Y aparentemente todo el fin de semana, y bueno, vamos a parar un poco.
3: Fin de semana de matecito, torta frita.
0: A recuperar todas las calorías que quemamos con la bicicleta.
3: Claro, el equilibrio sano de la vida.
5: Por ejemplo, esta noche asado, ya para arrancar, arrancar con la lluvia.
3: Qué tranca.
0: Qué grande, Chapa, me encanta. Me encanta, Chapa. Bueno, ¿cómo venimos con los estrenos en el día de hoy?
5: Muchísimo, la verdad, mucho estrenos, discos que están cumpliendo años, eso es lindo.
0: Me encanta.
5: Groom, una banda irlandesa como YouTube que está con 50 años.
0: ¿50 años?
5: 50 años de escena, hicieron una gran fiesta allá en Irlanda. Y están sacando un nuevo disco y tenemos primicia, pero la Luisa la vamos a dejar para...
0: Para después. ¿Cómo?
5: Y Brosulé.
3: También, es verdad.
5: Vamos a arrancar con el... Sí, podríamos poner algún temita de Bog Day para arrancar después.
0: Ok, bien. 50 años, me quedé con eso en los 50 años de YouTube.
5: Sí, sí.
3: ¿No te dan los números otra vez?
0: No me dan los números.
3: ¿Otra vez?
0: No me dan los números. Posta que no me dan los números.
3: Qué bárbaro.
0: A ver, igual, tengo que ser sincero en algo. Yo con YouTube...

0: acá en Argentina.
1: ¿Qué año era eso?
0: 86.
1: 86. ¿Viste? Yo lo conocí a mediados de los 90, por eso
0: ahí
1: digo.
0: Y ahí estamos hablando, ahí estamos hablando de 40 años. Ya tenía editado 3 discos, más el disco en vivo. Ya tenía 3 discos editados. Que después del Árbol de Joshua, que
1: es el,
0: que cumple, el icónico. Cumple el año que viene 40 años, ese es el disco que lo catapultó. A partir de ahí sacaron, lo tomó RCA, Island, y ahí sacaron todo.
1: Mirá.
2: Pequeña carrera.
1: Tranca, ¿no? 50 años.
2: Sí, sí.
0: Sí, sí. Y empezó todo.
2: Y sosteniéndose la también, la ¿no? Porque esa es la otra.
0: Sí, sí.
1: La edad del ruso.
2: Que lo... A YouTube.
0: Claro. Típica banda,
1: a Bono.
0: Típica banda de estudiantes, ¿no?
2: Bonito.
0: Como tantos chicos acá que tocan en los colegios para hacer algo. Así empezó en un colegio, buscando músicos, y así se formó YouTube. Y ahora volvieron los 50 años, volvieron al colegio. Ya lo dije, volvieron al colegio a dar el show.
2: Volvieron a las bases.
0: A donde habían arrancado.
2: A la génesis.
1: ¿Qué tipo piola, Bono?
2: Sí, tiene pinta de piola.
1: De piola, pero me parece mucho más copado de Ice. Me parece mucho más copado. O sea, Bono como tipo piola, viste, que podés hablar y charlar, reírte seguramente, pero el tipo jodón, piola, que te hace broma, todo es de ahí. Para mí, ¿no? O sea, me imagino que va por ese lado.
2: Puede ser.
1: Bueno, dicho esto, nos vamos a las noticias, ya la tenemos a Sir Cárdenas, y dentro de un ratito ya arrancamos con la primer canción después de las noticias, ¿eh? Uh-huh. Así que,
2: vamos. Boletín y volvemos.
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4: 17 horas 30 minutos en la República Argentina, 6 grados 7 décimos la temperatura en Río Gallegos, 99% la humedad, viento del noreste 19 kilómetros, el cielo cubierto.
3: Provinciales.
4: Salud realizó la apertura de una licitación para incorporar equipamiento médico. El gobierno de Santa Cruz, a través del Ministerio de Salud y Ambiente, realizó la apertura del sobre número 2, correspondiente a la licitación pública número 007, destinada a la adquisición de equipamiento médico para fortalecer la capacidad de atención de distintos establecimientos sanitarios de la provincia.
3: Regionales.
4: Tierra del Fuego comenzó una nueva temporada de alta peligrosidad de incendios forestales. El gobierno de la provincia informa que este 1 de octubre comenzó una nueva temporada de alta peligrosidad de incendios forestales que se extenderá hasta el 31 de marzo y podrá prolongarse de acuerdo con las condiciones climáticas. Durante este periodo está prohibido hacer fuego en todo el territorio provincial, excepto en los sitios habilitados oficialmente.
3: Nacionales.
4: Trasladaron a Piti Álvarez a un psiquiátrico de Castelar. El cantante Cristian Piti Álvarez fue trasladado al Hospital Psiquiátrico Solar Colonial, ubicado en la localidad bonaerense de Castelar. Además, el próximo lunes 5 de octubre se le realizarán las pericias correspondientes en el marco del juicio por el crimen de Cristian Díaz, que se mantiene en pausa hasta conocer los resultados.
3: Internacionales.
4: Estados Unidos envía un tercer portaaviones y 10.000 soldados a Medio Oriente. El Pentágono envió un tercer grupo de ataque de portaaviones y buques adicionales del Cuerpo de Marines a Medio Oriente y entre 9.000 y 10.000 efectivos estadounidenses más a la región, informó The Wall Street Journal.
3: Deportes.
4: Alivio para Poncio en River, recupera dos futbolistas claves de cara a la reanudación del torneo clausura. La pausa en la competencia oficial por la fecha FIFA le dio un respiro a River para recuperar a varios futbolistas. Con la mirada puesta en el compromiso del próximo sábado 10 de octubre frente a Estudiantes de Río Cuarto en el Estadio Monumental, el director técnico Leonardo Poncio comenzó a sumar noticias favorables en el River Camp, ya que Thiago Almada y Tobías Andrada retomaron las tareas con pelota y avanzan a paso firme hacia la alta médica definitiva. Cielo cubierto en Río Gallegos, visibilidad reducida por llovizna, viento del noreste 19 kilómetros, la temperatura 6 grados 7 décimos.
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0: bien, amigos, acá estamos de vuelta a través del aire de la más potente de la Patagonia. Y bueno, ya comenzamos rápidamente a disfrutar de las canciones que trajo el querido Chapa para comenzar.
1: Arrancamos. Sí. Arrancamos con Ricky Martin. Vamos a arrancar con Ricky Martin, que se fue a Brasil. Presentamos la semana pasada un EP que estaba haciendo con las canciones clásicas, pero se fue a Río de Janeiro porque va a estar tocando. Dentro de poco se juntó con Sampaio, el número uno hoy ahí en Brasil, y hicieron este temazo bien movido que viene para este verano, primavera-verano. Piquito, mirá el nombre que tiene. Se contaron dos aparatos, Sampaio, y obviamente con un gran video atrás, para ir a verlo. Estreno.

0: Qué raro que es escuchar a Ricky Martin diciendo me late el cora.
1: Mm-hmm. Sí.
0: Es raro.
1: Y sabes que tiene muchas vibras de una mordidita. La mordidita. Sí. ¿Cómo se llama la canción? La mordidita.
2: Cuando arranca, ¿no? Te trae un...
1: Siento que tiene. Que va por ahí, que, como que.
0: A la fórmula.
1: Sí, pero no sé si me copa tanto, porque creo que agarró algo que le funcionó muy bien y como que lo reversionó, pero es como un primo de. Sí. Claro. Siento que son parientes no, de estas canciones.
0: No está mal, no está mal el tema.
1: No, no está mal.
2: Está mal, ya en un momento
1: que ya
2: también
1: lo
2: viste, claro, que él quiere meterse en el mercado de Brasil, que es enorme.
0: Sí, claro.
2: Porque aparte va a tocar ahí, ¿viste?
1: ¿Qué es lo que están haciendo todos igual? Claro, todos.
2: Ahí va direccionado este.
0: Digo, me resulta extraño, me quedó esa parte de cuando comienza la letra que dice Ricky Martin algo del cora. Dije, es raro escuchar a un tipo de esa edad diciendo el cora, porque lo siento más de pibe. El cora. ¿No?
1: Sí,
0: lo siento más de pibe.
1: ¿Cuántos años tiene Ricky Martin?
0: 53, sí, 55 debe tener, por ahí.
2: Sí, ya más de 50.
0: Sí, más de 50 seguro. Sí.
1: Claro, ya, señor. Ah,
0: claro, por eso, a eso es lo que voy yo. No, no,
1: 54.
0: Sí. 54. Claro. Ahí. Bueno, bien, buen tema entonces.
2: Sí, sí. Más estrenos, disco nuevo de Los Tipitos. Vuelven con un nuevo corte, con esa onda que tienen Los Tipitos. Voy a hacer voz y ahí vas a estar. Es el nuevo tema, así que vamos a compartir un nuevo de Los Tipitos.

0: acá, tiquitos, con esa onda de siempre, presentando su nuevo disco. Boludo, ¿no? El nombre, perdón, el nombre del disco.
1: Pi.
2: No, a ver, es el nombre del disco, ¿no?
0: Es el nombre del disco.
2: Dice boludo.
1: Pero no le digas.
0: Y lo va a estar presentando a ahora en noviembre, 14 de noviembre lo está presentando.
2: Se llama Rodrigo, de todas maneras.
0: Que decía. Pero bueno, no, pues no estaba atento.
1: Bien argentino el nombre.
0: El nombre, bien argentino. Hacer un nuevo disco, los tipitos, ¿eh? Que lo vayan a pedir a la disquería, a la red. Claro. Yo quiero este disco. Ah.
1: Es un boludo, por favor. ¿Cómo?
2: Ay, ¿cómo? Otro, ah.
1: Elegí el que más te guste.
0: No, te equivocaste. Si te puedes retirar.
2: Uy, qué programa vamos a meter con él.
1: Sí, sí, sí.
0: Cada vez que saca el nuevo disco, un tema nuevo, sí, pasaron los tipitos. ¿Cómo le van a poner ese nombre?
2: Está muy bien.
1: No, pero me gusta, me gusta.
0: Pues este tema, voy a hacer, vas a estar. Así que ese está mejor, ¿eh? Es el nuevo corte de los tipitos, así que ahí estamos, ¿eh? Con la onda de siempre, ese rock que los caracteriza.
2: Me hizo acordar una canción cuando recién arrancó. A ver, ponelo un toquecito desde el principio.
0: Porque
2: me hizo acordar una canción que se me vino la melodía y después se me fue.
1: Como un ángel cuidarás de mí.
2: No, cuando empieza a cantar es. Porque tiene como una.
1: Solo tu mirada ven a través de mí. Es verdad.
2: Esta extraña vibración. Alejandro Sanz. Me subiré al balcón. Corazón partido.
1: Andrés Calamaro. Dale,
2: sí, Andrés Calamaro también.
0: Calamaro.
2: Me pareció a Calamaro y demás. No, pero la métrica, hay una métrica que me además la canté en la mente. Ahora
1: linda
2: no me sale.
1: Mezcla.
2: Pero bueno, nada.
1: Yo tiré Diego Torres.
2: Claro, por la guitarrita del comienzo.
1: Claro. Vos no, tiraste.
2: Bueno, ¿con qué seguimos? Pobre Chapa, lo sacamos
0: de seguido. No, los tipitos estuvo buscando cositas por todos lados.
1: Y sí.
0: Sonidos.
2: Pero bien.
1: Pero sin perder la esencia.
0: Sí, o sea, siempre se mantiene igual. Sí, la verdad que suena muy bien y mucho más en vivo. Vamos con Enrique Bunbury, gran artista. Español, onda mexicana, porque después se juntaron con Calamaro, ¿viste? Después del éxito de Los Héroes de Silencio, ¿cómo me gustaba esa banda?
2: Muy buena banda, sí.
0: Muy buena banda de rock español, marcó una época y bueno, después él se radicó un poco más en México, ¿viste? Y en México ya empezó más con canciones de cantina. Hicieron una gira hace 10 años con Calamaro, que estaba, pero fue formidable. Sacaron un disco, salió un disco en vivo de
2: claro.
0: Eso. Y él acá es local, en Argentina, así que ahora en noviembre se va a estar presentando acá en Argentina, y está por entrenar una película mexicana con producción de México con Estados Unidos, con Estados Unidos, y se estrenó el corte que se llama Samba para olvidar, el clásico del folclore nuestro, para una película que está ambientada, por lo que vi ahí en México.
2: Mirá.
0: Y bueno, la voz de Bunbury en esta nueva versión, vamos a compartir Samba para olvidar.

0: Tiene una cosa entre chacarera y ¿cómo se llama?
1: Y música gitana.
2: Y ranchera.
0: No, como y Santana.
2: Y ranchera mexicana, sí, la cosa rarísima. No,
1: es raro, pero me gustó, ¿eh?
0: Está bueno. Una mezcolanza.
1: Me gustó.
2: Está bueno, está bueno.
1: Me gustó, me gustó. Raro, pero me gusta.
2: Ya viene en esa búsqueda, ¿eh? Ya había sacado encuestas pendientes y te andaba buscando sonidos de América, ¿viste? Con las canciones. Y esta es parte del nuevo disco de un siglo anterior. Y aparte está viniendo la primera semana de noviembre en el Movistar Arena, ya tiene todo vendido. Así que bueno, justo viene en ese momento. Y como decía, esta es parte de una película de coproducción con Estados Unidos, de Strikers. La película se va a estrenar también en el mes de noviembre. Ahí ya se puede ver algunas cositas ahí.
1: Mirá.
2: Así que bueno, vos me lo tienes acá, es local. Seguro que va a estar Calamaro acompañando y todos los rockeros, porque él es muy querido acá en Argentina, así que seguramente va a ser un show espectacular en noviembre cuando se presente en el Movistar Arena.
1: Mirá, bien, le vamos a escribir a ver si quiere pegarse un viajecito al sur.
0: Una llamada de última.
1: Ah, que venga a comer asado con los pibes.
0: A cantar una samba.
1: Claro. Sí,
2: por favor.
0: Es bien de asado la samba esa.
2: Sí, la Daniel Toro, un clásico, el folclore argentino. Vamos a seguir con lo que más me gusta, sí, festejo de discos, discos. Unplugged de la MTV, 30 años.
1: Okay.
2: No lo tengo, por eso no lo traje, sino para que lo puedan ver.
0: Todavía no lo tenés.
1: Todavía no lo tiene.
2: 18 de diciembre. Mi cumple.
0: Anoten. Ah, estás como la ciudad, casi que cumplís el mismo día.
2: Amplague de la MTV, doble, lo quiero. Bueno, la verdad que es impresionante, un discazo. Revolucionó Soda con esto, viste, los MTV, porque lo hizo bastante más personal, metió toques de rock argentino y cosas de Genesis, justamente de Bogdai, que vamos a hablar ahora al final, que se nos fue uno de los fundadores de esta banda mítica. Hace una versión ellos de profecías de la Biblia, que fue realmente impresionante. Y después lo que vamos a escuchar ahora, T para tres, que ya es un clásico, y en el medio de ese tema le pone Gustavo el riff de Cementerio Club, una obra maestra de Flaco Spinetta, que hizo con Pescado Rabioso. Así que vamos a compartir un poquito de este MTV 30 años.

0: esa es la única tremendo. Parte que me sale del tema.
1: Mirá, qué bien, a ver de nuevo.
2: Qué linda, ¿no?
1: ¿Cómo es de nuevo?
0: Esa es la única parte que me sale del tema.
2: No, lo dejamos para escuchar ese solo de histórico, ¿no?
1: Qué pavo. Somos dos nenes. Dos niños. Y no los más brillantes tampoco, ¿eh? Bueno. Hay que decir todo.
0: Somos los nenes.
1: Punto.
0: De la mitad del aula que molesta.
1: Para atrás.
0: Que molesta, sí. Mirá de, yo siempre me senté al fondo igual.
1: Yo también. Y acá estamos.
2: Yo sería el profe que estoy dando la clase y no me da mole. Claro. Es así, ¿no?
0: Te escuchamos, sí. Pero no tomamos nota.
2: Le presté atención, digo, por favor, preste la atención cuando aparezca el solo de Gustavo Cerati con Cementerio.
0: No, tremendo. Ese, no sabía que el punteo era de ese tema.
2: Claro, ese punteo del clásico de Paco Spinetta que lo saca, pero perfecto.
0: Posta que no sabía.
2: Así que cuando quieran, pongan el original del Flaco, que es increíble.
0: Sí, ahora lo voy a buscar.
2: Tremendo. Así que bueno, sale muy bien, salió ahí, como te digo, parte de, haciendo también un homenaje, como estaba hecho en Estados Unidos, de que la gente conozca nuestras raíces y el rock, y hicieron una versión de Profecías ahí muy buena también de Bow Day. Te comentaba por afuera del aire que estuvo invitada Andrea Echeverri,
0: sí,
2: de Colombia, una gran cantante que estuvo haciendo La Ciudad de la Furia. Así que la verdad que el disco está increíble para escucharlo. Un cambio de vuelta.
0: Al tema en ese acústico, largo lo hicieron a La Ciudad de la Furia, creo que duró como 8 minutos.
2: Sí, con mucha improvisación, con los instrumentos, teclados.
0: Sampleo, todo.
2: Sí, claro. Muy excelente, la verdad que. Sí, cambió, yo creo que cambió un poco la temática de los Unplugged de la MTV, así que excelente. 30 años para este discazo, la Sony Music va a sacar un disco transparente. Un disco doble ahora en este mes.
0: Que se lo pueden regalar a Chapa.
2: Claro. Para toda la gente, como ya se acerca a las fiestas. Está
1: 18
2: el año.
1: De diciembre, ya lo dijo él.
0: O para el 24 de última.
1: Claro.
0: Ustedes eligen. Sí. ¿Cumpleaños o Navidad?
2: Sí, ahí estamos, ¿eh?
1: Hay que empezar con tiempo.
2: Vamos haciendo
1: hacer la lista de regalos.
2: Más
1: claro.
2: Ese tipo de discos, ¿eh? Así que bueno, una joyita. Festejar 30 años de Soda Stereo.
0: Bien. Qué bueno. Me encanta. Hace un montón que no escucho el MTV Unplugged de Soda. Ahora estaba pensando en eso también.
2: Claro.
0: Es uno de mis favoritos. Ese, el de Charlie, el de...
2: El de Flaco también. Está bueno el de Flaco Spinetta.
0: El Flaco sí.
2: Está muy bueno. Hace una mezcla de toda su carrera. Está
0: claro,
2: bueno.
0: Está bueno. Interesante. Tiene
2: cosas de Almendra, pasó por el Spinetta Jade. Está bueno.
0: El de, obviamente, el de Nirvana.
2: Los Ratones me parece más de lo mismo.
0: Sí. No, el de Eric Clapton.
2: También de Internacional, sí.
0: De todos los MTV, estoy mencionando los que más me gustaron. Sí, aparte los vi en estreno, ¿te acordás? Cuando los estrenaban
2: en la cadena, sí. En el momento que la MTV cautivaba. Sí. Todo el mundo
0: miraba. Aparte MTV. Era reunión con amigos y che, se estrena MTV fin de semana. Y nos juntamos, picadita de por medio, todo a ver el Resi.
1: Mirá.
2: Se extraña MTV. Ha cambiado la forma de... Es una discusión bastante larga.
0: Sí.
2: Ha cambiado la forma de
1: consumir,
2: de escuchar
1: música.
2: Y consumir música, claro. Cambiado.
0: ¿Con qué seguimos, querido amigo?
2: Seguimos con... Esto, mira, me costó un montón ponerlo, ¿eh? Catril y Paco Amoroso.
0: ¿Por qué costó?
2: Vamos ahora, porque ahora me cautivó.
0: Y antes no lo... Nosotros lo venimos bancando hace rato.
2: Y viste
0: a Catriel, Paco y Amoroso.
2: Tengo que mejorar mi oído. Digo, no puede ser que este tipo vaya a Estados Unidos y estén como locos. Vayan a Europa y ahora, bueno. Al principio digo, vamos a ponerlo porque estuvieron en Londres, en el BBC2. Sí. Llegar ahí no llega a cualquiera.
1: No.
2: Aparte tengo grabaciones de... Es una radio donde así como tenemos nosotros acá, tocando en vivo. Y ahí toca Clapton, viene Rod Stewart, Robbie Williams.
0: Salvando agarra y empieza, ¿no?
2: Y claro, yo lo tengo todo grabadito, ¿viste?
0: No,
2: viene, viene acá el señor que va a cantar y aparece Rod Stewart, ¿viste? Y es impresionante. Bueno, esa es la idea de la radio, se lo vieron así. Y hacen, por ejemplo, si están grabando un disco, un tema nuevo, pero después hacen un cover.
1: Claro.
2: Es el gancho que tiene la radio. Hacer un cover así. Cantate un tema, qué sé yo, de lo que se te ocurra. De Clapton, cantate uno de, no sé, de YouTube. Así es.
1: Claro.
2: Y queda fabuloso. Aparte, lo hacen en formato acústico. Ahí nomás acomodan la guitarra.
1: Creo que
2: teclado.
1: Dua Lipa hizo uno y cantó una canción de Arctic Monkeys.
2: Sí, claro. Ahí van haciendo así. Después,
1: muy bueno.
2: Miley
1: Cyrus creo que también.
2: Y también la de Cata Thor, este...
0: Igual, hay que decir a la audiencia también, no es un ciclo nuevo, es un ciclo...
2: No, es
0: tiene,
2: viejísimo.
0: Creo que como 40 años tiene ese ciclo.
2: Es viejísimo, sí. El ciclo de la, o sea, de
0: ABC. Ese bueno, ciclo
2: todas,
0: de la
2: todas las instituciones para decir que Paco y Amoroso llegaron a este ciclo para hacer un cover, claro. De las Spice Girls. Sí. De grupo.
0: Daniel y Paco. Porque lo contagié yo.
2: Aparte...
0: Lo contagié yo. Lo, no lo quisiste decir. Ya.
1: Lo contagié yo. El germen, chiqui. El germen de hablar mal.
0: Catriel y Paco. Porque sí. Yo dije Paco Amoroso y me quedó a mí así. Y sin querer lo contagié. Y es Paco. Catriel y Paco.
2: Y Paco, ¿eh? Así que vamos a escucharlo. Y ahí hay una zapada también en el medio. Vamos a escuchar a este ver. Tema que ya está entre los más escuchados. Es bien, ¿eh?

0: qué día,
1: terminar el viernes,
2: zarpado.
1: Zarpado, sí,
2: zarpado,
1: sí.
2: La verdad que yo
1: quedé impresionado. Yo digo, estos chicos son de la nueva música, ¿viste? La nueva música del mundo.
0: Lo da todo.
1: Y termina con esta versión de un clásico de Focus de los 70. Lo que no sé, Focus, bueno, es como decir de Zeppelin, Deep Purple, una banda de rock heavy fuertísima. Es una versión espectacular. Focus Focus de Focus al final, mezclado con tu hit de los 70.
0: Claro. Sí, pero igual uno que está tan habituado a.
1: Pero la verdad que es sorprendido.
0: Es distinto. Es muy nuevo para mí. Yo vengo de otra generación.
2: Es como bueno. Cuando te invitan a una pizza con ananá y te
1: ¡ah, así que...
0: mira qué bueno! ¡Qué rica la pizza con pera de Sil!
2: ¡Qué rico!
0: ¡Delicioso!
2: ¿Querés más? No, no, está bien.
0: No,
2: ya comí, ya comí.
0: Te come vos. No, por favor. Es que comí algo antes de venir. Pero está tremendo.
2: Tremendo, la verdad.
0: Le voy a contar a todo el mundo esto.
2: En mi vida comí una pizza de ananá como esa.
0: Cualquier cosa yo voy a estar bueno. Escondida acá abajo del micrófono porque le tengo miedo a Sil. Yo contra toda autoridad menos Sil Cárdenas, ¿eh?
2: Bien, tremendo.
1: Muy bueno.
2: Los pibes estos.
1: No, los chicos me están, ya sí, sí. Lo miraba así medio con desconfianza cuando escuché esto y digo, no.
0: Claro.
1: Así, está bien, por ahí le dan todos los premios, viste que ganan un Grammy, están nominados otra vez los Grammy ahora, ganaron un premio Gardel, ganaron un premio Sahuera.
0: Estuvieron con Jimmy Fallon también,
1: sí,
0: me parece.
1: Jimmy Fallon en el Festival de Estados Unidos.
0: Sí.
2: Bueno, hay muchas cosas que, sí. No tan solo el talento es de ellos, porque son muy, muy talentosos los dos. Sí. También están rodeados de unos músicos.
1: Seguro.
2: Zarpadísimos. Se lo vio en el Tiny Desk.
1: Claro.
0: Sí, es increíble.
1: Sí, se lo vi un poquito, lo miré.
2: Mirá lo
1: muy
2: completo.
1: Muy bueno.
2: Mirá lo completo. Claro. Es una locura lo que hacen con la música.
1: Bueno, es cierto, porque vean esto, que está en el estudio de radio. Sí, salió esta versión. Increíble.
2: No, es verdad, sí, el sonido que tiene.
1: De hecho, ya que te inviten, viste, a eso, que es un programa emblemático de la radio mundial, de la radio musical, así que la verdad que impresionante en Inglaterra.
2: La BBC es una de las radios más importantes a nivel mundial.
1: Claro, ellos mismos generan festivales de verano.
0: Sí.
1: Claro. Está el festival en vivo que hacen ahí en el Live Park. Lo organizan ellos.
2: No sé si sigue estando. Ah, creo que es el mismo festival. Hay un festival que hicieron. Sí, el festival de la BBC, que no recuerdo que tiene un nombre.
1: Sí, sí.
2: Donde llevaron a una orquesta e hicieron toda la música electrónica más icónica de la época con sus cantantes originales y tocada con instrumentos. No sabés lo que era eso.
0: Mirá.
2: No sabés lo que está eso. Búsquenlo. No me acuerdo qué año es. Pero bueno.
0: Pero en YouTube está todo.
2: Sí, sí está. Está muy bueno. Está muy bueno porque es música electrónica del 2000, creo que es.
0: Mirá.
2: No, está zarpadísimo. Zarpadísimo, te digo. Yo me lo choqué un día, lo escuché y no lo podía creer el nivel. ¿Mm? Momento de agradecerte, Chapa, por la visita. Ah, no, queda una más. Nos queda una más. Se recupera, Chapa. Noticias y ya volvemos.
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4: 18 horas en la República Argentina, 6 grados 7 décimos la temperatura en Río Gallegos, 99% la humedad, viento del noreste a 19 kilómetros, el cielo cubierto.
3: Provinciales.
4: Lunsen Beach, desde el gobierno provincial seguimos haciendo acciones concretas para el sostenimiento de las empresas. El secretario de Estado de Comercio e Industria confirmó que el gobierno de Santa Cruz destinará fondos propios para cancelar pasivos tributarios y de servicios ante la falta de respuestas nacionales. La iniciativa se desplegará en todo el territorio provincial para blindar los puestos de trabajo.
3: Regionales.
4: Chubut, legislatura será sede de la jornada sobre transparencia y trazabilidad para una pesca sostenible. La actividad se realizará el próximo 19 de octubre en el auditorio Dr. Atilio Oscar Biglione de la legislatura de Chubut. La iniciativa fue abordada este viernes durante una nueva reunión de la mesa de articulación por el cambio climático de la provincia de Chubut que preside la diputada María Andrea Aguilera.
3: Nacionales.
4: Vacunatorio VIP declaró la primera de las citadas por las irregularidades en la aplicación de las vacunas. Este viernes comenzó la nueva ronda de indagatorias en la causa por el vacunatorio VIP con la presentación de Lucía Antolini, la primera de las 34 personas convocadas a declarar por las irregularidades en la aplicación de las vacunas contra el COVID-19 durante la pandemia.
3: Internacionales.
4: El G7 liberará 100 millones de barriles para abaratar el precio del diésel. Los países del G7 acordaron liberar inmediatamente 100 millones de barriles de petróleo de forma coordinada a través de la Agencia Internacional de la Energía durante los próximos 4 meses, con una parte importante de diésel disponible en los primeros 20 días, según un comunicado difundido tras una reunión virtual de sus líderes. El objetivo es intentar reducir la presión sobre los precios.
3: Deportes.
4: Tevez confirmó su partido homenaje en La Bombonera. ¿Qué jugadores participarán? El ex delantero de Boca, Carlos Tevez, anunció oficialmente a través de sus redes sociales la realización de su esperado partido homenaje en La Bombonera. A 5 años de su alejamiento de Boca en el 2021, el Apache tendrá su último baile en el estadio, donde se transformó en leyenda bajo los lemas "Adiós Apache" y "De alcanza pelotas a leyenda". Cielo cubierto en Río Gallegos, visibilidad reducida, viento del noreste a 19 kilómetros, la temperatura 6 grados, 7 décimos.
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3: Muy bien, amigos, y acá estamos de vuelta luego de las noticias. Hay algunas promos para escuchar y estar atento a la radio pública provincial. Y nos queda... Ahí está, perfecto.
4: Yuchuque regresa con Carnaval de Luz. Es su nuevo disco. Y de ahí vamos a escuchar Silencio, que es el nuevo corte. Vamos con los nuevos Yuchuque.

0: Muy bien. El
1: vistazo de lo que cantó en el colegio cuando se juntaron a celebrar los 50 años, tenía que faltar este tema Conocido Sin Ti, un clásico de YouTube. Y aprovecharon para terminar, hicieron 5 temas y terminaron con Silencio y presentaron Carnaval de Luz, que es el disco que está saliendo la primera semana de noviembre. Después de varios años, material inédito para YouTube, y Silencio se convirtió en el tema número 1 hoy en todo el mundo. Vamos a escuchar.

0: gente,
1: siempre trágico. La verdad que lo limpio que está el sonido, bueno, sí, siempre, sí, ¿no? Siempre sorprende YouTube.
0: Estoy cantando formidable, ¿eh? Son grandes, o sea, cantando, bueno, viste, tenía
1: como si nada.
0: Momento.
1: Sí, sí, hubo un momento que la pasó realmente.
0: La pasó muy mal con la voz, sí, sí. The Age poniendo atrás los coros también, formidable este tema. Y así viene este disco, Carnaval de Lujo, está saliendo la primera semana del mes de noviembre. Y la noticia final de YouTube es que va a estar en Argentina, gira sudamericana. Chao. El estadio de River Plate está pedido para el mes de marzo. La fecha todavía no está confirmada, pero es lo que hace horas se acaba de conocer. Esto es primicia, ¿eh?
1: Qué mal
0: se acaba de conocer. Sí, no me... Qué mal. Igual mal no me gustó
1: veo.
0: Mucho.
1: Qué mal.
0: Podría haber sido mediados de año, ¿viste?
2: Yo que soy tan fan.
1: Mayo venía bien.
0: Sí, sí, sí.
1: Mayo venía bien.
2: Marzo
0: es muy cerca. ¿Viste? Loco. Nosotros lo que nos cuesta, ¿no? Los 3.000 kilómetros para llegar a Buenos Aires.
2: Sí, sí, sí. ¿Eh?
1: No, igual los pibes en la escuela, arrancan
0: claro,
1: la escuela,
0: arranca todo. Oh, sí, se junta
1: venís,
0: todo.
1: Venís ajustado de las vacaciones, sí, sí, sí, ¿no? Sí, sí. Es un montón.
2: No te recuperás, todavía no estás de pie.
0: Así cuando me llegó esta noticia, Dios, no es tampoco tan bueno, ¿viste? Qué bueno que viene, pero no sé.
2: Claro, pero qué mal que me lo pierdo.
0: Claro. Sí, pues otras grandes bandas se comentan que vienen para fin de año, sí. Por ejemplo, los Rolling, se comenta que va a ser para fines del 27. Mirá. Hay otras cosas que se están barajando, pero siempre a fines, claro, segundo semestre, te da un poco más de.
1: El verano tiempo. Argentino.
2: Claro.
0: Así que bueno, verano argentino. Pero eso es lo que teníamos que comentar sobre YouTube para cerrar lo que fue realmente formidable. Y bueno, nos vamos con una noticia del rock nacional, la va a estar de luto todo este 2026. Mala noticia para el rock, se han ido grandes cantantes y tocó esta vez a Ricardo Soblé, la voz emblemática del rock, del comienzo del rock. Había una pena enorme, 76 años tenía. El año pasado había fallecido Willy Quiroga, su compañero de ruta. Crearon obras increíbles dentro del rock, como es la Biblia de Bob Day, Blues con armónica, Es una nube, no hay duda, realmente es ícono dentro de lo que es el nacimiento del rock argentino. Así que se verá un gran, gran cantante y nosotros lo vamos a recordar así. Y con esto nos despedimos con la voz de Soblé.
1: Gracias. Gracias, chicos, Chapa, como
0: buen
1: siempre.
0: Buen fin de.
1: Tranca con el asado hoy.
0: Sí.
1: Tranca,
0: sí,
1: tranca, no te olvides que la semana estuviste haciendo ejercicio.
0: No,
2: claro, no hay que conectar en demasía con ninguno de los dos.
1: Que no flote mucho ese vacío.
0: No.
2: Claro, tranqui.
0: Como todo con un buen vino y buena música. Claro. Como siempre, cada vez que hay unas tipo de reuniones.
1: Bueno, qué placer, Chapa, siempre tenerte acá. Gracias
2: Chapa.
1: Por la música. Nos vamos con Bob Day y dentro de un ratito entrevistas.

0: Muy bien, amigos, amigas, continuamos otra vez del aire de la más potente de la Patagonia. Como siempre saben y recuerden que tenemos repetidoras a lo largo y a lo ancho de la provincia de Santa Cruz, es decir, en cada localidad de nuestro querido territorio santacruceño, puedes encontrar una FM para disfrutar de toda la compañía que sale desde muy temprano en la mañana. Y recordaron también que hay nueva programación a partir del día lunes. Nosotros tenemos de 17 a 18 horas de lunes a viernes.
1: Exactamente.
0: Y bueno, el stream que están preparando acá los chicos para todo lo que se viene para la radio.
1: Se eleva majestuosamente.
0: ¡Wow! Bueno, habíamos anunciado, ¿no?, que tenemos compañía en el estudio. Esto es el agradecimiento a Mariam, que es nuestra informativista de la tarde. Pero bueno, ella también es productora. Dijo, chicos, ustedes que están hablando de teatro, tengo algo bueno para contarles.
1: Claro. Y bueno, dije, es nuestra actriz, lo descubrimos hace muy poquito.
0: No, yo sí sabía, porque hablé con, lo conozco a Javi, que es la pareja, su marido. Entonces, él me dice, no, bueno, ya fui un par de obras y demás. Y...
1: Ah, lo tenía escondido, claro, mirá.
0: Y en este caso, bueno, decíamos, vamos a seguir hablando de teatro, lo anticipamos un poquito también, ¿no? Algo que viene organizado por Etisac. Y recibimos a Cintia Peña y Celeste Nadalich, ellas son integrantes de Teatrumpa. Bueno, buenas tardes, bienvenidas, ¿cómo están?
2: Hola, buenas tardes.
0: Bien, la lluvia, bueno, no les afectó mucho, ¿sí?
2: No, el pelo nada más, que quedó un poco esponjoso, pero fuera de eso.
0: Ah, claro, ahora lo
1: entiendo. Ah, con razón, dijo.
0: Ahora lo entiendo. Bueno, cuéntenos de ustedes, primero para que la audiencia las conozca, que, vamos al orden cronológico, ¿no? ¿Qué es Teatrumpa? Y si más o menos tenemos nociones, ¿desde hace cuánto existe para aquellos que todavía no están enterados?
2: Bien, Teatrumpa es algo muy interesante, es un grupo de teatro independiente que está conformado por estudiantes, por docentes, por no docentes y por externos a la UMPA. Tiene nada más y nada menos que un cuarto de siglo y nos falta un mes y medio para que cumpla 26 años. Así que ya saben, el 18 de noviembre estaremos festejando nuestros 26 años.
0: ¡Qué lindo! ¡Qué lindo! ¿Y ustedes hace cuánto que están ahí?
3: Bueno, yo tenía 13 años cuando empecé con Teatrumpa, o sea, estoy de los inicios. Después la vida, bueno, hizo que deje como a los 18. Y bueno, siempre uno vuelve a los lugares donde a uno lo hace feliz, evidentemente. Así que volví a Teatrumpa después de 10 años. Y de ahí nunca más me... Igual siempre estoy con Teatrumpa, o sea, siempre estaba viendo las obras de los chicos, compartiendo. O sea, uno nunca deja los lugares que uno quiere, pero ya no estaba haciendo taller ni obras, digamos. Claro. Así que desde Love and Chill, más o menos desde 2016, claro, que me he quedado constante en el grupo.
0: Qué lindo. ¿Y vos?
2: Yo arranqué en 2009 cuando estaba en el segundo año de la universidad de la UMPA y de ahí, bueno, no me fui. Sí, hicimos un montón de obras, también ayudo a veces en técnica, un poquito en luces, en sonido. Somos muchos compañeros que venimos de un montón de lados distintos y está bueno porque siempre uno dice, bueno, hacer teatro. Pero en este caso estamos haciendo teatros con amigos y lo disfrutamos bastante. De hecho, este año tuvimos nuestro primer estreno, el primer estreno de este año fue lo que hicimos el fin de pasado, que quisimos trabajar un poco con Entremeses de Cervantes, y ahí estuvo Cele, y yo estaba de apoyo logístico, pero fue interesante.
3: Sí, y solamente es fundamental también el apoyo de Cintia, de los compañeros, ¿no? Que aunque no esté por ahí en el proyecto en sí, están siempre, y la verdad que siempre es como una caricia. Estábamos haciendo teatro circular, que fue una experiencia nueva para todos, digo, para todos, para la directora.
2: Claro, por eso decíamos...
3: Para Mónica.
2: Teatro en ronda. Es algo distinto, es okay. Interesante.
0: ¿Qué, bueno. ¿Cómo se lo puede graficar para aquella gente que está escuchando la radio?
3: Y estamos hablando de que el público está en círculo, ¿sí?
0: Ok, cerrando los actores en el medio.
3: Y el actor es en el medio, o sea que estamos haciendo ahora 360 grados.
0: Wow.
3: Exacto. Que fue un gran desafío para nosotros, que siempre fuimos como lo tradicional, ¿no es cierto? Las espaldas, aprender a hablar las espaldas, que esas espaldas hablen. Claro. Y también tener al público tan cerca, ¿no? Porque al tenerlos ahí cerquitas también se hace como otro vínculo. La verdad que me parece que se viene como a quedarse un poco el teatro circular, al menos por ahora. Me parece que es sumamente interesante para nosotros como actores, para la directora dirigiendo y bueno, entre todos me parece, y que para el público igual.
2: Claro, ¿no? Porque te obliga a moverte, a buscar una forma distinta de pararte, una forma distinta de hablar, entonces es súper interesante.
3: También hablamos de una escenografía, estamos Exacto. hablando de unas luces que todo cambia, así que bueno, nada, la verdad que innovando Teatrumpa, la verdad que muy, muy feliz. Y bueno, hicimos una obra medieval, digamos, también, eso como que hubo muchos plus interesantes.
2: Claro, igual. Mucho en vestimenta, vestuario, de todo un poco.
0: ¿A dónde la estrenaron?
2: En el Iris Vergero, que queda en el piso de arriba del campus que queda en Gregores.
0: Okay.
2: Igual es posible que más adelante hagamos otra función.
3: Sí.
0: Bien, así. Porque me llama la atención, te digo la verdad, no me la imagino. Sobre todo con esta cuestión de que uno está acostumbrado por ahí ver una obra de teatro, ves el escenario. Si hay un cambio de escenario también se puede llegar a lograr, pero estás, digamos, de frente, ¿no? De forma frontal.
1: Pero uno es más tradicional por ahí.
0: Claro, que las luces por ahí siempre juegan el papel fundamental, pero ya tenés los espacios donde. Ahora, no me lo imagino en una forma circular, ¿no? Exacto. O sea, los actores constantemente moviéndose, pero ¿cómo se trabaja la escenografía y las luces ahí? Ese me parece que sí. Es el desafío.
3: Sí, tal cual. Y aparte, por ejemplo, aprendimos como palabras nuevas, como que los pasillos, o sea, claro. Como que los pasillos de este teatro se llaman vómitos, por ejemplo. Mirá. O sea, como que aprendimos de nuevo otras palabras súper interesantes y qué sé yo, que va haciendo también que vas estudiando al respecto, ¿no? Y está buenísimo, y vuelvo a repetir esto que dijo Cintia, ¿no? Nosotros tenemos el privilegio de hacer teatro con amigos, y eso está trompa sobre todo, ¿no? Divertirnos siempre, jugar, siempre respetando al otro, digamos, pero esa alegría está
2: también los
3: tiempos
2: del otro.
3: Y los tiempos del otro.
2: Porque muchas veces la gente dice, ay, no, pero yo no me animo a hacer teatro con exposición. Perfecto, también puedes venir al taller, que en este momento los talleres son todos los viernes, de 4 a 6 en la casita de recreación de deportes, de 3 a 6, perdón, de recreación y deportes. Igualmente, si ustedes les pica el bichito de teatro y quieren saber cómo es, nos pueden escribir a nuestras redes, que son Teatrumpa. Así que...
3: Y es gratis. Es para toda la comunidad. Bien. Que
2: es abierto.
3: Ya, y aparte, con una trayectoria de 25 años, Mónica es una genia. Así que la verdad que es una buena oportunidad, porque no creo que haya muchos talleres gratis en el dando vueltas y con tantas experiencias. Y así que
2: no importa que sea tu primera experiencia, o sea, todos pueden jugar. Es como desinhibirse un poco y volver a ese rol de niños donde podemos jugar, donde podemos hacer cosas, contar cosas.
1: Claro.
2: Es genial.
1: Sí, no. Y hablando también de esto que decían, de por ahí jugar y de contar cosas, ¿no? Contar cosas y a veces no jugando tanto también, como lo que va a suceder este fin de semana. Ayer hablábamos con César Torres, el director de TISAC, de esta cuestión que tiene el teatro por ahí, de plasmar gráficamente a través de los actores, de una puesta en escena, de luces, vestuario, cosas que por ahí uno no puede poner en palabras, que puede pasar con cualquier rama del arte, ¿no? Que un cuadro te remueva algo y en este caso... esta jornada por la salud mental, ¿no? Con tanto para decir al respecto, más desde el teatro.
2: Bien, sí, nosotros participamos en este caso con dos monólogos.
3: Micromonólogos
2: en realidad, sí.
3: Porque duran 10 minutos.
2: Sí, entre 6 y 10 minutos. O sea. Exacto, son monólogos que nosotros estrenamos en 2019 como parte de una serie de 4 monólogos que lo michamos con un relato de Ricardo Mariño, que es una persona que escribe cuentos infantiles, así que...
3: denominamos nosotros Sensaciones Incómodas, en su momento antes de pandemia.
2: Claro, en 2019 la tuvimos poquitas veces porque, bueno, nos agarró el encierro.
3: Y después del encierro como que no teníamos muchas ganas
0: de hablar de estos temas. De volver a abrir esa puerta.
3: Exacto, era la sensación. Entonces quedó ahí esas sensaciones incómodas que las queremos levantar porque la verdad que no...
2: Nos encanta tener sensaciones incómodas. Porque eran 4 monólogos que te hacían pasar por diferentes sensaciones, desde el odio, el bullying, la tristeza, el duelo, la venganza.
1: Claro, pero qué mejor manera igual que transitar todos estos estadios si no es a través de esto. Claro. Que sabemos que es como por ahí la libertad de expresarse con el amparo de un personaje, ¿no? De poder jugar a ser alguien más y en esto también de sentirse identificado.
2: Claro, en este caso yo voy con Cenizas, que es un micromonólogo que está en una de las compilaciones de Mauricio Cartoon. Está escrito por Florencia Berruti. Estoy pensando en cómo lo resumo de una manera que no lo spoilee.
0: No. Ya dijiste suficiente, porque son 10 minutos. Y dijiste quién lo escribió, de quién es. Listo, ahora tienen que ir.
1: Ahora tienen que ir.
3: Vamos a dejar ahí porque es complicado el argumento en el sentido de...
2: Que puede spoilear demasiado.
3: Claro. 10 minutos de su tiempo, igual está todo un montón de cronogramas que están re lindos, desde las 6:30, si no recuerdo.
0: Sí.
3: Así que, bueno.
2: La entrada es a la gorra, el
3: que
2: tuyo.
3: Que no es poco. El 8:30, el sábado, el Duna Rojo, Valeria Salas. En realidad, Cartoon en realidad fue que hizo como un taller y entre el medio salieron estos micros monólogos de sus alumnos, digamos.
0: Ok.
3: Así que Valeria Salas, con el Duna Rojo, el sábado, 8:30.
2: Y yo estoy el domingo a las 8:30 también, pero están nuestros compañeros desde las 6:00 p.m, tanto sábado como domingo.
3: Sí.
2: En el salón de Tizax, que es en Mariano Moreno al
3: 545.
2: Perfecto. Van a ver el cartelito afuera, así que no se van a perder.
0: Y preguntarles, ¿es eso, únicamente esos dos monólogos o presentan algo más?
2: En este caso, sí. Nosotros como Teatro Umpa solamente presentamos estos dos, pero estamos preparando muchas cositas nuevas.
3: Sí, se vienen
2: muchas cosas.
3: Se vienen varios proyectos, pero bueno, como se nos ha convocado, y eso también lo queremos reagradecer, porque los espacios es algo que nosotros los queremos un montón, digamos, así que fue súper generoso de darnos esta oportunidad. También. Dijimos, bueno, ¿qué tenemos para presentar? Y bueno, y ahí salió Teatro Umpa presente para poder acompañar el proyecto igual, y súper agradecida.
2: Y también quería aprovechar para decir algo que muchas veces la gente cree que el teatro solamente lo puede ver gente que es especialista o puede hablar de teatro. No, todos podemos hablar de teatro. Y aprovecho para meter un pequeño chivo. Tenemos un blogcito que se llama Espectactor, que si ustedes quieren pueden escribirnos y decirnos qué vieron en las obras, qué les gustó, qué les llamó la atención. Así que la última que hicimos tiene que ver con una obra que presentaron las chicas de Máscaras, que es el de Las Anillas de la Provencia, y estamos trabajando en otra más. Así que si ustedes quieren leer sobre eso, quieren hablar, también está bueno porque pueden ver recomendaciones.
0: Claro, está bueno, claro, está bueno que vayan al teatro. Digo,
2: vayan. Todos podemos ir al teatro, todos podemos ver.
0: Está buenísimo. Yo lo descubrí hace poco igual, ¿eh? O sea, tengo que ser sincero, lo descubrí hace poco y me quedé maravillado con el nivel de actores que hay. Del nivel de producción que hay.
2: Es que hay muchas cosas para ver, y eso está genial.
0: Y eso es lo que me fascinó a mí. O sea, ver el talento que hay, el profesionalismo que hay. Acá hablo de la gente que está detrás de escena, ¿no?
2: Sí, exacto.
0: La técnica en luces, en los detalles de escenografía.
2: También hay muchos dramaturgos.
0: Y también esa es la otra parte, ¿no? El nivel de escritores que hay, que es maravilloso, ¿no? Digo, no los aprovechemos. No es necesario ir a las grandes urbes para poder...

0: Espectáculos de todo tipo, ¿no? De ámbito cultural, y así como tenerlas a ustedes hoy, y es un placer conocerlas. También cuando tengan los otros estrenos, obviamente vamos a estar llamando por teléfono, molestando,
1: No, no,
0: porque ahora ya la
1: claro.
0: tenemos a Marian del otro lado dándonos esa mano.
1: Nuestra corresponsal.
0: Así que agradecerles nuevamente que se hayan tomado el tiempo para quedarse acá y bueno, recordar día y horario de las presentaciones de ustedes el día del fin de
1: Bien,
0: semana.
1: yo, Duna Rojo, sábado, 8:30,
2: y Cenizas el domingo a las 8:30 también.
0: Bien.
3: Bien.
0: Gracias nuevamente.
1: Gracias.
0: ¿Eh? Éxitos. Y nosotros nos vamos derecho a las noticias. Así, mirá, qué puntuales que estamos, ¿eh?
1: Afiladísimos.
0: ¡Qué bárbaro! Como si supiéramos.
1: Boletín informativo en la voz de Marian Aguirre, ya venimos.
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1: 18:30 en Río Gallegos, la humedad es del 99%, el viento del noreste a 19 kilómetros por hora.
0: Provinciales.
1: Juegos Nacionales Evita 2026, el atletismo femenino santacruceño pone en marcha su desafío provincial rumbo a Mar del Plata. Del 2 al 4 de octubre, Los Antiguos será escenario de la instancia provincial de atletismo femenino de los Juegos Santacruceños Santa Cruz Puede. Deportistas de distintas localidades llegarán con la expectativa de competir, superarse y buscar un lugar en la delegación que representará a Santa Cruz.
0: Regionales.
1: Ushuaia Manequén reclama acciones políticas concretas. La organización ambientalista sostuvo que la provincia debe accionar frente al impedimento de ingreso de sus inspectores al puerto de Ushuaia por parte de la ANPIM. Los controles involucran residuos peligrosos, trazabilidad y recursos hídricos.
0: Nacionales.
1: La justicia comenzó a peritar las 8 billeteras de Bitcoin de Adorni. El abogado defensor del exfuncionario se presentó ante el fiscal Gerardo Policita con las claves de las direcciones.
0: Internacionales.
1: Corea del Sur lanzó una fortísima advertencia a Ucrania. Entre otras acusaciones, asegura que Kiev alentó una guerra en la península coreana. Desde el ambiente volvía a ser de tensión por otras cuestiones.
0: Deportes.
1: El capitán argentino Lionel Messi podría tener su último partido con la selección frente a Burkina Faso en lugar de Benín, como estaba programado originalmente. Argentina iba a enfrentarse a Burkina Faso este sábado 2 de octubre a las 21 horas en el Monumental, pero una cancelación en el vuelo de los africanos no lo permitió viajar a tiempo y obligaría a cambiar. 6 grados 8 décimas a la temperatura en Río Gallegos, humedad del 99%, sensación térmica 3 grados 5 décimas y el cielo está cubierto con llovizna.
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0: Para Tremendovich, el laburito que se está mandando la gente acá, están ultimando detalles.
1: Sabía que iba a entrar.
0: ¿Qué haces con mis joyas? Leiva joyas.
2: Llama, por favor te lo pido, por favor te lo pido. Sí, me sabía que me iba a entrar acá,
0: En algún lado. Gustavo Allende se estuvo probando anillos y no entraba.
2: ¿No?
0: No.
2: No, tiene un solicito.
0: No, no me quieran robar las alhajas,
2: Solisex.
0: Son mías. Saquen sus sucias manos de mis metales.
2: ¿Este ahora?
0: De mis latas.
2: ¿Este ahora? Cotiza en bolsa.
0: No, son de chapita. No,
2: ya lo usé yo.
0: ¡No! ¡Para!
2: ¡Para un poco!
0: Dios. Qué bárbaro.
2: Pero estuve viendo. Y están. Está como de moda usar mucho más anillo de lo habitual en los varones. En los varones.
0: Ah, bueno, eso no sabía.
2: En los varones.
0: Eso yo no vi.
2: Sí, estaba viendo esa onda.
0: Yo lo tengo muy asociado a la venta de autos, al anillo grande en el varón.
2: Yo no, pero así.
0: Hashtag prejuicios.
2: De todo tipo de ese. Así como de este tipo de anillo, como los que tenés vos.
0: Así canchero.
2: Sí.
0: Modernos, como yo.
2: Así a lo. ¿Sabés a lo quién sería? A lo Johnny Depp.
0: Sí.
2: Como se está estilizando esa onda.
0: Sí, sí. O a lo Osvaldo, ¿cómo se llama?
2: Laporte.
0: ¡No! Daniel Osvaldo.
2: Ah, claro.
0: Él siempre
2: bueno,
0: fue esa onda.
2: Pero pasa que es muy Johnny Depp.
0: Medio boho chic rocker.
2: Sí, es Coso. Es esa onda.
0: Sí, sí. Va por ahí. Ayer me sucedió algo.
2: Me copa esa onda, más no sé si me quedaría bien.
0: Tenemos que probar.
2: No sé.
0: Mirá si las cámaras reflejan mucho después.
2: Me parece que es un montón. Ojo. Para mi personalidad.
0: Vas a andar brillando por los rincones.
2: Digo, ya con eso. Mira, así ya brillo. Imagínate, sí.
0: Claro.
2: No, es un montón.
0: No, vas a encandilar.
2: Claro, no, un poco menos.
0: Sí, está bien.
2: Sí,
0: está
2: estamos bien. Grande, bien. Chamita.
0: Te decía.
2: Dos
0: voy a contar una historia.
2: Dos puntos.
0: Ayer, no, pará, vamos a arrancar más atrás. Todo comenzó en el año 1997. Corría lunes 3 de noviembre a las 19:19. Yo pisaba este mundo. No, cuando todo esto era campo y el asfalto llegaba hasta acá, nomás el correo. Yo, cuando hago dormir a mi niña,
2: sí,
0: me pongo un auricular inalámbrico que tengo, uno solito.
2: Uno solo.
0: Que no se ve. Para que ella no vea, para que ella no escuche tampoco. Y me pongo a escuchar algo. ¿Por qué? Porque yo me acuesto con ella y apago todo y me quedo con ella hasta que se duerme. El tema es que yo no me tengo que quedar dormida. Por eso es que me pongo a escuchar algo.
2: Ok.
0: Porque si yo me quedo dormida, me levanto a las 5 de la mañana, contracturada, al borde de una cama de una plaza, sin saber dónde estoy. Uh-huh. Entonces la hago dormir y me voy rapidito a terminar de hacer las cosas que tengo que hacer. Porque cuando ella se duerme, ahí recién empieza el lavado de platos, el armado de mochila.
2: Bien, ok.
0: Tipo 12 de la noche estamos.
2: Tranca, hablando. Sí.
0: Claro.
2: Sí, sí.
0: Todavía no termina el día a esa hora. Ayer. Dos puntos, re pesada. Me fui a dormir con ella sin el auricular.
2: Qué problema,
0: ¿Qué momento?
2: Sí.
0: Porque me puse a pensar y dije, Julieta, no entres ahí, no abras esa puerta.
2: Es muy tarde, los pensamientos no son buenos.
0: Claro, no sé si la oscuridad acompaña, ¿viste? Estás acá con la nena, aquí ahora, estás feliz, ¿no? Salí ahí. La mente me llevó hacia otro lugar.
2: ¿Hacia dónde?
0: Y me puse a pensar. Mañana es el cumpleaños. Sí, sí, fuerte, chicos. Mañana es el cumpleaños de mi abuelo.
2: Ok.
0: Besote al cielo.
2: Sí.
0: Dicho sea de paso, se cumple dentro de muy poquito un año de la entrevista a los pericos. Hashtag datos.
2: Ok, mira.
0: Datos. Yo lo tengo asociado con eso.
2: Mirá.
0: Lindo, asociar a los pericos con
2: esa fecha.
0: Abuelo. Claro.
2: Con el abuelo, con el abu.
0: Y estaba pensando, las cenizas, por lo general, de un difunto, suelen ir al mar.
2: Dependiendo.
0: Pero en el 87,9% de los casos,
2: sí,
0: suelen ir al mar.
2: Ok.
0: Y digo, vaya que mis abuelos son todo y son nada. O sea, uh-huh, son parte de un mar y al mismo tiempo en el mar son,
2: claro,
0: nada. O sea, en porcentaje. Ahora,
2: uh-huh,
0: ¿cuántas personas habrá en el mar?
2: Ok.
0: Viste que uno se va de vacaciones y te metes en la costa, en Mar del Plata, en las grutas, en Madryn. ¿Con cuánta gente estás nadando?
2: No sé.
0: Es una muy buena pregunta, porque aparte si te remontás a la historia de la humanidad, los funerales vikingos también se hacían sobre agua.
2: Claro, en la barcaza.
0: Claro.
2: Tenía otro nombre el bote, pero no me sale ahora.
0: Bueno, pero es más o menos eso la esencia.
2: Bien.
0: Y digo, así como está el abuelo, que está en compañía de un montón de parientes, de un montón de otra gente, en el mar, en formato cenizas.
2: Ok.
0: ¿Con cuánta gente nadamos, chabón? ¿Y qué porcentaje representaría de los que estamos vivos hoy en la Tierra?
2: ¿Por qué no te hiciste caso?
0: Y me puse el auricular.
2: Al momento de empezar a pensar, tendrías que haber ido corriendo a
0: terrible.
2: Buscar el auri.
0: Cuando... ¿Ahora ven por qué yo me pongo un auricular? Yo le hago un bien a la humanidad poniéndome un auricular.
2: Y eso me sucede a mí también. Por eso yo cuando estoy en silencio en casa, me gusta estar en silencio muchas veces. No pongo música, no prendo tele ni nada. Pero ¿qué pasa? Me pongo a, por ejemplo, hoy que estuve toda la mañana en silencio, me puse a ver imágenes y demás como para comenzar con una idea. Entonces mi cerebro estaba concentrado en darle forma a esa idea y claro. No daba tiempo a pensar.
0: Estabas así, es como cuando te pones a estudiar, que abrís un apunte y decís, tengo que aprenderme esto rápido. Y lees, llegás al final de la página y decís, no me acuerdo de nada.
2: Claro.
0: Y volvés a leer, lees.
2: Exactamente.
0: Y le metés tanta fuerza que no lo estás haciendo bien y lo terminás haciendo como 5 veces después.
2: Pero me sirve.
0: ¿Qué te sirve?
2: Me sirve hacer ese proceso de... Porque iba a poner música. ¿Y qué pasa? Tengo unas playlists muy buenas para cuando quiero ponerme a trabajar. Y me pierdo. Porque los temas están muy buenos. Entonces dije, no, voy a hacer otro proceso. Es no escuchar música, pero sí ponerme a hacer cosas.
0: Claro, está bien.
2: Claro. Es como cuando limpias la casa. Para limpiar la casa necesitas música.
0: Sí.
2: Entonces, ¿qué pasa? Vos limpiás y no te das cuenta cuánto tiempo estás limpiando.
0: No, es verdad.
2: ¿Por qué? Porque tenés música y no te ayuda a pensar.
0: Sí. Si no, avísame, si te sentís muy en silencio, te mando a Isa. Hoy arrancó, estábamos saliendo de casa y me hizo la pregunta más incontestable de la humanidad.
2: Ok.
0: Mamá, ¿por qué llueve? Nena, qué sé yo, le digo.
2: Sí le podés contestar, pero tenés 30 millones de preguntas después.
0: Es un proceso físico y químico que se da en las nubes, en donde la
2: natural, es un proceso natural.
0: Natural. En donde la evaporación de las masas de agua nutre a las nubes para luego bajar en forma de precipitación, las cuales pueden ser 2 puntos. ¡Anoten! Acá la pizarra te dije.
2: Bueno, y ahí se va a ayudar. ¿Qué es una precipitación? ¿Por qué se llenan las nubes de agua?
0: ¿Por qué si el mar no tiene cuerpo?
2: Exactamente.
0: ¿Cómo que un cuerpo de agua?
2: Claro.
0: No,
2: ¿Cómo
0: no,
2: es
0: no.
2: un cuerpo de agua?
0: Qué terrible, por Dios. Entramos en el porqué. Estamos abriendo muchas puertas prematuramente.
2: Creo que es un buen momento para hablarlo con...
0: Para irme de casa.
2: No, para hablarlo con Nora.
0: Basta, está cara Nora.
2: No, para decirle, Nora, mira, 2 cositas nomás, no me cobres, pero 2 cositas. Dame...
0: O cobrame un cuarto de sesión.
2: Tips para evitar temas con mi nena.
0: Para
2: a saber.
0: Eludir.
2: A saber.
0: Claro. A mi amiga le tengo que preguntar, mi amiga que es psicóloga
2: ahí
0: infantil.
2: Ahí está, ¿ves? Y decir, che, ¿cómo zafo de esto?
0: Claro.
2: ¿Qué respuesta necesita ahora el niño para que se sienta atendido?
0: ¿Y yo qué hice
2: en
0: hoy?
2: En su consulta y yo zafarla.
0: Apelé a la religión re fuerte, ¿eh?
2: Tenés cuidado porque es muy probable que después entre ahí
0: y... Ah, sí, cuando entra al jardín y sí, y... ya estamos entrando en esa.
2: Por
0: estamos,
2: eso.
0: Estamos calentando motores.
2: Pero que, y si todo lo que vos le enseñaste por ahí no era tan así, porque aparte ahí van a decir, no, porque mi mamá me dijo.
0: Ah, eso seguro.
2: Claro.
0: Eso seguro, porque ella es del chisme, es como la madre. Hoy estábamos en el auto y me dice, ¿vos sabías que a mamá le dieron, a mi mamá, a la abuela, dice, le dieron una heladera? Un señor le dio una heladera hasta que le arregle la suya. Mira, le digo, ¿en serio? Sí, dice, porque la heladera de la abuela se rompió. Entonces, como se la llevaron a arreglar mucho tiempo, le prestaron una.
2: Ah, claro. Y eso hacen algunos técnicos.
0: Claro, pero le digo, ¿pero vos cómo sabes todo eso? ¿Te lo contó la abuela? No, lo adiviné, me dice. Encima, agrandada.
2: Ok.
0: Ah, mirá qué capa que sos.
2: Espero que ese mismo entusiasmo...
0: Pero cuidó la fuente, porque no dijo que mi mamá le contó.
2: Claro.
0: No sé, yo te cuento cómo viene la mano. Yo no voy a exponer la gente que me da la información, porque después no me van a contar nada más.
2: Espero que ese entusiasmo se lo pongas ahora cuando empieces en la escuela.
0: Vale, vale. No, pero está tremendovich la mano. Y ya está aprendiendo a escribir su nombre... Pero viene, o sea, reconoce, ella ve una palabra y reconoce letras.
2: Ah, qué bueno, me encanta.
0: Ya sabe que es la de mamá, la de Juli, la de Isa. Se me está yendo rápido la bebé.
2: Y es tan bueno, rápido o es bueno ya, o es malo.
0: Pero ya absorbe chismes.
2: Claro, pero ¿es bueno o es malo eso?
0: Es bueno que absorba chismes.
2: No digo que se vaya tan rápido.
0: No, no sé si es bueno o malo. Es el proceso que tiene que hacer. Yo siento que cuando los niños, a uno le gusta aferrarse al bebé y qué bonita esa etapa, qué sé yo, hay un poco de alivio con que los niños crezcan, pero también es para lo que uno los cría y en estas cosas vos te das cuenta que estás haciendo bien tu trabajo, porque está aprendiendo bien, vaya que habla bien, ahora está aprendiendo a escribir, entonces es un... no sé, una mezcla.
2: Bueno, y esto va
0: es un agridulce.
2: Esto que escuchaste vos no significa que te tengas que quedar hasta los 38, ya podés irte.
0: Podés volar del nido, no pasa nada, no pasa nada.
2: Ya tenés 15 años de aporte, es hora de que busques tu lugar, tu espacio.
0: Que veas qué querés ser cuando seas grande.
2: Ya, déjalo viejo, tranquilo, déjalo que vivan su vida.
0: Yo soy la prueba viviente de que los vas a seguir molestando igual, por más que no convivas.
2: Pero... en tu espacio.
0: Y encima me reproduje, entonces ahora tengo una mini-me que cuando yo no puedo molestar, molesta a ella. No deja a su corresponsal en los diferentes lugares.
2: Está bien. Va, no sé.
0: Bueno, sí, qué sé yo.
2: Che, Facu tenía razón, que era con el prom. Lo de que hablábamos de la BBC con Chapa, que yo comenté que había un ciclo de Radio 1, se llama, la radio de la BBC. Ibiza Prom, búsquenlo, que está zarpado de bueno. De hecho, ahora cuando llegue a casa lo voy a escuchar, lo tengo que limpiar.
0: Mira.
2: Y está muy, muy bueno, muy bueno.
0: Viene un fin de casero, ¿no?
2: Sí.
0: Vibro que sí.
2: Sí, sí.
0: Mucho yoguineta de limpiar piso.
2: Tengo telarañas. Yo tengo que dedicarme a eso. Y...
0: lindo, tener tiempo para hacer esas cosas.
2: Y después editar un par de cositas que tengo. Y grabar, tengo que grabar.
0: Sí, vos que te dije ayer, tenés tanto tiempo libre. ¿Qué va a ser?
2: Y seguir guionando un par de ideas.
0: Ya te dije, avísame y te mando el link. Anda, dice Chiqui que te estoy. Dice Chiqui que quiere que le cuentes. Lo de la heladera. Sí.
2: Si la vas a mandar, mandala con milanesas.
0: Puestas las...
2: Yo no tengo drama. Milanesas.
0: Claro.
2: Y no milanesa, milanesas. Así bien, con...
0: Caía con el pijama, todo. Pero te llamó, te invitó. Hoy la puse a ordenar. Re mala. Dije, a ver, la maternidad en algún momento tiene que pagarme algo. Y estábamos jugando y le digo, hija, te tengo una misión. Y me quedas mirando.
2: Este es tu momento.
0: Le digo, porque estábamos en esa de que el piso es lava, ¿viste? Vos estás viviendo tu vida y de golpe el piso es lava y todos nos tenemos que parar sobre algún mueble.
2: Okay.
0: Es bastante engorroso, la verdad, vivir adentro de un volcán. Pero
2: se complica, sí.
0: Claro, sí. A veces si no tenés los zapatos especiales que tiene ella, porque ella da las consignas y después no las acata.
2: Claro, porque es así.
0: Y sí, sí.
2: El que inventa el juego es el que manda.
0: Ah, el DT no juega. Claro. Bueno, y le digo, te tengo una misión. Digo, estábamos separando la ropa limpia, le digo, necesito que vos lleves esto. Ok. Y agarró y dijo, sí, capitán. Y llevó la ropa y dije, ok, es por acá.
2: Claro.
0: Es así.
2: Te tengo una misión.
0: Te tengo una misión. Hija, pero es una misión muy especial, le digo. Claro. ¿Vas a poder? Sí, me dijo.
2: Listo. Okay. ¿Qué problema esa niña, por favor? Yo la quiero ver en
0: ¿qué
2: teatro?
0: ¿Qué problema la madre?
2: Yo la quiero ver en teatro, a ver. Cuando cumpla 8 años a teatro de una.
0: ¿Qué 8? En un año nomás. Los pañales no usa, así que...
2: Bueno, gente, nos despedimos de todos y todas. Como siempre, muchísimas gracias.
0: Te desconcentraste.
2: Sí, yo lo mismo.
0: Nos desconcentró una publicidad que estaba pasando acá en el televisor del estudio. Raro fue eso.
2: Muy raro.
0: No lo vamos a graficar porque no hace falta.
2: No hace falta, ustedes tienen que seguir felices.
0: Exactamente. Nos reencontramos el lunes, desde el lunes con nuevo horario. Te vamos a estar acompañando durante las tardes, pero un poquito menos. Vamos a estar desde las 17 hasta las 18, lo cual no significa que van a faltar risas, entrevistas y todo lo que acostumbramos a compartir. Sí,
2: buen fin de semana para todos y todas. Gracias al equipo, como siempre. Nos vemos, Junito. Hasta la próxima.
0: Hasta el lunes.
2: Chau, chau.

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1: Diecinueve horas, 1 minuto en toda la República Argentina, en tanto que en Río Gallegos la temperatura es de 6 grados 8 décimas, humedad del 99% y viento del noreste a 19 kilómetros por hora.
0: Provinciales.
1: Luncevich, desde el gobierno provincial seguimos haciendo acciones concretas para el sostenimiento de las empresas. El Ejecutivo santacruceño flexibilizó sus líneas crediticias tradicionales y confirmó la nueva línea de rescate para auxiliar a las pymes locales.
0: Regionales.
1: Ushuaia, Manequenc reclama acciones políticas concretas. La organización ambientalista sostuvo que la provincia debe acceder frente al impedimento de ingreso de sus inspectores al puerto Ushuaia por parte de la AMPIN. Los controles involucran residuos peligrosos, trazabilidad y recursos hídricos.
0: Nacionales.
1: Una de las empresas petroleras más importantes del mundo no operará en Malvinas ni en Sierra Leone. La decisión se conoce luego de las advertencias por parte del gobierno de Javier Milei, la amenaza respecto de Vaca Muerta.
0: Internacionales.
1: Francia, continuaban desarrollándose fuertes manifestaciones estudiantiles de protesta. El movimiento comenzó la semana pasada en la región de París y se extendió a todo el país entre los alumnos del liceo, en su mayoría de entre 15 y 18 años, aunque los informes de la víspera daban cuenta también de protestas universitarias.
0: Deportes.
1: El ex delantero de Boca, Carlos Tevez, anunció oficialmente a través de sus redes sociales la realización de su esperado partido homenaje en la Bombonera. A 5 años de su alejamiento de Boca en el 2021, el Apache tendrá su último baile en el estadio donde se transformó en leyenda, bajo los lemas Adiós Apache y De Alcanza Pelotas a Leyenda. 6 grados 8 décimas en Río Gallegos, la sensación térmica 3 grados 5 décimas y el cielo está cubierto con llovizna.
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1: Bienvenidos a esta nueva edición de Mensajes y Servicios para la Mujer y el Hombre del Campo. Le recordamos que para dejar sus mensajes pueden hacerlo a los teléfonos 2966-422315 o 2966-423510 de 8 a 20 horas. A continuación les informamos las vías de comunicación ante emergencias. Hospital Regional, Policía Provincial y Bomberos 911, Protección Civil 103, Comisaría de la Mujer y la Familia 2966-428685, Subsecretaría de la Mujer Guardia 2966-464122 o 2966-644943. Agencia General de Vialidad Provincial 2966-442367 o 442368. Servicios Públicos Sociedad del Estado 2966-422322 o al 0800-222-773. Hasta aquí fueron los mensajes y servicios para la mujer y el hombre del campo. Por su atención, muchas gracias. Thank you.
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0: alfabeto. Hoy el alfabeto nos trae hasta la letra A. Ataque 77.
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0: Ataque 77 arrancó como un grupo de amigos, los hermanos Pertusi, Ciro y Federico, los primos Martínez, Mariano y Daño y Claudio Leiva, que se juntaban para tocar sus canciones favoritas. Casi todas eran de los Ramones y composiciones propias con letras de contenidos sociales. Con el tiempo fueron incorporando el punk inglés de 1977. Cabeza de Navaja fue la esencia de lo que en poco tiempo llevaría el nombre de Ataque 77, nombre inspirado en la revolución punk producida en ese año.

Alphabit, Ataque 77, primera parte. Suena Chance.

a mediados de 1987, lograron una presentación en un karaoke en la zona del Abasto. Con entusiasmo y sinvergüenza, coparon el escenario y lograron mostrar su música. Luego de 8 temas, el encargado del lugar los echó, alegando la minoría de edad de Federico. De vez en cuando, los ensayos eran grabados en cassette convencionales para repartir entre los amigos. Por casualidad, una copia dio en manos de un integrante del grupo Descontrol, que estaba preparando una presentación en Cemento y necesitaban una banda soporte. La aceptación fue inmediata. Este fue el debut oficial de la banda. Escuchamos, amigo.

0: Alphabit, Ataque 77, primera parte.
1: En 1988 continuaron presentándose en pubs hasta que juntaron el dinero suficiente para grabar en un estudio profesional. Registraron algunos temas sin saber que, en la sala de al lado, los responsables del flamante sello Radio Trípoli estaban preparando el disco Invasión 88, un compilado de grupos punks locales. Sergio Facinelli, director de la discográfica, los invitó a grabar con ellos. Y así fue como quedaron registradas las canciones: Brigada Antidisturbios y Sola en la Cancha. Sin dudas, estos fueron los temas destacados de ese LP, por lo que la discográfica les ofreció grabar un álbum. Suena Beatle.

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1: 19 horas 30 minutos, 6 grados 8 décimas. La temperatura en Río Gallegos, humedad del 99%, el viento del noreste a 19 kilómetros por hora.
0: Provinciales.
1: Nivel primario, estudiantes de escuelas primarias formaron parte de la Maratón Nacional de Lectura con gran entusiasmo. Con el impulso conjunto del Consejo Provincial de Educación y la Fundación Leer, las escuelas primarias de toda la provincia desplegaron una intensa agenda de actividades en una nueva edición de la Maratón Nacional de Lectura 2026, desarrollada bajo el lema del futuro al más allá.
0: Regionales.
1: Controles ambientales en Ushuaia. Manequén que reclama acciones políticas concretas. La organización ambientalista sostuvo que la provincia debe accionar frente al impedimento de ingreso de sus inspectores al puerto Ushuaia por parte del AMPIN. Los controles involucran residuos peligrosos, trazabilidad y recursos hídricos.
0: Nacionales.
1: El riesgo país continúa la escalada y trepó al valor más alto del año, a 650 puntos. El indicador sigue aumentando sobre el cierre de la semana, en tanto que los ADR operaron con disparidades.
0: Internacionales.
1: México, autoridades detienen a dos sospechosos por ataque en una escuela secundaria. El terrible hecho dejó una integrante del personal muerta y tres personas lesionadas.
0: Deportes.
1: El ex delantero de Boca, Carlos Tevez, anunció oficialmente a través de sus redes sociales la realización de su esperado partido homenaje en la Bombonera. A 5 años de su alejamiento de Boca en el 2021, el Apache tendrá su último baile en el estadio, donde se transformó en leyenda, bajo los lemas Adiós Apache y de Alcanzapelotas a leyenda. 6 grados 8 décimas en Río Gallegos, la sensación térmica 3 grados 5 décimas y el cielo está cubierto con llovizna.
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2: Suena de La Gran Gilda, pero en la voz de Ataque 77, No me arrepiento de este amor.

0: Vale, Fabi. Ataque 77, primera parte.
1: Daño Martínez y Claudio Leiva renunciaron al proyecto y se incorporó Leonardo Chito De Seco, baterista de Los Siete Delfines. Ahora como cuarteto, Ciro en guitarra, Mariano Martínez en guitarra, Federico Pertusi en voz, grabaron Dulce Navidad en 1989. El proyecto inicial era grabar un lado del disco en vivo para rescatar plenamente la energía de la banda. Pero finalmente el productor Michael Peyronel seleccionó todo el material de estudios. Luego de esa primera placa se produjo el alejamiento definitivo de Federico Pertusi. Ciro, entonces, fue el vocalista y Adrián Chino Vera se incorporó como bajista. Con esta formación editaron el segundo disco, El cielo puede esperar, de 1990. Aunque sin dudas, el gran impulso hacia la popularidad fue su hit Hacelo por mí, cortina del programa de televisión que conducía Mario Pergolini, hecho que incluso lo lleva a firmar un gran contrato con una discográfica multinacional. Escuchamos de Ataque 77, Sola en la Cancha.

0: Alphabit, Ataque 77, primera parte.
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2: La presentación oficial se dio en dos funciones con entradas agotadas en el Estadio Obras de Buenos Aires. En noviembre de 1991, sirvieron para registrar un álbum en vivo. Rabioso, la pesadilla recién comienza, que rápidamente superó el disco de oro. En 1992 nace su cuarto álbum, Ángeles Caídos. La gira presentación paseó por 35 ciudades en 4 meses. Las letras mantienen la temática de los problemas cotidianos, la falta de trabajo, los jubilados. Luciano Scaglione reemplazó a Adrián Vera para antes de las presentaciones del disco en Obras. El éxito continuó con su disco Todo Está al Revés, de 1993. Abren los shows de Iggy Pop y realizan gira por todo el país y hasta Chile, donde colman el Teatro Esmeralda. En 1994, su anterior sello edita Ataque 89-92, una recopilación con muchos temas inéditos y versiones poco conocidas. Participan del álbum Fuck You, un homenaje a Sumo, interpretando el tema Pinini Reggae, y hacia fin de año presentaron Amén. En él, el grupo abandona por momentos el punk rock para incursionar en el reggae.

0: Alphabit, Ataque 77, primera parte.
1: El año 96 comenzó con una invitación para telonear a Ramones en su despedida mundial en el estadio de River Plate. Se preparó un video documental de una hora que recorre toda la historia del grupo. Porque nadie me ha tratado con amor. Durante septiembre la banda grabó y mezcló su disco con el nombre de Un Día Perfecto de 1997. Luego se trasladan a Estados Unidos para grabar su noveno disco y realizar algunas actuaciones. El 5 de diciembre presentan en Cemento su disco Otras Canciones. Suena Días de Desempleo.

0: Alphabeat. Hasta aquí la primera parte de Ataque 77. 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
8: Bienvenidos y bienvenidas a una nueva edición del resumen de noticias de LU14. Junto a José Luis Mayorga en los controles técnicos y en la musicalización, estaremos compartiendo la información más relevante de esta jornada de día viernes a través de las voces de sus protagonistas en la más potente de la Patagonia. Mi nombre es Alejandra Leville. Ya comenzamos con la información preparada para ustedes. LU14 vuelve a escucharse en El Calafate. Conversamos con Carlos Casano, subsecretario de Telecomunicaciones de Santa Cruz, sobre el restablecimiento de la señal de LU14 Radio Provincia en El Calafate. Luego de más de 8 años, la radio pública de Santa Cruz vuelve a estar presente en la localidad, fortaleciendo su alcance y conectividad con la comunidad.
9: Un proyecto que ya el gobernador venía pidiendo hace un montón de tiempo, que estemos en cubriendo un montón de lugares que estaban con falencias en la transmisión de la radio, o sea que no teníamos repetidoras, y había que comprar algún equipamiento, había que reparar algunos equipos, y bueno, se empezó a trabajar, a buscar lugares donde poder montar los dipolos para poder, torres que estén en condiciones para poder montar la radio, y bueno, entre las que venían en cascada para estar, estaba Calafate, así que bueno, los técnicos ahí, tanto el de LU14, Guillermo, como Carritos, se arreglaron los equipos y conseguimos el dipolo, pusimos el cable, fuimos y instalamos y le sacamos al aire. Es un laburo, es un trabajo que hay que hacerlo constantemente. Lo que hay que tener en cuenta acá es que después de esto hay que hacer el mantenimiento constante a todo lo que es el equipamiento que se instala en todas las localidades. Desde que llegué de vuelta a la gestión en el 2023, estaba sin salir al aire. La idea era reparar el equipo, lo que pasa es que no se habían reparado los equipos de radio, los transmisores estaban mucho rotos y con muchas fallas, y se empezó a trabajar para repararlos, y en realidad siempre allá la radio salió a través de otra emisora. Claro. Otra radio tomaba la señal y la repetía. Ahora lo que tenemos nosotros es la propia, es nuestra. No hay otra radio que esté tomando la señal y repitiéndola. Entonces eso hace que el contenido salga completo. el de LU14 de acá sale completo en Calafate. Eso es lo que estamos tratando de hacer en cada localidad. Para mí la radio es una cuestión de soberanía, una cuestión de gestión de gobierno, donde salgan todas las noticias completas, porque vos tenés la radio que la toma otra radio y te pasa las noticias que ellos quieren y no las que vos querés que salgan.
10: Sí, entonces, por ahí publicidad, intereses comerciales, ya, otras cosas de fondo.
9: Claro, ¿no? Entonces acá sale puramente la misma señal que sale acá, es la que sale en Calafate. Así como sale en Cadete Olivia, en Jaramillo, como sale en algunas localidades, estamos montando de vuelta la repetidora. Compramos unas placas que son que hacen streaming, se configuran y se colocan. Esa configuración la hace los compañeros de la SUSE de informática, configuran las placas que son con el HDMI y un servicio de internet, y de ahí toma la señal de acá y sale, se repite en toda la localidad. Entonces sale completa la programación, que es lo importante. Ahora estamos trabajando, tenemos que hacer por el trabajo al interior, a Perito Moreno, a montar una torre que es para la policía, un mástil de 24 metros, y en la parte de radio están trabajando los chicos, mandaron a reparar un equipo de AM, que quién ve si lo podemos poner al aire en algún momento, en la zona norte, como en su momento estaba en Las Heras y se salió, se sacó, se bajó hace muchísimos años, y ahora analizando a ver qué otra localidad es la que vamos a ir a instalar. Eso lo sentaremos con Daniela, con la subsecretaria de LU14, para ver qué define, para dónde queremos salir a instalar la próxima repetidora de LU14 que vamos a poner. Y vamos al lugar, buscamos un lugar donde podemos montar una torre, o si hay una torre montada, y se usa esa misma estructura. En la cuenca fuimos a poner, pusimos LU14, pero era una cuestión de que saca al aire, porque no tenían contenido. Ellos tenían hace muchos años la FM educativa, se les cayó la torre y quedó desmontada. Entonces la apagaron la radio y tenían todo el estudio y todo. Entonces nosotros fuimos, levantamos el mástil de vuelta, pusimos lo de polo, pusimos la radio a andar y le dejamos la FM operativa funcionando. Ahora le dejamos funcionando el LU14 a través de del transmisor de ellos, y ellos la han contenido desde la escuela cuando empiecen con su actividad y armen todo el diagrama de trabajo y todo el contenido que van a dar a la radio educativa. Otra cosa que estamos haciendo es eso, está atendiendo las FM educativas en algunos lugares de la provincia. Ahora tenemos que las FM educativas y algunas FM municipales. Ahora nos ha pedido colaboración la gente de Gonzalo Gregores para ir a verle la FM de la municipalidad. Así que nada, trabajando a full con todo eso.
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8: Dialogamos con Deji Cantón, quien asumió la presidencia de la Caja de Previsión Social a partir del 1 de octubre. Cantón tiene una extensa trayectoria dentro del organismo y experiencia en el área jurídica de la Caja de Previsión Social, en donde se desempeñó como asesora letrada.
11: Yo como carrera estoy en la Caja de Previsión Social desde el año 2011, así que mayormente me desarrollé en el ámbito de la asesoría letrada.
12: Sí.
11: Y también, bueno, en el último tiempo estuve ocupando un puesto dentro de la presidencia, en la asesoría técnica, ya con Pablo, que es quien dejó de ser el presidente de la caja ahora. Que sí, por supuesto que el diálogo siempre es una prioridad, como eje creo que es el camino correcto para poder tener las cuentas ordenadas y poder lograr que los municipios, sabemos la situación económica en la que están todos, pero puedan ir ordenando las deudas y las cuentas con la Caja de Previsión. Siempre a través del diálogo, sí, creo que es el camino. Así que fue correcto, como lo mencionas. Sí, hay diálogo para... El camino se empezó a abrir con algunos municipios, sí, uh-huh. Así que bueno, pensamos seguir por ese proceso. Sí. Y todos los meses la Caja de Previsión informa cuál es el estado de situación a los municipios. Y el déficit mensual varía todos los meses, no todos los meses es el mismo déficit, ajá, pero sí anda alrededor de, generalmente arriba de los 20.000 millones.
12: ¿Existe la posibilidad de convocar a un diálogo a todos los intendentes y ver...?
11: Claro, claro, claro que sí, sí. Durante este año se han mantenido reuniones, parte del equipo técnico de la caja, sobre todo quien trabaja en el sector de control de recursos y de aportes.
12: Sí.
11: Así que vamos a continuar por ese camino.
12: Bueno.
11: Tratando de llegar al objetivo, así que sí. Próximamente vamos a estar convocando a los intendentes para volver a sentarnos y poder llegar al objetivo, ¿no? Para que nos sirva a todos, sobre todo a la sociedad.
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8: Mantuvimos comunicación telefónica con el secretario de Estado de Trabajo, Javier Aravena, quien se refirió a la firma del compromiso con los trabajadores de Autofarma y a su agenda en Puerto Deseado, donde mantiene reuniones con gremios portuarios.
13: El primero, sí. Ayer decíamos de a la previsibilidad que había dado el gobernador ir con cuestiones tangibles, ratificando esa posición del propio gobernador. Ayer le informamos a los compañeros trabajadores que la continuidad de ellos en su trabajo es en los mismas bocas de expendio donde a la fecha estaban trabajando.
12: Ah, perfecto.
13: Cada uno ya sabe dónde va a trabajar.
12: ¿Qué era donde estaban?
13: ¿Dónde estaban?
12: Perfecto.
13: Lo que cambia es
12: la razón social.
13: La razón social, y ahora estamos en un proceso muy administrativo que tiene que ver con las habilitaciones. Son tres habilitaciones del sector, uno de salud que es muy importante porque ahí se expende psicotrópico, etcétera, otro de bomberos que hace la seguridad y el otro la habilitación comercial. Ahí estamos gestionando con los intendentes de cada una de las localidades, especial tratamiento, urgencia en la gestión, porque además la farmacia constituye un bien social, son los vehículos mediante los cuales nosotros compramos la medicación bajo receta, etcétera. Entonces, esta es la instancia en la que estamos ahora, que aspiramos que los próximos días sea zanjada y los trabajadores ya nuevamente estén en su lugar de trabajo.
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1: La Caja de Servicios Sociales restablece su atención integral en Medisur a partir del 2 de octubre. La Obra Social Santacruceña selló un acuerdo con el sanatorio privado para normalizar la totalidad de las prestaciones a partir de este viernes. La medida garantiza cobertura médica continua y descomprime la demanda asistencial en la provincia. Durante el encuentro institucional, Andrea Valerino, presidenta del directorio del ente privado, destacó la trascendencia del diálogo alcanzado.
2: Sí, ha sido una reunión muy positiva con el directorio de la Caja de Servicios Sociales, en el cual nos hemos unido en un objetivo común, que es la salud de Santa Cruz. Entendiéndose salud, según la definición de la OMS, como el completo estado de bienestar físico, psíquico y social, y no meramente la ausencia de enfermedad. En este acuerdo hemos puesto en común nuestro objetivo para brindar la mejor calidad de salud a Santa Cruz y reiniciamos a partir de mañana los servicios a Caja de Servicios Sociales en el Sanatorio Medisur.
3: Bien, ¿hay algunos puntos en particular sobre los cuales quisiera hablar?
2: Nuestro principal objetivo es brindar el mejor nivel de atención para que los pacientes puedan resolver sus problemas de salud y llegar a ese completo estado de bienestar.
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1: Santa Cruz celebró su primer torneo provincial de bochas paralímpicas. El Centro Provincial de Alto Rendimiento Deportivo albergó un certamen histórico que convocó a deportistas de toda la provincia y Tierra del Fuego. El gobierno de Santa Cruz impulsó en Río Gallegos este certamen que reunió a delegaciones locales y de zona norte, junto a también Río Grande, bajo la coordinación de la directora técnica Elena Carrasco.
4: Positiva, estamos muy contentos. Era la primera vez que se hacía en Gallego, bueno, Santa Cruz en realidad, así que cubrió las expectativas de todo lo que teníamos pensado, salió todo muy bien, la familia muy contenta y bueno, todos los chicos que pudieron participar que vinieron de zona norte y los chicos de Río Grande.
3: Bien, contame un poco cuáles fueron entonces, cuántos fueron los participantes, cuáles fueron, digamos, las novedades que presentaron este primer encuentro.
4: Bueno, los participantes de Río Grande vinieron 6 atletas, con sus acompañantes, vinieron atletas de dos de zona norte, uno de Perito Moreno, otro de Truncado, y de Gallegos, éramos en total casi 12 atletas, sí, que fueron chicos invitados de Ángeles Especiales, que nos acompañaron, de la Escuela Especial 6, los que entrenan conmigo, de la EPP 41, y una nena que también es parte de la Escuela Especial 6, de la EPP 78, que también es parte de la 6.
3: Bueno, ¿se tiene previsto entonces hacer algún nuevo encuentro o en rondas de participación de este tipo de juegos?
4: Sí, nosotros la intención es que quede establecido ya estos encuentros y generar propuestas para los chicos, ¿no? Estos chicos, los que vinieron acá a participar en esta oportunidad, son chicos que quedan afuera de los programas de Vita o Para el Pade, entonces se pensó en una actividad que podamos incluir a las edades que no pueden participar en otros eventos y generarle propuestas, ¿no?, a los chicos para que tengan algo, alguna actividad deportiva, que nosotros nuestra idea siempre es sumar, ¿no? Sumar al deporte adaptado.
3: Bueno, ya llegó, fue entonces la entrega de certificaciones, de diplomas, de medallas, y ahora están de fiesta, digamos.
4: Sí, están de fiesta. Ya fue la entrega de, como les contaba recién, tuvimos que hacerlo un poquito antes la entrega de diplomas, porque los chicos de zona norte tenían que viajar, se volvieron ahora, y ahora están en el quincho, están festejando, están bailando, así que entregamos todo, salió todo muy bien, todo en horario, así que bueno, agradecidos, porque la verdad que salió muy bien todo.
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2: Salud lanza la campaña provincial de Octubre Rosa. La ministra de Salud y Ambiente, Lorena Ross, brindó detalles sobre diversas acciones que se están llevando adelante desde esta cartera provincial. Entre ellas, habló sobre la reunión que mantuvieron con la Asociación de Anestesiología, las residencias previstas para este mes de octubre.
3: Tuvimos una reunión con...

0: dar el número, eso es algo que les compete a él, pero sí, tenemos una muy buena convocatoria.
1: Es un tema sensible porque en todo el país era el tema de los anestesiólogos buscado.
0: Siempre está la temática y la problemática de los cupos, pero bueno, eso tiene que ver en relación a la capacidad del hospital también, ¿no? De los hospitales donde ingresan estos médicos que se van a formar en la residencia de anestesiología.
1: Último tema, la vemos con la cinta rosa, acaba de empezar octubre y es un mes donde lleva la conciencia para estar frente a este tema de patología de cáncer de mama.
0: Sí, el día lunes vamos a lanzar nuestra campaña de nuestro programa de Octubre Rosa, donde vamos a fomentar esto, ¿no? No solo jornadas de charlas donde vamos a informar todos los cuidados que debe tener una mujer y cómo debe controlarse, abrir las puertas con esta campaña a todos los centros de salud para poder tener ese acceso a realizarse sus mamografías y poder realizarse sus controles mamarios.
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3: Nuestra corresponsal Fernanda Sanuesa compartió la entrevista sobre la trayectoria y el trabajo de Leandro Alochis, artista plástico de Perito Moreno, quien viajó a Madrid para continuar con un proyecto digital que desarrolla junto al Museo de Arte Decorativo de España. Su obra aborda la identidad, el cuerpo social, el género y la historia del arte desde una mirada contemporánea.
4: Mi nombre es Leandro Alochis, soy artista visual y fotógrafo santacruceño, nacido en Perito Moreno, y he estado desarrollando una serie de proyectos visuales en Madrid, España. En este caso se trató del proyecto llamado Moebius, que vincula piezas del Museo Nacional de Arte Decorativo madrileño en España con indumentaria para teatro, televisión y series de Peris Costume también en Madrid. A partir de estas dos imágenes, de haber fotografiado obras en el museo y haber fotografiado trajes de vestuario en Peris Costume, lo que hice fue un collage visual para poner en diálogo estas prendas de ropa con los fondos del patrimonio del museo, que puede ser textil, que puede ser de cerámica, mobiliario, antiguos azulejos. Este tipo de proyectos pone en activación a las obras que están en los museos y que normalmente uno piensa que están quietas, que solo están estáticas para ser observadas. Al ser utilizadas como material de una obra de arte, se les da una segunda oportunidad, se les permite que se pongan a dialogar con las redes sociales, con otras miradas por fuera del museo. Los resultados de estos collages digitales que cruzan diferentes épocas y estéticas del museo y del vestuario teatral para cine y para televisión se pueden ver en mis redes sociales, tanto en Facebook como en Instagram, con mi nombre, Leandro Alochis. Para cerrar este año de proyectos y exhibiciones, voy a estar presente en Buenos Aires Foto, la feria de fotografía más importante del país, que se realiza en Buenos Aires, en el predio rural de Palermo.
5: Entre los días 22 y 25 de octubre. En esta oportunidad voy a estar mostrando la pieza que ganó el año pasado el primer Premio Nacional de Fotografía y que retrata al Sargento Cabral como un soldado negro. Estar presente en este tipo de exhibiciones que nos vincula con galerías de diferentes partes del mundo, con coleccionistas nacionales, también de países vecinos, nos permite una vez más a los artistas patagónicos y en particular a los santacruceños tomar partido y formar parte del territorio del arte, tantas veces relegado por estar en la zona del interior del país. Así que viajar y mostrar afuera de alguna manera también reivindica a todos los artistas santacruceños.
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1: ...220 cicloturistas inscriptos en la décima travesía Bahía de San Julián. Charlamos con Martín Pietroboni, presidente de la Asociación de Cicloturismo Hijos del Viento de Puerto San Julián, quien nos contó todos los detalles de la décima travesía Bahía de San Julián, Travesía por la Paz, que se realizará el 31 de octubre de 2026. Ya son 220 cicloturistas inscriptos de distintas localidades de Santa Cruz y de la región.
2: Colmó nuestras expectativas, tenemos 220 participantes y la verdad que ansiosos trabajando hijos e hijas del viento para esta décima edición, una edición, digamos, muy importante para nosotros y para todo el público cicloturista que nos visita. Nosotros esta travesía siempre la realizamos en el circuito costero, siempre cambiando de recorrido, pero siempre se realiza en el circuito costero acá de nuestra bahía. Participantes de todas las localidades de la provincia, Río Grande, Ushuaia, Trelew, Gaiman, Comodoro, Radatili y de la provincia, de todas las localidades tenemos gente invitada.
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1: 9 líneas de financiamiento para comercios e industrias. Conversamos con Paulo Luncevic, secretario de Estado de Comercio de Santa Cruz, sobre los créditos de rescate que impulsa la provincia para acompañar a negocios que atraviesan dificultades económicas. La propuesta contempla revisar las condiciones de acceso al financiamiento y establecer nuevas exigencias vinculadas a garantías para respaldar las solicitudes.
3: Hablando con las autoridades municipales sobre el tema de el trabajo del relevamiento comercial que venimos trabajando en conjunto para ir viendo los avances y qué es lo que falta para poder terminarlo con la disparidad que hay hoy en el trabajo en las distintas localidades, y también aprovechando para reunirnos con los actores comerciales y con sus representantes para que a través de tanto sea de la municipalidad como de las cámaras o directamente en el mano a mano con cada comerciante, poder primero escuchar igual cuál es la situación de cada lugar, qué es lo que están pasando, y por otro lado también poder explicar las distintas herramientas que estamos llevando adelante para atravesar esta situación que estamos viviendo y que por ahí tenían dudas de cómo se implementan, como es el caso de la emergencia comercial, que tiene su trámite, que si bien es sencillo, pero hay que hacerlo, así que seguimos aclarando y asesorando en ese sentido.
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1: 9 Conversamos con Gonzalo Bravo, estudiante de Ingeniería en Recursos Naturales Renovables y técnico de campo, sobre un proyecto que estudia cómo los cambios en el ambiente impactan en las aves migratorias. Además, conocimos cómo realizan el monitoreo de teros en Río Gallegos y las oportunidades que ofrece Santa Cruz para quienes eligen formarse en ambiente y conservación.
4: La Patagonia tiene un campo de oportunidades muy grande. Hay muchas cosas para hacer. Si uno tiene imaginación, puede encontrar un proyecto que le guste y llevarlo adelante. Hay muchos chicos que trabajan con algas, que están trabajando con el tema del cóndor. Tenemos ingenieros en la uni que están con macroinvertebrados, estudiando aquí en la ría. Estamos nosotros con los teros. El que quiera trabajar con bovinos puede hacerlo, porque la universidad te da la posibilidad. El tema de las pasturas implantadas, ahora que se ha hecho un ensayo en Calafate, también es una linda oportunidad. La hidroponía está tomando mucho auge ahora con el cultivo en invernaderos, en invernáculos. La verdad que la provincia tiene un gran potencial, tiene profesionales capacitados, futuros profesionales muy capacitados igual, y nada, necesitan que salir nomás y que se generen las oportunidades, porque la verdad hay mucho por hacer, hay para hacer, y hay profesionales que les gustaría quedarse y dar su mano acá en Santa Cruz.
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1: Hasta aquí el resumen de noticias de LU14. Un encuentro similar en el día de mañana al mediodía. Por su atención, muchas gracias.
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